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1: 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Los que van en contra de la palabra de Dios, los que aceleran su muerte. La Biblia habla acerca de los que aceleran su muerte. Por ejemplo, los que no honran a sus padres aceleran su muerte. Honra a tu padre y a tu madre para que se alarguen tus días en esta tierra. Quien no honra a su padre y a su madre está acelerando su muerte. Amén. Pero no nos vamos a meter en ese tema, porque si no, nos salimos aquí. Y ya los hermanos de la iglesia me conocen, que luego me voy por montes y collados. Pero, oiga, pero cuando la persona, después de que pasa a ser discípulo, está aprendiendo, por lo menos, mire, por lo menos una persona debe de estar, después de que se convierta al Señor, por lo menos yo le pido mínimo, debe de estar por lo menos 3 años. Por lo menos 3 años, pero por lo menos 1 año que tiene que estar allí. Porque si los discípulos, con 3 años que tuvieron al Maestro, y como quiera, ya ve usted, al final de cuentas, si no hubiera sido porque descendió el Espíritu Santo en el día de Pentecostés, no tuviéramos evangelio en este momento. Porque todos salieron corriendo cuando crucificaron al Señor. Y 3 años estuvieron con el Maestro, viendo milagros, señales, prodigios, maravillas. Oiga, panes multiplicados, peces a montones, milagros, calmar la tormenta, sanidades, todo. Y al último salieron corriendo. 3 años. Por eso digo, 3 años por lo menos ya mínimo 1 año tiene que estar una persona alimentándose, siendo ministrado, siendo enseñado. Y conste, él era Jesús. Yo no soy Jesús. Así conmigo por lo menos tenía que pasar unos 10 años, ¿no? Para que por lo menos un poquito. Pero necesitamos ser disciplinados, entrenados. Una persona que aprende a ser discípulo es una persona que aprenderá también a ser un buen maestro. Una persona que no es un buen discípulo tampoco podrá ser un buen maestro. Y si se pone como maestro, no tendrá la autoridad moral para poder enseñar. ¿Cómo le va a enseñar a la gente que aprende a ser discípulo si nunca fue el discípulo? ¿Cómo? No. Por eso el día, mire, yo iba a predicar todos los días. Ahí andaba, el domingo era doble a predicar. Pero siempre que me iba yo a predicar, me encontraba con gente que sabía más que yo de la Biblia. Entonces yo llegaba con la pastora y le decía: oiga, fíjese que me dijeron esto. ¿Qué respuesta le doy, pastora? Me decía: ponte a orar y Dios te va a dar la respuesta. Y yo me ponía a orar, y sinceramente, o no era yo demasiado espiritual, pero yo no escuchaba nada. Yo me iba a la Biblia y ahí aprendía. Ahora yo sé que Dios nos habla a través de la palabra del Señor. Amén. Si usted quiere encontrar una palabra de Dios para su vida, lea la Biblia. Lea la palabra del Señor. Escuche usted la predicación de la palabra de Dios. A veces yo admiro a muchos profetas y admiro a todos los apóstoles y los honro y que Dios los bendiga y todo. Pero si hay algo que yo honro y si hay algo que yo le doy gracias a nuestro amado, bendito y soberano Dios, es precisamente por la palabra. Porque a través de la palabra, cuando yo he tenido una dificultad, voy a la palabra. Cuando quiero una respuesta, voy a la palabra. Cuando tengo una necesidad, voy a la palabra. Cuando quiero que Dios me hable, voy a la palabra. Gloria al nombre del Señor. Lea la Biblia si quiere usted que Dios le hable. Gloria al Señor. Denle una ofrenda de palmas al Rey de Reyes y Señor de señores. Gloria al Señor Jesucristo. Oiga, fíjese que después de que nos convertimos en discípulos del Señor, pasamos a ser siervos de Dios. Ese es el tercer nivel. Yo ya se los he repetido en estas 2 semanas, casi como unas 10 veces, yo creo, para que nunca se le olvide. Después de que somos discípulos, ahora pasamos a ser, gracias, hermano. Ahora pasamos a ser siervos del Señor. Porque de nada sirve que conociéramos tanto, que fuéramos doctos en teología, escatología, hermenéutica, homilética, que pudiéramos armar ahí los bosquejos más impresionantes. De nada sirve que hagamos bosquejos bien elaborados si no los predicamos. De nada sirve. Es como el cantante. Está aquí nuestro hermano Mario, qué bonito canta. Yo lo felicito, una voz extraordinaria. Pero si nada más se la pasa ahí sentadito, ¿de qué sirve? Amén. Entonces, cuando ya usted y yo hemos sido discipulados, entramos en el tercer nivel, el nivel de ser siervos. Dios está esperando que seamos siervos. Necesitamos servir al Señor. Quien no sirve, el dicho común en esta tierra es que el que no vive para servir, no sirve para vivir. Pero Jesucristo en el capítulo 20 de Mateo, verso 28, dijo: yo no he venido para ser servido, sino para servir y dar mi vida en rescate de muchos. Entonces de Jesús tenemos el gran ejemplo de servicio. Y luego después entramos al cuarto nivel, el nivel de ser amigos de Dios. Una persona que se constituye en amigo de Dios es una persona con la cual Dios no batalla. Es una persona que lo único que busca es hacer la voluntad de Dios, meterse en el propósito del Señor. Aprende a escuchar a Dios, sensibiliza su oído espiritual, está atento solamente a las órdenes de Dios. Es una persona que su anhelo es honrar a Dios haciendo su bendita y perfecta voluntad. Entonces, esos son los cuatro niveles en la vida cristiana. Pero para poder ser parte de los discípulos de excelencia, aparte de esos cuatro niveles, tenemos lo que son las cuatro características de los discípulos de excelencia. Y la primera característica que se encuentra aquí en el capítulo 1, verso 1 de Josué, es que Jehová, Dios le habló a Moisés, servidor de Jehová. Dios le habló, perdón, a Josué, servidor de Moisés. Y Josué era servidor de Jehová. Y le dijo Dios a Josué: mi siervo Moisés ha muerto. Entonces Dios viene y le habla a Josué y le dice que él es un siervo. Entonces yo encuentro que la primera característica de los discípulos de excelencia es precisamente eso: el servicio. El servicio. Esto del servicio es como aquella carreta que está siendo jalada solamente por un, perdón usted la palabra, ¿verdad?, pero por un burro o por un buey, y luego le echan toda la carga, se la echan allá encima y quieren que jale, y ahí va el pobre burro o ahí va el pobre buey jalando. Por más que quiera jalar, por más que quiera avanzar, no va a avanzar. Pero cuando los que están arriba se bajan, y no solamente se bajan, sino que empiezan a empujar, entonces la carreta avanza completamente. Entonces se puede llegar al objetivo, se puede llegar a la meta. Pero si no, de lo contrario, pobre del buey y pobre del burro o lo que sea. Yo he visto allá en el rancho, todavía se usaban carretas hace años allá atrás, y yo veía cómo le echaban a la pobre carreta, la llenaban de maíz, y allí iba un pobre burro y allí iba el pobre buey jalando, y apenas podía, pero ahí va, y ahí va. Pero cuando le ponían dos bueyes o le ponían dos burros, entonces la carga era más ligera. Cuando nosotros aprendemos a servir de la manera que Dios nos ha hablado, cuando servimos en la obra del Señor, mire, avanzamos más pronto. Vemos las almas cómo se convierten a Jesús, vemos la gente cómo recibe a Cristo como su Salvador, vemos cómo las personas empiezan a avanzar en el camino del Señor. ¿Por qué? Porque estamos todos, estamos empujando la carreta. Entonces, número uno, para que usted y yo nos constituyamos como discípulos de excelencia, necesitamos ser personas de servicio. Número dos, para decir que somos discípulos de excelencia, necesitamos ser personas responsables. Y personas responsables, yo encuentro que por lo menos necesitamos ser responsables en tres áreas. En el área para con nuestra vida espiritual delante de Dios, necesitamos ser responsables para con la familia, y necesitamos ser responsables para con la sociedad. Y con respecto a Dios en nuestra vida espiritual, yo le explicaba que yo puedo pasarme toda la vida orando por usted. Y a lo mejor usted me dice: pastor, ore por mi vida espiritual. Y yo voy a orar a Dios y le voy a decir: Señor, por favor, bendice a mi hermano José, a mi hermano Luisito, ayúdalo en su vida espiritual. Pero si Luisito no se pone a orar, si Luisito no se pone a ayunar, si Luisito no se pone a leer la Biblia, y lo menciono a él porque tengo mucha confianza con él, lo regaño como quiera, no hay problema. Y él aguanta, él aguanta. Yo puedo pasarme toda la vida orando por su vida espiritual, pero si él no ora, si él no ayuna, si él no lee la Biblia, si él no viene a la iglesia, de nada sirve que yo me la pase orando todo el tiempo por su vida espiritual. Esa responsabilidad de cada persona, orar. Por eso yo tengo, le digo a todos los muchachos, tengan mucho cuidado, muchachos, cuando ustedes están dependiendo de la vida espiritual de su mamá para que entren al cielo. Porque si piensan que les va a dar tiempo para tomarse de la mano o del pie de su mamá para que sean llevados en el arrebatamiento de la iglesia, se van aquí a quedar llorando, se van a quedar lamentando que no hayan aprovechado el tiempo de vida que tenían para entregarle su vida al Señor y para servir a Dios. Amén. Entonces, la vida cristiana la puede vivir cualquier persona y puede constituirse en un discípulo. Pero puede ser discípulo, un más o menos discípulo, un discípulo bueno o un discípulo de excelencia. Pero para que pueda ser un discípulo de excelencia, necesita ser una persona de servicio y una persona responsable para con Dios, para con la familia y para con la sociedad. Yo ya estuve enseñando acerca de cómo ser responsable para con la familia. Ya estuve enseñando para cómo ser responsables para con la sociedad. Perdón, para con Dios. Ahora, fíjese que uno muchas veces es responsable por causa de la necesidad. Yo recuerdo cuando yo estaba pequeñito, yo estaba niño. Yo les he contado a los hermanos que yo me crié con mi mamá, pero mi mamá estaba tan afanada en darnos de comer. Para ella el máximo gol, la meta más grande era que pudiéramos tener alimento para poder comer. Entonces éramos muy pobres, demasiado pobres, demasiado, demasiado pobres. No teníamos ni siquiera para comer. Así que cuando estábamos chiquitos, yo tendría por ahí mis 6 años, y a mí me enseñaron desde pequeñito, ya para cuando yo tengo uso de razón, yo lo que hacía era bolear zapatos, vender gelatinas, vender paletas, vender chicles, cantar en los camiones. Sí, yo canté en los camiones. Yo cantaba ahí, me sabía 2 canciones nada más: la de la mochila azul y la de los indocumentados. La de Pedrito Fernández y la de Vicente Fernández. Y con esas 2 canciones me metía yo a cantar. Y eso yo lo descubrí, fíjese. Yo lo descubrí porque yo traía un cajoncito de nueces así. Había un señor que venía de Pachuca, Hidalgo, a Izúcar de Matamoros, y él traía nueces. Entonces él me preparaba las bolsitas de nueces y me los ponía en un cajoncito, y yo me iba ahí con mis cajoncitos de nueces a vender nueces, y por cada bolsita que yo vendía él me daba el 50%. Entonces ahí voy, un día me subí a un autobús, me subo al autobús y ahí voy con mis nueces, nueces, nueces y nueces, nueces, ahí voy con mis nuecesitas. Cuando estoy hasta atrás, se meten 2 muchachitos, uno con una guitarra y el otro sin instrumento, y se ponen en medio. Cuando yo quise regresar, ya no pude, pues me quedé hasta atrás porque ellos empezaron a cantar. Pero yo me di cuenta que a mí no me compraron nueces, no me compraron. Pero ellos, cuando terminaron de cantar, pasaron y dijeron una cooperación para la canción, y todos le dieron dinero. Dije, a ver, aquí algo no anda bien. Yo ando ofreciendo mis nueces y esto no me compraron, y a estos que nomás vinieron a cantar les dieron dinero. No, hombre, me bajé del autobús, fui y le entregué el cajón de nueces al señor y dije, ay, nos vemos, luego regreso. Me consiguió una botella de Fanta de aquellas épocas, no sé si usted la conoció, que tenía así como si fuera un güiro, con una monedita. Dije, pues este va a ser mi instrumento. Y me subí al primer autobús, y que me arranco con la de la mochila azul. Y la de la mochila, bueno, ahorita porque ando predicado toda la semana, y la de la mochila azul, y que me dejó con el corazón destrozado. Y luego me aventé la de los indocumentados y crucé el Río Grande nadando sin importarme los reales. Me echó la migra para afuera y quién sabe qué. Y sorpresa, que paso y toda la gente me dio, dije, wow. Llegué con mi mamá, bien, mire, lo tengo tan presente, porque llego con mi mamá y le digo, mami, ah, inteligente el muchacho, repartí la mitad, le dije, esto para mi mamá y esto para mí. Y llegué y le dije a mi mamá, mami, ten. Mamá dice, ¿y esto? Digo, no me preguntes, por favor, solo recíbelo. No, porque pensó que yo me la había robado por ahí, porque la gente me dio mucho, como que cantaba bien las rancheras, o sea, no cantaba tan mal. Aún recuerdo que varios me grababan antes con cassette, ya ve que tenían cassette, grababa la grabadora, me grababan ahí. Entonces, no, pues yo llegué hasta que un día la comadre de mi mamá la regó. Yo me subo, canto en el autobús y cuando ya paso y coopere para la canción, y mero enfrente a mi cara está la comadre de mi mamá. Salgo corriendo, hermanos, porque yo sabía que le iba a decir a mi mamá. Y efectivamente le fue a decir a mi mamá que yo andaba cantando en los autobuses. Mi mamá no se enojó, pero le dio mucha pena, pues que era eso que yo andaba. Pero ella no sabía que yo estaba ganando buena lana cantando. A final de cuentas, a la gente le gustaba. Pero, ¿por qué le estoy contando esto? Porque yo aprendí que o era responsable o no comía. A veces, muchas veces uno tiene que ser responsable por las necesidades que hay en nuestra vida. Yo le contaba al hermano Benito que cuando yo estaba chiquito, hay una calle donde está un señor que vende, todavía creo que vende las gelatinas. Este señor siempre nos citaba a las 6 de la mañana para que nos diera los carritos de gelatinas. Entonces, si usted no llegaba a las 6 de la mañana a la puerta del gelatinero, si cuando él abriera la puerta, usted no estaba en la puerta, usted no iba a vender gelatinas. Y si no vendía gelatinas, entonces no había dinero en el día para poder comer. Ya no tanto para ayudar a mamá, sino para tener dinerito. Así que el problema era que en la casa nosotros no teníamos reloj. Solo teníamos un radio viejo, lleno de cucarachas. Cuando se le metían las cucarachas, no se escuchaba, lo agarrábamos a trancazos para que se salieran las cucarachas. Y entonces podíamos escuchar la ranchera de Monterrey. Y ahí estaba uno hasta que decía, en la ranchera de Monterrey son las 5 de la mañana. Ya, por fin, ya son las 5. El problema era cuando el radio no funcionaba, por más que lo agarraba uno a trancazos. Y la luna, ya ve que hay días, o hay noches, perdón, que parece que fuera de día. Entonces la lunota, el radio no funciona. Decía, ¿qué hora serán? Pues no, ya andes a las 5 de la mañana. Y ahí estaba, a las 2 de la mañana a veces, estaba uno ahí, yo estaba ahí en la puerta del gelatinero, a las 2 de la mañana, porque como no tenía reloj, ahí estaba esperando a que abriera el gelatinero, porque o me levantaba temprano e iba a vender gelatinas, o no había comida durante el día. A fuerza, o era responsable, o no había comida. En esto de las cosas de Dios, hermanos, los mejores discípulos son los responsables. La gente que aprende a ser responsable. Mire, no me importa. Yo sé que a veces ya llego cansado a la casa, ya no quiero más nada más que irme a la cama y dormir. Pero si hay algo que yo he aprendido es a ser responsable en lo que es la vida espiritual. Hay que levantarnos temprano, orar, estar en la presencia del Señor, interceder por todos ustedes, interceder por la ciudad, interceder por la nación, porque vaya usted a saber por qué Dios nos tiene aquí. A lo mejor Dios nos tiene por toda la nación. Hay que interceder entonces por toda la nación, pero especialmente tengo que ser responsable por mi vida espiritual, porque si yo no oro, quien se muere espiritualmente soy yo. Si yo no leo la palabra de Dios, quien se muere espiritualmente soy yo. Yo debo de ser responsable. Por eso es importante ser responsables para con Dios en nuestra vida espiritual. Una persona que se considera discípulo de excelencia tiene que ser una persona responsable. No es la clásica persona a la que uno tiene que estarle diciendo, ora, lee la Biblia, vamos a la iglesia. No, Un discípulo de excelencia es el clásico hombre y mujer de Dios que solo está esperando. Hoy es día de culto, hay que ir a adorar a Dios. Me voy a trabajar, pero antes de trabajar necesito leer la palabra, necesito orar a mi Padre Celestial, poner en las manos de Dios mi vida y la de mi familia. Y ahora sí, vámonos a echarle ganas, gloria al nombre del Señor. Esos son los discípulos de excelencia, y de eso yo sé que hay en este lugar, aleluya, discípulos y discípulas de excelencia. Bendito sea el nombre del Señor, hombres y mujeres. Pero mire usted, necesitamos ser discípulos de excelencia para con Dios, para con la familia. Ya le he dicho que con respecto a la familia necesitamos ser responsables en el área económica, en el área emocional y en el área física. En el área económica, el hombre es el que provee. En el área económica, la mujer es la que administra. Eso es lo que dice la palabra del Señor. Cuando el hombre provee y la mujer administra, el cielo en el hogar. Pero cuando el hombre no provee y la mujer no administra, el infierno en el hogar. Eso es lo que dice la Biblia. Y no le voy a dar todos los textos porque ya se los di el miércoles pasado. Pero si usted lo quiere, lo tenemos grabado, la predicación del miércoles pasado, con todos los textos. No le estoy hablando al ahí se va. Dios le dio la responsabilidad al hombre para que sea el hombre el que provea. A la mujer, allá en el huerto del Edén, le dijo: tú vas a parir con dolor. Pero al hombre le dijo: la tierra será maldita por ti, porque espinos y cardos te lastimarán, porque con el sudor de tu frente. Y yo sí me la gano bien, mire usted. Con el sudor de tu frente traerás el alimento de cada día. Sudor de tu frente. Yo siempre digo sudor de tu frente, no del de enfrente, por favor. Sudor de tu frente traerás el alimento de cada día. Es al hombre. Proverbios capítulo 6, verso 6 en adelante, dice: ve a la hormiga o perezoso. No dice perezosa, dice perezoso. Ve a la hormiga o perezoso, mira sus caminos y sé sabio. Amén. Es al hombre al que Dios le da la responsabilidad de proveer. El hombre debe de proveer, porque el que no provee para los suyos es peor que un incrédulo. Y esa es la parte que yo sé que no nos gusta que nos digan. Yo sé. Pero esa es la parte que acomoda nuestra vida en lo que es el orden bíblico. La mujer tiene que administrar. Pero yo digo, si su esposa trabaja, mire hermano, si su esposa

porque la mujer fue llamada para administrar. Por eso Proverbios 14 dice que la mujer sabia edifica su casa, mas la necia con sus manos la destruye. Si la mujer sabia está en su casa, caballero, sientas el hombre más privilegiado, el más contento, porque va a administrar bien las cosas, la provisión que Dios le da. Pero si no hay administración buena en la casa, si apenas usted se va para la chamba y ella se sale para el mall, y ya de regreso va y le compra una comidita ahí en el restaurante. Ay, para que, viejita, qué rico te quedaron los frijoles. Sí, mi amor, gracias. Los compró en el restaurante. Y luego después no le alcanza para pagar. Se está gastando todo el dinero. Yo sé que son las cosas que no nos gustan, pero eso es un discípulo de excelencia. El que sabe proveer y la que sabe administrar. Proverbios 31, 10 en adelante nos describe todas las virtudes de la mujer sabia, la mujer de Dios, la mujer que sabe honrar no solamente a Dios, sino también a su esposo, a su familia. Qué hermoso es tener una mujer que sabe administrar. Dice, yo encontré que la mujer en Proverbios 31, la mujer, allá lo lee usted en su casa, pero la mujer de Proverbios 31 administra, invierte y enseña. Administra, invierte y enseña. La mujer de Proverbios 31, allá usted lo lee en su casa. Administra lo que su esposo le da. Invierte, o sea, sabe invertir. No llega a la tienda de la comida y 5 kilos de tomate, 20 kilos de papa, unas 4 pacas de pollo. Si ya tiene pollo en la casa, si ya tiene, nomás se le están echando a perder. No, la mujer que sabe invertir dice: a ver, aquí los tomates valen a $2 la libra. Oh, pero en la otra tienda valen a $1. Oh, aquí el pollo vale a $4 la libra, pero allá valen a $1. No, vámonos para allá. Es una mujer que sabe administrar lo que su esposo o la persona que está proveyendo le está dando. O sea, sabe administrar, pero no solamente eso. Enseña, ¿por qué? Porque le está enseñando a sus hijos. Usted ve a los hijos. Si los niños son desperdiciados, en la casa se está desperdiciando la comida. Ah, yo sé que no nos gusta esto. Les cuento un chiste mejor. No. Cuando usted ve a nuestros hijos que son desperdiciados, en la casa también se está desperdiciando. Yo sé que la gente que me está escuchando en la radio también, qué bueno que no fui a la iglesia ahí. Ese pastor está medio. Pero eso es lo que nos va a hacer. Mire qué rico. Yo tengo un hermano que es el más pequeño de todos nosotros. Nosotros somos 5 hermanos y una hermanita. Y mi hermano, el más pequeño, él lo quiero tanto, se llama Miguelito. Lo quiero tanto. Y mi hermano trabajó conmigo, yo hice una gira evangelística de 3 años, casi 4. Prediqué desde Chiapas hasta Sinaloa, pero fui pueblo por pueblo, donde no llega ni el hermano Benigín, ni Cash Luna, ni Marcos Vida, ahí donde no llegan los cantantes de famosos como el hermano Mario. No es cierto. Donde no llegan los cantantes famosos, ahí yo le dije al Señor: permíteme ir a todo pueblito. Y Dios me permitió. Pasé hasta por allá, por Progreso, por Yetla, por todos los pueblos. Pasé desde Chiapas, llegué hasta Sinaloa. Una vez se me acabó el dinero. Le dije a los muchachos: no hay, ya no hay. Ya me había gastado mucho dinero. A veces cuando digo cantidades, la gente a veces no me cree, pero yo me gasté en esa gira de 3 años como $2 millones me gasté. Claro, anduvo conmigo predicando desde Samuel Hernández, Marino, Ramón González, montón de cantantes, montón predicadores, montón. Ahí usted me puede buscar en YouTube, ahí están un montón de predicadores que fueron conmigo a la gira evangelística. 3 años. Un día se me acabó el dinero. Un día ya no tenía. Y le digo a mi hermano: hermanito, pues nomás nos vamos a tener que aventar tú y yo, ya en lo que falta, ya no hay, no tengo ya más dinero.

Y claro, mi esposa desde aquí ayudándome. Mi esposa, por eso yo la bendigo y la bendigo y la bendigo y la bendigo, porque desde aquí ayudándome. A veces cuando se me acababa el dinero, ya no tengo. Ahí me enviaba a veces para poderlo regresar. Sí, de verdad. Y yo a veces algunas personas, digo esto con mucho respeto, ¿verdad? Pero la otra vez estaba escuchando una muchacha que decía, ¿pero por qué la pastora tiene que trabajar? Digo, pues no trabaja realmente, digo, pero tiene una compañía. Pero es que eso de cosméticos, mi esposa es directora de los cosméticos de Mary Kay. Entonces le digo, dice, pero es que eso no es de Dios. Digo, mira, yo no sé si sea de Dios los cosméticos, pero el trabajo que ella está realizando me ayudó a mí para predicar para muchas vidas. Bueno, lo que yo quería llegar es que ese día se nos acabó el dinero. Ya no teníamos dinero. Le digo a mi hermano, ¿y ahora cómo le hacemos? Le digo, mira, solamente tú y yo nos vamos a entrar ya para culminar con la gira. Dice, oye, mento, dice, si quieres le hablo a Vero. Dice, porque parece que Vero es mi cuñada. Dice, Vero tiene dinero. Le digo, ¿y cómo le hace Vero para tener dinero? Porque Vero no trabaja. Dice, mira, pues de todo lo que tú me das, yo se lo doy a ella, porque mi hermano andaba conmigo. Él era el que se encargaba de instalar. Traíamos un camión con equipo, con sonido, con todo, que no nos hiciera falta nada. Entonces yo le daba su dinerito a mi hermano y mi hermano se lo mandaba a mi cuñada. Entonces dice, mira, todo lo que yo le doy, yo ella lo administra. Pero la otra vez me dijo que ella tenía dinero. Dice, ella se hizo en el se lo voy a, ya al cabo que ya no está ahí, ¿verdad? Pero se hizo una caja fuerte en el piso y ahí metía su bolsita con los ahorros. Entonces yo le dije, ¿sabes qué? Pues mira, necesitamos tanta cantidad para poder culminar con la gira. ¿Cómo ves? Dice, déjame hablarle. ¿Y qué le habla? Dice, sí, yo tengo, yo les presto. Le digo, oye, mento, ¿pero cómo le hace ver? O sea, dice, mira, ella es muy ahorrativa, porque yo a mi hermano le pagaba 1,500, 2,000 pesos por semana. 1,500, 2,000 pesos viene siendo como unos $150 quizá a la semana, quizá menos. Pero para que una persona pueda ahorrar, y la cantidad que yo necesitaba, ¿sabe qué? La cosa es que yo siempre que llegaba a Izúcar de Matamoros, al hogar que yo iba era la casa de mi hermano Miguelito, porque usted veía ahí en la mesa todo limpiecito, siempre los trastes en su lugar, todo. Yo veía y me decía, quítate los zapatos, cuñado. Me quitaba los zapatos. Y por cierto que acabo de estar ahí en Puebla. Regresé de la Peña Colorada. Fui a predicar en el funeral de mi abuelito. Y una vez más llegué ahí. Estaba mi madrecita, llega mi cuñada, llega mi hermanito. Dice, cuñado, ¿cómo te sientes? Le digo, estoy bien. ¿Me dejas darte un masaje? Le digo, ¿de verdad? Le digo, pero me huelen los pies. Dijo, no importa. Dice, no importa. Mire, una mujer tan servicial. Le digo a mi hermano, ¿sabes qué, manto? Te sacaste la lotería, todo, la casa limpiecita. Y lo estoy diciendo públicamente porque así es. Mi hija, cuando llega allá, a donde quiere ir ella, siempre es allá con Vero, porque ahí están sus primitas. Todo limpiecito, los arbolitos, todos bien podados. Se ve que hay una mujer que está en la casa, que está administrando, que está guardando el dinerito. O sea, es una mujer buena administradora. Perdone usted que use como ejemplo a mi familia, pero no tengo mejor ejemplo en este momento. A lo mejor si pongo de alguien más de ejemplo, a lo mejor se vaya a ofender, pero lo estoy diciendo con base que yo lo he vivido. Una mujer que aprende a administrar lo que su esposo trae va a hacer de su hogar un hogar bendecido. Su esposo va a estar en ella confiado. Va a haber paz en el hogar. ¿Y sabe qué va a ser de ella? Va a ser una discípula de excelencia. Un discípulo de excelencia. Su esposo se sentirá honrado. Los hombres y mujeres de Dios son hombres y mujeres que han y hemos aprendido a ser hombres y mujeres responsables para con Dios en todos los aspectos de la vida. Necesitamos ser responsables. Ahora, hermanos, ya voy a culminar, ok, tranquilos, ya voy a culminar. Ahora, si hay algo en lo que usted y yo necesitamos ser responsables, y con esto culmino, es con respecto a la sociedad. ¿Sabe que hay mucha gente que se está perdiendo, se está yendo al infierno, porque usted y yo no les estamos predicando de Jesucristo? Hay mucha gente que se está yendo al infierno
porque usted y yo no tenemos el valor para compartirles del evangelio del Señor. Tenemos miedo al rechazo, al que dirán, a perder a los amigos o a perder a aquellas personas que no saben que somos cristianos. Usted y yo tenemos una gran responsabilidad de dar de gracia lo que por gracia hemos recibido. Cuando yo me convertí al Señor, yo me convertí en el año 1989. Cuando yo me convertí al Señor, Dios puso en mi vida una carga tan fuerte. Al año, a los 9 meses de haber recibido a Jesucristo como mi Señor y mi Salvador, el Señor me bautizó con su Santo Espíritu. Después les narraré cómo fue el momento del bautismo, pero fue algo sobrenatural. Y aunque hablé en otras lenguas, la evidencia más grande de una persona que ha sido bautizada en el Espíritu Santo es la pasión que Dios pone en esa vida para ganar almas para Jesucristo. ¿Sabe que al año de que yo me convertí, yo le empecé a pedir al Señor, por favor, dame la bendición de ir a predicarle a toda mi familia? Recuerdo que junté un dinerito y después, aunque no tenía papeles, hoy gracias a Dios puedo salir a la hora que yo quiera y entrar a la hora que yo quiera, pero yo no tenía documentos. Pero así, sin documentos, junté un dinerito y me fui para Puebla, y me fui para México, y me fui para los pueblos. Hacía yo una cena, invitaba yo ahí a la familia, le hablaba yo, le decía, mira, ¿sabes qué? Quiero ir a tu casa, te voy a dar para que me organices una cena, y quiero que venga toda la familia. Con una grabadorcita les cantaba yo unos cantos y les compartía la palabra del Señor. No regresé para Estados Unidos hasta que no le prediqué a toda mi familia. Y le digo a todos, incluyendo a mis hermanos, incluyendo a mis abuelos, incluyendo a mis primas, a mis primos, a mis tíos. De todos ellos, muchos ahora sirven al Señor, muchos ya murieron también, muchos murieron en el Señor, otros no murieron con Cristo porque no quisieron nada con Dios. Mi responsabilidad no es salvar a nadie. Yo no salvo a nadie. Su responsabilidad no es salvar a nadie. Su responsabilidad y mi responsabilidad es predicar el evangelio. Que el Espíritu Santo redarguya las vidas. Que el Espíritu Santo es el que se encargue de hacer la obra de redarguir a cada vida. Su responsabilidad y mi responsabilidad es predicar el evangelio. Pero que ninguna persona se vaya al infierno solamente porque no escuchó el evangelio del Señor. Por eso es que estamos en la radio, ¿sabe? Quizá a lo mejor no tenemos todo el dinero. Yo siempre digo, ojalá que Dios me hubiera mandado un costal de dinero para que de esa manera no tenga que estar ahí batallando porque no tengo dinero para seguir predicando. Lo que más anhelo es poder predicar la palabra del Señor. Y estamos en la radio no porque tengamos mucho dinero, sino porque tenemos una responsabilidad de predicar el evangelio de nuestro Señor y Salvador Jesucristo, de avanzar con el evangelio del Señor, que la gente no se vaya al infierno. Pero no solamente mi responsabilidad, es también su responsabilidad. Cuando usted y yo tomamos esa responsabilidad como debe de ser, entonces el evangelio empieza a avanzar. Mire, ya voy a terminar. Solo déjeme comentarle esto. Cuando yo estaba a punto de irme para el seminario, cuando yo quería prepararme para predicar la palabra de Dios como debe de ser, había muchos sentimientos encontrados en mi vida. Porque aunque yo quería irme al seminario, yo ya tenía una pequeña empresa de construcción. De esa empresa, por cierto, compartí con mi hermano el mayor, y mi hermano se quedó con la empresa. Cuando yo me fui al seminario, él siguió con la empresa. Pero yo me fui al seminario porque, aunque yo tenía la pasión para ganar almas, aunque yo tenía el anhelo de ganar almas, también sabía que tenía necesidades. De hecho, yo me vine para acá, para Estados Unidos, para poder hacerle una casita a mi mamá, para poderla ayudar económicamente, para poder salir de la miseria en la que estábamos. Pero ahora Jesucristo estaba en mi corazón. Ahora tenía en mi vida una encomienda: compartir el evangelio.
Yo no sabía cómo hacerle. Oraba al Señor, lloraba delante de Dios. Por un lado estaba las necesidades y por otro lado estaba el llamamiento. Pero Dios tuvo que tratar conmigo directamente. Y esta historia que le voy a contar es una historia verídica mía, personal. Si usted me quiere creer, créame. Si no me quiere creer, está en todo su derecho de no creerme. Y la gente que me escucha por la radio también. Si quiere creerme, créame. Si no me quiere creer, no me crea. Pero la manera en que Dios me llamó es el por qué estoy aquí predicando y seguiré predicando hasta que el Señor me lleve, o seguiré predicando hasta que suene la trompeta, que es lo que más me gusta. Yo quiero mejor que suene la trompeta y no que el Señor me lleve antes, ¿verdad? ¿Verdad que sí? Todos queremos que mejor suene la trompeta, ¿verdad que sí, hermanos? ¿Verdad que sí? ¿O cuántos se quieren ir antes? No. Nadie se quiere ir antes, ¿verdad? Nos vamos cuando suene la trompeta, ¿verdad? Bueno, aquí le va. Una mañana, a las 5 de la mañana, todos los días, yo aprendí a orar a las 5 de la mañana. Mis pastores no me enseñaron a predicar. Mis pastores no me enseñaron a armar un bosquejo homilético. Mis pastores no me enseñaron ni lo que es teología, ni hermenéutica. Ellos no sabían nada de ello. Ellos solamente querían predicar el Evangelio del Señor y se acabó. No me enseñaron nada de eso, pero ellos me enseñaron a orar. Me enseñaron a orar. Esa mañana, a las 5 de la mañana, estábamos orando en la iglesia, a las 5 de la mañana. Después, nada más éramos unos cuantitos, no piense usted que iba toda la iglesia, no, éramos poquitos, yo creo que íbamos 4 o 5 personas a la oración. Esa mañana me regresé yo para el apartamento. Yo entraba a trabajar hasta las 9 de la mañana. Siempre me iba de la casa o del apartamento a las 8 de la mañana. La oración terminaba a las 6 de la mañana porque era una hora. Así que llegaba al apartamento y yo me acostaba todavía a dormir una horita más. Faltaba un mes para que diera inicio las clases en el seminario. Yo estudié en un seminario que se llama MacDiel en Matamoros, Tamaulipas, de las Asambleas de Dios. Entonces, faltaba un mes para que comenzaran las clases. Yo había hablado, había pedido toda la información. Cuando yo les notifiqué a los pastores, ellos me decían que no era necesario, que lo más importante era que yo ya estaba compartiendo el Evangelio del Señor. Pero yo sabía que necesitaba ser preparado. Así que, faltando un mes, yo recuerdo esa mañana, llego al apartamento, tenía yo un sofá todo viejo que me habían regalado ahí en una segunda. Me recosté ahí en el sofá, y ahí en ese sofá cambió mi vida. En ese sofá cambió todo el futuro del pastor, o de la que ahora es el pastor Julián Herrera. Porque en ese sofá yo me acosté y de pronto, así como se lo estoy narrando, mi cuerpo estaba ahí en el sofá y yo estaba fuera de mi cuerpo. Por eso le digo que si quiere usted creerme, créame, si no, no me crea. Esa es mi historia personal y se la cuento porque eso es lo que me hace estar aquí y predicar en todo lugar. Quizá no soy famoso ni estoy buscando ser famoso, solo quiero terminar la carrera que Dios me mandó a llevar a cabo. Ahí estaba mi cuerpo y yo estaba afuera, vi mi cuerpo y de pronto así, ¡pum!, de la nada apareció una mano, la mitad de una mano, y esa mano me empezó a llamar así, y yo veía la mano. Le doy mi mano, me toma mi mano y me lleva caminando. Y frente a mí estaba un portón, como lo que nosotros conocemos en México como vecindad. Se abre el portón y frente a mis ojos está el escenario más horrible, terrible que jamás yo haya presenciado. Porque frente a mí, tan real era. Frente a mí habían cientos de personas, pero eran montones de carne. Muchos no tenían pies, muchos no tenían manos. Yo veía los huecos de los ojos, sin los ojos, sin las bolas estas de los ojos. Y yo solamente, aunque no podía escuchar nada, yo podía ver el gemido de la gente y podía leer de sus labios que decían: ayúdanos, ayúdanos, ayúdanos.
Cuando yo veía toda esa gente ahí, en ese lugar, era como si estuvieran en el patio de la vecindad. Yo veo a la gente, pero eran montones, así montones. Voy y empiezo a orar por una persona. Y yo le gritaba a Dios. Yo decía: Dios, ayúdalo, ayúdalo, que no muera, que no muera. Y yo sentía como mi cuerpo empezaba a levantarse y me ponía frente a otro cuerpo. Y yo empezaba a orar: Dios, ayúdalo, que no muera, que no muera, que no muera. Mientras yo estoy orando por toda la gente que estaba ahí en ese patio, empiezo a escuchar un canto que venía del segundo piso de la vecindad. Así en la parte de arriba había habitaciones. Y ese canto decía: Gloria, gloria, aleluya. Gloria, gloria, aleluya. Yo sabía que los que estaban cantando ese canto eran hermanos, eran cristianos y estaban cantándole a Dios, pero estaban allá arriba, en el segundo piso. Cuando yo escucho ese canto, mi primer pensamiento fue: ¿por qué los hermanos no salen a auxiliar a toda esta gente que está aquí? ¿Por qué los hermanos no salen a ayudar a estas personas que están aquí? Cuando yo pienso eso, yo desperté. No me preguntes si fue sueño, no me preguntes si fue visión, yo no sé qué fue, pero yo desperté del sofá. Cuando me senté, estaba mi corazón temblando, estaba yo sudando, estaba hablando en otras lenguas y asustado le digo a Dios: ¿qué es esto? Y vino una voz a mi mente, no a mi oído, yo no escuché nada en los oídos, pero fue tan real en mi mente aquí adentro, que dijo: así está mi pueblo. Adentro se están gozando, pero afuera se están perdiendo. Así está mi pueblo. Adentro se están gozando, pero afuera se están perdiendo. Vete a predicar. Cuando usted ve a la gente que tiene que estar entretenida o buscando entretenimiento para poderse sentir felices, usted está buscando, usted está viendo a personas necesitadas de Dios que se están perdiendo, personas que van caminando hacia el infierno. Satanás los ha entretenido, Satanás ha trabajado en ellos para que no piensen en Dios, para que no razonen que tienen necesidad de Dios. Satanás los tiene esclavizados. El apóstol Pedro dice que el Dios de este siglo cegó el entendimiento de ellos para que no le resplandezca el evangelio de Jesucristo. Pero es su responsabilidad y mi responsabilidad ir y predicarles el evangelio del Señor para que no se pierdan y se vayan al infierno. Porque usted y yo somos la única esperanza que tiene esta humanidad para que no se vaya al infierno. Culmino con esto. Si al rico del capítulo 16 de Lucas se le diera la oportunidad de salir del tormento en el que se encuentra, le aseguro que no pararía de predicar. Si al rico del capítulo 16 de San Lucas, verso 19 en adelante, el rico que murió juntamente con Lázaro, si al rico este se le diera la oportunidad de escapar, de salir de ese infierno, del terrible tormento en el que se encuentran, le aseguro que no solamente le predicaría a su familia, iría por todo lugar. Y no importaría que le llamaran loco, fanático, religioso, no importaría lo que fuera, él iría predicando, diría: arrepiéntanse porque el infierno es real, arrepiéntanse porque el tormento es real, arrepiéntanse, arrepiéntanse. No lo pararía nadie. Bueno, ¿sabe qué? Yo creo que de alguna manera Desde que leí la historia del rico, Dios puso en mí la carga de ese rico que está en el infierno, de no parar, de predicar el evangelio de nuestro Señor Jesucristo hasta donde Dios me dé las fuerzas. Pero le invito a usted para que no pare, porque cuando se le termine su vida en esta tierra,
cuando se le detenga el corazón en esta tierra, usted se va a dar cuenta que lo más importante era esto que yo le estoy predicando. Póngase de pie, por favor, si es tan amable. Amado Dios, en el nombre de Jesucristo, te doy gracias, Señor, por la vida que nos das. Gracias por el desafío que das a nuestra vida para ser discípulos de excelencia. Muchas gracias, Padre Celestial. Padre, en el nombre de Jesús, hay una responsabilidad de nosotros para el mundo. Y esa responsabilidad es predicar tu evangelio. ¿Cuántos de nuestros familiares lamentablemente se fueron al tormento eterno? Y nadie les habló, Señor. ¿Cuántos de nuestros familiares no hubo quien orara por ellos? ¿Quién intercediera por ellos? ¿Quién se pusiera en la brecha para que no llegaran al infierno? Perdónanos, Dios mío. Perdónanos, Señor, te lo pido en el nombre de Jesús. Perdónanos, Padre Celestial. Yo quiero invitarle en esta hora. Usted que está en este lugar, yo no sé si usted tendrá a Jesucristo en su corazón. Si ya lo tiene, bendito sea el Señor. Pero si no tiene a Cristo en su corazón todavía, si aún no le ha entregado su vida a Jesús, o usted que me está escuchando a través de la radio, si no le ha entregado su vida a Cristo, amigo, no puedes continuar caminando en este mundo sin Jesús en tu corazón. Porque dos cosas pueden pasar: se te puede acabar la vida, o la trompeta sonará y te quedarás en este lugar, si es que llegas a vivir, y no tendrás más remedio. Por eso en esta hora, si usted no ha recibido a Jesucristo como su Salvador, le invito para que le entregue su vida a Cristo, para que le entregue su corazón al Señor. Donde quiera que esté, repite estas palabras conmigo. Ahí en su corazón, no tiene que hacerlo en voz alta, pero sí repítalas, esperando que Dios escuche su oración. Repita conmigo: Padre Celestial, en el nombre de Jesucristo, te pido perdón por todos los pecados que he cometido. Sé que te he ofendido y me arrepiento de todo corazón. Te ruego que me perdones y que escribas mi nombre en el libro de la vida con tu sangre carmesí. Padre Celestial, te doy gracias por Jesucristo, tu amado Hijo, por quien hoy soy salvo, por la sangre bendita que Él derramó en la cruz del Calvario. Gracias, gracias, Padre Celestial, por haberme salvado. Gracias porque todos mis pecados son perdonados por la sangre carmesí de Jesucristo, mi Señor y Salvador. Amado Espíritu Santo, Espíritu Santo de Dios, Espíritu Santo de Dios, Espíritu Santo de Dios, toca las vidas, toca las vidas, toca, Espíritu Santo, llénanos, llénanos con tu poder, Espíritu Santo. Fluye, fluye, fluye con tu poder maravilloso, Espíritu Santo de Dios. Espíritu Santo de Dios, se rompa toda atadura de Satanás, se rompa toda atadura del diablo, se rompa en el nombre de Jesucristo, se rompe toda atadura de Satanás en el nombre poderoso de Jesús de Nazaret, en el nombre

corazones, en las familias, en toda la ciudad de Houston, en todos los pueblos, en el nombre poderoso de Jesús de Nazaret. En el nombre de Jesús, Espíritu Santo de Dios, Espíritu Santo de Dios, Espíritu Santo de Dios, levante sus manos al cielo, por favor. Quiero que empiece a adorar a Dios unos momentos. Empiece a adorar a Dios unos momentos. Empiece a adorar a Dios. Empiece a adorar. Vamos a aprovechar este momento con todo, aleluya, en el nombre de Jesús. Vamos a proclamar el señorío de Jesucristo en nuestros corazones. Y vamos a declarar el señorío de Jesucristo en nuestras familias. Y vamos en esta hora a entronar, aleluya, nuestro amado Dios en toda la ciudad de Houston, en todos los pueblos, en el nombre de Jesús. Vamos, en el nombre de Jesucristo, ahí donde usted se encuentra, empiece a orar en el nombre de Jesús, en el nombre de Jesús. El apóstol Pablo dice que no tenemos lucha contra sangre y carne, sino contra principados, contra potestades, contra huestes espirituales de maldad en las regiones celestes. Dijo el Señor Jesucristo: ¿cómo puedes entrar a la casa de alguien más si primeramente no hay

0: puedes entrar y establecer un nuevo reino en el nombre de Jesús, en el nombre de Jesucristo, en el nombre que es sobre todo nombre. Atamos todo demonio, todo principado que ha estado gobernando la ciudad, las familias.
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1: En Génesis capítulo número 4. Vamos a leer dos versículos maravillosos, versículo número 3 y versículo número 4. Génesis capítulo 4, versículo número 3 y versículo número 4. Dice la palabra del Señor de la siguiente manera: aconteció, andando el tiempo, que Caín trajo del fruto de la tierra una ofrenda a Jehová, y Abel trajo también de los primogénitos de sus ovejas, de lo más gordo de ellas. Y miró Jehová con agrado a Abel y a su ofrenda. Sea Dios bendito. Por favor, tome su asiento si es tan amable. Le voy a volver a repetir estos dos maravillosos versículos que tienen un significado tan poderoso, pero bueno, no solamente un significado tan poderoso, una enseñanza tan impresionante. Porque una vez más, recuerde usted que la palabra de Dios es útil para enseñar, para redarguir, para corregir, para instruir en justicia, a fin de que todo hombre sea sabio, enteramente preparado para toda buena obra. Así que en la palabra del Señor, usted y yo encontramos, si queremos ser bendecidos, exitosos, si queremos agradar al Señor, en la palabra de Dios encontramos todo. Mire, ¿a poco no un niño se da cuenta de esto? Vea usted, le voy a leer una vez más el versículo número 3 y versículo número 4. Dice: y aconteció, andando el tiempo, que Caín trajo del fruto de la tierra una ofrenda a Jehová. Ok, ahí estamos bien. Versículo número 4 dice: y Abel trajo también de los primogénitos de sus ovejas, de lo más gordo de ellas. Y miró Jehová con agrado a Abel y a su ofrenda. Entonces, ahora me doy cuenta en el versículo número 4 que Dios vio con agrado la ofrenda de Abel, mas no así la de Caín. No menciona la Biblia que Dios dijera no vio con agrado la ofrenda de Caín. No lo menciona, pero lo da uno por hecho. ¿Por qué? Porque Dios destaca, resalta la virtud de Abel. Que Abel fue y escogió de lo más gordo, dice el versículo número 4, y Abel trajo también de los primogénitos de sus ovejas, de lo más gordo de ellas, y miró Jehová con agrado a Abel y a su ofrenda. Entonces, Dios mira con agrado la actitud de Abel. Por lo que hizo, fue y escogió de lo primogénito, o sea, no fue y agarró del montón, pues, a ver, o algo que hace mucha gente, aquí no, pero por otros lugares, allá por China y por Japón, ¿no? Lo que sobra, lo que no funciona. Yo recuerdo hace muchos años que yo estaba pastoreando, la primera vez que yo llegué a pastorear mi primera congregación, mi primera iglesia. Yo solamente en toda mi vida, en todo el tiempo de ministerio, solamente una iglesia he pastoreado que ya era iglesia cuando yo llegué, que fue la primera iglesia en Chinameca, Morelos. Esa ya tenía 60 años de haber sido fundada, y yo llegué como pastor ahí porque no había quien quisiera pastorear, ¿eh? O sea, no piense usted que yo tuve que andarme peleando con muchos para ver que me dejaran pastorear. No había quien se fuera a pastorear ahí. Y no había porque no había casa pastoral, porque no había muchas comodidades y porque no había dinerito. Entonces, no muchos querían ir a pastorear ahí a Chinameca. Sin embargo, yo me fui a pastorear ahí a Chinameca. Y me di cuenta que la gente era pobre, las personas eran pobres, eran así tan pobres que la gente me llevaba, cuando se trataba de la cosecha, me llevaban un bultito de maíz, un bultito de limones, un bultito, cositas así, ¿no? Me llevaban de diezmo, me llevaban de ofrenda y me llevaban de primicia, cositas. Por ejemplo, me llevaban: pastor, mire, aquí está el primer huevito de mi gallina. Ah, muchas gracias. Y me traían el huevito de la gallina. Pastor, aquí está el primer pollito que salió de mis de la gallina que empolló los huevos y se hicieron pollitos. Aquí está el primer pollito. Ah, muchas gracias, Dios le bendiga. Y así, pero un día reaccioné y dije: bueno, estos hermanos me traen que un huevito, que un pollito, que un bultito de maíz, que un bultito de frijol, pero nunca me han traído un becerro, nunca me han traído un caballito, por lo menos un burrito, el primer burrito, nunca. O sea, me daban de lo que no costaba mucho, de lo que no valía mucho. Entonces, por eso era la condición de la vida de los hermanos. Entonces, yo me di cuenta, yo descubrí por mí mismo que me daban aquellas cositas que no tenían gran precio, porque lo que no tiene gran precio no le es difícil desprenderse de ello, y ahí está el punto de todo. Por eso en estos días yo estoy preparando el mensaje para el fin de año acerca de el todo por el todo. Entregarnos el todo por el todo es lo que atrae, es el imán para atraer la bendición de Dios cuando nos entregamos el todo por el todo. Por ejemplo, si usted va a un trabajo, vamos a pensar que usted vaya a trabajar a una especie de compañía como de Walmart. Yo escuché el testimonio de uno de los empresarios de Walmart, que llegó a ser empresario, y yo escuché el testimonio. Dice que él llegó pidiendo trabajo para acomodar las cosas, y le dieron trabajo para acomodar las cosas, pero él se entregó por completo, se esmeró por completo, y cada día, dice, antes de que abrieran la tienda, él ya estaba ahí. Si a él le tocaba llegar a las 8 de la mañana, él estaba a las 7:30, siempre. Todos los ejecutivos pusieron la mirada en él, porque para él eso era prioridad, y empezó. Después un día le dijeron: ¿sabes qué? Fíjate que no llegó esta persona que ocupaba un rango más alto porque tenía que abrir la tienda, etcétera, y nos gustaría, tú que llegas temprano, queremos que tú te encargues. Sí, ¿cómo no? Entonces empezó él a llegar para abrirle la tienda a los trabajadores. El hombre se fue ganando la confianza. Un día uno de los ejecutivos se enfermó. Y sabes que necesitamos que tú recibas la mercancía. Cuando la mercancía llegue, necesitamos que seas tú la persona, porque eres una persona muy ordenada, una persona muy disciplinada. Queremos que tú recibas la mercancía, porque el otro ejecutivo no, pues sí, claro que sí, yo recibo la mercancía. Y empezó él a recibir la mercancía. Después, pasado el tiempo, por algunas circunstancias, no explica exactamente qué fue lo que pasó, pero había una reunión de ejecutivos y le pidieron a él que fuera para que empezara a rolarse con los ejecutivos, para que aprendiera cómo trabajar entre ellos, y lo invitaron para que estuviera ahí. Bueno, llegó a ser uno de los ejecutivos. ¿Por qué? Porque se entregó el todo por el todo. En todo lugar, usted siempre va a ver que cuando alguien se entrega el todo por el todo, son las personas que atraen la atención de toda la gente, porque se entrega el todo por el todo. Usted no va a depositar su confianza en personas que hacen las cosas parcialmente. Por ejemplo, entre la pareja, entre el matrimonio, cuando el esposo se retrae, cuando el esposo se anda escondiendo, cuando el esposo no se exhibe públicamente con su esposita, cuando le da vergüenza exhibirse, decir, esta es mi esposa, esta es mi mujer, o del lado contrario, la esposa como que se retrae, como que se cohíbe, como que no le dan ganas o no quiere presentar públicamente a su esposo. ¿Sabe qué está haciendo? Está ahuyentando a su esposo, está ahuyentando a su esposa. ¿Por qué no se entrega completamente? ¿Por qué no se entrega? ¿Qué? ¿Acaso hay alguien por ahí a quien no quiere mostrarle que yo soy su esposa, que yo soy su esposo? ¿Por qué no se entrega completamente? ¿De quién se está escondiendo? Empieza a causar inseguridad. Y esa inseguridad se convierte en una desconfianza. No voy a entregarme por completo. ¿Cómo me voy a entregar por completo si la persona está hay desconfianza? No quiere exhibirse públicamente. Por ejemplo, yo he notado en diferentes personas en las redes sociales, yo paso bastante tiempo en las redes sociales, lo tengo que admitir, y lo tengo que admitir porque pues yo soy una persona que está ahí en las redes sociales y estoy muchas veces checando qué es lo que está pasando, etcétera. Trato de medir el tiempo, pero sí paso tiempo en las redes sociales. Y fíjese que muchas de las ocasiones cuando estoy en las redes sociales me doy cuenta que hay personas, mujeres en este caso, que se exhiben públicamente y están ahí. Es más, muchas veces hasta ni siquiera ponen que están casadas. Y yo pienso, pero esta persona tiene su esposo. ¿Por qué pone que no está casada? El que ponga que no está casada le está dando entrada a que algún hombre venga y le haga alguna proposición porque está poniendo que no está casada. Ahora, yo me pongo del lado de su esposo, digo, pobre de su esposito. Caramba, ¿qué estará pensando el esposo con respecto a esta mujer? O sea, ¿cómo puede este esposo venir y decir, esta es mi esposa, esta es mi mujercita? Pero si ella lo está negando, y viceversa, estoy hablando. O sea, en otras palabras, cuando no hay una entrega total, lo que hacemos es crear desconfianza. Usted no puede confiar en una persona que no se entrega completamente. Usted no puede confiar en una persona que le niega. Usted no puede confiar en una persona que de alguna manera está escondiéndose. Hay algo por ahí y eso va creando desconfianza, desconfianza, desconfianza, y nunca llegan al total, nunca llegan al todo y nunca van a disfrutar del todo, de disfrutarse uno con el otro, porque siempre va a haber esa desconfianza. Por eso en la Biblia usted encuentra que la bendición de Dios es para los que se entregan en el todo por el todo. Si usted y yo queremos ser bendecidos en todos los aspectos, necesitamos entregarnos el todo por el todo en todas las áreas. Cuando es en el trabajo, usted y yo necesitamos darlo todo con todo. Alguien decía por ahí, cuando usted esté trabajando, así sea el trabajo más simple, a lo mejor sea el trabajo de barrendero, haga usted el mejor trabajo de barrendero, porque va a llegar el momento que, si al principio está usted usando una escoba, va a llegar el momento que va usted a utilizar un camión, porque va usted a ir escalando, porque usted se entrega el todo por el todo. Cuando nos entregamos el todo por el todo, atraemos la bendición de la gente que nos está rodeando. Cuando nos entregamos del todo por el todo a nuestro Padre Celestial, atraemos la mirada de nuestro bendito soberano, todopoderoso Dios. Y cuando nos entregamos el todo por el todo, atraemos la bendición de Dios, atraemos la bendición de nuestro Padre Celestial. Por eso vea usted una vez más el versículo número 4, dice: y Abel trajo también de los primogénitos de sus ovejas, de lo más gordo de ellas, y miró Jehová con agrado a Abel y a su ofrenda. Donde usted se entregue el todo por el todo, ahí va usted a recibir la bendición de Dios. Yo veo a muchos pastores que son pastores, que tienen llamado, pero no se entregan el todo por el todo. Y una vez más, el todo por el todo, el entregarse el todo por el todo, no tiene que ser precisamente que el resultado va a ser lo que uno está esperando. No, no. Porque muchas veces el resultado que uno está esperando visiblemente, acá humanamente hablando, no es lo que uno esperaba. Pero no está en usted. Usted se entregó el todo por el todo. Eso depende de Dios, porque es Dios el que pone tanto el hacer como el querer. Pero tarde o temprano, el entregarse, el estar constantemente, usted va a ver la bendición del Señor, la bendición de mi Padre Celestial. ¿Por qué? Porque la perseverancia, día con día, la perseverancia unido con la disciplina, perseverancia unido con disciplina, tarde o temprano, cuando usted, dentro de una disciplina constante y una perseverancia constante, usted le está dando, tarde o temprano, usted va a traer la bendición de Dios, usted va a ser un imán para la bendición del Rey, usted va a ver la bendición del Padre en su vida, en su familia, y usted está dejando un ejemplo maravilloso, porque cuando usted se entrega el todo por el todo, usted se convierte en un desafío para todos los demás. Claro, ese desafío a veces le trae ciertos problemas. Ese desafío le trae, porque siempre va a haber gente envidiosa. Siempre va a haber gente que va a querer, sin trabajo, sin esfuerzo, sin perseverancia, sin disciplina, va a querer lo que usted tiene. Y ellos no saben todo lo que usted ha trabajado, cómo se ha esforzado, lo que ha invertido para que ahora tenga usted la bendición de Dios en su vida. O sea, mucha gente quiere, como me encanta Marcos Witt narra, dice, una vez, ya ve cómo habla Marcos Witt así bien norteño, dice, una vez yo estaba en un lugar y vino un individuo y me dice, Marcos, ponme la mano y ora por mí y transfiéreme el talento que tú tienes para tocar el teclado y para cantar. Y yo le dije, mira este individuo flojo, menesteroso, ¿cómo es posible? Dice, no, si mi mamá nos ponía todos los días, ustedes no salen a jugar balón si no están 2 horas primero aquí atrás del teclado. Y ahí estábamos 2 horas, dale que dale con el teclado, dale. Y ahí estaba mi mamá, mamá, ya puedo salir, 2 horas tienes que estar ahí, dale que dale. Dice, y ahora este individuo, imagínense, dice, 2 horas todos los días, disciplina, constancia, perseverancia. Y ahora este individuo viene que yo le transfiero era todo, dice, por una oración. Póngase a ensayar, póngase a practicar. O sea, hay que entregarse. Cuando usted ve a los grandes hombres ahí atrás del escenario, o cuando usted ve a los grandes hombres que ahora son lo que son, es porque han pasado tiempo, porque se han entregado el todo por el todo. Y sabe, le voy a decir una cosa, mire, no hay edad para eso. Podemos comenzar en cualquier momento. ¿Usted ha escuchado hablar del Chapulín Colorado? ¿Usted ha escuchado hablar del Chavo del Ocho? ¿Usted ha escuchado hablar de el señor Roberto Gómez Bolaños, que ya se murió, por cierto? Bueno, imagínese, yo estaba escuchando la historia de ese hombre. Él era un productor, era bueno para escribir, pero nunca se había atrevido. Es más, pasaron los años y resulta que a la edad de, parece que eran 42 o 49 años, cuando él comenzó con el personaje del Chavo del Ocho. O sea, está usted hablando toda una vida. Si hubiera comenzado a los 17 años, a los 18 años, a qué sé yo, a lo mejor a los 25 años todavía, pero a los 40 y tantos, no estoy seguro si era 42 o 49 años cuando él comenzó con el personaje. Y muchos decían, ¿cómo eso no va a funcionar? Pero hoy en Latinoamérica, ¿quién no conoce al Chavo del Ocho? ¿Quién no conoce al Chapulín Colorado? Pero cuando usted ve la disciplina, todos elogian la disciplina, la entrega. Ahí estaban siempre ensayando. Una escena tenían que ensayarla muchas veces para que pudiera salirle. Por eso le digo, cuando uno se entrega en cualquier área donde usted se entregue, es darlo el todo por el todo. El todo por el todo. En el área donde usted está, ahí Dios le va a bendecir cuando usted se entrega el todo por el todo. Y si uno se entrega en las cosas seculares, en las cosas temporales, en las cosas perecederas, en las cosas materiales, en las cosas que desaparecen. Si uno se entrega el todo por el todo, ¿cuánto más con nuestro Padre Celestial no debiéramos entregarnos del todo por el todo? Redoblar la oración, irnos a la palabra, conocerlo más y más y más, entregarnos el todo por el todo. Padre Celestial, no sé cuánta vida me quede, pero si me quedan 100 años, déjame entregar estos 100 años, Padre mío. Señor, gracias por la vida que tú me das, pero quiero entregarme. Si no me entregué en el tiempo pasado, si no lo hice por tantas circunstancias, si no lo hice porque a lo mejor no nací en un hogar de ricos, a lo mejor no tenía las comodidades que yo quisiera tener, qué sé yo, no tenía tantas cosas, pero hoy con lo que tengo, hoy aprendo que tu palabra bendita me muestra que tú bendices al que se entrega el todo por el todo, el todo por el todo. Viene en el año 2026, estamos a punto de entrar el año 2026, pero no necesitamos llegar el umbral, o no necesitamos cruzar el umbral para el 2026 para empezarnos a entregar el todo por el todo. Hoy en este día podemos entregarnos el todo por el todo y culminar el año 2025 entregándonos delante de nuestro Padre Celestial, de entregándonos para Él el todo por el todo, darlo todo en el nombre bendito y santo de Jesucristo, y entonces esperar la bendición del Señor. Ahora, con esto termino. Escuche, si usted se entrega el todo por el todo, si usted lo da todo, vea usted, le voy a volver a leer, por favor, le voy a volver a leer el versículo 4, dice: y Abel trajo también de los primogénitos, de sus ovejas, de lo más gordo de ellas, y miró Jehová con agrado a Abel y a su ofrenda. Amados, Caín trajo su ofrenda y simplemente no cayó el fuego, no descendió fuego, no fue consumido el holocausto, ahí quedó nada más todo. Abel trajo su ofrenda y Dios recibió la ofrenda con agrado. Quiero nada más que usted razone un poquito, ¿okay? Quiero llevarle a la imaginación. Si ya Caín había entregado su ofrenda y Dios no la vio con agrado, lo más natural, lo más normal, es que tampoco viera la ofrenda con agrado de Abel. Simplemente, pues Señor, si no viste la de Caín, ¿por qué yo pudiera esperar que vieras mi ofrenda con agrado? O sea, estoy hablando de un conformismo. Hay gente que dice, bueno, si no lo logró él, pues ¿por qué yo lo voy a lograr? Si Dios no lo vio con agrado lo que hizo Caín, ¿por qué tiene que ver mi ofrenda? Pudiera haber dicho Abel, ¿por qué tiene que ver mi ofrenda con agrado? Ah, simplemente, pues, si no vio la de Caín, pues tampoco la mía. Ay, después. Pero no, Abel marcó la diferencia. Uno tiene que aprender que no puedes quedarte con ese conformismo diabólico, asesino, de que, ah, pues si otros no lo hicieron, ¿yo por qué lo voy a hacer? Si otros no lo lograron, ¿yo por qué lo voy a lograr? Yo creo que uno tiene que esforzarse y darlo todo en el nombre de Jesucristo. ¿Sabe usted que yo le estoy pidiendo al Señor? Que Dios me permita llegar a todo el mundo con el evangelio bendito y santo de Jesucristo. Pero estoy preparando el camino. Estoy preparando. En todo primero hay que poner las bases. Y las bases es lo que más cuesta. El cimiento es lo más difícil. Después, cuando se ponen las paredes, ya es mucho más rápido. He estado poniendo las bases. Cuando llegue el momento, se va usted a dar cuenta todo lo que Dios hará. Y usted se va a dar cuenta de la magnitud de lo que Dios quería que hiciéramos por medio de la fuerza de Él, pero que pudiéramos ver la gloria del Señor aquí en la tierra, que nos atreviéramos a pensar que podríamos atraer la bendición de Dios y hacer real a Dios frente a la humanidad, frente a la gente, que la gente pueda ver directamente a Dios, que la gente pueda palpar a Dios. Y Dios lo quiere hacer a través de nosotros si tan solamente nos atrevemos a creer. El cimiento se está poniendo, todo se está preparando para que la presencia

0: La gran oportunidad y se irán al infierno. Es el último tiempo y Dios nos está permitiendo ser parte. Por eso necesita, Dios necesita gente que se entregue el todo por el todo. Y no importa la capacidad, el grado académico, el nivel cultural, no importa nada de eso. Lo que Dios está buscando es el todo por el todo. Que juntos podamos ver a Dios obrar de una manera tan maravillosa. Dios quiere hacerlo. Abel, un hombre, atrajo el poder de Dios, atrajo el fuego de Dios. Dios vio con agrado la ofrenda de Abel porque fue y buscó de lo primogénito, de lo más gordito. Se trataba de él. Si para cualquier cosa usted y yo podemos entregarnos el todo por el todo, ¿cuánto más para nuestro Padre Celestial? ¿Cuánto más para él? Así que vamos a orar en este momento, por favor, si es tan amable, hínquese ahí donde usted está en su asiento, y a los hermanos que están por allá vamos a orar en este momento en el nombre de Jesucristo, en el nombre bendito y santo de Jesucristo. Padre, te adoramos, te alabamos, te exaltamos.
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Todo el que se acerca ante el trono de la gracia es perdonado, es levantado, es libre. Aunque muchos te han dado la espalda, hay alguien que te levanta, que te perdona. Su nombre es Cristo Jesús.

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Bendiciones, amada familia de Radio Vida. Le habla el pastor Julián Herrera. 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
1: ¿Sabes qué? Solamente te llamé para decirte que he tomado una decisión. Me voy de la casa. Adiós.

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ni siquiera ropa. Al cielo, lo único que nos podremos llevar, si deciden recibir el regalo que en Jesús el Padre nos dio, es a nuestra familia. Lucha.

0: Muy buenas noches, audiencia bonita de Radio Vida. Damos gracias al Señor una vez más porque nos dio la oportunidad, nos da la oportunidad de estar una vez más aquí con cada uno de ustedes con su programa Anochecer con Jesucristo. Damos gracias a Dios porque nos da la oportunidad de poder darle a Él toda la gloria, toda la honra y todo el honor. Mire que Dios es bueno y maravilloso, y aquí estamos una vez más junto a mi hermano José, Josecito, como dice nuestro pastor, que Dios le bendiga, ¿verdad? A nuestro hermano José. Y bueno, este es un miércoles maravilloso que Dios nos ha permitido para adorarle, para exaltarle, y ahora estamos una vez más después de un servicio maravilloso. Una vez más aquí en su programación Anochecer con Jesucristo. Saludamos a cada uno de ustedes, usted que nos sintoniza aquí en la ciudad de Houston, en la ciudad espacial. Muy buenas noches, gracias por ser parte de Radio Vida. Usted que nos sintoniza a través de todas las frecuencias de Radio Vida, bendiciones, buenas noches, gracias por ser parte de Radio Vida en la República Mexicana. Dios le bendiga a cada uno de ustedes. Si usted nos sintoniza en cualquier plataforma, bendiciones. Saludamos a cada uno de ustedes, usted que de una manera está trabajando, les saludamos en el amor del Señor, fuércese y que Dios le bendiga y le fortalezca. Saludamos a todos los que nos sintonizan en los transportes, Dios les bendiga grandemente. Si es que esta es una noche maravillosa en los hospitales, estamos orando por usted en las cárceles, un abrazo a la distancia. Y este es un momento especial donde estamos orando por cada uno de ustedes. Queremos hacerles saber a cada uno de ustedes, aquellos que están pasando por necesidad, están pasando por situaciones difíciles. Bueno, este es su programa, Anochecer con Cristo. Apunte este número de teléfono, el cual noche a noche, aquí estamos, 2 horas de programación donde estamos orando por la necesidad del pueblo del Señor. En nuestro número de teléfono aquí en cabina es el 281-781-7930. Apunte ese número de teléfono, téngalo ahí apuntadito ahí en su teléfono, y compártanos también, ¿verdad? Usted que nos sintoniza a través de los canales de televisión, compártalo, aquí estamos. Y sabe que el Señor obra de una manera poderosa. Y esta es una noche maravillosa donde Él hace milagros, está pendiente de cada uno de nosotros, que sabe la necesidad de cada uno de nosotros. Así es que nosotros hemos creído que Dios puede obrar de una manera maravillosa. Hermano José, muy buenas noches, Dios le bendiga.
1: Muy buenas noches, hermano Ismael, que Dios le bendiga grandemente. Saludamos a toda la audiencia bonita de Radio Vida que en esta noche están conectados, de los que están ahí ya pendientes de la programación Anochecer con Cristo, que Dios les bendiga. Es una noche maravillosa, una noche especial donde el Señor nos permite pues ya estar aquí en Houston, poder y saludarle a toda la audiencia bonita. Estuvimos una fin de semana maravillosa, vaya por Puebla, ¿verdad? Predicando la palabra del Señor, y verdad que lindo y qué maravilloso es ver a los hermanos cómo se gozan, uh-huh, adorando y glorificando al nombre del Señor. De verdad que es un privilegio, un honor, un gusto también, porque es un gusto poder deleitarnos en estas cosas que el Señor tiene. Son bendiciones de las cuales el Señor tiene para con nosotros. Así es que bien, esta noche pues ya estamos aquí listos, ¿verdad?, para estar aquí en su programa de Anochecer con Cristo, hacer lo que el Señor nos ha mandado a través de esta programación, orar y glorificar su nombre, bendecir su nombre hoy en este día maravilloso. Así que usted conoce ya la dinámica, usted llama, usted participa a través de las líneas telefónicas o a través de las redes sociales, ¿verdad?, en la aplicación de Facebook. Estamos ahí siempre conectados. Así es que bueno, hoy tenemos también la bendición de poder ya estar también a través de la televisión, ¿verdad? Usted, uh-huh, nos está escuchando, y bueno, yo he escuchado de que ya hay hermanitos que nos están viendo, ya nos están siguiendo a través de la televisión abierta, que Dios le bendiga a todos aquellos que ya nos pueden sintonizar aquí, lo que eso es aquí en Estados Unidos. Pero la bendición que tenemos también de que a través de la cajita de Vida TV Mundial también estamos llegando a la televisión, ¿verdad? Solamente que pues ahí es con la, usted compra la cajita, es como una una línea de un servicio, perdón, de cable, pero usted no paga nada, solamente lo que es el inicio de la cajita, pues, y después usted se queda ya directamente así con el servicio de la programación que hay ahí,

Señor, poder, Padre mío, adorarle y glorificarle, Señor, de una manera maravillosa. Hoy, Padre mío, a través de, Señor, de esta estación de radio 1480, Padre, estamos aquí en vivo, Señor, mi Dios amado, desde el auditorio, Señor, de Radio Vida, Señor. Hoy en este día estamos, Padre mío, en vivo a través, Señor, de todas las cadenas radiales, Señor, a través de las plataformas, Señor, y a través de la televisión, Señor. Estamos llegando a los hogares, mi Señor. Padre mío, pero en esta oportunidad que usted nos da, Señor, Dios, de entrar a esos lugares, Señor, es para que su nombre sea glorificado, Señor, es para que su nombre sea exaltado, Padre bendito, Señor. Hoy en este día, Señor, Padre mío, queremos, Señor, a través de la oración, Señor, a través, Señor, de la intercesión, Señor, Padre mío, glorificaremos su nombre, Señor, a través, Señor, de esas peticiones, Señor, que van a poner cada uno, Señor, de mis hermanos o amigos, Señor, que por primera vez se unen, Señor, escuchan la radio, Señor, y están pasando por una necesidad, Señor. Pero ellos sienten, mi Dios, en su corazón, Señor, tener la fe, Señor, y la confianza, Padre, de que usted va a hacer algo maravilloso en su vida, Señor, y van a tomar, Señor, el atrevimiento, Señor, de levantar la línea telefónica, Señor, o de dejarnos un mensaje, Señor, mi Dios amado. Y oro, Padre mío, para que, Señor, ellos puedan ver la mano poderosa del Dios de los cielos, del Dios vivo, del Dios maravilloso, Padre bendito. Así es que hoy en esta hora, mi Dios, no hay nada más precioso, no hay nada más maravilloso, Señor, que poder, Señor, con alegría y con gozo exaltar su nombre, Señor. Mi Dios, toca, Señor, toca las vidas, Señor, de los que van a llamar, Señor, Padre mío, que no se queden, Señor, solamente con el querer hacerlo, sino que lo hagan, Padre bendito, que lo hagan de una manera, Señor, y que vean el poder maravilloso, Padre. También oramos, Señor, por la vida del pastor, Señor, que va en camino, Señor, a seguir, Señor, predicando tu palabra, Señor, a hacer la obra, Señor, mi Dios, en este momento, Señor, va, Señor, una vez más, Señor, en ese avión, Señor, guarda, Señor, el piloto, Señor, guarda, Señor, toda los que van ahí, Señor, mi Dios amado, toda esa, ¿cómo se llama?, tripulación que van, Señor, ahí, mi Dios amado, Señor, bendícelos, Padre mío, guárdalos, Señor, mi Dios amado, que mi pastor pueda llegar con bien, Señor, para poder, Señor, seguir esta hora de predicar tu palabra maravillosa, Señor, Padre mío, mis hermanos, Señor, que le acompañan, Señor, Padre celestial, Señor, guárdalos, Señor, revístelos, Señor, de una manera maravillosa, Padre bendito, Señor, a ti la gloria, a ti la honra, Señor, y por todas las iglesias de Radio Vida en Puebla, Señor, Dios amado.

0: gloria al Rey, gloria al que vive y reina por los siglos de los siglos. Muy buenas noches, amados hermanos, amada audiencia de Radio Vida. Que Dios los bendiga en esta hermosa noche. Estamos nuevamente aquí en su programa de Anochecer con Cristo, saludando a toda la audiencia de Radio Vida, donde quiera que usted nos esté sintonizando en esta hermosa noche. Que Dios le bendiga. Que Dios le bendiga grande y poderosamente. Este es su programa de Anochecer con Cristo, como siempre, invitándole para que participe. El número en cabina es el 281-781-7930. En esta hermosa noche glorificamos y exaltamos al Rey de Reyes y Señor de Señores, al que vive y reina por los siglos de los siglos. A él sea la gloria, la honra, el honor, la autoridad, porque Él es bueno y maravilloso. Él es nuestro Padre Celestial. Él es el único Dios verdadero. Él es el que nos ha dado vida. Él es nuestro Creador, nuestro Redentor, porque aunque Él nos dio la vida, aunque Él es nuestro Padre Celestial, la humanidad se rebeló contra Él y la humanidad se apartó de Él. Mas sin embargo, su inmenso amor nos ha buscado, nos ha encontrado, nos ha redimido y nos ha abierto los brazos nuevamente después de tanta rebeldía. Así es que en esta hermosa noche, como cada noche, le invitamos para que juntos glorifiquemos y exaltemos el nombre de nuestro amado Señor y Salvador Jesucristo. A toda la audiencia, donde quiera que usted nos esté sintonizando, que Dios le bendiga en esta hermosa noche. A todos nuestros hermanos por allá en Puebla, en Durango, en Nuevo León, por allá, todos nuestros hermanos, que Dios les bendiga, que Dios les guarde en esta hermosa noche. Saludando a toda la audiencia que está por ahí en sintonía por la radio, por la cajita, por la televisión. Que Dios les bendiga, como siempre, invitándoles para que participen en su programa de Anochecer con Cristo. Recuerde que este es su programa de Anochecer con Cristo, un programa de oración, de clamor en los aires. Siempre le invitamos para que juntos clamemos a cada día, a cada noche, y glorifiquemos al Rey de Reyes y Señor de Señores, porque eso es bueno y nos gozamos, ¿verdad? Porque Dios, ¿verdad? Dios en su infinita misericordia nos permite buscarle, nos permite venir ante Él, venir delante de Él con confianza, con seguridad, no dudando, no porque nosotros hayamos o somos buenos, no porque nosotros tenemos esa confianza, o que hayamos adquirido esa confianza, sino que porque Él es nuestro Padre, Él es nuestro amigo, Él es todo para nosotros. Y venimos delante de Él de esa manera porque Jesucristo pagó un precio muy alto para que hoy la humanidad pueda venir delante de Él sin temor, sin culpabilidad, porque la culpa muchas veces nos pesa demasiado. La culpabilidad muchas veces nos pesa demasiado, que nos da vergüenza venir delante de Dios. Mas sin embargo, cuando usted recibe, verdaderamente recibe el perdón, la redención, y usted dice: yo le entrego todo a Cristo Jesús. Jesucristo pagó el alto precio. Jesucristo, el precio que Él pagó es un precio que ningún ser humano, es más, el precio que Jesucristo pagó es mucho más grande que si toda la humanidad se fuera entregado en sacrificio delante de Dios. La humanidad entera no tendría la capacidad para pagar ese precio que Jesucristo pagó en la cruz. Si todos nos hubiéramos entregado en sufrimiento, no podríamos, porque la humanidad, la naturaleza del ser humano es de maldad, es de pecado. Y Jesucristo fue es y seguirá siendo santo, puro y sin mancha. Entonces, es muy difícil para nosotros poder ser o ni siquiera acercarnos a lo que Jesucristo hizo en la cruz del Calvario. Amén. Así es que saludamos por aquí a nuestros hermanos que están en sintonía también. Las redes sociales, que Dios les bendiga. Nuestra hermana Alondra Gómez dice: bendiciones, buenas noches. Bendiciones, hermano. Venimos en camino a casita, venimos del monte de Dios. Amén, gloria a Dios. Nos da gusto, ¿verdad?, que se van a gozar con los que se gozan. Amén. Así es que en esta hermosa noche, ¿verdad?, ya se acabó el tiempo. Vamos a tomar un tiempo para orar en esta hermosa noche. Padre amado, gracias por su amor. Gracias por su misericordia, Señor. Gracias por su bondad. Gracias porque usted es bueno, Señor. Gracias, Padre, por este hermoso momento, Señor. Gracias, Señor, por todo lo que usted hace. Gracias, Señor, por todo lo que usted seguirá haciendo, Señor. Gracias, Señor, por este día. Gracias, Padre, por todo, Señor, en Radio Vida, Señor. Gracias por las iglesias. Gracias por el ministerio de Radio Vida, Señor. Gracias, Señor, por todas las puertas que usted sigue abriendo, Señor. Bendito Rey, en esta hermosa noche, Señor, nos unimos en oración, en clamor, en el nombre santo de Jesucristo, en ese nombre que es sobre todo nombre, Padre, en ese nombre santo, maravilloso, en el nombre poderoso de Jesús, Padre amado. Bendito Rey, gracias, Señor, gracias por su amor, gracias por su misericordia, gracias por su bondad, Señor. Gracias, Señor, porque usted es bueno y maravilloso, Señor. Gracias, amado Padre Celestial, bendito Rey, por esta vida, Señor. Gracias por esta nueva oportunidad, Señor. Gracias, Señor, por mi hermano, Señor, en este día, en esta tarde, Señor, por mi hermana, Señor, que están reconociendo, Señor, esa oportunidad de vida que usted les da, Señor. Gracias por esa familia, Señor, que se ha reconciliado. Gracias por ese hogar, Señor, que usted ha tomado, Señor, como su morada también, Señor. Gracias, Señor, por todo lo que usted ha hecho en este día, Señor. Milagro tras milagro delante de cada uno de nosotros, que no es nuestro afán, muchas veces no nos damos cuenta, no nos detenemos para agradecerle, Señor. Gracias por esa sanidad. Gracias porque usted nos guardó de ese lugar, Señor, de ese accidente, Señor. Gracias porque usted nos libró, Señor, de esa tragedia, Señor. Sea lo que sea, Padre, donde sea, Señor. Padre, sabemos que usted a cada día obra, Señor, en favor de nosotros, Señor. Gracias, poderoso Rey. En el nombre de Jesucristo, Señor, le damos la gloria, la honra, la adoración y la exaltación, bendito Rey. Porque solamente usted es digno de la alabanza, digno de la adoración, digno de la exaltación, Señor. Usted, Dios Todopoderoso, Rey Creador de los cielos, de la tierra, de todo, Señor. Usted nos ha dado la vida, Señor. Usted nos ha dado el aliento de vida, Padre. Usted nos ha redimido, Señor, aunque nos alejamos de usted, aunque le dimos la espalda, Señor. Su amor fue tan grande, Señor, que envió a su Hijo unigénito a morir en una cruenta cruz por nosotros, Señor. Gracias, Señor. Gloria y gloria a su nombre, a su santo y hermoso nombre, Padre, ese nombre que es sobre todo nombre, Señor, el nombre santo poderoso de Jesucristo. En esta noche clamamos a usted, Señor. Clamamos, Padre, por un milagro, Señor.
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0: Amén, amén, amados hermanos. Seguimos adelante en su programa de Anochecer con Cristo. El número en cabina es el 281-781-7930. Estamos en vivo y en directo en su programa de Anochecer con Cristo. Mandamos un saludo muy especial por hoy para nuestros hermanos
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1: 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Ahorita el proyecto, ¿verdad? Aquí nos llegó un mensajito de nuestra hermana Güerita Costa. Dice: bendiciones, hermano Chencho. Dice: hermano, ya no van a poder a poner radio aquí en Laredo, Texas, hermano. Hermana, sí, pronto, primeramente Dios, va a haber radio en Laredo, Texas. No sé si usted sabe o si apenas está enterando que no hay radio en Laredo, pero la antena de la radio en Laredo de la 1490 se cayó. Tronó. Y entonces ahora, ¿verdad?, pues ya no se pudo reparar esa antena, se quedó. Creo que cuando se cayó no estábamos en la tele, si no fuéramos puesto las fotos de cómo quedó la antena. Pero se cayó, ya no se pudo, pues quedó destruida la torre. Muy triste, ¿verdad? Todo muy, muy lamentable. Pero gracias a Dios, con ayuda de la audiencia y todo, se ha comprado una antena nueva. Pero es una antena diferente, es una antena completamente diferente, más moderna, ¿verdad? Y se ha comprado la antena, ¿verdad? Entre toda la audiencia, ¿verdad? Se ha comprado la antena, está lista, pero como es una antena más moderna, pues ahora se tiene que instalar la nueva antena, que los ingenieros, ¿verdad?, hagan todo para que pues esa antena funcione con los aparatos que hay, y nuevamente la señal de Radio Vida siga adelante. Así es que pues esa es la invitación todavía, hermana. Hermana, bueno, dice nuestra hermana Güerita, hermana Güerita, yo creo que primeramente Dios, pues esa es una de las razones porque seguimos, ¿verdad?, pidiendo el apoyo de la audiencia, ¿verdad?, para juntar ese dinero para que esa antena siga pues ahí, ¿verdad?, o sea, nuevamente esté al aire. Y pues primeramente Dios, yo creo que para este mes, según lo que dijo nuestro pastor, para este mes, tal vez en una semana más, la señal de Radio Vida 1490 vuelve al aire, y estamos orando por eso, y a la audiencia también. A usted que está en sintonía, pues le pedimos también para que nos apoye en la oración, para que nos apoye a estar clamando a Dios por todo esto. Así es que ahí está, ¿verdad?, la invitación para todos, ¿verdad? Por aquí nuestro hermano Moy Rende dice: amén, hermano. Dice nuestro hermano, dice Chencho: amén, Dios le bendiga, hermano Moy. Dice: pido oración por mi familia para que lleguen a los pies de nuestro Señor Jesucristo. Wow, hermano. La mayoría de la audiencia, fíjese, estamos ahí en esa lucha, hermano. Pero sí, seguimos orando y seguimos clamando. Y somos muchos los hermanos, ¿verdad?, que estamos orando por eso, y nos unimos en oración y nos unimos por ahí con esa familia, ¿verdad?, que está orando por esta petición también. Sabemos que hay padres de familia. Muchas veces son los hijos que están clamando por los padres. Y así, ¿verdad? El hermano que tiene su hermano que anda ahí, ¿verdad? Su hermano de sangre, ¿verdad? Obviamente, por ahí, que mi papá no quiere, o que mi mamá no quiere, o que mi hijo no quiere, o que mi hija no. Pero nos apoyamos en la oración. Amén, hermanos. Así es que si usted es un padre de familia o una persona que está esperando a su hijo, o usted quiere a sus padres, en esta hora nos unimos en esta petición con nuestro hermano Moy y vamos a orar por esta petición, por todas las familias. Amén. Padre amado, le damos la gloria, la honra, la adoración y la exaltación, Señor. Gracias por su amor, Padre. Gracias por su misericordia. Gracias por su bondad, bendito Rey. Gracias, Señor, por la vida de cada uno de nosotros. Gracias, Señor, porque usted nos permite conocerle, Señor. Gracias, Señor, porque usted nos buscó, Señor. Usted nos limpió, usted nos dio una nueva oportunidad de vida, Señor, una nueva vida, Señor, un nuevo corazón, un nuevo pensamiento, Señor, un nuevo deseo, Señor. Usted lo hizo, Padre, nosotros, Padre. Gracias le damos, Padre. Así también, Señor, en el nombre de Jesucristo, en el nombre santo de Jesús, Señor, venimos delante de usted suplicando, rogando, Señor, por esos familiares, Señor, esos hijos, Padre, esos padres de familia, Señor, esos hermanos, Señor, bendito Rey, para que usted también, Señor, tenga misericordia de ellos, amado Dios, y resplandezca su glorioso evangelio en esos corazones duros, Padre, en esa mente, Señor, que solamente piensa en la maldad, Señor, en ese corazón, Señor, que está lleno tal vez de amargura, de odio, de tantas cosas, Padre, así como nuestro corazón en un momento estuvo, Señor, así como nuestra mente en un momento estuvo llena de oscuridad, Señor, así como nuestros deseos eran de continuo al mal, Señor, amado Padre, pero usted los cambió, Señor. En esta hora nos unimos en oración, Señor, por los padres de familia, por los hijos, Padre, por toda la familia, Señor. Oramos, Señor, por nuestro hermano Moy, Señor. Oramos por su familia, Señor, por sus hijos, Padre, por sus padres, sus hermanos, sus primos, sus tíos, Señor, toda su familia, Señor, que de alguna manera, Señor, reconozcan a Cristo en su corazón, que reconozcan, Señor, Padre amado, que necesitan, Padre, al Rey de Reyes y Señor de Señores, Padre, que entiendan que sin usted no tenemos vida, Señor, sin usted nuestra vida no tiene sentido, Señor. Toque esos corazones, Padre, limpie esas mentes, Padre, alcance esas almas, Padre, se lo pedimos en el nombre santo maravilloso de Jesucristo, Señor. Nos unimos con cada familia, Señor, en cada hogar, Padre, en esta hermosa noche, Señor, esa madre de familia que está clamando, ese padre de familia, Señor, en el nombre santo de Jesús, Padre, escucha esta oración, Señor, acuda, Señor, se lo pedimos. Toque, Señor, esas vidas, redarguye esa mente, ese corazón, Señor. Amado Dios, que su Santo Espíritu se glorifique, Señor, en esta noche. Gracias, Señor. Gracias, Padre. Gracias, Hijo, y gracias, Espíritu Santo. Amén y amén. Amén, amén, amados hermanos. Seguimos adelante en su programa de Anochecer con Cristo, número en cabina 281-781-7930, dice mi hermano, los tapetes. Hermano, creo que se los llevo. Voy a buscar los azules que quería, a ver si los encuentro. A Benjamín, y saludos para nuestro amado amigo y pastor, ¿verdad? Nuestro amigo pastor Adalys Ramos, que Dios le bendiga también, que está por ahí. Pues saludamos, ¿verdad?, al proyecto de Jesucristo, ¿verdad?, de ese programa maravilloso, ¿verdad?, que esperamos que pronto vuelva al aire también aquí para seguir escuchando, ¿verdad?, esos cantos y esa meditación sobre esos cantos, ¿verdad? Eso está muy muy ameno, ¿verdad? Meditar en lo que dicen los cantos, meditar en el mensaje que hay en esos cantos. Y nuestro hermano Adalys Ramos, pues un Es él es su programa, ¿verdad? Ese es su especialidad, meditar en ese mensaje que traen sus cantos. Amén. Así es que un saludo. Y hablando de programación, ¿verdad? 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Nuestra hermana Juliana Delgado. Hermana Juliana, ya tenía tiempo que no la miraba en las redes sociales. No sé si estaba, pero no la miraba o no estaba. Y hasta ahorita se aprecia. Amén. Amén. Dice, buenas noches, hermano Inocencio. Amén. Dios le bendiga, hermana. Dice, bendiciones. Ya estoy acá escuchándolo, mi hermano. Amén. Dios le bendiga, hermana. Amén, hermano. Dios le bendiga. Amén. Amén. Vamos a seguir adelante y vamos a estar meditando en la palabra de Dios. Amén.

0: Amén, amén. Para toda la audiencia de Radio Vida, número en cabina 281-781-7930. Pero aquí voy a dar un canto un momentito más y vamos a comenzar, ¿verdad? A meditar en la palabra de Dios. La invitación, ¿verdad? Para todos nuestros hermanos en Houston y sus alrededores también. Para este domingo a las 9 de la mañana. Recuerda que este domingo vamos a estar celebrando el cumpleaños de nuestro pastor Julián Herrera. Así es que la invitación para que nos acompañe. Amén. Vamos a tomar una llamadita por aquí. Radio Vida, buenas noches. Dios le bendiga.
1: Muy buenas noches, hermanos.
0: Dios le bendiga, hermano. Gusto en saludarle.
1: Sí, yo soy el señor Agustín Romero Flores de aquí de Puebla.
0: Nuestro hermano Agustín, hermano, Dios le bendiga, gusto en saludarle, de Puebla, ¿verdad?
1: De Puebla, pero de un pueblo que aquí estamos cerca de Iztaccíhuatl, se llama Santa María Nepopalco.
0: ¿Sansa quién?
1: Santa María Nepopalco.
0: Santa María Nepopalco.
1: Nepopalco.
0: Nepopalco.
1: Así es. Día con día los escucho y el hermano Julián, pues día con día está trabajando y a ustedes también en el servicio de Dios.
0: Amén, hermano, gloria a Dios. Nos da gusto que esté en sintonía por ahí, siempre en Radio Vida, amén. Amén. ¿Tiene alguna petición, hermano, en esta hermosa noche?
1: Pues les he tratado de marcar y nomás no pasa. Y ahora sí, mire, ya pude participar.
0: Amén, gloria a Dios. Amén, hermano. Pues ¿cuál es su petición, hermano?
1: Hermanos, yo los felicito por todo el gran trabajo que están haciendo de darle un servicio a Dios, porque es el único dueño de nosotros y de nuestra vida y de nuestro tiempo, hermanos.
0: Amén, amén. Gloria a Dios, hermanos. Sí, claro que sí. Dios merece la honra, la gloria y la adoración. Y aquí, pues, eso es lo que tratamos de hacer siempre, ¿verdad? Glorificar y exaltar su nombre. Y claro que sí. Dios hace milagros. Dios es poderoso y a él sea la gloria y la honra, hermano. Y pues
1: el hermano Julián, cuando empezó ahí en el Paseo Bravo en dar la palabra de Dios, yo participé con él allá. Bueno, he participado. El asunto es como ahorita lo hacen casi en la noche, pues ya no, yo estoy un poco retirado de allá de Puebla para acá.
0: Amén, amén, hermano. Pues por ahí vamos a ver si pronto, ¿verdad? Se localiza otro lugar para que esté más cerca, hermano. ¿Tiene alguna petición en esta noche, hermano?
1: Yo les mando un gran saludo para todos, el hermano Julián, la pastora, y a ustedes, hermanos, que están trabajando día con día. Yo los escucho en las mañanas y en las tardes. En el día, pues ya ve que estamos en actividad de trabajo. Pero en su momento, en las noches y en las mañanas, escucho siempre la
0: amén, hermano. De la palabra de Dios. Amén. Gloria a Dios, hermano. Pues muchas gracias por estar en sintonía. Ok, hermano, muy buenas noches. Que Dios le bendiga. Amén.
1: Lleno de bendiciones, hermanos, y que Dios los siga protegiendo. Y hay que trabajar más para tener más hermanos y hermanas que andan vagando, que no conocen todavía el amor de Dios.
0: Amén, amén, hermano. Muy buenas noches, que Dios me lo bendiga. Amén.
1: Gracias, muy buenas noches. Un gran saludo para todos, hermanos y hermanas, que están en la actividad de trabajo del servicio de Dios.
0: Amén, amén. Dios le bendiga.
1: Dios, pasen buenas noches.
0: Amén, amén. Amén, amén. Claro que sí, amado hermano, hermana, en esta hermosa, hermosa tarde, ¿verdad? Hermosa noche ya. Vamos a estar meditando en Efesios 5. Amén. Dice así Efesios 5. Dice: sed pues imitadores de Dios como hijos amados. Y andad en amor como también Cristo nos amó y se entregó a sí mismo por nosotros, ofrenda y sacrificio a Dios en olor fragante. Pero fornicación y toda inmundicia o avaricia ni aun se nombre entre vosotros, como conviene a santos. Ni palabras deshonestas, ni necedades, ni truhanerías que no convienen, sino antes bien acciones de gracia. Amén. Voy a leer la nueva traducción viviente por aquí porque está muy, muy, muy interesante lo que dice. Dice, por lo tanto, imiten a Dios en todo lo que hagan, porque ustedes son sus hijos queridos. Vivan una vida llena de amor, siguiendo el ejemplo de Cristo. Él nos amó y se ofreció a sí mismo como sacrificio por nuestros pecados, como aroma agradable a Dios. Que no haya ninguna inmoralidad sexual, impureza ni avaricia entre ustedes. Tales pecados no tienen lugar en el pueblo de Dios. Los cuentos obscenos, las conversaciones necias, los chistes groseros no son para ustedes. En cambio, que haya una actitud de agradecimiento a Dios. Amén. Gloria al Rey. Es algo, ¿verdad? Algo precioso. Amén.

Amén, amén. Esa roca es nuestro Cristo, amén. Él es nuestro ejemplo a seguir. Amén, aprovechando, ¿verdad? Saludamos a nuestro hermano, Edwin Olivares, a nuestros hermanos por ahí que están con él en la prisión. Que Dios los bendiga y los siga fortaleciendo, siempre, ¿verdad? Dios es bueno y maravilloso. Amén. Meditando en este versículo, ¿verdad? De Efesios 5. En el primer versículo dice: por lo tanto, imiten a Dios en todo lo que hagan, porque ustedes son sus hijos queridos. Qué hermosa escritura, ¿no? Qué hermosa escritura. Nos hace meditar, ¿verdad? Nos hace pensar cómo Dios nos mira, o qué somos para Dios, qué somos delante de Dios, ¿verdad? Ya no somos extraños, ya no somos un número más. Para Dios no somos un número más, ¿no? Para la sociedad sí, para la sociedad somos un número más. Para la sociedad somos lo que dice tal vez su identificación, su número social. Tal vez para la sociedad somos lo que dice ahí la del lector, ¿cómo se llama? Esa identificación que le dan, ¿verdad? Amén, lo que tal vez para la sociedad es lo que dice su pasaporte, el número que dice su pasaporte. Pero para Dios no somos un número más, para Dios no somos alguien desconocido. Fíjese, usted que es padre de familia, piense en la escuela de su hijo. Piense en la escuela de su hijo. Y, pues bueno, si tiene hijos en la escuela, si no, cuando los tuvo, tal vez, o sea, en la universidad, donde esté, ¿verdad? Pero piense, si ya se crecieron sus hijos, piense cuando sus hijos iban a la escuela. ¿Qué eran todos los niños en esa escuela para usted? ¿Y qué era su hijo para usted? Eran niños, o jovencitos, o lo que usted quiera, que acompañaban a nuestro hijo, pero el motivo de nosotros estar en la escuela, en el evento de la escuela, o cuando se hacía un festival en la escuela, o que se hacía una junta, o lo que usted quiera, no era para aplaudir a los otros niños, o voy a ver a otros niños que no conozco, voy a ver a los niños que están allá. No, el motivo de nuestra asistencia, de nuestra estancia, era para ver a nuestro hijo, para ver a nuestra hija, para aplaudirles a ellos, para gozarnos con ellos. Dice la palabra de Dios, ¿verdad? Que imitemos a Dios porque Él es... porque nosotros somos sus hijos. Y esto nos hace sentir, ¿verdad? Cómo Dios nos mira. Porque ciertamente cuando nosotros aceptamos a Cristo, o cuando a nosotros de alguna manera nos va bien en la vida, queremos que de igual manera nuestros hijos les vaya bien en la vida. Que sean prósperos, que tengan abundancia, que sean inteligentes, que prosperen en la escuela, en las actividades, en todo lo que hacen ellos. Eso es el deseo de nuestro corazón. También, ¿verdad? Dios de igual manera quiere que usted y yo, como somos sus hijos, Él nos mira como cuando usted mira

hacemos, los mismos chistes que hacemos, las mismas actitudes que tomamos muchas veces ante la situación, ¿verdad? Muchas veces, fíjese, yo me recuerdo hace tiempo, mi hijo ahorita ya es adolescente, pero hace tiempo cuando manejábamos siempre iba atrás, ¿verdad? Y un niño, ¿verdad? Sí, pequeño. Y en el camino, cuando decíamos algo, expresábamos algo hacia otro conductor, o porque la luz se puso en verde o se puso en rojo antes de que llegáramos. Y después él tomaba esa misma actitud hacia las cosas, porque nos está observando, nos está mirando en todo lo que hacemos, en todo lo que las acciones que tomamos, las malas decisiones que tomamos, las malas actitudes que tomamos, las buenas actitudes que tomamos cuando nos gusta algo. Normalmente, fíjese, cuando un padre tiene un equipo de él, sea de béisbol, básquetbol, fútbol, lo que sea, un equipo favorito, lo que el hijo va a seguir es ese mismo equipo. El hijo no va a ir a buscar otro equipo porque el papá le ha inculcado, le ha dicho, este es mi equipo y él quiere también seguir ese equipo. Ok, esos somos nosotros, ese es usted y yo. Gloria a Dios, ¿verdad? Ojalá y que ya estemos tomando nuevas decisiones, estemos tomando buenas actitudes, ¿verdad? Porque si no se nos va a poner difícil. Pero eso es nosotros, eso es nuestros hijos, ese es aquí, ¿verdad? Ahora dice este capítulo, este versículo, por lo tanto, imitan a Dios en todo lo que hagan porque ustedes son sus hijos queridos. Entonces, Dios nos mira como usted y yo miramos a nuestros hijos. Así nos mira Dios. Y Dios espera que de igual manera, como miramos a nuestros hijos y miramos que ellos imitan nuestras actitudes, nuestras conductas, Dios quiere que de igual manera tengamos esa actitud como Él tiene. Y usted dirá, pero ¿cuáles son las actitudes de Dios? ¿O cómo actúa Dios? ¿Dios se porta bien, se porta mal? ¿Qué hace Dios? ¿Regaña a la gente? ¿Qué disciplina o castiga o manda fuego? ¿Qué es lo que identifica a Dios? Lo más que identifica a Dios, ¿sabe qué es? La misericordia, el perdón, la bondad, el amor por otra persona, el amor por aún de aquellos que tal vez hemos hecho daño a su corazón, más bien que sí hemos hecho daño a su corazón, el perdón hacia la humanidad, la bondad, la misericordia, eso es lo que identifica a Dios. Eso es lo que tenemos que imitar a Dios. Dios, como dice aquí, ¿verdad? Nos mira como hijos, como... Como hijos que ama mucho, que quiere mucho, ¿verdad? Así como usted ama a su hijo o a su hija, de igual manera Dios nos ama y nos bendice. Y nos guarda, y nos prospera, y quiere que nos portemos bien, porque cuando su hijo se porta bien, usted recompensa a su hijo por haberse portado bien. Entonces, Dios, de igual manera, quiere que le imitemos. Pero sigue hablando estos versículos y sigue hablando del mismo tema. Porque ese es como comenzó estos versículos. Dice, por lo tanto, imiten a Dios en todo lo que hagan, porque ustedes son sus queridos hijos, sus hijos queridos. Vivan una vida llena de amor. ¿No? Eso es una identidad de Dios, ¿ve? Sigan siguiendo el ejemplo de Cristo. Él nos amó y se ofreció a sí mismo como sacrificio por nosotros, como aroma agradable a Dios.

que no haya ninguna inmoralidad sexual, impureza ni avaricia entre ustedes. Tales pecados no tienen lugar en el pueblo de Dios. Cuando usted mira a su hijo, ¿verdad?, que sacó una calificación excelente, ¿no?, este año de fin de año, ¿verdad, mijo? Mi hijo andaba muy así que, ah, mi calificación, y pues, ¿qué sacaste o qué no? Puras calificaciones altas sacó, entonces, pues, obviamente andaba, ¿verdad?, queriendo que alguien le preguntara de esas calificaciones. Cuando nuestro hijo, está en un deporte y es bueno, ¿verdad?, nos sentimos bien también, le aplaudimos y nos gozamos y vamos a los partidos y le echamos porras, ¿verdad? Cuando nuestros hijos, ¿verdad?, miramos que están sacando adelante sus niveles académicos, aprendiendo cosas nuevas, que están ahí, ¿verdad?, constantemente superándose, ¿verdad? Nos sentimos bien y nos da gusto y nos emocionamos con ellos y nos da mucha alegría y estamos ahí, ¿verdad? Pero cuando nuestros hijos cometen un error, uno de nuestros hijos nos queda mal, así como que, ah, este no fue el mejor día, ¿verdad? Este no fue el mejor ejemplo, este no fue la mejor actitud que tomó, ¿verdad?, en esta situación, esta no fue la mejor, ¿verdad?, la mejor noticia que me dio la maestra. No fue el mejor día, ¿verdad?, que él hizo, o no fue la mejor actitud que tomó, no fue la mejor palabra que salió de su boca, no fue algo, ¿verdad?, que nos llenó de alegría, pues. Ciertamente nuestro semblante cae, nuestros sentimientos se encuentran, tal vez nos sentimos agredidos, nos sentimos enojados, nos sentimos de diferentes maneras, nos sentimos tristes, ¿verdad? De tantas maneras puede usted sentir, yo sentir, diferentes situaciones, diferentes, pues posiciones o que podemos tomar, ¿verdad?, por la situación o la actitud que tomaron nuestros hijos. Pues de igual manera la escritura nos manda y nos sabemos que la ley es muy extensa, sabemos que la ley es demasiado extensa, pero hay cosas que verdaderamente podemos verlo en la Biblia, ¿verdad? Podemos verlo en la Escritura, que se mira y se siente, y uno puede entender que verdaderamente irritan a Dios. Fíjese que verdaderamente irritan a Dios. Y Dios, ¿verdad?, sabemos lo que Dios ha hecho. No es que Dios esté enojado con usted o que le vaya a regañar o que Dios, porque Dios tiene todo establecido ya, su ley, su todo, ¿verdad? Estamos en la gracia, pero eso no implica que podemos ponernos a hacer maldades o pecar delante de Dios, porque tiene todo, Dios tiene todo preparado. Tal vez ahorita usted no mire, ¿verdad?, que caiga fuego del cielo cuando se porta mal. Tal vez ahorita usted no esté siendo atormentado, atormentada por un demonio porque usted pecó o cayó en pecado. Tal vez usted no mira ahorita, ¿verdad?, no siente el fuego que le quema los huesos y el gusano que se come su carne. Tal vez usted no lo mira o no lo siente o no lo está viviendo. Y usted dice, pero yo soy malo, yo estoy en maldad.
¿Por qué no me viene nada malo? ¿Por qué está todo establecido, está todo preparado, ya está todo establecido? Eso no indica que a Dios no le esté desagradando algo de la humanidad o aún de nosotros. Dios nos puede, o nosotros, ¿verdad? Podemos estar desobedeciendo, desagradando o aún irritando a Dios con nuestras actitudes, con nuestras malas acciones, con nuestras malas decisiones, con tantas cosas, ¿verdad? Con la manera en que tomamos, ¿verdad? Agresión de un hermano, de una hermana, la manera en que hablamos, la manera en que nos expresamos, tantas cosas que podemos estar haciendo y estar desagradando a Dios. Es importante que podamos recapacitar, entender y tomar la decisión para poder cambiar, pedir perdón, hacer algo para poder agradar a Dios. Cuando nuestros hijos, ¿verdad?, toman una mala decisión, una mala actitud, ¿verdad? Nosotros, si nos enojamos o nos ponemos tristes, ¿verdad?, siempre queremos solucionarlo, siempre queremos, ¿verdad?, corregirlos. Muchas veces de una manera, ¿verdad?, pasiva, buena, muchas veces de una manera un poco más severa, pero siempre queremos solucionar eso. Siempre queremos traer una solución a ese problema. Siempre queremos tratar de enmendar ese error o lo que sea que haya pasado. De igual manera, nuestro Dios, nuestro Padre Celestial, Él, en su infinito amor y misericordia, sabe que usted y yo necesitamos de Él. Nosotros muchas veces no reconocemos eso. Como hijos rebeldes muchas veces. No, yo no necesito de mi padre, no, yo no necesito de mi madre, yo no necesito de sus consejos, yo no necesito de ellos. Yo lo hago solo, yo puedo solo. Bueno, así somos muchas veces con Dios también. No reconocemos, ¿verdad?, que necesitamos de Él. Pero Dios sabe que necesitamos de Él. Y entre más rápido reconozcamos que necesitamos de Dios, más fácil será nuestra vida, más fácil será nuestro caminar. Pero mientras estamos ahí en esa lucha, ¿verdad?, hay que tener cuidado. Pero Dios quiere restaurar, Dios quiere solucionar, Dios quiere hacer para nosotros el bien y quiere que nosotros vivamos bien, en paz. Dios no quiere dañarnos, Dios no quiere hacernos daño, no, Dios no quiere arruinarnos la vida, Dios no quiere castigarnos, Dios, mire lo que dice el versículo 3. Perdón, en 2, versículo 2. Vivan una vida llena de amor, siguiendo el ejemplo de Cristo. Él nos amó y se ofreció a sí mismo como sacrificio por nosotros, como aroma agradable a Dios. Es como que cuando usted miró que su hijo tomó un error, tomó la decisión equivocada y cometió un error y
hizo lo que era malo. Y usted se sigue de castigar a usted mismo porque su hijo hizo solo malo. Es increíble el amor de Dios. Es increíble cómo Dios, ¿verdad?, nos ama. Dice que no haya ninguna inmoralidad sexual, impureza ni avaricia entre ustedes. Tales pecados no tienen lugar en el pueblo de Dios. Los cuentos obscenos, las conversaciones necias y los chistes groseros no son para ustedes. En cambio, que haya una actitud de agradecimiento a Dios. Qué hermoso, amén. Vamos a seguir meditando, vamos a seguir adelante. Vamos a leer por aquí unos mensajitos, perdón, unos comentarios. Dice, es de la hermana Juliana Delgado. Dice, pido oración por mis hijos Ángel, Giovanni, Clara y Carlos. Son inconversos, pero tengo fe que Dios tendrá misericordia de mis hijos. Amén. Claro que sí, hermano. Vamos a estar orando por sus hijos.

Amén, amén. Padre amado, le damos la gloria, la honra, la adoración y la exaltación, bendito Rey. Gracias por su amor, gracias por su misericordia, Señor. En esta hermosa hora, Señor, nos unimos en oración con mi hermana Juliana, Padre. Mi hermana Juliana Delgado, Señor. Usted conoce, Señor, su petición de su corazón, Padre. En esta hora nos unimos en el nombre de Jesús. En el nombre santo de Jesucristo, Padre, clamamos, suplicamos de su bondad, de su misericordia, Señor. Padre amado, sobre Ángel, Giovanni, Clara y Carlos, Señor. Padre amado, por estos cuatro hijos de mi hermana, Señor, para que sea usted, Señor, obrando un milagro poderoso en ellos, Señor. Bendito Rey, para que ese entendimiento, Señor, esa mente, Señor, esos pensamientos que no son correctos, Señor, sea su Santo Espíritu ministrando sus vidas, Señor. Padre amado, que reconozcan que hay un Creador, que este mundo, este universo, estas estrellas, esta luna, este sol, no aparecieron ahí de la nada, sino que un ser poderoso, un ser grande y majestuoso los creó y los puso ahí para que la humanidad pudiera reconocer y entender el poderío del Dios grande y sublime. Padre, envíe, Señor, una palabra de bendición, una palabra que redargüirá, Señor, sus corazones, sus mentes. Padre amado, y que sea su Santo Espíritu ministrándoles, Señor, que ellos puedan reconocer que hay un Dios todopoderoso, y que ellos puedan pedir perdón, Padre, y que ellos puedan venir a sus pies, Señor, y que ellos puedan, amado Padre Celestial, recibir el regalo de la salvación en sus corazones, Padre. Por favor, Señor, quite esa venda de sus ojos, Padre, quite toda, amado Dios, toda opresión del enemigo, Padre, en el nombre poderoso de Jesucristo. Sea lo que sea que esté estorbando sus mentes, Señor, sea lo que sea que esté estorbando sus corazones, Padre, en el nombre poderoso de Jesús, sea usted libertándoles, Padre, quitando, Señor, todo pensamiento, Señor, erróneo, Señor, de mentira, Padre, en el nombre santo de Jesús se lo pedimos, Señor. Te damos la gloria, Señor, la honra, la adoración y la exaltación, Señor. Ponemos a estos hijos de mi hermana, Señor, en sus manos, Padre. Gracias, Señor, en el nombre santo de Jesús. Amén y amén.

0: amén, amén. La maravillosa escritura nos dice, ¿verdad?, que nuestro pensamiento tiene que ser de agradecimiento. De agradecimiento porque Dios ha sido bueno y maravilloso. De agradecimiento porque la bondad de Dios nos ha alcanzado, nos ha redimido, nos ha dado una nueva vida. De agradecimiento porque Dios nos ha sacado de las tinieblas. Dios nos ha dado una nueva oportunidad. A usted que nos escucha en esta hermosa noche, a usted que está ahí en su hogar, pensando, ¿verdad?, en lo que es la vida, en lo que ha sido su vida, en lo que ha sido usted hasta este día, en lo que usted tal vez sigue haciendo por ahí, y usted está meditando, y usted no puede entender el amor, la misericordia de Dios. Usted duda tal vez que si Dios le puede perdonar o que si Dios le puede recibir nuevamente. Fíjese que el amor de Dios no tiene un límite, no tiene un tamaño, no tiene una medida. Pero si no aprovechamos o si no nos arrepentimos, si no nos humillamos delante de Él, fíjese que la ira de Dios tampoco tiene un límite, ni una medida. Va a ser un lloro y un crujir de dientes, una amargura por una eternidad. Va a ser algo horrendo. No hay algo que nos diga que la ira de Dios es un momentito o es un ratito, o que la ira de Dios vendrá y dará un medio castigo. Sin embargo, nos dice que va a ser algo terrible. No es tiempo de dudar del amor de Dios. No es tiempo de dudar de la misericordia de Dios. Es tiempo de tener fe en el sacrificio de Cristo Jesús. Es tiempo de tener fe en el amor y la bondad y la misericordia de Dios. Es tiempo de creer que verdaderamente Dios Jesucristo borra nuestros pecados con su sangre preciosa, son echados al fondo de la mar y no son recordados jamás. Es tiempo de creer esa palabra, es tiempo de recibir esa palabra, es tiempo de recibir ese regalo, es tiempo de abrazarnos de esa palabra, de amarrarnos a esa palabra y no soltarla. Porque vienen tiempos, vienen días donde, si no nos aferramos, si no creemos en esa palabra, lo que viene es terrible, es horrendo. Y no podemos decir que Dios no nos quiere o que Dios es malo por hacer eso. Es justo el castigo que nosotros debíamos de recibir, es justo la ira de Dios sobre nosotros, mas sin embargo Dios en su infinito amor y su misericordia envió a su Hijo unigénito a morir en la cruz del Calvario por usted y por mí, entregando su vida, todo su ser, no dejó nada Jesucristo, ni una sola gota de su sangre dejó ahí en ese cuerpo, sino derramó cada gota de su sangre en esa cruz del Calvario para borrar todos nuestros pecados. Su cuerpo fue destruido completamente, su rostro fue desfigurado completamente. No era algo que alguien quisiera mirar, no era algo que alguien deseara, que dijera qué bonito. No, panorama horroroso, un panorama completamente triste, agónico, porque por nuestra culpa, por nuestros pecados, por nuestra maldad, por nuestra altivez, nuestra rebeldía, nuestro orgullo, por todo. Así es que en esta noche, sea cual sea su situación, el pecado que usted haya cometido, lo que usted haya hecho, ¿es culpable? Claro que sí es culpable. Yo también soy culpable. ¿Merecemos un castigo? Claro que sí merecemos un castigo. Claro que sí. El peor de los castigos merecemos. ¿Lo vamos a tomar? No. Porque alguien más ya lo tomó. Alguien más ya lo tomó. No venga delante de Dios esperando un castigo. No venga delante de Dios esperando un rechazo. Él le ama. No como un extraño. No como ese niño que ni conoce. Él le ama como un hijo. Como un hijo que él ama con todo su corazón. Venga delante de Dios con un corazón agradecido. Porque Él entregó a su Hijo unigénito, amándolo tanto como usted ama a su hijo o a su hija. Él lo amaba más, mil veces más, infinitas veces más, pero lo entregó en esa cruz para darle salvación a usted y a mí. Ese es un amor incomparable, es un amor que no se puede explicar con palabras. Un amor que no se puede ni enseñar ni decir que podemos tener tal amor. Nada. Así es que en esta noche vamos a hacer la oración de fe y la vamos a hacer con todo nuestro corazón, a pedirle perdón al Padre en el nombre de Jesús, pedirle que nos perdone, que nos ayude. Haga esta oración con todo su corazón. Padre, en esta noche reconozco que he pecado, Señor. Reconozco que te he fallado, Señor. Pero en esta noche yo me arrepiento, Señor, de todos los pecados que he cometido. Me arrepiento, Señor, y te pido perdón en el nombre de Jesús. Te pido, por favor, Padre, que me perdones. Me limpies, me laves con la sangre preciosa de Cristo Jesús. Límpiame de todo pecado, Señor. En esta noche, Padre, yo acepto públicamente, Señor, a Jesucristo como mi único y suficiente Salvador, Padre. Yo invito a Jesucristo a entrar a mi corazón, Señor. Yo lo recibo en mi corazón, Padre amado. Y lo hago el Señor y Rey de mi vida, Señor. Padre, te pido por favor que escribas mi nombre en el libro de la vida y jamás lo vayas a borrar, Señor. En el nombre santo de Jesús, te damos la gloria, Padre, la honra, la adoración y la exaltación, Señor. Gracias por ese amor. Gracias por esa misericordia, Señor. Gracias por su bondad, Señor. Toda gloria, toda honra, Señor, sea para usted, Señor amado. En el nombre santo de Jesucristo. Amén y amén. Amén, amén, amados hermanos. Este ha sido su programa de Anochecer con Cristo. Muy buenas noches a todos. Que Dios les bendiga. De Dios les bendiga. Ha sido un placer estar con ustedes en esta noche. Recuerde que mañana, a partir de las 6 de la mañana, comienza la programación de Radio Vida. Así es que, por favor, no se lo vaya a perder. Bueno, para nuestros hermanos en Puebla, me parece que a las 5 de la mañana comienza la programación de Radio Vida. Así es que hay que estar en sintonía de Radio Vida. Que Dios les bendiga. Muy buenas noches a todos. Hasta mañana. Amén.
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programa de Mujer Virtuosa. Muchos saludos para usted que nos acompaña en esta hora preciosa a través de la gran cadena Radial Vida. Le damos la más cordial bienvenida en este día precioso, en este día maravilloso que el Señor creó para que usted y yo nos alegremos y nos regocijemos en Él. Yo soy la pastora Maritza Alfaro y les agradezco mucho por acompañarme en este espacio de lunes a viernes, en este espacio de Mujer Virtuosa, donde juntos compartimos, aprendemos de la bendita palabra del Señor. Y muchas gracias a usted que nos acompaña desde cualquier lugar en la ciudad espacial de Houston, a usted que nos acompaña también desde otras ciudades, desde otros países también. Que el Señor les bendiga muchísimo en esta hora preciosa. Quiero mandar un saludo bien especial a todos los que nos acompañan desde las prisiones. Que Dios les bendiga muchísimo a todos los que nos acompañan en sus trabajos, a los que van conduciendo hacia sus trabajos, a los que hoy les tocó descanso. Un saludo muy cariñoso para todos ustedes. Gracias, muchas gracias por acompañarnos en este hermoso, precioso y maravilloso día. Gracias por ser parte de Radio Vida. Un saludo muy especial a toda la audiencia que nos acompañan también en la República Mexicana y a todos ustedes que nos acompañan a través de la televisión, a toda la gran audiencia también de la televisión. Que el Señor les bendiga mucho a todos ustedes, a nuestros televidentes. Muchas gracias por ser parte de Radio Vida en esta hora preciosa. Muchas, muchas bendiciones, hermosa audiencia. Que el Señor les bendiga grandemente. Muy buen provecho para los que están en la hora del desayuno, para los que están en la hora del café. Que Dios les bendiga muchísimo también a todos ustedes. Muchas gracias por acompañarnos en esta hermosa y preciosa hora. Hoy es lunes ya y después de habernos gozado en la presencia del Señor en un fin de semana glorioso, qué lindo poder iniciar la semana sabiendo que estamos en las manos del Señor y después de haber estado un fin de semana glorioso, llenándonos de su presencia, recibiendo la palabra, siendo ministrados, qué lindo, qué maravilloso. Y bueno, digo porque el fin de semana, bueno, nosotros tenemos, este fin de semana fue el primer sábado del mes, fue el primer sábado del mes y como cada primer sábado de mes, nosotros tenemos un maravilloso servicio en la iglesia de Radio Vida. Tenemos servicio a las 4:45 de la mañana, donde alabamos al Señor, cantamos y somos ministrados con la poderosa palabra del Señor. Así que este fin de semana, pues estuvimos reunidos como familia, como iglesia, un grupo de hermanos, hermanas adorando al Señor este fin de semana. Así que fue algo maravilloso. Y ayer, pues iniciando desde las 9:45 de la mañana, una palabra poderosa que el Señor nos ha estado ministrando por nuestro pastor, el pastor Julián Herrera, que por cierto ya está allá en la República Mexicana. Y hoy es lunes, y es lunes de alabanza, de adoración. Y hoy todos los caminos deben de conducir al monte de Dios. Quiero mandar un saludo bien especial a todos nuestros hermanos allá en el monte de Dios. Un saludo muy cariñoso para todos los hermanos que hoy están listos ya para adorar al Señor. Hoy a las 5 de la tarde, todos los caminos conduciendo hacia el monte de Dios. Los hermanos que van desde San Bernabé, Temuxtitla, que Dios les bendiga mucho. A todos los que suben al monte de Dios desde San Bernabé, Temuxtitla, les mandamos un gran saludo. A los hermanos que también suben desde Malacatepec. Ahí también los hermanos, que el Señor les bendiga muchísimo. A mi hermana Marce, a mi hermana a Misael y a todos los hermanos, a mi hermana Mine, que es la que vive más cerquitas del monte de Dios, también que el Señor le bendiga. Bueno, ella se va caminando, ella se sube caminando, que Dios me la bendiga muchísimo. A mi hermana Mine, que Dios le bendiga mucho. Dios bendiga a los hermanos Corbellini por ahí, los hermanos, el hermano Carlos, hermana Marilú, que Dios les bendiga. A Bianca, a todos los hermanos que hoy se preparan para adorar al Señor, porque este es el día que el Señor creó. Nos alegraremos, nos regocijaremos en Él. Así que prepárese para recibir la palabra del Señor en este día hermoso. La hermana Alondra dice: que tenga una semana llena de bendiciones. Bonito día, pastora. Bonito día también para usted. Que el Señor me la bendiga muchísimo. A Lupita Flores dice: bendiciones, pastora. Bendiciones también para usted. Que el Señor les bendiga. Un saludo muy especial. Quiero mandar un saludo a mi hermano
a mi hermano, ay, ¿cómo se llama el hermano? Se me fue su nombre, el hermano Eliseo, que dice que siempre nos escucha allá en la hermosa y chula Puebla. Le mandamos un gran saludo en esta hora hermosa, mi hermano Eliseo. Y a todos ustedes, nuestros radioyentes y a nuestros televidentes, que el Señor les bendiga muchísimo. Y aprovechando esta hora bonita para poder saludar a todos los que hoy están de mantelitos largos, que Dios les bendiga muchísimo. Felicidades, queridos cumpleañeros. A los que cumplieron años en este fin de semana, que Dios les bendiga mucho. A todos nuestros hermanos que nos escuchan y nos ven en este cumpleaños, en este día de su cumpleaños, hoy 8 de junio, muchas felicitaciones. El día 6 estuvo cumpliendo años mi hermano Norberto Vázquez y mi hermana Blanquita Velázquez también estuvieron cumpliendo años, muchas felicitaciones. Mi hermana Oliva, que también estuvo cumpliendo años el día 3, que Dios me la bendiga mucho, muchas felicitaciones. A mi hermana Mati también, que estuvo cumpliendo años el día 2. A mi hermana Juanita también, que Dios le bendiga mucho. También a mi hermana Olga, que Dios le bendiga muchísimo. A mi hermana Olga Martínez, no sé si es la esposa del hermano Martín Martínez, que Dios les bendiga muchísimo, un saludo bien especial. Y por supuesto a todos los que están a través de nuestros canales, a todos los que están a través de nuestra aplicación, a todos los que están a través de Vida TV Mundial, muchas felicitaciones también para todos ustedes. Y en este día hermoso, pues felicitando a todos los cumpleaños, a mi hermana Marisela Rodríguez, que va a estar cumpliendo años el día 12, a mi hermana, también a mi hermana Mari Vega, que cumple años el día 17, a Samira Tumax, que estará cumpliendo años el día 14, muchas felicitaciones, que Dios le bendiga muchísimo. Mi sobrino Giovanni Alfaro cumple años el día 18 y mi esposo, el pastor Julián Herrera, cumple años el día 19, así es, señoras y señores, el día 19 él estará cumpliendo años, pero le vamos a celebrar su fiesta el día 14, o sea, el próximo domingo le vamos a estar celebrando el cumpleaños a nuestro pastor, al pastor Julián Herrera, le vamos a celebrar su cumpleaños y queremos invitarles a ustedes para que nos acompañen, para que juntos podamos adorar al Señor y podamos celebrar esta hermosa fiesta de cumpleaños de nuestro pastor, el pastor Julián Herrera. Esto es el día domingo 14 de junio. Les esperamos para que vengan a celebrar con nosotros aquí en el 2902 de la Milroy Lane en la ciudad de Houston. Así que felicítelo usted, véngase a celebrar con nosotros esa fecha tan importante como lo es el día de cumpleaños de nuestro pastor, el pastor Julián Herrera. Saludos especiales para mi hermana Lucita Hernández, dice: excelente día, pastora, gracias a Dios por esta semana, bendiciones y todas las familias, gracias, que Dios le bendiga mucho. Mi hermana Silvia, que Dios me la bendiga. Mi hermana Guadalupe Pérez dice: buenos días, pastora, bendiciones para usted y para el pastor Julián. Dice, vamos a ver, para el pastor Julián y para Kenny, me encantó ver a, dice, a Mateo, me encantó ver a Mateo, vamos a ver, ayer dice, cantando con el pastor, se ve muy lindo Mateo, está precioso mi Mateo, está lindo, gracias mi amada, Dios me la bendiga. Marisela, Dios te bendiga, hija, un abrazo grande, dice: bendiciones mi pastora, Dios derrame cada día una lluvia de bendiciones en usted, un fuerte abrazo, gracias hija, Dios te bendiga muchísimo, un abrazo enorme también para ti. Y hoy pues es el día del Señor allá en San Andrés Azumiatla, hoy es como, pues como el domingo, así que todos a subir hoy al monte de Dios para adorar y para exaltar al Rey de la Gloria juntos, aunque mi hermana Mari, pues la hemos visto, pues no solamente que sube al monte de Dios, también van al centro de convenciones de Radio Vida, la última vez ahí les vimos en el centro de convenciones, así que qué bendición poderles saludar, que Dios les bendiga grande y poderosamente, así que a todos ustedes que Dios les continúe bendiciendo. A nuestros patrocinadores les mandamos un gran saludo también, que el Señor les bendiga mucho, y a todos nuestros programadores, y queremos aprovechar para invitar a todos los programadores, a todos aquellos hombres, mujeres que tienen un espacio aquí en Radio Vida, para que también se animen. 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
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Así que para todos los cumpleaños, felicitaciones en este día hermoso.

Queridos cumpleañeros, en este día hermoso, en este día lindo que el Señor les ha regalado, muchas felicitaciones, que la gracia y el favor del Señor sea siempre sobre su vida. Y como cada mañana compartiéndoles este tema, a mí me encanta mucho este canto y es un reto para mí, espero sea un reto también para usted, y usted anhele ser ese corazón para Dios. Qué lindo cuando el hombre, la mujer se dispone a entregarse por totalidad al Señor, entregarse en totalidad a ti, en alma, cuerpo y corazón, como dice ese hermoso tema, ¿verdad? En totalidad a ti, me rindo a ti, Señor. Y cuando usted y yo nos rendimos a Él, no hay nada más hermoso, no hay nada más hermoso que usted y yo nos derramemos delante del Señor y deseemos ser ese corazón adorador. Jesucristo le declaró a la mujer samaritana que Dios estaba buscando adoradores, adoradores que le adoraran en espíritu y en verdad. O sea, no solamente de palabras. Óigame, hay personas que tienen tanta facilidad de palabras y eso pues no cuesta nada. Eso no cuesta nada. Es una persona que tiene facilidad de palabras puede decir tantísimas cosas. Pero dice un dicho, ¿no? Que del dicho al hecho hay mucho trecho. Entonces, no es lo mismo decir que hacer. Y ahí la gran diferencia, porque los hechos tienen mucho peso. Y podemos decir amar al Señor y podemos decir yo soy ese corazón para el Señor, pero Dios pesa los corazones, dice la palabra. Y creo que cuando nuestra vida está acompañada de buenos hechos, los frutos que nosotros damos son los que realmente hablan de nosotros, mi querido radio oyente, mi querido televidente, y deseo con todo mi corazón que usted se apropie de este corazón. Y Dios está buscándolos, porque eso fue lo que le declaró Jesús a la mujer. La pregunta es, ¿lo habrá encontrado en usted? ¿Lo habrá encontrado en mí ese corazón?

corazón, el tema que nos interpreta mi hermana Paola Marino, aquí en su programa de remembranza, de Mujer Virtuosa, perdón, discúlpeme, para los que me escuchan y me ven, todas las tardes conducimos el programa también de remembranzas de 5 a 6 de la tarde, aprovechando para invitarles para que no se lo pierdan, a las 4 de la tarde con los abogados Reyes y Blum, a las 5 de la tarde en remembranzas, y esta noche sellamos y cerramos como todas las noches con el programa Anochecer con el Espíritu Santo. Que le cuento aquí entre nos, los que iniciaron con este programa, de donde nació el programa, fue, de hecho se llamaba Anochecer, bueno, sí, así se llama, Anochecer con Cristo, y no es Amanecer con el Espíritu Santo, es el de las mañanas, el programa de Pastor Julián Herrera, el día de lunes a viernes, y el domingo también él está a las 7 de la mañana, de 7 a 9 de la mañana el día domingo, y el de lunes a viernes de 6 a 8 y media de la mañana en el programa Amaneciendo con el Espíritu Santo, y en el programa Anochecer con Cristo hay diferentes programadores durante la semana, pero los que iniciaron con este programa fueron el hermano Ismael y el hermano José, que por cierto les mando un gran saludo, no sé dónde nos escuchen o si nos escuchan, les mandamos un gran saludo, que Dios les bendiga grandemente en esta mañana hermosa. Así que le invitamos para que no se pierda ese programa Anochecer con Cristo, un programa donde se comparte la palabra del Señor, y sobre todo es un programa donde usted puede llamar. De hecho, si usted tiene una petición especial, usted puede llamar en ese tiempo para oración, entre 9 y 11 de la noche. Ese programa es precisamente para que usted llame y usted pueda pedir una oración si usted tiene una necesidad, y con mucho gusto estamos apoyándole en oración. Obviamente hay algunas necesidades que algunos hermanos han compartido. Tenemos un grupo de oración. Sí, fíjese que si hay algo que nosotros hacemos y le pedimos al Señor que nos ayude a hacerlo y hacerlo bien, siempre es la oración. Y obviamente el compartir la palabra del Señor, ¿verdad? Pero usted nos escucha orando en la mañana en el programa Amaneciendo con el Espíritu Santo. Usted nos escucha orando en los sábados, en las madrugadas. Usted nos escucha aquí orando de lunes a viernes en las noches. Y tenemos una oración de madrugada, un grupo de mujeres que me acompañan en un programa de una hora, hora y media, a veces hasta dos horas, oramos en las madrugadas de lunes a viernes. Y ahí tenemos algunas peticiones específicas por las cuales estoy orando, y algunos hermanos donde les cubrimos en oración, por supuesto, en nuestras oraciones personales. Así que usted, si desea unirse, usted que desea ser parte de este ministerio, usted que desea unirse a la visión, enhorabuena. Así que solamente nos debe de llamar al 713-374-5025.

canales por los cuales vamos a estar transmitiendo. Así que a todos los que han hecho posible, a todos los que nos han acompañado en este transitar de ya casi 11 años, vamos para los 11 años, cumplimos 10 años aquí en la ciudad, en Houston, en el mes de mayo. Obviamente teníamos más años haciendo radio y televisión en otro estado aparte de Texas, pero el Señor nos permite ahora estar aquí gracias a los que se han unido a la visión. Y si usted quiere ser parte, por favor llámenos, únase con nosotros al 713-374-5027, en México 22-22-99-99-76. Así que ahí donde se encuentra, yo quiero invitarle para que se quede conmigo mientras oramos y le decimos al Señor que Él nos hable por medio de su bendita palabra. Porque, ¿sabe? Si usted quiere que Dios le hable, escuche la palabra, lea la palabra, porque la Escritura fue inspirada por Dios. Toda la Escritura, desde el Génesis hasta el Apocalipsis, es inspirada por Dios y tiene un propósito. El propósito es que usted y yo seamos enseñados, redarguidos, incluso corregidos. Fíjese, a veces podemos ser adultos, a veces podemos tener años, dizque llamándonos cristianos, pero necesitamos enmendar algunas áreas de nuestra vida, necesitamos corregir algunas áreas de nuestra vida, y el Señor nos ha dejado su bendita palabra para que por medio de ella usted y yo podamos ser precisamente eso, corregidos, instruidos, redarguidos, mucho más que eso. Esa vocecita que Dios nos ha dejado ahí, llamada conciencia, ese libre albedrío con el que el Señor nos hizo a usted y a mí, no es una casualidad, es un propósito. David dijo: bendito Dios que aún en las noches me enseña mi conciencia. Qué lindo cuando dejamos que el Señor nos enseñe, nos instruya y nos redarguya. Así que en esta hora le invito para que no le cambie, para que se quede conmigo mientras le decimos al Señor que Él nos hable por medio de su bendita palabra. Y hemos estado hablando sobre la carta del hermano Pablo a los hermanos en Éfeso. Hoy vamos a estar terminando el primer capítulo, así que yo le invito para que, seguro que el resto de este mes vamos a ser muy bendecidos, o en esta semana por lo menos, con esta hermosa carta del hermano Pablo a los hermanos en Éfeso. Y ahora a los hermanos en el estado de Texas, o más bien en los Estados Unidos, en México, en Centroamérica y en todos los lugares donde hoy nos escuchan a través de la radio y la televisión. Amado Padre Celestial, te damos gracias, te damos honor y te damos gloria por este día hermoso, Señor, que tú nos regalas, por la oportunidad, mi Dios eterno, que nos das de acercarnos al trono de tu gracia. Señor amado, confiadamente, porque es ahí donde podemos encontrar gracia y favor para el oportuno socorro. En esta hora preciosa, Señor, te doy gracias por todos los oyentes de la gran cadena Radial Vida, Señor amado, por todos los televidentes de la gran cadena televisiva Vida, Señor, gracias por todos los que hoy, Señor, están escuchándonos. Oramos en esta hora para que tu Espíritu Santo ministre a cada uno a través de tu palabra bendita, que tu nombre precioso sea glorificado, que tu nombre precioso sea exaltado, que esta palabra no regrese a ti vacía, Señor, sino que por medio de ella podamos ser enseñados, instruidos, corregidos, redarguidos, como tu palabra bendita lo dice. Los que están en las prisiones, Señor, habla a sus corazones. Los que están enfermos, Señor, oramos para que extiendas tu mano poderosa sanando. Envío, Señor, esa palabra de sanidad. Tu palabra dice que en la cruz del Calvario llevaste nuestras enfermedades. Y hoy oro, Señor, por todos aquellos que están en una cama, en una silla, Señor, ahí, Padre Celestial, esperando un milagro. Señor, te ruego que escuches nuestra oración. Te ruego en esta hora por mi hermana Bernardina, allá en Puebla, Señor, por mi hermana Francisca, Señor, por mi hermana Modesta, por mi hermano Lorenzo, Señor, por la familia de mi hermana Silvia. Oramos por la salvación de aquellos que no te han conocido. Oramos en esta hora preciosa, mi Dios eterno, por todos aquellos que están privados de su libertad, pero que también necesitan un milagro, el toque sanador de tu mano. Oramos en esta hora por mi hermana Elizabeth, Señor, por mi hermana Lupita, por mi hermana Vanessa, por mi hermana Marce, Señor. En el nombre de Jesucristo, oro, Señor, por mi hermana Rosa, ahí donde se encuentra, Señor, ahí en su casita. Oro, Padre Celestial, para que bendigas a su hijo José.

0: A sus hijos, Padre, a toda su familia, te ruego que tú les bendigas, te ruego que tú fortalezcas la fe de ella, te ruego, mi Dios eterno, que tú la fortalezcas, que des esa fuerza física, Señor, que ella necesita, en el nombre de Jesucristo. Tú eres el Dios de lo imposible, por eso clamamos a ti, Señor, y te ruego que en esta hora tu palabra, Señor, nos hable al corazón. Tu palabra pueda operar ese milagro que tú tanto anhelas en cada uno de nosotros. Podamos ser más sensibles a tu voz cada día y podamos ser ese barro, Señor, en tus manos preciosas. Padre mío, es en el nombre de Jesucristo que te lo ruego y te doy gracias. Bendice al Club de Amigos de Radio Vida, a cada programador, a cada patrocinador. Bendícelos, mi Dios eterno, en el dulce y precioso nombre de Jesucristo. Te doy gracias, te doy honra y te doy gloria a ti, mi Dios eterno. Sea bendito tu nombre poderoso, ese nombre que es sobre todo nombre, el nombre de nuestro Señor y Salvador Jesucristo. Muchas gracias, Padre bueno, para ti sea toda la alabanza, la honra y la gloria en el nombre poderoso de Jesús. Gracias, Señor. Amén y amén. Compartiendo con todos ustedes en este espacio de Mujer Virtuosa, que el Señor les bendiga grandemente. Muchas gracias por acompañarnos en este día lindo, en este día hermoso que el Señor creó para que usted y yo nos alegremos y nos regocijemos en Él. Hemos estado hablando de lo que el apóstol Pablo nos enseña a través de su carta a los hermanos en Éfeso. En esta ocasión, para los hermanos en Estados Unidos, en México, en Centroamérica, en Sudamérica, en el Caribe, en el país donde usted nos escuche. Saludos bien especiales a nuestros televidentes de Canal 22, 27.2, a los que nos escuchan en Bowman, los que nos ven en Lake Charles también. Un saludo bien especial para todos nuestros televidentes que se están agregando cada día a la programación de Radio Vida. Que Dios les bendiga grandemente. Estábamos hablando, o hemos venido hablando, de lo que el apóstol Pablo nos escribe en su carta a los hermanos en Éfeso. En el capítulo 1 es el capítulo del cual hemos estado hablando, y el apóstol Pablo nos enseña de cómo nosotros ya hemos sido bendecidos con toda bendición espiritual en los lugares en Cristo Jesús. El apóstol Pablo comienza diciendo, Pablo apóstol de Jesucristo, por la voluntad de Dios, a los santos fieles en Cristo Jesús que están en donde está usted. Hasta ahí le enviamos esa palabra. Hasta Puebla, hasta Cholula. Bueno, el apóstol Pablo dice a los hermanos en Éfeso, ¿verdad? Pero en esta hora no es solamente para los hermanos en Éfeso, sino para todos los radioyentes y para todos los televidentes. Gracia y paz a vosotros, dice el apóstol Pablo, de Dios nuestro Padre y del Señor Jesucristo. Bendito sea el Dios y Padre de nuestro Señor Jesucristo, que nos bendijo con toda bendición espiritual en los lugares celestiales. Hemos sido bendecidos ya por el Señor, eso declara el apóstol Pablo. Por eso le compartía lo que dice el Salmos número 16 y versículo 7. Bendeciré a Jehová, dijo David, que me aconseja. Aún en las noches me enseña mi conciencia. ¡Qué lindo! Según dice el apóstol Pablo, nos escogió en él antes. Dios nos escogió antes de la fundación del mundo para que fuésemos santos, para que fuésemos santos y sin mancha delante de él. El apóstol Pablo nos dice que él nos escogió en amor, habiéndonos predestinado para ser adoptados hijos suyos por medio de Jesucristo, según al puro afecto de su voluntad. Nos escogió para alabanza de su gloria, para la alabanza de su gloria, de su gracia, con la cual nos hizo aceptos, o sea, nos aceptó y nos ha amado. El versículo del apóstol Pablo, de esta hermosa carta 7, dice: en quien tenemos redención, hemos sido redimidos por él, en quien tenemos redención por su sangre, el perdón de pecados según las riquezas de su gracia, que hizo sobreabundar con nosotros en toda sabiduría e inteligencia. Qué lindo, porque él hizo sobreabundar su gracia en nosotros, nos redimió, nos perdonó y nos ha hecho ricos, nos hizo sobreabundar, dice, con toda sabiduría. De él proviene la sabiduría, de él proviene la inteligencia, dándonos a conocer el misterio de su voluntad según su beneplácito, en el cual, dice, el cual, perdón, se había propuesto en sí mismo de reunir todas las cosas en Cristo, en la dispensación del cumplimiento de los tiempos, así las que están en los cielos como las que están en la tierra. En Él, dice el apóstol Pablo, asimismo tuvimos herencia, somos herederos, mi querido oyente en esta hora, mi querido televidente, en Él somos herederos, usted y yo, habiendo sido predestinados, teníamos un propósito y tenemos un propósito divino en el Señor. Un propósito que Él se trazó para usted y para mí desde antes de la fundación del mundo, del que hace todas las cosas según el designio de su voluntad, a fin de que seamos, ¿qué? Para alabanza. Él nos escogió para alabanza de su gloria, nosotros, los que primeramente esperábamos en Cristo. Y el versículo 13, en Él también, vosotros habiendo oído la palabra de verdad del Evangelio, de vuestra salvación y habiendo creído en Él, fuisteis sellados. Él nos selló con el Espíritu Santo de la promesa, que es las arras de la herencia hasta la redención de la posición adquirida para alabanza de su gloria. ¡Qué hermoso! Y el apóstol Pablo lo declara precisamente en este versículo 14. Y aquí nos habíamos quedado. Como el Espíritu Santo es el sello, es la garantía que Dios entrega a aquellos que le reciben. Esto significa que el Espíritu Santo es la prueba legal, el anticipo de nuestra salvación, en otras palabras, de la salvación eterna y la herencia celestial, asegurando que Dios cumplirá sus promesas hasta el fin, porque Él es fiel. El Espíritu Santo, mi querido radio oyente, mi querido televidente, es ese sello. El sello, yo le compartía la semana pasada acerca de los sellos, por ejemplo, el sello que mi abuelito Claudio Alfaro Aragón tenía para sellar el ganado. Y con ese sello se identificaba a quién le correspondía ese animal. Sí, era la propiedad de él, era la propiedad de los Alfaros, porque el sello era de mi abuelito, estaba registrado. Y me acuerdo que era una cosa de hierro o de fierro, y esa la calentaban hasta que estaba súper, súper caliente, y con eso iban y le sellaban como la espalda, en este caso de la vaca, del toro. Hasta cierta edad los animalitos pues ya los tenían que marcar. Usted y yo fuimos sellados por el Espíritu Santo. Son las arras de nuestra herencia. En términos comerciales, las arras eran un pago inicial o depósito que garantizaba el cumplimiento de un contrato. Y el Espíritu Santo, en otras palabras, es el anticipo. Es el anticipo o muestra del gozo, de la paz y de la vida eterna que experimentaremos plenamente cuando estemos con Jesús en el cielo. La redención de la posesión se refiere a la salvación futura y definitiva, específicamente la resurrección y la transformación de nuestros cuerpos físicos en la eternidad, para alabanza de la gloria de Él. Para eso fuimos creados usted y yo. Ese es el estribillo de todo este pasaje. Toda la obra de Dios, el Padre que elige, el Hijo que redime y el Espíritu Santo que sella, el Padre que nos eligió, el Hijo que nos redime por medio del sacrificio que hizo en la cruz del Calvario, y el Espíritu Santo quien nos ha dado el sello, tiene como propósito final revelar la majestad y la gloria de ese Dios todopoderoso. Es lo que el apóstol Pablo nos está diciendo. Y en el versículo 15, Él nos dice: por esta causa también yo, habiendo oído de vuestra fe en el Señor y de vuestro amor para con todos los santos, no ceso, dice Pablo, no ceso de dar gracias. Qué lindo que él, como estaba orando, así como hoy en día oramos los unos por los otros, los pastores orando por la iglesia, por la ley de Cristo. En el versículo 16, el apóstol Pablo dice: no ceso de dar gracias por vosotros, haciendo memoria de vosotros en mis oraciones, para que el Dios de nuestro Señor Jesucristo, el Padre de gloria, os dé espíritu de sabiduría, de conocimiento, de revelación, alumbrando los ojos de vuestro entendimiento. Qué lindo. El apóstol Pablo revela la importancia de la oración pastoral y la intercesión. Este versículo nos enseña que nosotros, los cristianos espiritualmente maduros, debemos de orar sin cesar unos por otros, dando gracias por el crecimiento y por esa fe genuina que debe de ser parte de nuestra vida, que debe de reflejarse en nuestra vida. Esta hermosa carta del apóstol Pablo se le llama a menudo la reina de las epístolas, porque destaca las grandes doctrinas para nosotros los cristianos. En la primera mitad, en este capítulo, el apóstol Pablo explica el plan eterno, el Padre que planea, que el Hijo que redime y el Espíritu Santo que sella. Después de esta base teológica, en el versículo 16, el apóstol Pablo pasa a la acción de gracias y a la oración por usted y por mí. No ceso de dar gracias, dice él. La gratitud no es un evento ocasional, no es una acción de vez en cuando. No. Sino debe de ser una actitud constante en la vida de cada creyente. Y qué hermoso ver a personas agradecidas. Le he compartido en tantas ocasiones que si hay algo que debe de distinguir a una persona generosa, es la gratitud. Una persona agradecida con el Señor es una persona que busca siempre la oportunidad para poder aportar a la obra del Señor. Si hay algo en que yo puedo ver gran gratitud, es en aquellos hermanos que generosamente están siempre pendientes apoyando este ministerio, que cuando escuchan de una necesidad dicen: aquí estoy yo. ¿Sabe por qué? Porque están agradecidos por lo que el Señor está haciendo en sus vidas, por cómo el Espíritu Santo ministra sus vidas desde que se levantan, encienden la radio y están escuchando la palabra del Señor, y escuchan a alguien que no solamente comparte la palabra, sino que también está orando. Por eso Pablo dice: no ceso de dar gracias. La gratitud debe de ser una característica que es parte de nuestra vida en todo tiempo, no solamente cuando las cosas marchan bien, sino en todo tiempo, no en ocasiones especiales. Debe de ser una actitud constante, un valor que debemos de practicar todos los días. El apóstol Pablo dice: no ceso de dar gracias por vosotros, a pesar de estar ausente o en prisión. Él intercede siempre por esa comunidad, por los hermanos en Éfeso, y ahora por usted y por mí, mi querido radio oyente, a través de esta carta preciosa, mi querido televidente, haciendo memoria de vosotros en mis oraciones. Esa muestra de ese amor pastoral y cristiano se manifiesta al recordar a los hermanos en oración diaria. Qué lindo y qué bendición cuando podemos orar unos por otros. Este versículo nos demuestra la relación inseparable entre el conocimiento de las Escrituras y las oraciones. Cuando comprendemos las riquezas que tenemos en Cristo, nuestra respuesta natural es interceder, es orar, es clamar con gozo, con gratitud por el bienestar por nuestros hermanos, por el bienestar espiritual. Y es que Dios nos ha dejado su bendita palabra para que por medio de ella usted y yo conozcamos los propósitos maravillosos de ese Dios que tanto nos ama. En el versículo 17, el apóstol Pablo está dando gracias al Señor. Es una oración de Pablo para que los cristianos, en este caso de Éfeso, recibieran ese espíritu de sabiduría, de revelación, les dice Pablo, para que el Dios de nuestro Señor Jesucristo, el Padre de gloria, os dé espíritu de sabiduría y de revelación y de conocimiento de Él. Pero debemos de aprender a andar con ese temor al Señor y temor a Dios, mi querido oyente, en esta hora, mi querido televidente. No es otra cosa más que el deseo de agradar a Dios con nuestra vida, de hacer su voluntad, de hacer lo que es correcto, no lo que muchas veces consideramos bueno, sino lo que es correcto, porque la palabra del Señor nos alumbra, nos enseña a hacer qué es lo que es correcto, no lo que nosotros a veces consideramos. Porque incluso Saúl, cuando le perdonó la vida a aquellos animales al rey, como Dios le había dado instrucción por medio de Samuel, y Dios lo desechó. ¿Era bueno lo que Saúl había hecho? Ante los ojos de él sí, pero ante los ojos de Dios no. A Dios le desagradó. O sea que no intentemos, en otras palabras, acomodar la palabra a nuestra conveniencia, sino que seamos obedientes, seamos atentos, prestemos atención a la instrucción del Señor. Y ahí nos vamos a quedar en el versículo 17. Yo le agradezco mucho por su sintonía. Le bendigo en el nombre de Jesucristo y le espero esta tarde a las 5 en el programa de Remembranzas. Y por supuesto también acompáñeme aquí en Mujer Virtuosa de lunes a viernes a las 9 de la mañana. Bendiciones a todos, que el Señor les bendiga.
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0: 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No lo pienses más, Él te ama.
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1: 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Está compuesta por cada creyente nacido del Espíritu, cuyo nombre está escrito en el libro de la vida. Su propósito es adorar a Dios, evangelizar al mundo, edificar a los fieles y llevar a cabo la obra social. En un sentido amplio, todo creyente es un ministro, llamado para servir, testificar, interceder y contribuir, aunque también han sido provistos un llamamiento específico y un servicio escritural ordenado por Dios para los ministros de la palabra.
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0: 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Ellos, junto con Satanás y los ángeles caídos, serán arrojados al lago de fuego, donde estarán por la eternidad.
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0: nuestro que estás en los cielos. Santificado sea tu santo y bendito nombre, mi Señor. Venga a nosotros tu reino, Padre amado, y hágase tu voluntad, así como en los cielos, también aquí en la tierra. El pan nuestro de cada día, mi Señor, dánoslo hoy. Y perdona, Padre amado, todas nuestras deudas, así como nosotros también perdonamos a nuestros deudores. No nos dejes caer en la tentación, Señor, mas líbranos de todo mal, porque tuyo es el reino, tuya es la gloria, mi Señor, por los siglos de los siglos. Padre bueno, te adoramos en esta preciosa hora. Bendecimos tu nombre santo y poderoso. Bendecimos tu nombre majestuoso. Bendecimos tu nombre maravilloso, tu nombre que es sobre todo nombre, sea bendito, exaltado y glorificado por los siglos de los siglos, mi bendito Salvador. Te adoramos, te exaltamos y te bendecimos, mi Dios eterno. Te damos gracias, Padre bueno, Padre de bondad y de misericordias, por este día precioso, Señor, que nos regalas, por la bendición que nos das de acercarnos delante de tu presencia, Señor, para poder decirte gracias, para poder adorarte, exaltarte y bendecirte, mi bendito Salvador. Oh Jehová, Señor nuestro, cuán glorioso es tu nombre en toda la tierra. Tu nombre es grande, sublime, poderoso y majestuoso. Tu nombre es maravilloso. Tu nombre que es sobre todo nombre, sea exaltado y glorificado, mi bendito Salvador. Oh, gracias, Padre de bondad, oh Padre de misericordias, por este día hermoso que tú nos regalas, por este día precioso, Señor, que tú nos concedes. Te damos gracias, mi Dios eterno, en ese nombre maravilloso, en ese nombre que es sobre todo nombre, mi Dios amado. Te damos gracias, te exaltamos y te bendecimos, Rey de Gloria. En este día maravilloso, muchas gracias te damos, Señor, por este privilegio que nos concedes, Padre amado, de acercarnos delante de tu presencia para adorarte, para bendecirte, para darte gracias, alabanzas, honras y gloria. Oh Jehová, Señor nuestro, cuán glorioso es tu nombre en toda la tierra, ese nombre maravilloso, el cual Dios, el Dios Todopoderoso, le dio a Jesucristo, para que ante ese nombre se doble toda rodilla de los que están en los cielos, en la tierra y aún debajo de la tierra, y que toda lengua confiese que Jesucristo es el Señor, para gloria de Dios el Padre. Te adoramos y te bendecimos, mi Dios amado, en esta mañana preciosa, en este día lindo, Señor, que tú nos regalas, que nos concedes. Te damos muchas gracias. Cuán bueno es alabarte, mi Señor. Cuán bueno es cantar salmos a tu nombre, oh Altísimo. Cuán bueno es anunciar cada mañana tus misericordias y tu fidelidad cada noche, Señor. Muchas gracias te damos en esta hora preciosa. Muchas gracias, mi Dios eterno, en ese nombre precioso, en ese nombre maravilloso, nombre que es sobre todo nombre, el nombre de nuestro Señor y Salvador Jesucristo. Muchas gracias te damos, Señor, en el nombre de Jesús.
1: Gracias te damos, Padre bendito, por este día que tú nos das, Señor, que tú nos regalas, Padre Santo. Gracias te damos, Señor, por la fuerza que nos has dado para podernos levantar. En este día, Señor, queremos reconocerte como único y verdadero Dios. Queremos Padre bendito, estar delante de ti, Señor, poner nuestras vidas delante de tu presencia, cada pensamiento, Señor, cada idea, cada plan, cada proyecto, Padre bendito, para el día de hoy, ponerlo primeramente en tus manos, Padre bendito, rindiéndonos delante de ti, Padre Santo, postrándonos delante de ti, Señor, dándote la gloria, Padre bendito, dándote la gloria, Señor, dándote la gloria, Padre bendito. Tú eres santo, Señor, y no hay nadie como tú. Eres santo, Padre bendito, y no hay nadie como tú, Señor. Te glorificamos en esta mañana, exaltamos tu nombre, Padre. Nos postramos delante de ti, Señor, diciéndote: Santo, Santo, Santo, solo tú eres, Señor, solo tú eres Dios verdadero. No hay otro como tú, Padre bendito. Gracias, Señor, tu majestad. Padre bendito, tu poderío, Señor, llena toda la tierra, Padre bendito. Y te agradecemos, Señor, cada bondad, cada misericordia, cada cosa que tú haces, Señor, sin que quizás nosotros nos demos en cuenta, sin que nosotros en nuestros pasos, en nuestro caminar, no tengamos, Padre bendito, a ver esas maravillas, esas bendiciones que tú tienes, Señor, cada día, Padre. Pero en esta hora te damos gracias. No queremos comenzar el día si no es, Padre bendito, con tu bendición. No queremos salir, Señor, si no es con tu bendición, Padre bendito. Gracias, Señor. Tu nombre se ha exaltado, tu nombre se ha bendecido, Padre bendito. Que tu nombre sea alabado, Padre Santo. Que tu nombre sea exaltado, Padre bendito. Que tu nombre, Señor, sea glorificado hoy y siempre, Padre bendito. Padre Santo, eres bueno, misericordioso, majestuoso, Padre bendito. No hay nadie como tú. No hay nadie como tú. Eres un Padre ejemplar, un Padre que ama a sus hijos, un Padre que derrama amor, que derrama bendición, que manda a su ángel, Padre bendito. Gracias te damos, Padre bendito, en esta hora. Gracias te damos, Señor, en el nombre maravilloso de tu Hijo Jesucristo. A ti sea la gloria, a ti sea la honra, Padre bendito. Alabamos y bendecimos tu santo nombre. Te exaltamos, Señor. Te exaltamos, eres santo, maravilloso, majestuoso, y no hay nadie como tú, oh bendito Dios. Permite, Señor, que haya rodillas, Padre bendito, que solamente se doblen delante de ti. Que aprendamos a esperar en ti, a confiar en ti, a tomarnos de tu mano, Padre bendito. A caminar, Señor, en tus sendas, Padre bendito. Permítenos, Señor bendito, que con, Padre, con un propósito de corazón, Señor, podamos, Padre bendito, ponernos esa meta, Señor, de seguir tus pasos, de cada día ser mejores para ti, Padre bendito, de cada día, Señor, cada día, Padre, luchar, Señor, por agradarte, por bendecirte, por exaltarte, que seamos esa luz, que seamos esa sal, Señor, donde quiera que vayamos, que nuestra meta, que nuestro propósito, Padre bendito, solamente sean exaltarte, sean solamente bendecirte, Padre bendito. Alabamos tu santo nombre, glorificamos tu santo nombre, Padre bendito, en el nombre maravilloso de tu Hijo Jesucristo. Señor, nos postramos en esta hora delante de tu presencia. Nos postramos a adorarte, a bendecirte, a exaltarte, Señor, a humillarnos delante de ti, Padre bendito, exaltando tu nombre, exaltando tu presencia, tu majestad, Padre Santo, en el nombre maravilloso de tu Hijo Jesucristo. Queremos, Señor, bendecir tu nombre. Queremos bendecir tu nombre, Padre Santo. Queremos bendecir y alabar tu nombre. nombre, Señor. Queremos bendecir y alabar tu nombre en esta mañana, Señor, en esta mañana tan maravillosa. Que tu nombre sea exaltado y bendecido, Señor. Que delante de ti se postre, Señor, toda rodilla, Padre bendito, y te alabemos en espíritu y en verdad. Que tú puedas ver corazones sensibles, corazones humillados, corazones transparentes delante de tu presencia. Padre bendito, aquí estamos, Señor. Alabamos tu nombre, te amamos, Padre bendito, en el nombre maravilloso, en el nombre poderoso de tu Hijo Jesucristo. Padre bendito, gracias te doy en esta hora, Señor. Gracias, maravilloso Jesús. Gracias, oh Dios, gracias, Padre bendito. Gracias, oh bendito Dios, en el nombre poderoso de Jesús.
0: Mi Dios eterno, te alabamos, te adoramos y te bendecimos, Rey de Gloria. Te damos gracias, Padre Celestial. Muchas gracias en esta hora preciosa. Oh, mi Dios eterno, recibe toda la alabanza, la adoración por los siglos de los siglos. No hay nadie como tú, mi Dios amado. No hay nadie como tú, Señor, digno y merecedor de toda alabanza, de toda honra y de toda gloria. Hoy nos rendimos delante de ti, Señor, y te damos gracias por cada una de las personas que nos escuchan y nos ven, Padre amado. Todos los que van conduciendo hacia sus trabajos, oramos por ellos, Señor. Oramos para que la gloriosa presencia de tu Espíritu Santo sature los aires en esta ciudad. Mi Dios amado, tu presencia gloriosa ministre a todos los que están en sus hogares, Señor. A todos los que nos escuchan a través de la cadena radial Vida, Señor, dentro y fuera de los Estados Unidos, a todos los que nos ven, Señor, a través de la televisión, oramos para que tu Espíritu Santo, mi Dios eterno, tu Espíritu maravilloso, tu Espíritu de poder, Señor, pueda ministrar a todos, Señor, a todos los que nos escuchan, a todos los que están privados de su libertad, a todos, mi Dios eterno, los que están conduciendo, a los que están trabajando, a los que están en sus hogares, mi Dios eterno, hasta donde llegue la señal de Radio Vida. Oramos para que tu gloriosa presencia tome el control, tu gloriosa presencia sature los aires, Padre amado. Tu gloriosa presencia, mi Dios eterno, ministrando cada corazón, cada necesidad, Padre mío, en el nombre poderoso de Jesucristo. Oramos por todos aquellos que están tristes, Señor amado, aquellos que están abandonados, aquellos que están, Señor, solos, aquellos, mi Dios eterno, que están pasando por dificultades, Señor. Oramos por ellos en esta hora preciosa. Oramos para que tu nombre precioso sea glorificado. Aquellos, Padre Celestial, que se encuentran perdidos, se sienten solos, oramos en esta hora para que tu Espíritu Santo, Señor, ministre esas vidas. Tu palabra dice que tú viniste a darnos vida y vida en abundancia. Ayúdanos, Padre Celestial, a disfrutar la vida en ti, Señor, a regocijarnos en ti. Y aquellos, Señor, que se sienten en esa situación, oramos para que tu Espíritu Santo, Señor, traiga, Señor amado, esa palabra a sus mentes, que puedan recordar cuán amados son por ti, porque tu palabra bendita nos dice que de tal manera tú amaste a este mundo, que nos diste a Jesucristo, tu único Hijo, para que muriera en la cruz del Calvario, para salvarnos, Señor, de la condenación eterna. Y hoy oramos, Padre mío, para que seas tú tocando corazones, Señor, rompiendo cadenas, ataduras, aclarando las mentes confundidas, Señor. En esta hora preciosa, mi Dios eterno, te rogamos en el nombre poderoso de Jesucristo, Señor, que tu nombre precioso sea exaltado, que tu nombre precioso sea glorificado. Oramos y clamamos a ti, mi Dios eterno, en el dulce y precioso nombre de Jesucristo, para que seas tú ministrando, Señor, para que seas tú hablando, Señor, a cada corazón, en el nombre poderoso de Jesucristo, en ese nombre maravilloso.

0: para que tu palabra hoy rompa cadenas, mi Dios eterno, y pueda traer libertad a todos aquellos que están oprimidos, Señor, encadenados por el pecado, en el nombre poderoso de Jesús. Te lo pedimos y te damos gracias, mi Dios eterno, en el nombre poderoso de Jesús.
1: Gloria a Dios, aleluya. Al Señor es la honra y la gloria por los siglos de los siglos, siempre, Señor, gracias. Te honramos y bendecimos tu bendito nombre, Padre Santo, porque tú nos has permitido, Señor, este día, todavía aún, Señor, que nuestro corazón esté latiendo dentro de nuestro cuerpo, Padre amado. Gracias por el don de la vida, Señor bendecido. Gracias por tu amor, por tu misericordia, por tu cobertura, Señor, aún en esos tiempos difíciles, bendito Rey soberano. Tú eres fiel, decía el salmista, te exaltaré, mi Dios, mi Rey, y bendeciré tu nombre eternamente y para siempre. Cada día te bendeciré y alabaré tu nombre eternamente y para siempre. Grande es Jehová y digno de suprema alabanza, y su grandeza es inescrutable. Generación a generación celebrará tus obras y anunciará tus poderosos hechos. En la hermosura de tu gloria, de tu magnificencia y en tus hechos maravillosos meditaré. Del poder de tus hechos estupendos hablarán los hombres, y yo publicaré tu grandeza. Proclamarán la memoria de tu inmensa bondad y cantarán tu justicia. Clemente y misericordioso eres tú, oh Jehová, lento para la ira y grande en misericordia. Bueno eres tú, Señor, para con todos nosotros, y tus misericordias sobre todas tus obras. Te alabamos, oh Jehová. Todas tus obras y tus santos te bendicen. La gloria de tu reino diremos y hablaremos de tu poder, para hacer saber a los hijos de los hombres sus poderosos hechos y la gloria de la magnificencia de tu reino. Tu reino es reino de todos los siglos y tu señorío en todas las generaciones. Oh bendito Señor, tú sostienes, Padre Santo, a todos los que caen, y tú levantas, Padre amado, a todos los oprimidos. Tus ojos, Señor, están puestos en nosotros, bendito Rey Santo. Oh, bendecido eres tú, Señor, porque tú abres tu mano, Señor, y colmas de bendición a todo ser viviente. Justo eres tú, Señor, en todos tus caminos, y misericordioso, Señor, en todas tus obras. Cercano estás, Padre amado, a todos los que te invocamos y a todos los que te invocamos de verdad. Y tú nos verás, Padre Santo, cumplirás el deseo de los que te temen y oirás asimismo el clamor de todos nosotros, Señor, y nos salvarás. Nos has salvado, Padre bendito. Tú guardas a todos los que te amamos y destruirás a todos los impíos. La alabanza de Jehová proclamará nuestra boca. Estas ondas radiales, Señor, alabarán tu nombre. Alabaremos, Señor, tu presencia. Bendeciremos, Señor, tu nombre por siempre y para siempre. Y todos lo que respira, alabe a Jehová. Eso nos ordena tu bendita palabra. Oh, poder. Poderoso eres tú, Señor, creador del universo, creador de las estrellas, creador de todos los astros, Señor, aún lo intocable, Padre Santo, tú lo tienes en tus poderosas manos. ¿Cómo no adorarte, mi Dios? ¿Cómo no exaltarte, oh bendecido Rey? ¿Cómo no exaltar tu bendita presencia en todo el universo, Señor? Aún de las personas, Padre Santo, que dicen que no te han podido ver. Oh, poderoso Señor, perdónanos, Padre Santo, porque te vemos a través de la naturaleza, porque te vemos a través de nuestros hijos, porque te vemos, bendito Rey, a través de nuestros padres y nuestras generaciones futuras, Señor, porque tú lo has prometido, Señor. Tu reino, Señor, prevalecerá por eternidad, Padre Santo, y nosotros lo creemos, bendecido Rey. Oramos.

0: en esta mañana, Padre amado, por todas las naciones de la tierra, Padre, por todos los continentes, en el sur, en el norte, en el oeste, Señor. Oh, poderoso Señor, y en el este, Señor, por estos 5 continentes, Señor, que a ti te place todavía tener en su sitio, Padre bendecido. Oramos, Padre Santo, por América, bendito Rey soberano, por las naciones, Señor, que se han levantado a proclamar y a respetar tu bendita palabra, por las naciones, Señor, que están alineadas a tu santa voluntad y que sus leyes, Señor, están basadas, Padre amado, en las tuyas. Bendecimos, Señor amado, a cada rey de cada nación, a cada presidente de cada nación, Señor, y pedimos, Señor, que sea tu sabiduría, Señor, tu inteligencia, Padre Santo, puesta en cada representante del mundo, Señor. Oh, bendecido Dios soberano, clamamos, Padre Santo, por aquel lugar en donde se está desarrollando esta guerra, Señor. Pedimos, Señor, por ese estrecho de Hormuz, Señor amado, en el cual a ti te plació, Señor, poner riqueza sobre riqueza. Oh, bendecido Rey soberano. Lamentablemente, Señor, se creó, Señor, esa soberbia, ese orgullo, oh Padre Santo, esas ganas de poseer todo lo que existe en ese lugar. Por eso, Señor, se levanta esta mañana, Señor, nuestra voz en oración, Padre Santo, para que seas tú, bendecido Rey soberano, llevando paz a ese lugar, Señor, llenando, Señor, de amor esos corazones, esas tierras, Padre Santo. Clamamos por las familias que están saliendo de esos lugares, oh bendecido Rey, por todo lo que está aconteciendo, Padre Santo, por órdenes de los mismos presidentes, Señor, están evacuando las áreas, Señor, llena de tu presencia, oh bendito Espíritu Santo, llega hasta esos lugares, bendecido Rey soberano, y que ellos puedan ver tu mano poderosa y tus proezas, bendecido Rey. Oramos, Padre bendito, por la paz de Israel, Señor, que sea tu Espíritu Santo, oh bendito Rey, quitando esas vendas de los ojos. Sí, Señor, clamamos por ellos, Señor bendito. Ponemos en tus manos todos sus proyectos, Señor, que sean proyectos divinos, Señor, que sean proyectos de edificación, Padre Santo. Dale, Señor, regocijo y paz. Oh bendecido Rey soberano, ponemos en tus manos, Padre bendecido, todas, Señor, las obras, Señor, que tú has propuesto en los corazones de nuestros pastores, Julián y Maritza Herrera, Padre Santo, que sea tu llenura sobre cada uno de ellos. Guárdales, Señor, a donde ellos estén, a donde ellos vayan, oh bendecido Rey. Aporta, Señor, esas finanzas, Señor bendecido, que son necesarias para que este, Señor, para que este ministerio siga expandiéndose. Te lo pido todo esto, Señor, en el poderoso nombre de Cristo Jesús. A ti es la honra y la gloria por los siglos de los siglos. Tú eres nuestro Padre, Señor. Gracias por amarnos. Amén y amén, Señor. Gracias.
1: Aleluya, Padre bendito. Te damos la gloria, te damos la honra solamente a ti, Señor. Te damos la gracia, Padre bendito, por este momento que nos das, Señor, de engrandecer tu nombre, Padre bendito. Gracias, Señor, por ser santo. Gracias, Padre bendito, por tener cuidado de nosotros, Padre bendito. Y en esta hora, Señor, te clamamos, Padre bendito, te suplicamos, Señor, que seas tú sanando, Padre bendito, a todo aquel que en esta hora se encuentra enfermo, se encuentra desahuciado, Padre santo, que tú, Señor, hagas milagros y maravillas, Padre bendito, que tú sanes, Señor, que tú levantes, Padre bendito, aquel de ánimo cansado, Señor, aquel que ya no tiene fuerzas, Padre bendito, aquel que ya no tiene deseo de seguir adelante, Padre bendito, aquel, Señor, que está en congoja, Padre santo, ten misericordia. Ten misericordia, Padre bendito, ten misericordia. Aquellos que han de tener, Señor, una cirugía quizás el día de hoy, Padre bendito, y que solamente están esperando en ti, que han puesto su mirada, su corazón, su mente, Señor, solamente en ti, esperando un milagro, pues la ciencia quizás ya los desahució, quizás ya los desanimó, Padre bendito, pero aquel que espera en ti, aquel que se agarra de tu mano, aquel que confía en ti, aquel que te conoce, aquel que se humilla delante de ti, Padre bendito, aquel que solamente está esperando respuesta en ti, Padre bendito, en esta hora, Señor, haz milagros y maravillas, Padre, sanando a aquel que está enfermo, aquel, Padre bendito, que está doliente de sus huesos, Padre bendito, aquellos, Señor, que están pasando por esos problemas de cáncer, por esos problemas que quizás nadie ha encontrado, Padre bendito, la sanidad, o qué tratamiento seguir, Padre bendito, y ya no aguantan, Señor, aquellos que mejor te han dicho, quítame la vida, Señor bendito. Ten misericordia del dolor de mis hermanos, Señor, del dolor de la soledad que están pasando, Señor. Quizás, Padre bendito, han sido abandonados en una casa, en un rincón, Señor bendito, como si fuesen muebles, Padre santo, pero te pido, Señor, en esta hora, te pido, Señor, que tengas misericordia, que tengas misericordia, que tengas bondad, que no mire, Señor bendito, nuestro pecado, nuestra vida, Señor, sino que por tu misericordia, Padre bendito, por tu bondad, Señor, sean derramadas esas sanidades en esta mañana, sean derramados esos milagros, Padre bendito, que aquel que no podía caminar, sus huesos se le enderecen en esta mañana, sus nervios sean conectados al cerebro, Padre bendito, y sé siendo tú, Padre Dios, Señor, porque los milagros no han pasado, porque tú sigues siendo el mismo de ayer, de hoy y de siempre, porque esta mañana en tu nombre clamamos, Padre bendito, en tu nombre clamamos, tú eres Dios, tú eres nuestro Salvador, tú eres nuestro sanador, y no hay nadie como tú, no hay nadie como tú, Señor, no hay nadie como tú. No hay nadie como tú, Señor, visita en esta hora, Padre. Visita, Señor, que tu presencia se pueda sentir, Señor bendito, en cada hogar. Que tu presencia llene, Señor bendito, este momento, Señor, aquellos que están agarrados de ti, Señor, pidiéndote, Padre bendito, que los sanes, que los levantes, Señor bendito, que les des un nuevo día, pero un día para agradarte, para bendecir, no para quejarse, Señor, un día para darte la gloria, un día para darte la honra, Padre bendito, un día para estar delante de tu presencia suplicándote, Señor, alegrándose en tu presencia, Padre bendito, en el nombre maravilloso de tu Hijo Jesucristo. Sé que tú estás aquí, Señor, sé que tú te estás moviendo, que tú amas a tus hijos, Señor bendito, y en esta mañana no hay milagro tan grande que tú no puedas hacer, ni hay enfermedad tan dura, Señor, de la cual no puedas sanar, Padre bendito, sea grande, sea mediana, sea pequeña, Señor bendito, cuando estamos delante de tu presencia, Señor, se va la enfermedad. Se va el dolor cuando aprendemos a deleitarnos delante de tu presencia y solamente caer rendidos delante de ti y darte la gloria y darte la honra, Padre, ser agradecido, Señor. Tú haces todo lo demás, Padre bendito. Mira cada vida que te está suplicando en esta hora, Señor. Sé propicio a las necesidades de tu pueblo, no porque lo merezcamos, sino por tu misma presencia, Padre bendito, por tu bondad, por tu misericordia, por tu amor que es tan grande, Señor, que sobrepasa nuestro entendimiento, Padre bendito, en el nombre maravilloso de tu Hijo Jesucristo, Señor, rompe todas cadenas, todas aquellas cadenas de vicio, de rebeldía, Padre bendito, sean rotas en el nombre maravilloso y poderoso de tu Hijo Jesucristo, Padre bendito. Gracias, bendito Dios, gracias, bendito Señor, gracias, oh Padre Santo, gracias, Espíritu Santo, en esta hora, gracias, Espíritu Santo, en esta hora, gracias, Espíritu Santo, por estarte moviendo, por traer de tu amor y de tu misericordia, por traer aliento a aquel que estaba desalentado, Señor. Ten misericordia, que tu nombre sea engrandecido en esta hora, en este día tan maravilloso. Gracias, bendito Dios. Gracias, bendito Jesús. Te alabamos, te bendecimos, Señor. Te exaltamos, Padre Santo. Nos alegramos en tu presencia. Nos regocijamos, Señor, delante de ti. Gracias, oh Dios. Eres hermoso y maravilloso, Señor. Eres hermoso y maravilloso. No hay nadie como tú. Permítenos en esta hora estar delante de ti, Señor. Permítenos en esta hora poder entrar, Señor, poder estar delante de ti con un sencillo corazón, Señor, recibiendo, Señor, recibiendo de tu presencia, Padre bendito, en el nombre maravilloso, en el nombre poderoso de tu Hijo Jesucristo, Señor. Te alabamos y te bendecimos en esta hora, en el nombre maravilloso de Jesucristo. Te damos a ti la gloria, a ti la honra, Padre bendito, en el nombre de Jesús. Amén y amén, oh Dios.
2: Oh, bendice alma mía Jehová, y bendiga todo mi ser su santo y bendito nombre. Bendice, alma mía, Jehová, y no olvides ninguno de sus beneficios. Tú eres quien perdona todas nuestras iniquidades, Señor. Tú eres quien sana todas nuestras dolencias, Padre mío. Tú eres el que nos rescatas del hoyo nuestra vida, Señor. Tú eres el que nos coronas de favores y de misericordias. Tú eres el que sacia de bien nuestra boca, de modo que podamos, Señor, rejuvenecernos como las águilas. Y Dios eterno, te adoramos porque tú eres un Dios justo, Señor, un Dios justo que haces derecho, Señor amado, a todos los que padecen violencia, dice tu bendita palabra. Dice tu palabra que tus caminos notificaste a Moisés y a los hijos de Israel, tus obras poderosas. Señor, gracias porque eres misericordioso, porque eres clemente, Señor, porque eres lento para la ira, Señor, pero eres grande en misericordia. Mi Dios eterno, te alabamos, te adoramos y te bendecimos en esta hora preciosa. Te damos gracias, te damos alabanza, honra y gloria es a ti, mi Dios amado, en el dulce y precioso nombre de Jesucristo. Gracias por este día hermoso, Señor, por cada uno de los que hoy nos escuchan, por los que están a través de la radio, a través de la televisión, los que están dentro y fuera de los Estados Unidos. Señor, te damos gracias en esta hora preciosa y oramos y rogamos, Señor, para que seas tú escuchando cada petición, cada corazón, Señor, que hoy se ha rendido delante de ti. Escucha, mi Dios eterno, en el nombre poderoso de Jesucristo, en esta hora preciosa, mi Dios amado. Te damos gracias por todos los que están, Señor, privados de su libertad. Oramos en esta hora preciosa por todos los que forman parte del Club de Amigos de Radio Vida. Oramos, mi Dios eterno, para que tú seas con cada uno de ellos. Oramos para que actives ángeles protectores, Señor, les lleves con bien, les puedas traer con bien, Señor, donde quiera que vayan. Señor, que tú dirijas sus pasos, Padre mío, que tu palabra bendita sea, mi Dios amado, la que tome el lugar, Señor, en cada corazón. Entrónate en cada corazón, Padre mío, en cada vida, y que tu palabra, Señor, sea esa lámpara preciosa, alumbrando siempre nuestro caminar. En el nombre de Jesucristo, te damos gracias, Señor, por cada una de las estaciones de radio, te damos gracias por cada canal televisivo, te damos gracias porque hasta aquí tú nos has ayudado, te damos gracias, Señor, por este nuevo canal que se estará abriendo, Señor, el día de mañana, Señor, allá en la República Mexicana. Oramos, mi Dios amado, para que seas tú saturando los aires con tu gloriosa presencia. Oh, tu presencia, mi Dios amado, lo llene todo, Señor, de todos los que nos escuchan y nos ven. Tu presencia gloriosa, mi Dios amado, en el nombre poderoso de Jesucristo. Oh, te damos gracias, te damos alabanza, te damos honra y te damos gloria en este día lindo, Señor, en este día precioso que tú nos regalas. Oramos por cada programador, Señor. Oramos por todos los pastores que tienen un espacio aquí en Radio Vida, para que tú los uses con poder, con autoridad, Señor amado, en el nombre poderoso de Jesucristo. Oramos, mi Dios eterno, para que esa bendición tuya, esa bendición que enriquece, que no añade tristeza con ella, Señor, sea sobre tu pueblo, sea sobre cada uno, Señor, de aquellos corazones generosos, Padre mío, que han apoyado este ministerio. Hoy oramos y levantamos un clamor por ellos, mi Dios eterno. Oramos, Padre celestial, para que tu bendición sea con cada corazón generoso. Bendice a todos los que han aportado, Señor, para este ministerio. Y Señor amado, mañana creemos que tú harás un milagro, pero te rogamos que hoy toques corazones, Padre mío, y hagas posible esa petición tan grande de poder entrar en todos los hogares y en todos los lugares en el estado de Puebla, Señor, en el estado de Tlaxcala, en el nombre poderoso de Jesucristo te lo pedimos. Oramos en esta hora, Señor, por cada programador de Radio Vida. Oramos para que tú les uses con poder, Señor, con autoridad, para que seas tú, mi Dios eterno, ministrando, Señor, a través de la vida de cada pastor, de cada programador aquí en Radio Vida. Señor, limpia los aires con tu gloriosa presencia. Señor amado, que los aires sean limpiados, Señor, y tu Espíritu Santo fluya con poder, con autoridad, Señor amado, ministrando cada vida, cada corazón, en el nombre de Jesucristo te lo pedimos, te lo suplicamos y te damos gracias, mi Dios eterno, en el nombre poderoso de Jesús. Oramos en esta hora preciosa, Señor, por cada uno, Señor amado, de los patrocinadores. Oramos para que tú les bendigas. Oramos, mi Dios eterno, para que seas tú bendiciendo, proveyendo, supliendo, Señor, en el nombre de Jesucristo. Bendice sus negocios, Señor. Bendice todo lo que ellos tienen, lo que ellos poseen, Señor amado. Sea bendecido y prosperado por ti, en el nombre de Jesucristo te lo pedimos. Oramos por cada una de las familias, Señor, de Radio Vida, por cada una de las iglesias de Radio Vida. Oramos, Señor, por la salvación de la humanidad. Oramos, Señor amado, por todas las naciones de la tierra. Oramos por este gran país, mi Dios eterno, para que seas tú, mi Dios eterno, dirigiendo, Señor, el gobierno, el presidente de este país, sensibilizando su corazón, dándole sabiduría, Señor, para que pueda gobernar con justicia, con sabiduría, Padre amado, en el nombre de Jesucristo. Tu palabra dice que oremos por los que están en eminencia, y hoy oramos por nuestro presidente, Señor, y por todas las naciones de la tierra. Oramos por la paz de Israel, la paz de Jerusalén, en el nombre poderoso de Jesucristo te lo pedimos, te lo suplicamos, mi Dios eterno, en ese nombre precioso, nombre que es sobre todo nombre, el nombre de nuestro Señor y Salvador Jesucristo. Señor, abre las ventanas de los cielos en favor de este ministerio y permítenos seguir avanzando, creyendo, confiando, Señor, que tú estás con nosotros, en el nombre poderoso de Jesucristo. Oramos, Padre mío, por nuestro pastor, que tú lo bendigas, tú lo guardes, tú lo protejas en donde quiera que se encuentre, para que tú le des sabiduría, gracia y favor tuyo, mi Dios eterno, en el nombre de Jesucristo. Bendice, bendice a tu pueblo, bendice a cada corazón.
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0: ustedes en esta bonita, preciosa y maravillosa mañana. Gracias por estar con nosotros aquí en Radio Vida, en este su programa Amaneciendo con el Espíritu Santo. Qué alegría poderles saludar a todos ustedes en este día hermoso, en este día precioso, en este día lindo que el Señor nos ha regalado. Gracias, muchas gracias por estar con nosotros en esta mañana bonita. Saludos bien especiales a los que están conduciendo, a los que van en camino hacia sus trabajos. Que el Señor les bendiga grandemente. A todos los que hoy están descansando, a todos los que ya están trabajando, a los que están desayunando, a los que están en la hora del cafecito, que Dios les bendiga grandemente. Muchas gracias por ser parte de Radio Vida. Y bueno, hoy el Señor nos concede este privilegio de poder tomar este espacio del pastor Julián Herrera, mi esposo. Él es el conductor de este programa de Amaneciendo con el Espíritu Santo. Y bueno, hoy nos tocó estar por acá supliéndolo, ya que no está disponible para estar en la programación. No pudo estar hoy en la programación, así que aquí estamos para acompañarle, para saludarle, para bendecirle y decirle gracias. Muchas gracias por estar con nosotros en este día lindo. Gracias por dejarnos entrar en sus hogares, por dejarnos entrar en sus autos. Que el Señor les bendiga muchísimo. Muchas bendiciones para todos ustedes. Gracias por ser parte de Radio Vida. Toda la audiencia en la República Mexicana, les mandamos un gran saludo. También a todos los que nos ven a través de los diferentes canales dentro y fuera de los Estados Unidos. Que Dios les bendiga grandemente. Muchas gracias, hermosa audiencia, por estar con nosotros en este día hermoso. Hoy es martes ya 9 del mes de junio y son las 7 de la mañana con 11 minutos aquí en la ciudad de Houston. Son las 6 de la mañana con 11 minutos en la República Mexicana, en Centroamérica. Y bueno, en donde quiera que usted nos escuche, no sé qué hora es. A lo mejor es la medianoche, a lo mejor está amaneciendo, o a lo mejor ya es hasta la hora de lunch, ¿verdad? Que Dios le bendiga grandemente. Gracias por estar con nosotros en este día hermoso, precioso. Este es el día que el Señor nos ha regalado para que nos alegremos, para que nos regocijemos en Él. Bienvenidos sean todos ustedes a su programa Amaneciendo con el Espíritu Santo. A toda nuestra audiencia de Facebook le mandamos un gran saludo, a toda nuestra audiencia también de todos los canales aquí en Estados Unidos, a toda nuestra querida audiencia también en toda la República Mexicana. Que el Señor les bendiga grandemente. Muchas gracias por estar con nosotros en esta mañana bonita, en esta mañana preciosa, en esta mañana que el Señor nos ha regalado. Saludos y muchas bendiciones a todos ustedes. Gracias por estar con nosotros en esta hermosa y preciosa hora. Saludando en esta linda, preciosa mañana también a todos nuestros patrocinadores, a todos los que forman parte de la programación de Radio Vida, a todos ustedes que se levantan desde muy tempranito también. Que el Señor les bendiga grandemente. Muchas gracias. Que Dios les bendiga mucho. Y hoy me acompañan aquí en los estudios mi hermana Lucita, mi hermana Claudia. Creo que la hermana Claudia es la primera vez que nos acompaña en muchos, muchos, muchos días. No quiero decir muchos años, ¿verdad? Pero muchos días que no ha estado con, y no has estado con nosotros aquí en el programa desde hace rato. En el programa Amaneciendo con el Espíritu Santo. Conmigo creo que no. Yo ya tengo mucho rato que no he estado en este espacio. Este espacio es del pastor Julián y es un programa muy, muy, muy serio. Y dijo un día, no, ustedes dijo, no aprovechan el tiempo, ustedes dice, me hacen ver mal a mí, así que ya no van a poder estar en el programa. Muy serio, sí, hay que ser más seriecitos, más formales, digo, ¿no? Así que en esta hora bonita, que Dios les bendiga mucho. Buenos días, mi hermana Claudia, buenos días, ¿cómo estás?
1: Muy bien, gracias a Dios, bien bendecida, hermanita. Pues aquí como, no estoy un poquito desmañanada, no tanto, regularmente me levanto temprano, pero hoy sí como que, pues me vine acá, me gozo en estar en este programa en esta mañana hermosa, pero sí le advierto, yo no soy muy seria, que digamos.
0: No, ya sé que no.
1: Así es que prepárese. No. Pero lo bueno es que aquí está mi hermanita Lucita, que ella seria. Sí es súper seria.
0: Sí, ¿verdad?
1: Ella sí, aquí está la balanza.
0: ¿Verdad?
1: Aquí está la balanza. Entonces, bendito sea Dios y a todos los que nos están escuchando en esta hermosa mañana. Pues bendiciones desde aquí, desde la cabina de Houston, Texas, para toda la audiencia.
0: Así es, a todos los que nos escuchan y nos ven hoy a través de los diferentes canales también, ¿verdad? Que el Señor nos permite por los cuales el Señor nos permite llegar a muchas ciudades hoy aquí en la ciudad de Houston. Hermana Lucita, buenos días, ¿cómo está usted?
2: Buenos días, le de Dios, hermana. Aquí
1: estamos. Haciendo mi papel de seria, dígame. También sí, ella es bien risueña, tengo... nada más que ella sí es un poco más seria que ella. Pero
2: tengo,
1: también es bien
2: risueña. Tengo que darle la gracia al Señor, ¿verdad? Por el privilegio que nos da, ajá, hermana, de estar, sí, aquí. Este es un programa, ¿verdad? Muy, muy especial, porque es ¿verdad? El primero, ¿verdad?
0: El primer programa de la mañana. Amaneciendo con, sí, el Espíritu Santo. Y qué lindo.
2: Amén. Porque nos ponemos, ¿verdad? Nos unimos, ¿verdad? Pidiéndole bendición al Señor para todo el día, ¿verdad?
0: Así es.
2: Es una alegría poder estar aquí, ¿verdad? Con todos nuestros amigos, hermanos que se sintonizan, ¿verdad? Sí. Y tomando el privilegio del pastor, ¿verdad?
0: Sí, sí, sí, sí. Así que
2: le damos gracias por dejarnos compartir.
0: Sí, por dejarnos usar este espacio y poder llegar a toda esta gran audiencia que lo acompaña desde muy tempranito en este hermoso tiempo amaneciendo con el Espíritu Santo. Les mandamos un saludo bien especial a todos los que están en las diferentes plataformas. Que el Señor les bendiga mucho en esta hora preciosa. Tenemos a un grupo de personas que nos saludan a través de Facebook. Que el Señor les bendiga grandemente. Un saludo bien especial. Vamos a ver si leemos y saludamos a todas las que están y a todos los que están a través de Facebook. Que el Señor les bendiga muchísimo. Mandamos un saludo bien especial a todos los que van conduciendo hacia sus trabajos, a los que ya están trabajando, a los que están desayunando, a los que están en la hora del café. Que el Señor les bendiga muchísimo. Y aprovechando, hablando del café, les recordamos que hoy se termina la promoción del café, porque hoy hay que aprovechar a comprar el café. Compra dos bolsas de café y una es completamente gratis. Así es. Y tenemos el café en grano y tenemos café molido también, así que si a usted le gusta el café.
1: O sea, a usted le gusta batallar, llévese el de grano.
0: No, fíjate que a mí me encanta el de grano. Sí, me compré una maquinita bien, bien práctica para molerlo, porque una vez alguien me dijo, no, pastora, usted lo puede poner en la licuadora, sabe igual, y yo, ¿cómo que sabe igual? El punto es que la licuadora se va a quedar oliendo a café, ¿no? Y cuando me quiera hacer un licuado, me va a saber a café. Entonces, sí, me encontré una maquinita pequeñita para moler granos. Entonces, ahí muelo el café, ahí muelo algunas semillas que me gusta también moler, por ejemplo, la semilla de calabaza, y la uso así en polvito para ponerle, por ejemplo, al yogur, y también, por ejemplo, la semilla de papaya. Entonces, todas esas cositas las muelo ahí en el café, pero me encanta, y me di cuenta, fíjate que el café en grano, para mí, sabe mejor el café. Sabe un poco fresco. Para mí sabe más fresco, más fuerte, y para mí, ¿verdad? La bolsita de café dura más. Esa soy yo.
1: Sí. ¿Qué piensa del café?
2: Le dura más quizás porque no lo quiere moler tan seguido.
0: No, es que ahora sí, vuelo el poquito que voy necesitando, no vuelo toda la bolsa, vuelo todo, solamente lo que voy necesitando. Y para mí que está más concentrado, más fuerte, entonces...
2: A lo mejor como no está quebrado, no ha perdido, creo, tanto el sabor,
0: su esencia,
2: ¿verdad?
0: ¿No?
2: Y cuando se quiebra y está fresco, ahí es donde le extrae usted lo mejor.
0: Y yo pienso que sí,
2: qué sabiduría.
1: Que le rinde más.
2: Así entonces, que no piense que comprando el grande, usted está comprando menos.
0: Compre la bolsa de café, así es. Así que para todos los amantes del café, aprovechen, vengan. Oye, ayer vinieron algunos hermanos a comprar café, así que todos los que toman café.
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0: 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Exacto,
2: 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Ajá. Así que si usted no puede venir, dice, no, yo quisiera comprar café, pero no puedo ir
0: esta semana.
2: Si usted las paga, se le aparta.
1: Exacto. El problema es que se acaba muy rápido.
0: Bueno, vamos a traer más café. Ya hablamos con el hermano Camacho allá en Puebla. Y dijo que nos pueden hacer, de hecho, un envío grande desde California, porque tienen un lugar donde lo están distribuyendo ya en California. Entonces, el plan es llevar el café a todas las casas en los Estados Unidos con el favor del Señor. Imagínense si podemos hacer llegar el café a todas las casas. Todos tomamos café en algún momento de la vida. Hay personas que dicen, no, yo no soy tan café, pero en algún momento... No.
1: Ya cuando pasamos de cierta edad nos hacemos café. No, fíjense que no, pastora, sí es cierto. Los jóvenes, me ha tocado a mi hijo, por ejemplo, desde los 18 años.
0: ¿Le gusta el café?
1: Sí, cuando en la escuela, que tiene que estudiar y está con su cafecito, y hasta el día de hoy se va al trabajo con su termo con café. Uh-huh. Entonces eso ya es parte de la vida de la juventud también, uh-huh, el consumir el café, que es naturalmente el café es bueno. Ya hay otros que ya están muy procesados y todo, pero este café tiene la peculiaridad de que mi mamá, que ella desde chiquita también toma café.
0: Sí, ya me di cuenta que la hermana Magda siempre
1: es cafetera. Sí. Ella no puede tomar café porque ya le dijeron que nada de bebidas morenas, negritas. Nada de eso. Pero ella se compra para regalar. Uh-huh. Entonces ella lleva, por ejemplo, a mi hermano, ahí de repente.
0: Y es que qué bonito detalle, porque a veces uno dice, ¿qué le regalo? Sí. Café, porque yo creo que en todas las cocinas hay café, ya sea molido, ya sea en grano, y qué mejor, ¿verdad?, que podamos regalar un café que, número uno, que es un café delicioso.
1: Sí.
0: Delicioso, muy, muy sabroso el café del Monte de Dios. Y otra, pues están ayudando también a un ministerio que está llevando la palabra.
1: O sea,
0: del
1: que
0: Señor,
1: se
0: ¿verdad?
1: Toma el café con placer.
0: Ay, sí, ¿verdad? Qué satisfacción tan.
1: Sí, porque así, ¿verdad?
2: Y aproveche todo el café, lo que le queda. Ajá. Échalo en el jardín.
1: Sí.
0: Las sobras, ¿no? Sí. Entonces, eso es un alimento para las plantas.
2: Sí,
0: se ponen bien bonitas. Yo lo hago. Así que lo muelo el café. Después que ya terminamos, vamos a lavar la cafetera. Voy poniendo los desperdicios, todo lo voy guardando y ya después voy y se lo pongo a las plantitas. Es un abono muy, pero muy bueno para las plantas.
2: Y es orgánico, o sea que todavía es mejor,
0: todavía,
2: ¿verdad?,
0: mejor
2: para las plantas.
1: Así es. Que tome café Monte de Dios.
0: Así es. El mejor café, el café del Monte de Dios. Y hoy, en este día, se acaba el especial, el gran especial del mes.
1: La gente tiene que
0: comprar
1: aprovechar
0: dos bolsas de café y la tercera bolsa de café es completamente gratis. Así que para empezar bien el día hay que empezar con el café del Monte de Dios. Así que hoy contentas, felices de estar aquí en la cabina de Radio Vida, saludando a toda esta hermosa y chula gente elegante, gente inteligente, como dice nuestro amado pastor. Y hoy nos vamos a ir a la línea telefónica porque ya tenemos la primera llamada aquí en su programa Amaneciendo con el Espíritu Santo. Radio Vida, muy buenos días.
3: Amor de mi vida, buenos días, que Dios te bendiga mucho.
0: Buenos días, mi amor.
3: Y a mi hermana Lucita y a mi hermana Claudia, buenos días, que Dios les bendiga grandemente. Quise llamar para que no piensen que estoy enfermo, porque no, por alguna razón, cuando no estoy al aire, me llama mi mamá, me llaman los hermanos, para decir, ¿está enfermo, pastor? No, andamos en la obra del Señor, trabajando en la obra del Señor, nos estamos desvelando y desgastando en la obra del Señor, pero estamos bien, gracias al Señor. Pero llamo también para invitar para que nos ayuden a si Dios lo permite, primeramente Dios, por favor, ayúdenos ahora, porque ya recuerden que no tenemos lucha contra sangre y carne, y de alguna manera el enemigo trata de bloquear lo que Dios quiere hacer. Y necesitamos orar, y le pido a todo el pueblo del Señor, porque estamos haciendo historia. Vamos a poner el nombre bendito, glorioso y maravilloso de Jesucristo en los medios de comunicación, de la televisión, por primera vez en el estado de Puebla y en el estado de Tlaxcala. Y esto es muy preponderante, muy, pero muy demasiado importante, pues porque nunca había sucedido, pero ahora va a suceder con la ayuda del Señor. Así que mañana vamos a entrar y lo único que queremos es eso, acercar el evangelio glorioso de Jesucristo a los hogares. Yo he recibido muchas llamadas como no me imaginé, he recibido llamadas de la televisión de la gente el día, creo que fue el domingo, no sé si fue el domingo, cuando que se me ocurrió decir, vamos a regalar dos bolsas de café.
1: Ah, sí, que lo desfalcaron.
0: En la iglesia.
3: Después me estaba arrepintiendo, porque sí, hay un montón de gente que está viendo la televisión. Que Dios los bendiga mucho. Y bueno, pues ahora vamos a entrar a México con la ayuda del Señor, pero ayúdenme a orar, por favor, ayúdenme a orar, porque aparte del dinero que se necesita, pues también hay otras cosas que, por lo cual hay mucha gente, hay corporaciones cristianas, organizaciones cristianas que tienen muchísimo dinero, están bañados en dinero, pero pues también se trata de otras cosas que no puedo mencionar aquí en la radio. Así que por favor, ayúdenos a orar, y con la ayuda del Señor, mañana desde Houston, Texas, estaremos entrando a todo lo que es el estado de Puebla y el estado de Tlaxcala. Nos hacen falta comprar equipos, aparatos, necesito también ingenieros, gente que quiera colaborar, algunos para comenzar a colaborar, pero así como nuestros ingenieros ahorita que trabajan con nosotros, vamos a necesitar gente que colabore, pero después ellos son los mismos que se quedan a trabajar con nosotros. Así que Dios los bendiga, y los que nos quieran ayudar, que nos quieran dar una ofrenda, que nos quieran prestar dinero, ayúdenos. No, por favor, no permita que el enemigo ponga prejuicios en el corazón de nadie, porque nuestro único anhelo es poner en alto el nombre bendito y santo de Jesucristo y entrar a los hogares con el mensaje de esperanza, de salvación. Rápidamente quiero decirles que en el avión, ahora que venía para Puebla, curiosamente a mi lado estaba el abogado, o me imagino que uno de los abogados del señor Carlos Slim, un hombre muy bien presentable, y empezamos a platicar. Wow. Y sabía bastante de todas las, me habló de organizaciones, me habló de religiones, de sectas, de todo. Pero noté eso precisamente, que cuando yo le quería hablar del evangelio, siempre me decía, ¿y usted qué piensa de esto? ¿Y usted qué piensa de esto? Entonces llegó un momento donde el Espíritu Santo me tomó y dije, bueno, mire, independientemente, digo, ya vamos a llegar aquí, ya vamos a aterrizar, digo, independientemente de lo que yo piense de cualquier organización o secta o lo que sea, lo que me importa es que Dios lo puso aquí a mi lado para decirle que en ninguno otro hay salvación, porque no hay otro nombre bajo el cielo dado a los hombres en que podamos ser salvos. Usted necesita recibir a Jesucristo en su corazón. Dice, bueno, es que pues ya sabe que uno siempre pues nace con una creencia. Digo, no se trata de creencias, se trata de depositar su fe en la persona de nuestro Señor y Salvador Jesucristo. Entonces, eso es lo que queremos, no se trata tanto de conocer tantas cosas, se trata de tener a Jesucristo en el corazón para que con el testimonio de lo que Dios ha hecho en nuestra vida podamos compartirles a otros. Y nunca, que es lo que yo sentí, lo que yo noté, el hombre me estaba haciendo sentir importante, fíjese. Me estaba tratando de decir que, oiga, que se le trae usted bastante, qué bueno, como usted se dedica a eso. Sí, pero espérame, no importa lo que yo sé, lo que importa es que Dios me puso a tu lado. Dios me puso a tu lado porque Dios te está dando una oportunidad para que recibas en tu corazón a Jesucristo. Así que les amo, les bendigo, amor de mi vida, te amo, nos vemos aquí, voy manejando.
0: Dios te bendiga, mi amor.
3: Bendigo la vida de mi hermano Alde, lo bendigo, porque anoche me habló y me dice, pastor, voy por usted, voy para ayudarlo a manejar. Wow. Digo, ¿estás seguro? Dice, sí, pastor. Dice, ¿a dónde llego? Y Dios lo bendiga grandemente, gracias. Amén. Ahorita vienen volando para encontrarnos aquí en Monterrey. Gracias, amor, te amo.
0: Igualmente, amor, que Dios te bendiga. Wow, un saludo bien especial para los hermanos allá en la República Mexicana. Y bueno, el hermano Alde, que imagínense venir desde Puebla para la frontera, porque van a manejar ya para México. El hermano José y el hermano Ismael tuvieron que llevar el carro del pastor a la frontera y el pastor venir a la frontera para poder llevárselo nuevamente, para poder tener auto en la República Mexicana. Pero bueno, eso es parte de todo lo que hay que hacer para poder movilizarse, para poder llevar a cabo los proyectos del Señor, ¿verdad? Y Dios es el que nos da la fuerza, Dios es el que nos ha ayudado hasta este día. Y bueno, tenía que estar en la República Mexicana, porque es que esta semana semana es muy, muy importante. Mañana es el día que nos han dado para que ya mañana, con el favor del Señor, pueda entrar la señal de Radio Vida a través del canal, a través de Vida TV. Así que gracias a Dios, porque Dios ha sido quien ha abierto las puertas, Dios es quien lo ha hecho posible, Dios ha sido quien ha usado los corazones y Dios es el que ha suplido hasta este día. Son 10 años, vamos ya en el año número 11 con el favor del Señor. Y gracias a Él, Dios ha sido fiel, Dios ha sido quien ha suplido. Y es cierto que a veces con mucha tensión, a veces se batalla, pero la satisfacción de saber que lo que estamos haciendo es lo que el Señor nos mandó hacer, eso es lo más importante. Así que muy agradecidos con el Señor en este día hermoso. ¿Qué les parece si vamos a saludar a todos los que están en las redes sociales? Tenemos ahí un grupo de hermanos que nos escuchan desde muy tempranito, que van en camino hacia sus trabajos, otros están en sus hogares. Vamos a ver a quién tenemos por ahí. Vamos a ver.
1: La primera que la está
0: primera,
1: ahí,
0: vamos a ver.
1: María González.
0: Mi hermana María González. María adelante, Félix, hermana María Félix. Que Dios le bendiga mucho, mi hermana María Félix. Adelante, Claudia. Vamos a saludarlos, vamos a leerlos también.
1: Sí, amén. Ajá. Bueno, un saludo grande para nuestra hermanita María Félix, que no sé por qué se hace llamar María González aquí, ¿eh? No quiere que descubran que es hija.
0: ¿Dónde?
1: Aquí en el chat dice María González, pero es María Félix.
0: Sí, ¿verdad? Sí. Bueno, María Félix González.
1: Bueno, pero que le ponga ahí María Félix. Para que...
0: A petición de la hermana Claudia.
1: Póngale María Félix. ¿Dónde me diga?
4: Nos confunde.
1: Sí, no nos confunde, mire. Y también nos damos un saludo grande para nuestra hermanita Alondra Gómez.
0: A ver, pero no escribió, solamente
1: sí,
0: está
1: no,
0: conectada.
1: Dijo, no, ahorita va a escribir. Yo creo que más abajito ya ella viene con todo. Pero ahí nada más está viendo. Es la primera que se conectó. La primera que nos escribe es Alondra Gómez. Okay. Y dice así: gracias a Dios por un día más. Bendiciones, pastora, bonito y bendecido día 8. Se equivocó, es día 9.
0: Día 9. ¿Quién
1: estamos
0: fue?
1: Estamos detectando aquí a Londrita Gómez.
4: Alondra Gómez.
0: Hoy es 9. Ya amaneció.
1: Ya asómate por la ventana y ya verás el sol.
0: Aunque en México es más temprano, pero también ya amaneció en México.
1: Ya está en
0: ¿verdad?
1: México. Sí, claro. Sí, no, pero es hora, no día.
0: También.
1: No, Alondrita.
0: Claro.
1: Póngase las pilas. Un saludo para ti, Alondrita Gómez. También el Luz Hernández.
0: Amén. Yo le bendiga, hermano.
1: Luz Hernández. Amén. Dice: gracias, Padre Celestial. Buenos días, pastora y toda la audiencia de Radio Vida. El Señor les colme de bendiciones. Un saludo también para usted, hermanita Luz Hernández. Y pueden poner si están en México.
0: Oye,
1: ¿en
0: y dónde parte? Los estás leyendo? Porque yo no los estoy leyendo, esos que tú estás leyendo,
1: sí,
0: Claudia.
1: Estoy leyendo en Facebook.
0: Bueno, sigue leyendo porque a mí no me aparecen esos comentarios, no los veo.
1: No, es que yo estoy desde arriba hacia abajo.
0: Bueno, yo también estoy.
1: Qué raro, a lo mejor usted tiene otros más diferentes.
0: No sé. Dale, porque estoy viendo a ver cuándo lees el primero que yo tengo en la lista.
1: Ahí va, dice: un saludo también. Bueno, la hermanita Luz Hernández manda un segundo mensaje y dice: bendiciones a hermanita Lucita, gusto en escucharla, hermanita Lucita.
4: Amén, que el Señor le bendiga.
1: Gloria a Dios.
4: Gracias por conectarse con nosotros. Amén.
1: Amén,
4: y
1: amén.
4: Por tener ese nombre tan bonito.
1: Sobre todo, luz, ¿verdad? Luz en medio de las tinieblas, como dice la Escritura. Qué bendición. Un saludo para usted, hermanita Luz Hernández. Y también nos está escribiendo Silvia García.
4: Amén.
1: Dice ella: que Dios la bendiga siempre, mi pastora y hermanita que la acompaña. Saludos a toda la audiencia de Radio Vida. Un saludo para nuestra hermanita Silvia García, que también no sé de dónde nos
0: desde
1: está.
0: Desde Izúcar, ella es de Izúcar de Matamoros.
1: Perfecto. Y bueno, Silvia García.
0: De la iglesia de Izúcar de Matamoros.
1: Perfecto. Y también le manda saludos a usted, hermanita. Dice: que Dios bendiga a mi hermana Lucita.
4: Amén. Ellos son de Izúcar de Matamoros. Nuestra hermana Alondra también, ¿verdad? De ahí.
0: Hermana Alondra es de Puebla.
4: Sí, pero llegó a la iglesia de donde está su suegra.
0: No sé.
4: ¿Sí?
0: Es que hay dos Alondras. Ella es otra Alondra. La que llegó a Izúcar es una jovencita, una pareja joven.
4: Ajá.
0: La otra hermana Alondra es de Puebla.
4: Amén.
0: Sí.
1: Okay. Y también un saludo para nuestra hermanita Elizabeth Camil. Nos Canin. Está viendo, todavía no escribe porque esta está conectada desde temprano. Okay, ella okay. También.
4: Que el un Señor saludo, le bendiga.
1: Sí, amén, hermanita Elizabeth.
0: Sí, un saludo bien especial para Elizabeth.
4: Qué dicha que nos esté viendo.
0: Sí, ¿verdad?
1: Sí, hermanita Elizabeth, Dios la bendiga. Una mujer de mucha oración, ¿eh? Dios sí, la bendiga.
0: Que Dios la bendiga amén. Grandemente.
1: También uh-huh. Nos está escribiendo nuestra hermanita Micaelina Trujillo y dice: buenos días, amadas hermanas y pastora. Que Dios les bendiga hoy y siempre, guerreras de Dios. Un saludo para ella también.
0: Amén. Qué lindo. Hermanita, Dios le bendiga, Micaelina. Hermana Micaelina. Dios amén. Me la bendiga mucho.
1: Y nuestra hermanita Zoila Ramírez, ella está ahí conectada y siempre está, ahorita está conectada. Un saludo donde se encuentre usted, hermanita Zoila. Yo la recuerdo con mucho cariño. Que Dios le bendiga donde usted esté, a usted y a su familia. Y que el Señor le siga fortaleciendo amén. En Cristo.
0: Amén.
1: También nos está escribiendo Juliana Delgado o Julián A. Delgado. No sé quién sea. Yo creo que es Juliana, porque tiene color pink sus letritas por ahí en un lado. Dice: muy buenos días a mi pastora Maritza y mis hermanitas. Que Dios les bendiga todos los días. Amén.
0: Amén.
1: Un saludo para ella también. Y bueno, Silvia García dice: hermosas mis hermanas Lucita y mi hermana Claudia. Ay, gracias. Y mi pastora, con todo el respeto que ustedes se merecen, que Dios les dé cada día más sabiduría,
0: amén.
1: Mucha salud y muchas fuerzas. Y que Dios bendiga a mi pastor a donde quiera que ande.
0: Amén.
1: Que Dios lo proteja, lo bendiga, le dé fuerzas y mucha salud.
0: Amén.
1: Muchas gracias, hermanita Silvia, por todos los deseos que tiene en su corazón y que sus oraciones están puestas, ¿verdad? Para estos ministerios. Dios le bendiga, hermanita García. Y bueno, ahora sí, Alondra Gómez dice: bendiciones, hermanas, hoy que es día 9. Ahí ya se corrigió. No es cierto. Alondra, ella se conecta en el programa de los viernes en la amén. Noche, ¿verdad?
0: Sí, siempre. Sí, ella le da, en todos los programas.
1: Sí, pero le da una vida al chat de ella tremenda. Sí. Esa está conectada y está
0: estimando.
1: No, sí. Ha de estar bien jovencita.

0: buena para el alma.
1: Amén.
0: Así es,
1: claro.
0: La risoterapia. Hermana,
1: hay que dar risoterapia.
0: Sí, fíjese que sí, es bien buena. Es la sonrisa, el sonreír. Da bastante
1: vitalidad. Es saludable.
0: Amén.
1: Claro.
0: Muchas gracias, hermanita Guadalupe Pérez. También está escribiendo nuestra hermanita Carmen Velázquez y dice: buenos días, hermanitas. Dios les bendiga. Gracias, amén, hermanita Carmen Velázquez. También a usted, que Dios les siga guardando y bendiciendo. Ahora sí, nuestra hermanita María Félix, María González, como se hace llamar aquí, dice: Dios me las bendiga, mi pastora Maritza y hermanas. Las bendigo en el nombre de nuestro Señor.
1: Gracias, hermana María
0: Jesucristo.
1: Félix. Dios le bendiga.
0: Gloria a Dios por su vida. Y bueno, también nuestra hermanita Juliana Delgado nuevamente nos dice: gracias. Zoila ya dice: bendiciones a mis amadas hermanas, pastora Maritza, y saludos a hermana Claudia, hermanita Lucy. Muchas bendiciones para todas esas mujeres guerreras en el poderoso nombre de Jesús. Luego escribe una hermanita de nombre Angélica Soto y dice: Dios le bendiga, hermanas Maritza y hermanas que la acompañan en esta hermosa mañana. Saludos desde Puebla,
1: amén,
0: México.
1: Amén.
0: Dios le bendiga. Y luego nuestra hermanita Juliana dice que ya está chipi, chipi, chipi, dice.
1: Okay.
0: En Puebla está chipi, chipi, chipi. O sea, está lloviendo, chipia, chipi, chipi, poquito.
1: Sí, sí.
2: ¿Está lloviendo?
0: Es poquito,
1: sí.
0: Sí,
1: sí. Lloviznando.
0: Está lloviznando, así. No, dice, ajá, el chipi, chipi, así decimos en México. Está chipi, está chipi, chipi. Está lloviendo. No, nada más está chipi, chipi, porque uh-huh, o sea, es poquito.
1: Uh-huh, uh-huh.
0: Dice, nada más, pero poquito, ¿verdad? Dice, muy bonito que está, como para estar en mi camita tomándome ese cafecito que mencionaron, hermanita. Dice, qué rico.
1: Bueno, en Puebla también lo pueden conseguir, en el Monte de Dios,
0: amén,
1: en San Andrés Azumiatla, lo pueden conseguir hoy. Hoy es martes, pueden ir al centro de convenciones también de Radio Vida, ahí está el café, y en la iglesia del Zócalo también ahí está,
0: amén,
1: el café, en Izúcar de Matamoros también está el café, y creo que también en Yehualtepec, así que en todas las iglesias pueden buscar el café del Monte de Dios.
0: Bueno, así es que hermanita, sí, Juliana Delgado,
1: así es, así es,
2: aprovechando. Me admira que haya el Señor abierto puertas en el Zócalo. ¿Sabe?
0: Sí.
2: Porque esos lugares, hermana, nunca los quieren abrir para una iglesia.
1: No, para algo así. Así
2: y
1: es.
2: Y cuando llegué y miré, ¿verdad? Los cuadros, como que han quitado cuadros de presidentes ahí de ese lugar y de saber, hermana, que ahí comenzó la historia, ¿verdad? La historia de Puebla,
1: de Puebla,
2: ¿verdad? De México.
1: Ajá.
2: Ahí. Y que le hayan dado el lugar.
1: Solamente Dios.
2: A Dios,
1: sí,
2: ¿sabes? Me llenó tanto, me sentí tan alegre de ver, ¿verdad? Ese edificio, de ver dónde exactamente, en el centro,
1: sí,
2: exactamente, en el lugar donde está la fotografía de los presidentes, donde, o sea, ese lugar, hermana, esa sala donde se está aplicando, es una sala donde se reunieron muchos presidentes, donde se hicieron muchos planes para la nación, ¿verdad? Y que el Señor haya abierto ese lugar es con un propósito.
1: Así es, sin duda que sí. Sin duda
2: que sí. No, es que es cuando vi, ¿verdad? Porque están los marcos especiales, son marcos,
1: uh-huh,
2: especiales, no,
1: sí,
2: es marco cualquiera, donde se ponía los libertadores, donde se ponía aquellos que conquistaron, ¿verdad? Y que se haya quitado eso. Y ahora se esté predicando el nombre de Dios.
1: Amén. Y si se recuerda, hermana Lucita, bueno, usted que ya ha hecho viajes anteriores a México, ¿cómo fue que empezamos? No sé si usted tuvo la oportunidad de estar en donde comenzó la panadería, porque todo empezó con,
2: sí,
1: café. Empezamos regalando,
2: sí, sí,
1: café, y se compraba pan. Y después empezó a hacer el pan en una panadería. Después esa panadería se volvió muy pequeño el espacio.
2: Ajá.
1: Y nos fuimos a otro lugar más grandecito. Y luego la gente empezó a llegar ahí. Estaba ahí la pantalla. La gente empezó a llegar a escuchar la palabra del,
2: sí,
1: Señor por medio de la pantalla. Y después fue cuando ya el Señor nos llevó a lo que fue la 15 Sur. ¿Se acuerda?
2: Ajá,
1: ahora sí, ya,
2: sí,
1: un lugar más amplio.
2: Que
1: y
2: se llenó completamente.
1: Que se llenó también. Que se llenó completamente.
2: Hasta se quebró una pared.
1: Sí, para extenderlo
2: más. Una
1: pared
2: grande, fuerte,
1: sí,
2: doble.
1: Sí,
2: pero
1: entonces, y fíjese todo lo que el Señor ha hecho, ¿verdad?
2: Amén.
1: Por amor a las almas, por amor a que la gente escuche la palabra del Señor. Entonces Dios nos ha ido moviendo de un lugar y va y nos pone ahora en el mero centro, en el mero zócalo de la ciudad. Imagínate. ¿Sabe?

0: que yo ayer estaba viendo un pequeñito así clip de Puebla, del uh-huh. Zócalo de Puebla, uh-huh. porque a mí me gusta mucho la historia uh-huh. también. Sí, ajá. Y estaba viendo, y ahorita no me, pues yo tengo una memoria y media, pero ahorita estoy consultando, y sí, está el Zócalo, está considerado como un lugar histórico de la
1: sí,
0: ciudad.
1: Sí, claro.
0: Patrimonio de la humanidad sí. por uh-huh. la UNESCO.
2: Sí,
0: o sea que no está en cualquier lado.
2: No, no, hermana, es que cuando yo fui, esta vez que fui, ¿sabe que sentí aquello?
0: ¡Qué bendición!
2: De que, a pesar que en México, ¿verdad?, se pelea, se hace que no se predique la uh-huh. palabra del Señor, uh-huh. y de una manera, hermano, que
1: inexplicable.
2: Que el pastor sí, no lo anda buscando, ¿verdad? Se llevó la iglesia ahí, se llevó pues al Centro de Convenciones de Radio Vida.
1: Sí.
2: Se pensó, ¿verdad?, que ahí nos iba a decir que
1: exacto,
2: se iba a transportar.
1: Que la iglesia se iría para el Centro sí. de Convenciones porque nos íbamos de la 15 Sur. No tenía caso ahora seguir pagando la cantidad que se pagaba por rentar el hogar de la 15 Sur. Entonces nos vamos ahora sí para el Centro de Convenciones en Chachapa, pero después no, ahí empieza Dios como que gente nos empezó a buscar, no, que por qué, que cuándo van a hacer otra vez ajá. servicios aquí, que cuándo van a estar aquí, y de repente mira, se abre ese lugar y sí. yo digo, Señor, gracias porque eres tú quien lo haces, porque ajá. Dios ama tanto a la humanidad y le permite el Señor que la gente no tenga la excusa después para que diga, no, pues es que yo no tuve la oportunidad de escuchar, ¿verdad?
0: La palabra
2: está,
0: de Dios dice,
2: está en el centro, está en el centro, está
1: en el mero centro.
2: Núcleo.
0: Sí. Está, no anda tan perdida, hermanita, porque usted, lo que usted percibió ahí, justamente eso es lo que ahí se vivió. En la biografía de ese lugar, exclusivamente de ese lugar, esa área, dice que hubo allí diversas manifestaciones civiles y religiosas de siglos antiguos hasta sí. ahorita. O sea, ahí el gobierno se estableció, pero también ahí fue un lugar en donde se libraron muchas batallas, bastantes batallas cívicas, políticas, religiosas, culturales. Y hoy por hoy es un espacio que Dios ha otorgado a sí. los ministerios.
1: Qué lindo.
0: Y hermana, usted,
1: gloria
0: lo que
1: a
0: dio
1: Dios.
0: Usted es algo poderoso.
1: Y fíjense, todo lo que Dios hace para mostrarle ese amor tan grande a la República Mexicana, así porque es. Todo nació ahí, si hablamos de Puebla, ¿verdad? Todo sí. nació en un pequeño local donde
2: ¿y quién
1: empezamos
2: no va a saber cuando dicen en el Zócalo?
1: En el Zócalo. Entonces, uh-huh. y Dios ahora no solamente permite que los poblanos tengan la oportunidad de ir al Zócalo, a adorar al Señor, a alabar al Señor, y estamos, Claudia, en una avenida grande, en una avenida muy, muy traficada, uh-huh. Y estamos uh-huh. en el piso alto, entonces, y con las ventanas abiertas, es imposible que la gente que va caminando abajo, ¿verdad?, uh-huh. no escuche que ahí está sucediendo algo diferente, que ahí se está adorando al Señor en el mero centro de la ciudad.
2: ¿Sí?
1: Pero todo lo que wow. Dios viene haciendo, fíjense, todo lo que Dios viene haciendo para después llevarnos a acomodarnos en las casas. Así porque es. Dios nos está llevando a entrar a todos los hogares de
2: sí.
1: Puebla.
2: Dios
1: con el favor del Señor, sí. con el favor del Señor, mañana será un día histórico. Por eso,
2: es.
1: Por eso fue que también el pastor nos otorgó este espacio para venir y compartirle a la humanidad, compartirle a toda la audiencia de Radio Vida, a todos los televidentes aquí en la ciudad de Houston, de que todos necesitamos ser parte de esta tremenda bendición, de todo lo que el Señor está haciendo a través de Radio Vida y cómo Dios quiere entrar no solamente en el Zócalo,
2: amén.
1: Sino en todo Puebla a través de este canal y a través de este canal no solamente a Puebla, sino también al estado de Tlaxcala, el estado amén. Vecino de la ciudad de Puebla. Entonces, a todos ustedes que han sido parte de Radio Vida, muchas gracias. A todos ustedes que han orado por este ministerio, muchas gracias.
2: Amén.
1: A todos los que han apoyado comprando en los bazares Vida, que ha sido medios que Dios ha utilizado desde aquí, desde Estados Unidos, tocando corazones de gente que generosamente ha donado artículos que han tenido que sacar de sus hogares y otras personas que se han dedicado a pasar la voz, a pedir en sus lugares de trabajo para de esa manera apoyar también a Radio Vida. ¿Cómo no darle gracias al Señor,
2: sí.
1: verdad? Si Dios es quien hace todas estas cosas para que la palabra del Señor pueda llegar a todos los rincones.
2: Amén.
1: La palabra del Señor dice que Él no quiere que nadie se pierda, quiere que todos procedan al arrepentimiento. Y Dios ha ido acomodando todas las piezas, Dios ha ido trayendo al equipo, Dios ha abierto los lugares, Dios ha provisto, Dios es quien ha hecho todo.
2: Esas venas, ¿verdad? Pareciera que el zócalo fuera el corazón.
1: Y es que era...
2: y esas venas que se van abriendo, la que nosotros no tenemos control.
1: Ajá.
2: Nosotros no tenemos control.
0: Y fíjese,
2: control.
0: Tan importante es Puebla, hablando ya más para atrás, tan importante es Puebla también para los latinos aquí en Estados Unidos, que se festeja el 5 de mayo, que es el día de la batalla de Puebla, en la que los franceses entraron a Puebla para tomar posesión del gobierno y no pudieron.
1: Sí.
0: Entonces, el gobierno de Estados Unidos el 5 de mayo lo honra en agradecimiento, ¿verdad?
1: La batalla de Puebla que se ganó.
0: Entonces, todo lo que es Puebla tiene trascendencia hasta acá en la comunidad latina.
1: ¿Y sabían ustedes que su nombre es Puebla de Los Ángeles?
0: No.
1: Así se llama, Puebla de Los Ángeles.
0: Tremendo.
1: Entonces, Los Ángeles del Señor están en esa ciudad y creemos que el Señor está haciendo muchas cosas que incluso ni cosas que nosotros ni siquiera imaginamos, pero el amor de Dios tan grande por la humanidad, ¿verdad?
0: Sí.
1: Y Dios se ha valido de aquellas personas sensibles, de aquellas personas con un corazón dispuesto, ¿verdad? Que no es la cantidad, sino la manera en que se hace, porque al final Dios podría tocar a un millonario, ¿verdad?
0: Sí.
1: Que provea todo, y es más, que nos provea cada mes. Pero Dios nos quiere dejar ver a nosotros su poder. Esas cosas que no tienen explicación de cómo es que Dios opera usando a gente muchas veces con tan bajos recursos,
2: pero poniéndoles en el
1: pero
2: corazón,
1: poniéndoles en el corazón
2: mientras duermen, mientras están ahí, mientras mira, ¿y por qué tú no haces eso? Mira, ¿y por qué no es eso? Pareciera, uno puede decir, no, el pastor estaba insistiendo. No,
1: es Dios.
2: Eso viene así como aquel hombre, ¿verdad? Que estaba dormido, aquel hombre, aquel rey, ¿verdad? Y se había tramado aquel plan contra Naamán, ¿verdad? Para hacerlo pagar, para llevar a la horca. Y en la noche el Señor, tráele los libros al rey, que lea los libros. Porque tiene insomnio y algo tiene que leer. Y vienen y le leen los libros y despierta aquel hombre y dice, ¿y qué se le hizo? Antes nunca preguntó.
1: ¿Y cuánto tiempo habría pasado, verdad? Pero como Dios es el que hace todas las cosas, Dios inquietando el corazón.
2: En el tiempo exacto, porque a veces queremos que Dios actúe como hoy, ¿verdad?
1: En el tiempo que yo quiero.
2: A Dios no es que se le ha olvidado.
1: No.
2: El Señor tiene el plan, la hora específica, cómo va a premiar.
1: Absolutamente todo.
2: Y así se puso, ¿verdad? Esto que Dios permitió que de un lugar, de una panadería, donde no tenía mucha vista, donde no se iban cerrando puertas, ¿verdad? Parecía que se iban cerrando puertas, la panadería no dio.
1: No, se cerró. No, o sea, como que fue el trampolín que Dios quiso utilizar. Dijo, los voy a poner aquí, pero aquí no se van a quedar.
2: Quedaron las máquinas,
1: el equipo.
0: Y seguramente por la cabeza del pastor ni pasaba todo eso.
1: No, es que tremendo. Es más, nosotros ni pensábamos. Es que si vamos a la historia original, todo nació ahí en el monte de Dios. Y el único deseo de mi esposo era un día poner una estación de radio. Eso era todo, poner una estación de radio para poder predicar. Pero los planes del Señor eran otros, eran completamente distintos a los planes nuestros, porque entonces empieza y nace no solamente la iglesia de Izúcar de Matamoros. Ahí comenzó con la radio de Izúcar de Matamoros. Después Dios nos lleva al monte de Dios. Yo me acuerdo cuántas veces fuimos ahí, que ahí no entraban carros, hermana Lucita. Hoy entran carros ahí, pero antes nos quedábamos mucho más allá abajo.
2: Sí, pues la primera vez que fuimos la calle no estaba hecha. Y no, una zangoloteada.
1: Pero subimos en carro, pero antes teníamos que caminar bastante.
0: Todos los huesos se acomodaban.
1: Ajá. Pero antes, Claudia, no, nos quedábamos bien abajo porque había un charco, pero un tramo donde los carros no pasaban ahí. Entonces caminábamos por la orilla de un murito, del muro, y qué miedo, porque si
0: el
1: mirabas...
0: El voladero,
1: sí. Lo bueno es que el muro es un poquito ancho, ese muro. Entonces, ahí dejábamos el carro, hasta ahí llegábamos, de ahí íbamos caminando. Subíamos al Monte de Dios, subíamos y ahí no había nada, era un cerro, era un monte prácticamente, ahí, pero íbamos y orábamos. Y fíjate que en varias ocasiones fueron pastores a orar con nosotros. Pero el sueño de mi esposo era un día poner una estación de radio, una antena, y poner ahí la torre para que de ahí saliera la señal para Puebla. Pero eso no era lo que el Señor quería. El Señor tenía otros planes que nosotros no los entendíamos. Y Dios fue abriendo las puertas y lo demás, pues ya usted lo ha escuchado. Nació ahí no solamente la torre, se construyó un edificio pequeñito para guardar el material, después empezó a construir el auditorio, se construyó lo que es la casa que está al lado de del auditorio donde están los estudios de Radio Vida, después se construyó el comedor, un lugar que ha sido de tanta bendición para los niños en Puebla. Tenemos ahora también el estudio donde se da computación para los niños, se construyó ahí un edificio con muchos baños para tener suficientes baños para la gente que se hospeda, se construyeron cabañitas por la parte de atrás de la cocina y el auditorio, hay 5 cabañitas ahí, y últimamente pues se construyó un gran muro también allá al lado, ¿verdad? Que se le llamó el Muro del Clamor, y ahora con una piscina hermosísima que se construyó ahí. Entonces, todo esto, fíjate, todo esto lo que el Señor ha permitido hacer, pero eso no es lo más importante es que Dios quiere que estos lugares y todo lo que ha sucedido, la gente pueda ver ahí los frutos del dónde está lo que la gente ha aportado. Ahí está invertido en todos esos lugares. Así después es. Llegó el centro de convención. Bueno, después de ahí nos fuimos a Puebla, ¿verdad? Al Zócalo, a la panadería. Después
0: ¿qué dijo Dios, pastora? Dijo, bueno, esos andan en las orillas haciendo y llevando gente, pero yo los voy a poner ahora en el centro. Ajá. En ese lugar.
1: Y espérate, y estuvimos en la 15 Sur, en la avenida 15 Sur. Bonito. Ahí nació la iglesia, formó la iglesia. Y de ahí nos fuimos para Chachapa. Bueno, dijimos, ahora ya nos vamos a un lugar propio. Se pagaba muchísimo dinero de renta en la 15 Sur, pero la gente empezó a buscarnos en el centro, porque Dios nos quería ahí. Algunos hermanos, de hecho, no pudieron ir hasta Chachapa. Nosotros dijimos, bueno, ni modos, ¿verdad? ¿Qué vamos a hacer? Sabíamos que eso iba a pasar, que algunos hermanos no nos iban a seguir por la distancia, pero la gente nos quería. La gente nos llamaba, la gente nos preguntaba.
2: No se quedó parada la gente. El Señor permitió que en el corazón hubiera aquello, ¿verdad?
1: La inquietud.
2: Ya se fueron, ¿verdad? Ajá. Señor, yo ya no puedo ir para allá, el bus no llega para allá, tú sabes que yo te quería buscar y no se pudo.
1: Sí.
2: No se quedó así.
1: No.
0: Wow.
2: Se quedó aquella semilla.
1: Sí, la inquietud en el corazón de la gente. Y sin duda los planes, ¿verdad? Lo que la palabra del Señor dice, que Él tiene planes de bien para nosotros. Tiene planes de bien para sus hijos. Tiene planes de bien para Puebla de Los Ángeles. Y Dios mañana, si Dios lo permite, nos dará la grande bendición de poder entrar, imagínate, por primera vez. Y esto es historia, porque nunca ha sucedido en ninguna. Fíjate cuánto Dios ama al estado de Puebla, ¿eh?
0: Eso no.
1: Cuánto Dios ama la ciudad de Puebla, Puebla de Los Ángeles, el estado de Puebla, que Dios ahora no solamente nos permite regresarnos al Zócalo, estar en el centro de convenciones en Chachapa, pero estar también en el Zócalo, pero ahora poder entrar a través de la televisión a todos los hogares de Puebla.
2: Amén.
1: Algo que nunca ha sucedido. Este día marca la historia de un antes y un después, yo creo, no solamente para el estado de Puebla, sino para la República Mexicana. Entonces, pueblo de México que nos escuchan, pueblo de Centroamérica, de Suramérica que nos escuchan, Dios quiere que nadie se pierda.
2: Amén. Gloria
1: que
2: a Dios.
1: Todos procedan al arrepentimiento. Él no quiere que nadie se pierda, mi querido radio oyente, sino que todos procedan al arrepentimiento, dice la palabra del Señor. Y por eso Dios está haciendo lo que Él está haciendo. Si se dan cuenta, hay cosas que están surgiendo de una manera inexplicable, pero sí, también aceleradamente.
0: Es como que se está desbordándose, como sí, que se está desbordando esto.
1: Es que el tiempo del fin se está llegando. Y Dios quiere que la gente reconozca que hay esperanza y que les ama el Señor, y por eso está haciendo todo esto, para que la gente no tenga la excusa en aquel día y decir, pues no, pues es que yo no escuché. Yo no supe dónde estaban en Puebla. Bueno, dice Dios, lo que no saben cómo llegar al Zócalo, nos vamos a meter a sus casas ahora a través de la televisión, ¿no? Imagínate, o sea, todo lo que Dios está haciendo. Aquellas personas que quizás no pueden ir a la iglesia, no pueden ir a Chachapa, no pueden ir al Monte de Dios, no pueden ir al Zócalo. Bueno, Dios dice ahora, les voy a llevar mi palabra a través de la televisión.
2: Amén.
1: Para que puedan escuchar la palabra. Fíjense, todo lo que el Señor hace por amor a la humanidad, y cómo no, ¿verdad? Sí. Si ya lo dio todo.
2: Amén.
1: Nos dio a Jesucristo de tal manera, dice la palabra del Señor, de tal manera, una manera única, una manera que no se compara con esa manera de amar a la humanidad, ¿verdad? Tenemos una llamadita por acá, Radio Vida, Dios le bendiga.
3: Dios le bendiga, mi pastora Maritza.
1: Mi hermano Misael, Dios te bendiga, Misaelito, ¿cómo estás?
3: Bien, aquí estamos ya, todavía ya como a media hora de salir, pero aquí estamos oyendo, ya prendimos la radio y ya estamos oyendo Radio Vida.
1: Gloria al Señor, que amén. Dios te bendiga mucho. ¿Y hacia dónde te vas a dirigir hoy en media hora?
3: Ajá, a la escuela.
1: Oh, ya, a la escuela.
3: Espero que pare poquito el agua porque hoy amaneció un poquito lluvioso.
1: Chipi, chipi.
3: Nubladito.
1: Chipi, chipi, chipi. Bueno, chipi, protégete de la lluvia. Protégete de la lluvia. Abrígate porque a veces se pone frío también. Que Dios te bendiga, que el ángel del Señor acampe alrededor de ti, te guarde y te defienda siempre. Un abrazo bien grande para mi hermana Marce, para tu hermanita, para tu mami y para ti también, Misael.
3: Sí, pastora, Dios le bendiga, y también que le bendiga a la hermana por ahí que está con usted.
1: Muchas amén. Gracias, hermano Misael. Amén. Que Dios te bendiga mucho, mi hijo. Hermana Claudia, hermana amén. Lucita. Gracias, Misael. Dios te bendiga. Sí.
0: Gracias.
3: Igualmente, pastora.
1: Amén, amén. Qué pastora, lindo. Él siempre.
0: Hay mucha gente todavía conectada y el tiempo.
1: Sí, sí, claro. No, los vamos a saludar. Tenemos ahí a, vamos a ver, yo bien, vamos, vamos a leerlos más rápido,
0: Wallace,
1: Claudia.
0: Elvia Wallace, hermano, después Joss Paz.
1: Ok, tenemos a Juana Ramírez, dice Dios les bendiga siempre a mis hermanas en Cristo, tengan un excelente día, saludos. Juan García Flores dice bendiciones, pastora, excelente cronología de la Iglesia de Radio Vida en Puebla, saludos desde Atlixco, que Dios le bendiga mucho. Saludos también para Edilberto Zamudio, dice buenos días hermanas, bendiciones, que Dios le bendiga mucho. Hermana Elizabeth Canil Leal, que Dios le bendiga mucho, ¿sabes qué SCL eso significa? Canil Leal. Oh. Ella es canil, pero bien leal. Oh, ella es bien leal. Que Dios te bendiga mucho, Elizabeth. Que Dios te bendiga. Dice, buenos días, mi pastora. Qué bendición verlas, escucharlas. Dios las bendiga, mis amadas hermanas. Vamos a ver.
0: Pastora, hay una de Joss Paz Hernández.
1: Dice, a Jocelyn, que Dios te bendiga. Un abrazo
0: grande. Dios
1: les
0: bendiga, mi amada pastora. Buenos días, hermanas, y a toda la audiencia. Recordándoles que hoy estará abierto en el Zócalo de 9 de la mañana a 3 de la tarde.
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1: Así es, así es. Bueno, a mi hermana Jocelyn, también es un fruto de la radio. Ellos se bautizaron en el Monte de Dios, ella y amén. Su familia.
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1: Puso. 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No le cambie, ya volvemos.
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0: aquí estamos de regreso ya con la segunda parte de su programa de Amaneciendo con el Espíritu Santo. Gracias a todos ustedes por acompañarnos, que el Señor les bendiga mucho. A todos los que van conduciendo hacia sus trabajos, a los que ya están trabajando, que el Señor les bendiga. A todos los que están en las prisiones, que el Señor les bendiga. Saludando también a todos los que están conectados, aprovechando a saludar a los que están conectados. Mi hermana Carmen Velázquez dice, buenos días hermanitas, Dios les bendiga. Mi hermana María Félix dice, Dios me las bendiga. Mi pastora Maritza y hermanas, que Dios les bendiga en el nombre de nuestro Señor Jesucristo. Mi hermana Juliana Delgado dice, amén, gracias. Mi hermana Zoila Ramírez dice, Dios les bendiga, mis amadas hermanas, bendiciones, pastora Maritza, y saludos a hermana Claudia y hermana Lucy. Muchas bendiciones para todas esas mujeres guerreras en el nombre de Jesús. Mi hermano Ulises, Dios le bendiga, dice, Dios me las bendiga, pastora Maritza y hermana Lucita, un gusto verlas temprano en el radio, Dios me las bendiga. Hermana Angélica Soto dice, Dios me las bendiga, hermanas Maritza y que las hermanas que la acompañan en esta hermosa mañana, saludos desde Puebla. Juliana Delgado dice, en Puebla está, ok, ya lo habías leído, ¿verdad,
1: sí,
0: Claudia?
1: Sí, también es antigua, anterior a estos está Graciela
0: Arzate, ok.
1: Amén, gloria a Dios, dice, bendiciones hermanos, está el hermano Gedeón Tlaxcani. Okay. Buen día, bendiciones, saludos para Gedeón Tlaxcani desde Puebla, dice, y también a todos los que escuchan la radio en Puebla y también por Arca 7.
0: Amén. Sí. Hermana Elvia Wallace dice, buenos días, mi pastora y mis hermanas, Dios me las bendiga en este hermoso día, que Dios me la bendiga, mi hermana Elvia, un abrazo bien grande, mi hermana
1: Maricela
0: Elvia
1: Bonilla
0: Wallace.
1: También.
0: Mi hermana Elvia, nosotros la llamamos como la hija mayor de nosotros, sí.
1: Ella, Maricela Bonilla también está ahí conectada desde temprano, ¿eh?
0: Ah, ok. Ay. Maricela Bonilla, ella es de San Bernabé, Temoxtitla, y ella va los lunes al Monte de Dios, y bueno, también va al Zócalo cuando vamos nosotros los martes al Zócalo, siempre está ahí también, que Dios le bendiga
1: está
0: mucho a su suegra.
1: Está conectado Edilberto Zamudio, dice, buenos días hermanas, bendiciones, Juan García Flores, bendiciones pastora, excelente cronología, bueno, ya lo leí.
0: Ah, se la leía. Ajá.
1: Y los Catrachos Express, dice, Dios les bendiga hermanos.
0: Dios le bendiga. Mi hermana Lilia Mosorio dice, Dios me las bendiga, mi amada pastora Maritza y amadas, mis amadas hermanas Claudia y Lucy, es un placer saludarles, que tengan un excelente día, dice, un fuerte abrazo para las tres, Dios les bendiga, muchas gracias, Dios me la bendiga mucho. Jocelyn, un abrazo grande, hija, que Dios te bendiga muchísimo. Vamos a ver a quién más tenemos por acá, mi hermana Lilia, a mi hermana Jocelyn. Aprovechen hoy a ir al Monte de Dios, al Zócalo a comprar. Hermana Maricela, también que Dios te bendiga, un saludo bien especial. A Elizabeth, también ya la saludamos. Edilberto también, ¿verdad?
1: Sí,
0: Juan García también.
1: HL Geli o Jelly.
0: Ah, mi hermana, ella es la hermana Angélica. Sí.
1: Okay. Y dice, buenos días, pastora Maritza, Dios lo bendiga, los bendiga, saludos.
0: Dios le bendiga mucho a mi hermana Angélica, un saludo bien especial para su familia también. Ellos, fíjate que fueron las personas que Dios utilizó para donar toda la piedra, la arena y la grava del Centro de Convenciones de Radio Vida.
1: Qué bendición.
0: Y eso, hermana Lucita, yo no sé si, bueno, usted ya lo conoció, ¿verdad? El Centro de Convenciones. Sí. No sé si usted puede ponerle ahí una o darnos una idea más o menos de cuánta arena, cuánta piedra, cuánta grava se utilizó para todo ese edificio. O sea, y Dios tocó el corazón.
2: Es muchísima y no... Son camiones y camiones.
0: Sí, y como yo les compartía, ¿no? La experiencia de hermana Lucita cuando llegó por primera vez a México, ella dijo, esto no tiene explicación, esto no es otra cosa más que la mano de Dios. Dios ha sido, por eso nosotros le creemos a Dios y por eso hacemos lo que hacemos con alegría, con gozo, con gratitud. No porque pretendamos pagarle a Dios lo que Él ha hecho, pero por gratitud. Y qué hermoso cuando hay un corazón agradecido, porque de eso se trata. Fíjense que un corazón agradecido se nota por la generosidad. A mí me da tanto gusto ver, y es que es tan lindo, hay una satisfacción bien especial cuando uno sabe que lo que uno está dando, sabes que está dando frutos, ves los resultados. Entonces, el corazón agradecido busca siempre una oportunidad para poder siempre compartir, para poder dar de lo que hay, porque damos lo que tenemos. Amén. Damos lo que tenemos. Si en el corazón hay generosidad, vas a dar. De lo que tienes, vas a dar. Si hay agradecimiento para el Señor, vas a estar siempre ahí. En mi manera para demostrarle al Señor, Señor, aquí estoy dándotelo todo lo que quieras de mí, porque estoy agradecida. Porque nunca le vamos a poder pagar, nunca le vamos a poder pagar de por sí. Pero lo mínimo que podemos hacer es corresponder a lo mucho que Él ya hizo por nosotros,
2: amén,
0: ¿verdad?
2: Así es.
0: Porque ya lo dio todo. ¿Qué más pudo haberse? No se reservó nada. Dice que se despojó el Señor para ir a la cruz por la humanidad. Por eso es que a toda la audiencia de Radio Vida queremos que la gente sepa que hay un Dios que les ama tanto, pero tanto, tanto, tanto, que dio a Jesucristo para que muriera en la cruz del Calvario, pero que esa muerte, ese sacrificio tenía un propósito, y es que la gente no tenga que sufrir la condenación, la eternidad, separados de Dios. Amén. La vida es tan frágil, la vida es tan corta, estamos de paso en esta tierra. Ayer yo había salido a hacer unas diligencias y cuando regresé, mi papá estaba hablando por teléfono con uno de mis tíos, un hermano de mi mamá. Entonces ellos se llevan muy bien y a mí me encanta escucharlos platicar porque, se, como dicen los hermanos mexicanos, se tienden en sus pláticas, ¿no? Pero ayer la conversación obviamente ya no les quedaba mucho tiempo cuando yo llegué, pero cuando terminaron en ese momento que yo ya estaba en la casa, y cuando ya terminaron, mi papá me empieza a relatar parte de la conversación que había tenido con él, con mi tío. Mi tío le había comentado, y después yo entendí porque había visto ciertos anuncios en Facebook, y en ese momento lo entendí de quién se trataba, pero no caí hasta que mi papá me contó lo que mi tío le dijo. Un muchacho muy joven venía de su trabajo en la noche, perdón, en la mañanita, en la madrugada, trabajaba toda la noche. El muchacho se durmió y se estrelló en un poste. Cuando se estrelló, el carro se encendió y el muchacho murió ahí calcinado. Muchacho joven, no sé cuántos años tendría, pero no creo que haya tenido ni siquiera 40 años. Muchas veces salimos nosotros y pensamos que tenemos toda una vida por delante, pero realmente solamente el Señor sabe nuestros días, solamente el Señor sabe hasta cuándo vamos a estar aquí en esta tierra. Y por eso es que es importante que la gente sepa y la gente esté preparada,
2: amén,
0: lista para saber dónde va a pasar la eternidad después que nos vayamos de esta tierra, porque nos vamos a ir en algún momento, ya sea que Jesucristo venga o ya sea que nos presentemos ante Él antes de que Él regrese, pero nos vamos a ir, y es ahí donde comienza la eternidad. Y la pregunta para la gente es, ¿verdad? ¿Dónde quiere pasar la eternidad?
2: Amén.
0: Hay gente que lamentablemente dice, ¿verdad? Bueno, donde Dios me quiera mandar. No es donde Dios lo quiera mandar, ¿verdad?
1: Dice que usted decida irse.
0: Donde la gente decida irse.
2: Esa es una de las cosas que no es donde Dios nos quiera mandar.
0: No.
2: Debemos de agarrarnos de Dios,
0: ¿sí?,
2: y depender de Dios en,
0: ¿sí?,
2: todo lo que hagamos.
0: Exacto.
2: En nuestro trabajo, en todo. Pero esa decisión no es de Dios.
0: Ahí ya no es la voluntad de Dios, sino la voluntad del hombre.
2: Sí.
0: Fíjense, porque la palabra del,
2: ajá,
0: Señor habla de la voluntad de Dios. Y la voluntad de Dios es buena,
2: amén,
0: es agradable y es perfecta.
2: Amén.
0: ¿Dónde podemos ver la voluntad de Dios que se mueve? Algunas veces, por ejemplo, ¿verdad? Por ejemplo, ¿fue la voluntad de Dios que Job sufriera de la manera que sufrió? Porque Dios lo permitió. La Biblia dice que Dios lo permitió.
2: Tenía un propósito,
0: exacto. Hay situaciones que llegan a nuestra vida como resultado de nuestras
2: pero
0: acciones.
2: Dice, ¿verdad? Pero no le quites la vida.
0: Exacto.
2: ¿Por qué? ¿Por qué, hermana? ¿Por qué pasó todo eso, pero sin quitarle la vida? Porque ahí era la decisión de Job, de dónde se iba a ir.
0: Ajá.
2: Entonces, cuando nosotros...
1: Él tuvo la opción de maldecir a Dios.
2: Sí, hasta tuvo gente que le hizo, ¿verdad?, barra, y le dijo, pues, ¿por qué no maldices,
0: sí,
2: a tu Dios y
0: imagínate, hasta, sí.
2: Ahora nosotros tenemos esa decisión.
0: Sí.
2: Nosotros tomamos, no es donde Dios me quiera mandar,
0: no
2: es donde usted se quiera ir.
0: Y ahí es donde Dios respeta, ¿verdad?, ese libre albedrío que le dio al hombre al haberlo hecho. de esa manera, porque amén. Dios lo hizo así. Dios le, nos hizo hombres y mujeres amén. Pensantes, responsables de nuestras amén. Acciones. Entonces, en aquel día no le vamos a decir, Señor, pues es que yo no sabía que tú querías que yo me fuera al cielo. Claro que sí. Por eso Dios fue que envió a Jesucristo para que muriera sí. en la cruz del Calvario. La voluntad de Dios, dice la palabra del Señor, que es buena, es agradable y es perfecta.
1: Fíjese, el libro de Deuteronomio, en el libro de Deuteronomio 30 dice, pero si tu corazón se aparta y no obedeces, y si te dejas arrastrar a inclinarte ante otros dioses y les rindes culto, yo les declaro hoy que de cierto morirán. No prolongarán sus días en la tierra, la cual cruzando el Jordán entrarán para tomarla en posesión. Y llamo hoy por testigos contra ustedes a los cielos y a la tierra de que he puesto delante de ustedes la vida y la muerte, amén. La bendición y la maldición. Escoge tú, pues,
0: escoge.
1: La vida
0: escoge.
1: Para que vivas tú y tus descendientes.
0: Escoge. O sea, Dios nos da la elección. Amén. Y amén. Usted y yo decidimos. Ahora, la voluntad del Señor, la palabra del Señor dice que es buena, es agradable amén. Y es perfecta, porque Dios es soberano sí. y es moralmente superior a cada uno de nosotros, en contraste a la voluntad del hombre, ¿verdad? La voluntad del hombre, la voluntad del hombre está limitada. La voluntad del hombre tiene limitaciones y emociones humanas. Sin embargo, la voluntad del Señor es completamente diferente. Y como Dios no quiere que nadie se pierda, Dios se vale de gente que tiene un corazón agradecido.
2: Amén.
0: Un corazón que se desborda y que dice, Señor, aquí estoy yo para lo que tú me quieras usar.
2: Sí, siempre hay rodillas, siempre hay.
0: Y vemos, exacto, y vemos en el Antiguo Testamento, en el Nuevo Testamento, a todos esos hombres que lo dieron todo por el Señor, incluso su propia vida. Esteban murió apedreado.
2: Amén.
0: ¿Cuántos pasaron por momentos horribles, verdad? Encarcelados, latigados. Sufriendo frío, hambre, persecuciones, pero con todo eso, dice el apóstol Pablo, ¿quién nos podrá separar del amor de Cristo? Cuando ya hemos conocido del Señor, ¿verdad? Nadie nos puede separar, pero ¿qué nos toca a nosotros? Que como nosotros fuimos alcanzados por misericordia, ¿verdad? Buscar que la gente también escape y puedan optar por recibir a Jesucristo y asegurar su eternidad en el cielo. Por eso creo que este es un tiempo tan especial que estamos viviendo, y por eso queremos invitar a toda la audiencia de Radio Vida a que se unan a la visión, a que juntos entremos llevando la palabra del Señor a través de estos canales en la República Mexicana, en el estado de Puebla y en el estado de Tlaxcala. ¿Qué es lo que tiene que hacer usted? Usted dirá, quizás, es que yo no nací para predicar, como dice el pastor, la enseñanza que nos daba el domingo, ¿verdad? A veces queremos renunciar o a veces nos queremos soltar de una responsabilidad, pero no es en sí el propósito del Señor, sino que aprendamos y que reconozcamos que es una responsabilidad, porque amén. Cuando Jesús le dijo a los discípulos, id por todo el mundo, no preguntó, a ver, levanten la mano a ver quiénes quieren, sí, quiénes quieren, ¿verdad?
1: Nadie lo hubiera levantado.
0: Ajá, o si les hubiese preguntado quiénes quieren ir. Todos tenían responsabilidades y podían decir, no, pues yo estoy muy ocupada, yo tengo a mis niños pequeños y yo no puedo salir, yo soy el único que trae el sustento al hogar, ¿verdad? O sea, tantas razones que podemos encontrar.
2: Y razones que son válidas.
0: Son válidas,
2: sin
0: sí.
2: embargo, cuando se da un llamado.
0: No nos exenta de la responsabilidad. No.
2: Se da un llamado a cuando el mismo Dios despierte ese fuego
0: sí.
2: en la vida, ¿verdad? No importa qué cansado puede estar un hombre, puede estar una mujer,
0: sí.
2: pero está aquel anhelo de predicar la palabra del Señor,
0: así es.
2: ¿Verdad?
1: Amar a así Dios es, dice, amar a Dios y servirlo es una elección. Dios no obliga a nadie a amarlo ni a seguirlo, porque entonces no sería algo sincero de nuestro corazón.
0: Sería una imposición. Entonces Dios desde un inicio nos hubiese hecho seres robóticos, ¿verdad? Así robotitos es. Por todos lados.
2: Pero Él mandó la invitación,
0: exacto.
2: dice, para la boda, dice. Y aquello, ¿verdad? Que no queremos ir a la boda, no, ¿para qué vamos a estar el tiempo? Ahí lo dejó, pero sí. la boda se tiene que hacer.
0: Sí.
1: Sí, también es posible que cuando pase esto, que no uno se está resistiendo, no uno al servicio, se está algo simple, es algo bien grande el resistirse a servir a Dios, a elegir a Dios, a dejarse ser ministrados por Dios, es resistirse al propio Espíritu Santo, que es Cristo mismo aquí en la tierra. Sí. Es una oportunidad para sí. nosotros. Y bueno, pues Dios con su infinita misericordia todavía aquí está esperando a ver a qué horas
2: y llamando y haciéndonos un llamado a que hagamos conciencia, ¿verdad? ¿Qué realmente estamos haciendo en cuanto a esa orden?
0: Amén.
2: ¿Y qué estamos haciendo a la orden cuando Jesús nos dice vayan por todo el mundo? ¿Qué estamos haciendo? Y podríamos quizás muchas veces hacernos los desentendidos, pero hay una responsabilidad y no se trata de que si puedo o no puedo. Tenemos que buscar la manera cómo hacerlo, cómo hacer llegar el mensaje de salvación para que aquellos que no le han conocido tengan la oportunidad, así como Dios nos la dio a nosotros, pero Dios utilizó a alguien para que ese mensaje llegara hasta nosotros. Y quizás sacrificio de algunos, porque algunos han tenido que dar más, no solamente han tenido que dar del fruto de su trabajo, han tenido que dar su vida misma por amor a que las almas no se pierdan.
0: Amén.
2: Jesucristo dijo, ¿verdad? Yo soy el camino, yo soy la verdad. La gente quizás puede ir por la vida buscando una manera para acercarse a Dios, pero no hay otro camino, mi querido radio oyente.
0: Amén.
2: No hay otro camino. Por eso hoy queremos hacerle una invitación a todos los que han sido bendecidos, ministrados a través de Radio Vida, para que hoy juntos nos unamos. Hoy nos unamos para que pueda llevarse a cabo el canal de televisión en Puebla el día de mañana. Nos hacen falta recursos, pero creemos en la fidelidad de Dios y creemos en que Dios es el que opera el milagro en el corazón. Pero en esta mañana, usted que nos escucha, por favor, haga de esta responsabilidad, de este llamado, una prioridad. No posterguemos las cosas, no esperemos a después o no estemos esperando a que alguien más lo haga, porque el llamado es para todos. El llamado es para usted, para mí, que juntos hagamos llegar la palabra del Señor a todos los rincones de la tierra. Por ahí quizás alguien va a hacer esta la única oportunidad que va a tener de escuchar la palabra. La única oportunidad quizás, porque va a poder verlo a través de la televisión, va a poder encender la televisión, pero que Dios también quiere llegar a aquellos que esa será quizá la última oportunidad. Okay. Dios nos permitió el día sábado visitar a una persona que está prácticamente en una etapa final de cáncer y nos habían dicho que la persona ya no respondía, que la persona ya no conocía, que la persona ya no hablaba. Entonces cuando nosotros llegamos, me dice mi esposo, pero si no hay nadie. Y la persona me estaba escribiendo, me decía, si no les abren la puerta, pueden entrar por tal puerta, ella está en tal cuarto porque su hija tuvo que salir y el hijo que la cuidó anoche está dormido. Y entonces me dice mi esposo, pero no, ¿cómo vamos a entrar a una casa? No los conocemos, no nos conocen, no podemos hacer eso. Él necesita despertarse y abrirnos la puerta. Y finalmente el joven se despertó, nos abrió la puerta y pudimos entrar. Era su mamá prácticamente ahí postrada y la señora estuvo atenta. Obviamente no nos conocía, pero sí entendió de parte de quién nosotros habíamos llegado.
0: Amén.
2: Y la señora hizo la oración de fe. Y quizá nos están escuchando en esta mañana, quiera Dios que le hayan dejado la televisión prendida, porque mi esposo le dijo, nos puede ver y escuchar a través de la televisión. Que Dios la bendiga.
0: Amén, sí.
2: Yo sé que si es la voluntad del Señor que ella se levante de ahí, el Señor la puede levantar.
0: Amén.
2: Pero si la voluntad del Señor es que ella ya tenga que partir con el Señor, ella ya tiene la puerta libre para entrar al cielo, porque ella tomó la decisión más importante de su vida, recibir a Jesucristo en su corazón. Dios está haciendo llegar este mensaje a través de los diferentes medios, porque el tiempo del fin se está acercando. Dios quiere que aceleradamente estemos compartiendo la palabra del Señor. Dios quiere que la gente escape de la condenación eterna. Un día de estos veía un video cuando el pastor, el evangelista Jimmy Swagger, visitó la República de El Salvador y estuvo en el estadio Flor Blanca. No sé si usted recordará eso, hermana Lucita, pero yo me acuerdo
0: la emoción de la gente por ir a ver, a escuchar al evangelista Jimmy Swaggart. Y cuando el evangelista está haciendo el llamado, cómo la gente empieza a salir de sus bancas corriendo. Así Dios quiere que la gente venga a sus pies. Amén. Hoy en día, que la gente haga conciencia, que se dé cuenta que la vida no la tenemos comprada, que la vida Él nos la dio, pero nos la dio con un propósito. Pero Él quiere que nosotros tengamos una relación con Él y que nosotros le sirvamos, que nosotros seamos instrumentos para que otros vengan a los pies de Jesucristo antes de que sea demasiado tarde.
2: Amén.
0: Porque una vez que la gente deja de respirar aquí en esta tierra, ya no hay otra oportunidad. Es cuando la mujer tiene vida. Por eso hoy, mi querido radio oyente, usted que quizás no ha recibido a Jesucristo en su corazón, hoy es el día de salvación, hoy es el día aceptable. Y usted que nos ha escuchado quizás muchas veces ya, presentándole la oportunidad de que nos unamos y de que juntos hagamos llegar el mensaje de salvación a la humanidad, hoy es la oportunidad para que usted también lo haga. Mire, cuando nos vayamos de esta tierra, no nos vamos a llevar nada.
2: No.
0: Todo se va a quedar aquí, absolutamente todo.
2: Y aunque se lleve algo, va a quedar ahí. O sea, mucha persona dice, ¿verdad? Que me entierren con no sé. Oh,
0: sí. Con el mejor traje, ¿no?
2: Y el Rolex. Y
0: se va a quedar.
2: Y entonces piensa, ¿verdad? Que se lo va a llevar.
1: Tremendo.
0: Todo se va a quedar.
2: Y ahí se queda. Ahí, o sea, vuelven, pueden llegar en 10, 20 años y desentierran ahí, ¿verdad? Porque quieren encontrar algo, el ADN. Y ya se fue, ¿verdad? Pero las cosas ahí quedaron. O sea, por más que quiera llevarse algo, ¿verdad? Nada.
0: Absolutamente.
2: No, nada, hermana. Ni un diente de oro para decir, ¿verdad? Que lo tenía ahí, ¿verdad?
0: Nada.
2: Pegado. Ni ese se lleva.
0: Nada, nada. Por eso la palabra del Señor nos enseña que hagamos tesoros en los cielos. Y usted que hemos sido alcanzados por gracia somos salvos, dice la palabra del Señor. No por obras para que nadie se gloríe. Y esto es fe, esto es un don de Dios, esto es fe, esto es la gracia bendita del Señor. Pero usted y yo que ya conocemos del Señor, somos los responsables de hacer llegar esta palabra a la humanidad. No hay otra manera, mi querido radio oyente, no hay otra manera, mi querido televidente, solamente Jesucristo. Por eso hoy invitamos al pueblo del Señor para que se haga presente.
2: Amén.
0: Para que hoy usted se reporte con nosotros, para que hoy usted nos llame y usted nos diga, yo también me uno a la visión porque yo quiero que la gente se salve. A lo mejor usted dirá, bueno, yo ni siquiera soy de México. Mire, el Señor murió por toda la humanidad.
2: Amén.
0: No solamente murió por mí que soy de Centroamérica, murió por los de Sudamérica, por el Caribe, por la humanidad. Y Él no quiere que nadie se pierda.
2: Amén.
0: Hoy repórtese con nosotros, por favor.
1: Pastora,
0: llámenos.
1: ¿Y a qué teléfono pueden llamar?
0: Pueden llamar al teléfono 713-374-5027 o al 2222-99-9976. Pero insista, llame hasta que le contesten. No vaya a decir usted, no, pues si me contestan era de Dios. Si no me contestan, no era de Dios. Es de Dios que la gente se salve. Es de Dios que usted y yo llevemos el mensaje a los hogares. Es de Dios que usted nos llame en esta mañana y usted nos diga, aquí estoy para apoyar a Radio Vida. Damos los teléfonos una vez más. Hermana Lucita, usted se lo sabe de memoria, ¿verdad?
2: Yo me puedo el de México.
0: Okay.
2: No sé por qué.
0: ¿En serio?
2: Nunca he hablado. Pero...
1: Yo tengo memoria de teflón.
2: Ay, 22-22-99-99.
0: Ah, sí, porque 76. Ese está bien facilito, ¿verdad?
2: Ese me lo aprendí desde que lo dieron. 22, el otro 22, es 713-39... No, a ver, se me olvida.
0: ¿El 22? ¿Qué? No,
2: el de aquí.
0: 713-374-5027. Hasta Mateo se lo sabe de memoria, tanto que lo escucha.
1: Entonces, 713. Entonces, si usted quiere.
2: 374-5027.
0: Así es, así
1: y
0: es.
1: En México es el
0: 2299-99.
1: 2222-99-9976.
0: Así es.
2: Y nada es tan poco para aportar para la obra del Señor. Así es. Que yo sé que muchos tendrán mucho dinero, pero quizás habrá gente viuda, gente que tiene aquello, ¿verdad? Y lo quiere sembrar en el Señor. El Señor sabe el corazón. Así es. Y así mismo el Señor va a bendecir. Recuerde, la palabra de Dios dice que cuando lleguemos delante de Él, ¿verdad? Muchos van a tener coronas de todo aquello que han hecho, de aquellos que han salvado almas. Fíjese que indirectamente estamos salvando almas.
0: Así es.
2: Y una persona puede decir, pero es que yo cuando fui joven nunca fui a predicar y pues no voy a salvar almas. Y cuando yo llegue al cielo no voy a tener esta corona por salvar almas. ¿Y usted qué sabe? Si su ofrenda usted la dio con el corazón, con el alma, para bendecir a otras vidas. ¿Y qué sabe si esa ofrenda sirvió para que una alma se arrepintiera? Y usted llegue allá y allá va a ser la sorpresa que usted también ganó almas medio de esa ofrenda. Los caminos de Dios nosotros no los conocemos. Usted no sabe qué hizo alguien más para que usted estuviera hoy aquí, de cuánto se despojó del tiempo de la ofrenda que otro hizo, para que usted un día pudiera escuchar la palabra de Dios. Sí, ahora usted tiene la oportunidad de lo que se hizo por usted, usted también lo haga por otro.
1: Así es. Sí, está. Mira, hermana, pastora, están mandando saludos Juan García Flores, no, perdón, María Luisa Janes Carrillo, está diciendo amén. Y Juan García Flores dice, pastora, deberían hacer un programa con este formato. Dios las respalda para hacer este programa. Me encantó. Y también un saludo para usted, hermanito Juan García Flores, y también para Marilu Corbellini, en donde está haciendo un recordatorio del bazar, del Monte de Dios, porque hoy es el último día para apoyar también.
0: Excelente, así que vayan al Monte de Dios a comprar, porque todo lo que hoy compren va a apoyar esta causa, y es que necesitamos tener todos los fondos para poder.
1: Está surtido de ropa y todo, ¿verdad?
0: De todo, ropa de para jóvenes, para adultos, para niños, de todo, todas las tallas, todos los estilos, todas las modas están ahí en el Bazar Vida.
1: Si está en Puebla, pues así es. Que puede llegar ahí, y si está en las redes sociales, usted puede directamente comunicarse a los ministerios de aquí de Radio Vida al teléfono 713-374-5027, si estuviese aquí en el estado de Texas, y al 2222-999976 si usted está en la República Mexicana.
0: Excelente. Bueno, se nos está terminando el tiempo y queremos agradecerles a todos. Repórtense, por favor, con nosotros. Hoy es un día muy especial. Hoy es el día de salvación, dice la palabra del Señor. Y queremos orar antes de salir del aire por todos ustedes que nos han acompañado y por todos aquellos que quieran tomar esta decisión tan importante. ¿Por qué no repite con nosotros y le dice al Señor, Padre Celestial, reconozco que soy pecador y que te he ofendido? Hoy te abro mi corazón, hoy me arrepiento de todos mis pecados, te ruego que entres en mi corazón, que me limpies y que me hagas una nueva criatura. Ayúdame a conocerte y a amarte en el nombre de Jesús. Amén. Padre Celestial, oramos también por todos aquellos que hoy se van a reportar, Padre mío, para que este milagro suceda, para que mañana podamos entrar a través de este canal en Puebla. Señor, bendíceles, prospérales, tal y como tu palabra lo dice, Señor, que tú amas al dador alegre y que el alma generosa será prosperada. Amén. En el nombre de Jesús te damos gracias, Señor. Amén. Y amén. Recuerden nuestros números telefónicos para que se reporten hoy.
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Bendiciones, amada familia de Radio Vida. Le habla el pastor Julián Herrera y estoy agradecido con Dios y agradecido con todos mis hermanos y mis hermanas que nos han visitado en los diferentes bazares de Radio Vida, en el Monte de Dios, en el Centro de Convenciones de Radio Vida, en el Zócalo de Puebla. Gracias, que Dios les bendiga. 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Ahora estaremos entrando a los hogares del estado de Puebla y de Tlaxcala a través de la televisión. Recuerde, por los que ya se fueron, por los que se adelantaron, por los que ya murieron, no se puede hacer absolutamente nada. Pero por los vivos, por los que aún están en este planeta llamado Tierra, hay que hacer hasta lo imposible para que reconozcan a Jesucristo como su único y suficiente Salvador y se conviertan en ciudadanos del reino de los cielos. Hoy tenemos la gran oportunidad de cambiar la historia eterna de millones de personas. Si usted quiere ser parte de este nuevo desafío, acérquese a mí, acérquese al pastor Julián Herrera. He estado orando, pensando y pidiéndole a Dios sabiduría para tomar este gran reto y desafío, y creo que la historia se vuelve a repetir. 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

Y muy buenos días, hermosa audiencia de Radio Vida. Qué alegría poderles saludar a todos ustedes en esta bonita y hermosa mañana. Hoy es martes, ya martes 9 del mes de junio. Que Dios le bendiga grandemente a usted que nos acompaña en esta hora preciosa, a usted que se despierta con nosotros a través de la programación de Radio Vida. Un saludo muy cariñoso para todos ustedes que nos escuchan en las diferentes emisoras. Un saludo muy especial para ustedes en este lindo y maravilloso día. Bienvenidos sean todos ustedes a su programa de Mujer Virtuosa. Este programa que gracias al Señor llega a todos ustedes gracias al patrocinio de las iglesias de Radio Vida. Un saludo muy cariñoso para usted. Que el Señor le bendiga grandemente en este día lindo, este día hermoso que el Señor ha creado para que usted y yo nos alegremos y nos regocijemos en Él. Bienvenidos sean todos ustedes en esta hermosa y preciosa hora. Gracias damos al Señor por darnos esta grande oportunidad de poder llegar a todos ustedes a través de Radio Vida, la 1480 AM. Muchas bendiciones para todos ustedes, muchas, pero muchas bendiciones. Que el Señor les bendiga grande y poderosamente. Un saludo muy cariñoso a toda la audiencia de Puebla, toda la audiencia en la República Mexicana, a toda la audiencia también en las diferentes ciudades aquí en la República Mexicana, como también en Estados Unidos. Saludos bien especiales a todos nuestros televidentes de Canal 27.2, de Canal 21.2 en Lake Charles y también en Houston, en Puerto Arturo, también en Corpus Christi. Que el Señor les bendiga grandemente. Gracias por ser parte de Radio.

Barbosa. Saludos bien especiales para todos nuestros amigos, a todos nuestros hermanos, hermanas, amigas que nos escuchan en esta hermosa hora. Buen provechito a los que están en la hora del café, a los que están en la hora del desayuno. Un saludo muy cariñoso para todos ustedes. Que el Señor les bendiga grandemente. Gracias por ser parte de Radio Vida. Un saludo muy cariñoso para todos los que nos acompañan a través de las diferentes plataformas también digitales. Que el Señor les bendiga muchísimo. Aprovechando también esta mañana hermosa para saludar a todos los que hoy el Señor les permite estar de mantelitos largos. Un saludo muy cariñoso para todos ustedes, a los cumpleaños de este 9 de junio. Que el Señor les bendiga grande y poderosamente. Felicidades en donde quiera que nos

damos gracias al Eterno por un año más que el Señor le concede en este día hermoso a usted. Que la gracia y el favor del Señor sea siempre, siempre sobre su vida. Un saludo muy cariñoso para todos los que nos escuchan en las prisiones, para todos los que nos escuchan también en sus casitas, para todos los que están en sus hogares hoy celebrando su cumpleaños. Felicitaciones. Nos vamos a ir a la línea telefónica. Tenemos una llamadita por acá, se nos fue. Este es su programa de Mujer Virtuosa y le quiero dar la más cordial bienvenida. Gracias por acompañarnos, gracias por hacernos parte de su vida. Gracias a usted que ahora también nos ve a través de la televisión. Un saludo muy cariñoso para todos nuestros televidentes. Que el Señor les continúe bendiciendo abundantemente. Felicidades a todos ustedes que nos permiten entrar a sus hogares y que hoy el Señor les permite estar de mantelitos largos. Que el Señor les bendiga muchísimo. Un saludo bien especial para todos nuestros hermanos que forman parte del Club de Amigos de Radio Vida. Un saludo muy cariñoso para todos ustedes, para los programadores también. Que el Señor les bendiga grandemente. Gracias, gracias por ser parte de Radio Vida. Un saludo muy, muy cariñoso también para todos nuestros hermanos que forman parte de la programación de Radio Vida. Que el Señor les continúe bendiciendo grandemente. Un saludo muy cariñoso para nuestros patrocinadores, para todos los que apoyan este ministerio. Muchas gracias a usted que ora por nosotros. Gracias. Ha sido la gracia del Señor, ha sido el favor del Señor y ha sido su generosidad la que nos ha ayudado hasta aquí. Así que estamos más que agradecidos con el Señor y con usted por ese continuo apoyo. Muchas, muchas gracias. 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Un saludo bien especial para todos ustedes que están siempre pendientes y apoyando a Radio Vida. Mañana, con el favor del Señor, estaremos entrando a la televisión en Puebla y en el estado de Tlaxcala. Así que estamos orando para que el Señor sea glorificado en todo esto y para que usted también se una a la visión y juntos podamos ser ese medio que Dios usa para poder hacer llegar la señal de Radio Vida a todos los hogares en la República Mexicana. Que el Señor les bendiga grandemente. 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Y Dios está buscando corazones en usted y en mí para poder llevar a cabo ese plan maravilloso, que usted y yo seamos ese medio que Dios quiere utilizar para poder alcanzar a cientos y miles. Gracias a todos los que nos acompañaron hoy en el programa de Amaneciendo con el Espíritu Santo. Hoy nos tocó estar tempranito en el programa con el Espíritu Santo. Gracias a mi hermana Claudia, mi hermana Lucita, mi hermana Claudia, y bueno, estuvimos desde tempranito en el programa en la oración de las 3 de la mañana. Y bueno, después nos tocó llegar aquí a las 6 de la mañana para poder seguir en el programa Amaneciendo con el Espíritu Santo. Que Dios les bendiga grandemente. 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Saludos también para todos los que hoy estuvieron conectados, los que nos enviaron mensajitos también a través de WhatsApp. Que Dios les bendiga mucho. A Monse, un saludo bien especial. Monse, me da mucho, mucho gusto saber de ti. Que Dios te bendiga mucho. A Monse dice: bendiciones, pastora, escuchándola desde San Nicolás de los Ranchos, familia Rojas Aguilar. Un saludo bien especial para toda la familia Rojas Aguilar. Que el Señor les bendiga mucho. Un saludo muy especial para todos ustedes en esta
hora preciosa. Mi hermana Marce, que también nos escribió, dice: bendiciones, mi pastora, que nuestro Dios Todopoderoso la proteja a usted y a toda su hermosa familia. A las hermanas Claudia y Lucita, muchas gracias, que Dios le bendiga a mi hermana Marce. Muchas, muchas bendiciones para usted. También saludos bien especiales para mi hermana Mari Varela, que también nos escribió y dice: buenos días, amada hermana pastora, qué gusto poderla saludar en vivo. Ya se le extrañaba en el programa de la mañanita. Le mando un abrazo y saludos. Bendecido martes, que Dios ha sido maravilloso y más que bueno con cada uno. Deseo con todo mi corazón que el Señor la bendiga en esta mañana. Aquí disfrutando, dice, con esta hermosa tacita de café, acompañado con un buen, delicioso programa, Amaneciendo con el Espíritu Santo. Bueno, nos estaba escuchando en la mañana, que Dios me la bendiga mucho. Bueno, ya pasó la hora del café, que Dios les bendiga grandemente. Muchas, muchas bendiciones. Dice Juan García Flores, nos dijo, vamos a ver qué nos dijo: pastora, deberían hacer un programa con este formato. Dios les respalda para hacer este programa. Me encantó. Que Dios me la bendiga. Gracias, muchas gracias y muchas bendiciones para todos ustedes por acompañarnos en esta hora preciosa, en esta mañana preciosa, aquí en el programa de Mujer Virtuosa. Y escuchamos precisamente este canto que nos invita a ser ese corazón que Dios quiere de usted y de mí. Se busca un corazón, el tema que nos interpreta mi hermana Paula Marino. Mi hermana Elisa González dice: hola, buenos días, pastora. Qué gusto verla por Facebook dirigiendo el programa más hermoso del día, Mujer Virtuosa. Saludos, dice, para usted, pastora, que nos acompaña fielmente en el programa, que me gusta mucho. Bendiciones y muchos saludos a mi amada tierra mexicana. Es usted conocida para muchos mexicanos por su gran labor de compartir el mensaje de Dios. Qué bonito, qué bonito, qué bonito. Que Dios me la bendiga, qué lindo. Gracias, mi hermana Elisa González, que la gracia y el favor del Señor sea siempre sobre su vida. Y es mi oración que usted y yo podamos ser ese corazón que Dios está buscando. Corazones obedientes, sencillos, corazones dispuestos a obedecer al Señor siempre.

se busca un corazón. Es el tema que nos interpreta la hermana Paola Marino aquí en su programa de Mujer Virtuosa. Un corazón que ame al Señor, un corazón que sirva al Señor, un corazón que obedezca al Señor, un corazón completo el Señor está buscando. Por eso nos dice en su palabra bendita: Hijo mío, dame tu corazón y tus ojos van a ver por mis caminos. Cuando le damos el corazón al Señor y dejamos que su palabra sea la que nos alumbre, entonces estamos dispuestos a hacer lo que el Señor nos manda hacer, no lo que nosotros consideramos que es bueno, no, sino lo que al Señor le agrada. Así que en esta hora preciosa, que el Señor le bendiga grandemente. Un saludo muy, muy especial a todos los que hoy han estado presentes desde el inicio de la programación de Radio Vida. Que el Señor les bendiga grandemente. A usted que nos escuchó en la mañana, a usted que se ha hecho presente, a usted que se va a hacer presente apoyando a Radio Vida. Estamos haciendo 500 pagarés para personas que quieran apoyar a Radio Vida. Pero si usted dice: yo no necesito un pagaré, yo solamente quiero ser parte de la bendición, yo quiero apoyar a Radio Vida, bueno, usted también se puede unir con nosotros y de esa manera juntos podremos lograr la meta de hacer llegar la palabra del Señor a través de estos medios que Él nos ha confiado. Por eso, mi querido radio oyente, que Dios le bendiga grandemente, que la gracia y el favor del Señor sea siempre sobre su vida. Y un saludo muy, muy especial, por supuesto, para todos los que incondicionalmente le han dicho al Señor: aquí estoy siempre para darte lo mejor de mí, para bendecirte, Señor, y para que hagas de mí un instrumento que honre y que glorifique tu santo y precioso nombre. Gracias por ser parte de Radio Vida. Muchas bendiciones para todos ustedes. Esta mañana les compartíamos acerca de la necesidad que Radio Vida tiene en este momento, del deseo que tenemos de llegar a los cientos y miles a través de la radio, a través de la televisión, hoy en el estado de Puebla y en el estado de Tlaxcala. Así que les invitamos para que usted se una a la visión y juntos podamos alcanzar a cientos y miles para que vengan a los pies de nuestro Señor y Salvador Jesucristo. Ayer les compartí acerca de lo que el apóstol Pablo nos enseña a través de sus cartas paulinas y cómo usted y yo podemos ser esos instrumentos que el Señor desea utilizar. Para eso necesitamos escuchar la palabra del Señor. Es el medio que Dios nos ha dejado para hablarnos por medio de su bendita palabra. Y por medio de la palabra, usted y yo podemos ser enseñados, corregidos, instruidos, como dice la palabra del Señor, instruidos a fin de que cada hombre, cada mujer sea enteramente preparado, dice el apóstol. Ese es el propósito del Señor para con usted, para conmigo. Así que le invito para que usted y yo anhelemos, le digamos al Señor: Señor, quiero ser ese instrumento que tú quieras utilizar. Aquí estoy para servirte. Aquí estoy, Señor, para que me hagas tu hija, tu hijo, y me ayudes, Señor, a caminar de tu mano, pero también siendo un instrumento que tú quieres usar en estos tiempos tan especiales, en estos tiempos que el Señor nos permite disfrutar, estos tiempos que el Señor nos regala y que a través de su palabra podemos ser bendecidos, podemos ser ministrados. Ahí donde se encuentra, le invito para que no le cambie, para que se quede conmigo, para que juntos podamos pedirle al Señor que Él nos hable a través de su bendita palabra. Usted que está en las redes sociales, comparta nuestro enlace y permita que todos sus contactos también se unan a la visión y podamos alcanzar a cientos y miles para que puedan venir a los pies de Jesús.

0: ahí donde se encuentra, quiero invitarle para que por favor me acompañe mientras le decimos al Señor: amado Padre Celestial, damos gracias en el nombre de Jesucristo por la oportunidad que nos da, Señor, de poder llegar delante de tu presencia por medio de esta oración. Ante ti, Señor, hoy venimos pidiéndote, mi Dios eterno, misericordia, pidiéndote, Señor, tu gracia y tu favor, y rogamos, mi Dios eterno, a tu nombre santo, precioso, sublime y poderoso, que te glorifiques, Padre Celestial, en cada corazón oyente, en cada persona que hoy nos está escuchando, Señor. Te rogamos que seas tú hablando a cada corazón, rompiendo cadenas, ataduras. Y Señor amado, oramos para que esta palabra no regrese a ti vacía, sino que puedas cumplir tu propósito en cada uno de nosotros. Oramos, Padre Celestial, para que puedas traer bendición a cada corazón oyente, a cada joven, a cada niño, a cada persona mayor. Oramos, Padre mío, para que los guardes en donde quiera que ellos vayan. Oramos para que tus ángeles acampen en derredor, Padre mío, nos guarden y nos defiendan siempre, Señor. Oramos por tu pueblo amado, por tu iglesia, Señor. Ministra cada corazón oyente. Señor, aquellos que están pasando por dificultades, ayúdalos. Aquellos que están pasando por el dolor, consuélalos. Aquellos que están tristes y desalentados, dale nuevas fuerzas, mi Dios eterno. En el nombre de Jesucristo te lo pedimos. Oramos en esta hora, Señor, por todos mis hermanos que están enfermos, por los que están postrados, Señor, como también todos aquellos, Padre mío, que están pasando momentos difíciles con la salud. Ayúdalos, Padre amado, en el nombre de Jesús te lo rogamos en esta hora preciosa, Señor. Te ruego en el nombre poderoso de Jesucristo que se...
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0: Sanando los corazones quebrantados en el nombre poderoso de Jesucristo. Tuya es la honra, Señor. Tuya es la gloria, Padre mío, por los siglos de los siglos. Usa cada programador, Señor. Usa cada patrocinador.

con una señal nítida, con una señal clara, Señor, a través de los medios de comunicación, y que tu nombre precioso, Señor amado, sea exaltado, sea glorificado en el dulce y precioso nombre de Jesús. Muchas gracias, Señor. Amén y amén.

Ayer recompartí acerca de lo que el apóstol Pablo nos habla en su carta a los hermanos Filipos, a los hermanos filipenses, a los que estaban en Filipo. El apóstol Pablo hablándoles en su capítulo 1 de la carta del hermano Pablo a los hermanos en Éfeso, el hermano Pablo les dice a los hermanos en Éfesos, en Éfeso, en el capítulo 1, el apóstol Pablo les habla a los hermanos acerca de lo que es la gracia bendita del Señor. Él les escribe diciéndoles: Pablo, apóstol de Jesucristo, por la voluntad de Dios, a los santos fieles en Cristo Jesús que están en Éfeso, que están en Radio Vida en este día hermoso. Gracia y paz a vosotros de Dios, nuestro Padre y del Señor Jesucristo. Bendito sea el Dios y Padre de nuestro Señor Jesucristo, que nos bendijo con toda bendición espiritual en los lugares celestiales en Cristo. Según nos escogió en Él antes de la fundación del mundo para que fuésemos santos y sin mancha delante de Él en amor, habiéndonos predestinado para ser adoptados hijos suyos por medio de Jesucristo, según el puro afecto de su voluntad, para alabanza de su gloria, de su gracia, con la cual nos hizo aceptos en el amado. O sea, por gracia nada más, por amor, por esa pasión por el Señor, en quien tenemos redención por su sangre, el perdón de pecados, según las riquezas de su gracia que hizo sobreabundar para con nosotros en toda sabiduría e inteligencia, dándonos a conocer el misterio de su voluntad, según su beneplácito, el cual se había propuesto en sí mismo, de reunir todas las cosas en Cristo, en la dispensación del cumplimiento de los tiempos, así las que están en los cielos como las que están en la tierra. En Él, asimismo, tuvimos herencia, habiendo sido predestinados conforme al propósito del que hace todas las cosas según el designio de su voluntad, a fin de que seamos para alabanza de su gloria, nosotros los que primeramente esperábamos en Cristo. En Él también vosotros, habiendo oído la palabra de verdad, el evangelio de vuestra salvación, y habiéndolo creído en Él, fuisteis sellados con el Espíritu Santo, que es las arras de nuestra herencia hasta la redención de la posesión adquirida para alabanza de su gloria. Por esta causa, dijo Pablo, también yo, habiendo oído de vuestra fe en el Señor y de vuestro amor para con todos los santos, no ceso de dar gracias por vosotros, haciendo memoria de vosotros en mis oraciones, para que el Dios de nuestro Señor Jesucristo, el Padre de gloria, Espíritu de sabiduría, para que el Padre de gloria os dé, perdón, Espíritu de sabiduría y de revelación en el conocimiento de Él, alumbrando los ojos

entendimiento, para que sepáis cuál es la voluntad y qué es el llamado al que los ha llamado, y cuáles las riquezas de la gloria de su herencia en los justos, y cuál la supereminente grandeza de su poder para con nosotros los que creemos, según la operación del poder de su fuerza, la cual operó en Cristo, resucitándole de los muertos y sentándole a su diestra en los lugares celestiales. Sobre todo principado, autoridad y poder y señorío, y sobre todo nombre que se nombra no solo en este siglo, sino también en el venidero. Y sometió todas las cosas debajo de sus pies, y por medio de debajo de sus pies, y lo dio, perdón, y lo dio por cabeza sobre todas las cosas a la iglesia, la cual es su cuerpo, la plenitud de aquel que todo lo llena en todo. Ayer le compartía lo que nos dice el versículo 16, donde Pablo expresa esa gratitud por la fe de los hermanos en Filipos. Y qué importante es que usted y yo tomemos esta palabra, porque se está refiriendo al cuerpo de Cristo, el cual somos usted y yo, la iglesia de Jesucristo. Pablo dice: no ceso de dar gracia de vosotros, gracias a Dios por vosotros, haciendo memoria de vosotros en mis oraciones. Qué importante es venir al Señor con acción de gracias. Pablo inicia sus oraciones alabando a Dios por el crecimiento espiritual de la congregación, lo cual debe de ser tan importante, y es tan importante en la iglesia de Jesucristo, que podamos crecer. Por ejemplo, los niños, cuando son niños hasta cierta edad, pues son niños, ¿no? Pequeños, pero van creciendo, no solamente en estatura, no solamente en sabiduría, van creciendo y empieza a reflejarse ya el carácter de ese niño, de esa niña, que necesita ser formado por los padres, guiados por la palabra del Señor. Por ejemplo, mi nietecito Mateo es un niño de 4 añitos apenas, pero me sorprende cómo él está creciendo, cómo él empieza a mostrar su carácter ya, cómo él empieza a decir cuando él quiere algo y cuando también no quiere. Entonces, Dios quiere que nosotros crezcamos, pero que crezcamos en el conocimiento, que crezcamos en madurez, que ya no seamos niños, en otras palabras. Y Pablo le da gracias al Señor, el apóstol Pablo le da gracias al Señor por ese crecimiento que los hermanos van teniendo. Usted y yo, con la medida que escuchamos la palabra, debemos de crecer, y ese crecimiento debe de reflejar, sin otra cosa, ese cambio del antes y después. ¿Quiénes éramos antes? Pero ahora, ¿quiénes somos en Cristo Jesús? El versículo 17 es una oración del hermano Pablo, donde le pide a Dios, le pide al Padre, a ese Padre glorioso, que conceda a los hermanos un espíritu de sabiduría, de revelación. Necesitamos ese espíritu de sabiduría, necesitamos ese espíritu de revelación, necesitamos el conocimiento, el discernimiento. Su propósito central es que mediante esta iluminación podamos conocer a Dios de una manera más profunda y muy personal, y que podamos también discernir cuando el enemigo está tras los planes del Señor para hacernos desviar. Pero Dios quiere que por medio de su palabra nosotros seamos alumbrados. Pablo ora al Señor para que dé espíritu de sabiduría, de revelación. ¿Y qué nos quiere decir el apóstol Pablo en este escrito? Y es que no se trata de un conocimiento nada más intelectual o académico, sino de una comprensión espiritual que solo puede ser dada por el Espíritu Santo, y tiene un propósito para usted y para mí. Y el propósito final es que todo don espiritual y toda revelación tiene como fin principal experimentar una relación más íntima y más verdadera con Dios, una relación real, porque de eso se trata, de que tengamos una relación, un conocimiento, una relación estrecha con nuestro Padre amado. Y la fuente de la sabiduría obviamente proviene de Dios, de nuestro Señor Jesucristo, el Padre glorioso, recordando que Dios es la fuente de toda cuya gracia y de gloria. Dios
es la fuente, no es que nosotros seamos muy inteligentes, es Dios quien nos da la sabiduría, es el Padre Celestial que nos enseña por medio de su bendita palabra. Y en esa oración del apóstol Pablo, ora para que Dios nos ilumine, para que nos dé entendimiento, alumbrando los ojos de vuestro entendimiento. Dice, para que sepáis cuál es la esperanza a la que os ha llamado y cuáles las riquezas de la gloria de su herencia en los santos. Esa iluminación viene del Padre Celestial. Le pide a Dios que abra los ojos, que abra el corazón, el entendimiento para captar las verdades espirituales. Y también el versículo 18, el apóstol Pablo le dice a los hermanos, alumbrando los ojos de vuestro entendimiento para que sepáis cuál es la esperanza a que Él os ha llamado y cuáles las riquezas de la gloria de su herencia en los santos. La esperanza, conocer con certeza el propósito y el futuro glorioso al que Dios nos llama, y la herencia, entender el valor incalculable de lo que Dios considera su tesoro en su pueblo. Usted y yo somos especial tesoro en las manos del Señor. Él nos compró, Él nos redimió, Él nos hizo suyos y nos hizo sus hijos por medio de la adopción, por medio de Jesucristo. El versículo 19 dice el apóstol Pablo, y cuál la supereminente grandeza de su poder para con nosotros, los que creemos según la operación del poder de su fuerza. Destaca esa incalculable grandeza del poder de Dios a favor de sus hijos. El apóstol Pablo ora para que los hermanos en Éfeso, los hermanos en Estados Unidos, en Centroamérica, en Sudamérica, en todo el mundo, aprendamos y comprendamos que esta fuerza activa y eficaz, la cual es descrita como el mismo poder inmenso que resucitó a Jesucristo de los muertos. Se describe, este hermoso versículo 19 y 20, se describe como esa supereminente grandeza de su poder para con nosotros los que creemos. O sea, el simbolismo con Cristo, el poder que opera en la vida de cada cristiano, de cada hombre, de cada mujer, es el mismo que Dios usó en Cristo al levantarlo de la tumba y exaltarlo por encima de toda autoridad. Y una explicación teológica sería que para entender a fondo cómo es que se aplica este poder en el diario vivir, usted y yo necesitamos consultar a Dios siempre, ir a la fuente de sabiduría, a la fuente de su bendita palabra, donde Dios nos habla por medio de ella, donde el Espíritu Santo es el que nos ayuda a entender aquellas cosas que nosotros a veces no entendemos. El versículo 20 destaca ese inmenso poder de Dios al resucitar a Jesucristo de entre los muertos y sentarlo a la diestra del Padre en los lugares celestiales por encima de todo principado y autoridad, dice el apóstol Pablo, sentándolo por encima de todo a la diestra del Padre en los lugares celestiales. Simboliza la victoria suprema que Cristo obtuvo sobre la muerte y también su posición de autoridad absoluta. Él es la autoridad absoluta. Él es el Todopoderoso. Y no solamente eso, tiene planes maravillosos y preciosos para con usted y conmigo. El versículo 21 nos destaca esa supremacía de ese Dios Todopoderoso. Dice cuál sobre todo principado, dice, y autoridad y poder y señorío, y sobre todo nombre que se nombra no solo en este siglo, sino también en el venidero. En el venidero. Él es la autoridad absoluta. Jesucristo, afirmando que Dios lo había exaltado sobre todo principado, sobre toda autoridad, sobre todo poder, sobre todo dominio y sobre todo nombre que se nombra no solo en este siglo, sino también en el venidero. Una autoridad suprema. Jesucristo reina por encima de cualquier fuerza, de cualquier gobernante, de cualquier potestad, tanto terrenal como también espiritual, porque Él es el dominio eterno, su poder es eterno, su poder
no tiene límites, se extiende desde el presente hasta la eternidad, desde este siglo hasta el venidero. O sea que el hermano Pablo, el mensaje que nos está dando es recordándonos a la iglesia de la grandeza de Cristo, enfatizando que por medio de él, usted y yo ya fuimos bendecidos y que no hay ser ni fuerza alguna que pueda superar ese poder, esa autoridad del Dios Todopoderoso. ¡Qué maravilloso Dios tenemos usted y yo! El apóstol Pablo nos enseña que Dios sometió todo el universo bajo la autoridad de Jesucristo y lo nombró cabeza suprema de la iglesia. Cabeza suprema de la iglesia. Y el versículo 23 nos dice, o nos describe, ¿verdad?, a la iglesia como el cuerpo, dice, la cual es su cuerpo, la plenitud de aquel que todo lo llena en todo. Él lo llena todo. Él es el Todopoderoso. Ese cuerpo que usted y yo componemos, obviamente representando, ¿verdad?, a la iglesia, metafóricamente representa a la iglesia unida, donde Cristo es la cabeza. Así como un cuerpo funciona con diferentes partes, usted y yo como cristianos cumplimos distintos roles para servir al Señor, para llevar a cabo su propósito. Y la plenitud, la iglesia, no solo está completa por él, sino que también por él, por en este caso por medio de Jesucristo, llena y transforma al mundo con su presencia gloriosa, con su presencia bendita. Usted y yo tenemos planes maravillosos porque Dios así lo quiso, porque Dios así lo diseñó desde mucho antes de la fundación del mundo. Y óigame, mi querido radio oyente, mi querido televidente, no se trata de entender, se trata de obedecer a Dios. Se trata de escuchar a Dios. Se trata de dejar que Él sea quien nos guíe. Y en esta hermosa hora, yo quiero agradecerle por su sintonía e invitarle para que cada día crezcamos en el conocimiento, en la bendita palabra del Señor, la que Él nos ha dejado como guía, como esa lámpara para alumbrarnos en todo nuestro diario caminar. Él nos ha dejado al Espíritu Santo, el Consolador, el cual Él prometió estaría con nosotros todos los días hasta el fin del mundo. Así que usted y yo debemos de estar plenos en ese gozo, como nos dice el Salmos número 16 y el versículo 11 especialmente. Encontrar siempre un motivo por qué darle gracias a ese Dios Todopoderoso, pero no solamente eso. Decirle al Señor, como decía David, examíname, oh Dios. Cuando dejamos que sea Él examinándonos, cuando dejamos que sea Él alumbrándonos, cuando dejamos que sea Él tomando el control de nuestra vida, entonces podemos caminar, podemos obedecer con facilidad. Recuerde que Dios espera obediencia más que sacrificios, porque Dios se agrada de un corazón contrito, de un corazón humillado. Podemos hacer muchos sacrificios, pero si no obedecemos a Él, no estamos en nada. El salmista David comienza en este hermoso Salmos 16, el versículo 2, dice: oh alma mía, dijiste Jehová, tú eres mi Dios, no hay para mí bien fuera de ti. Y el versículo 11, el salmista dice: me mostrarás la senda de la vida, en tu presencia hay plenitud de gozo, delicias a tu diestra para siempre. Él quiere que disfrutemos de esa relación con Él, que le encontremos esa delicia que nosotros encontramos a través de su bendita palabra. En la meditación o en la reflexión de mi Biblia, de la que le he comentado, esta hermosa Biblia que se llama la Biblia de la Mujer Conforme al Corazón de Dios, que por cierto usted la puede adquirir a través de nosotros, podemos encontrar esas reflexiones. Y sí, la de hoy se basa en el día número 160 que llevamos transcurriendo de este año, y la encontramos en el versículo 11 de este capítulo 16 de los Salmos. Lo importante de que seamos personas contentas, agradecidas con el Señor, con las bendiciones que de Él recibimos y con sus promesas verdaderas,
David le dice a Dios: me mostrarás la senda de la vida. En tu presencia hay plenitud de gozo, delicias a tu diestra para siempre. Dios nunca le fallará, mi querido radio oyente, y nunca cambiará de parecer con respecto a usted. Él es nuestro Dios amoroso, Él es nuestro Dios cuidadoso, y Él es nuestro refugio en las tormentas. Él es nuestro auxilio cuando la vida nos golpea. Él es un Padre amoroso, cuidadoso, y tiene un corazón tan generoso que no se puede comparar con ningún ser humano, con ninguno, porque Él es el que suple y lo hace con abundancia. Este Salmos número 16, precioso versículo: me mostrarás la senda de la vida, en tu presencia hay plenitud de gozo, en tu presencia hay plenitud de gozo. Y el Salmos número 23 nos confirma: Jehová es mi pastor, nada me faltará, nada. El versículo 6 de este hermoso Salmos número 23, el apóstol Pablo también nos habla de todas esas bendiciones en este capítulo 3 que leímos de Efesios, de lo que el Señor nos ha dado, ya hemos sido bendecidos por Él. Y el Salmos 23, 6 dice: ciertamente el bien y la misericordia me seguirán todos los días de mi vida, y en la casa de Jehová moraré por largos días. El capítulo 1 que hemos leído de Efesios, el versículo 3 dice que Él ya nos bendijo con toda bendición espiritual. Ya nos bendijo, no es que nos va a bendecir, ya nos bendijo. Y el Salmos 23, 6 dice: ciertamente el bien y la misericordia me seguirán todos los días de mi vida, y en la casa de Jehová moraré por largos días. ¿Cómo no adorar, cómo no alabar a ese Dios todopoderoso? Y hay muchas razones y muchos motivos cómo hacerlo. Y uno de ellos es agradeciendo al Señor por bendecirnos, por ministrarnos a través de estos medios, pero también uniéndonos, apoyándonos.

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1: Los hombres se han burlado de la Biblia, la han ridiculizado, la han hecho pedazos, página por página, la han quemado y, sin embargo, la Biblia permanece hasta nuestros días. Hubo un tiempo en algunos países del mundo cuando el poseer una Biblia era un crimen digno de muerte. Pero la mayor prueba del valor y la inspiración de la Biblia es el cumplimiento de sus profecías. Los enemigos de Jesucristo nos dicen que en realidad Jesús no cumplió las profecías, que él y sus apóstoles solo hicieron arreglos para aparentar que Jesús fue el cumplimiento de las profecías. ¿Qué piensa usted al respecto?
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1: Cuando el compendio medicinal egipcio fue escrito, Moisés estaba en la Universidad de Egipto. La Biblia nos dice que Moisés fue educado en todo el conocimiento y sabiduría de los egipcios. Yo estoy tan agradecido a Dios por el Pentateuco escrito por Moisés. No encontramos ninguna de las aberraciones medicinales de entonces, que pareciera que en la actualidad están siendo promovidas por pseudomédicos y científicos. De hecho, en la Edad Media, en el siglo XIV, un terrible desastre asoló Europa. 60 millones de personas murieron debido a la plaga negra. La gente caía a muerte en las calles y nadie sabía cómo controlar esa plaga. ¿Sabe qué? No fue la ciencia ni los doctores quienes pudieron controlar esa plaga. Fue la iglesia. Cuando, yendo a las páginas de la Biblia, leyeron en Levítico 13:46, «Todo el tiempo que la llaga estuviera en él será inmundo, estará impuro y habitará solo». Fuera del campamento será su morada. Amigo, eso en la actualidad es lo que se llama cuarentena. Y aunque eso tiene sentido para nosotros, para ellos en ese tiempo no tenía ningún sentido. Ellos no sabían nada acerca de virus o microbios. Pero Moisés dijo, esta gente que tiene la plaga debe estar en cuarentena. El doctor Macmillan, en su interesante librito, cuenta lo que sucedió en 1840 en Viena. A las madres que estaban embarazadas, los doctores les hacían un examen pélvico. Pero esos mismos doctores habían realizado minutos antes autopsias y pasaban de una a otra labor sin jamás lavarse fuertemente las manos. Como consecuencia de esta práctica, o falta de la misma, una de cada 6 mujeres embarazadas moría por efectos de las infecciones. Hubo un doctor de apellido Semmelweis que observó este procedimiento. Los doctores yendo de la morgue al cuarto de exámenes de las mujeres y viceversa una y otra vez. Y el doctor Semmelweis dijo a los doctores, «No podemos seguir haciendo eso por más tiempo. Será necesario que se laven y restreguen las manos cada vez que salen de la morgue y van a examinar a las mujeres embarazadas». Y así lo hicieron. Y casi de inmediato, las estadísticas cambiaron de 1 en 6 a 1 en 84. Pero un día, 11 de 12 mujeres murieron, y el doctor Semmelweis descubrió que aunque los doctores se lavaban bien las manos al salir de la morgue, no se las lavaban entre examen y examen. Así que dio la orden para que los doctores se lavaran las manos cada vez que iban a hacer un examen. Algunos doctores protestaron diciendo que perdían mucho tiempo lavándose las manos, pero el doctor Semmelweis se mantuvo firme en su decisión. Ahora, con eso en mente, veamos lo que dice Números 19, desde el verso 14. Esta es la ley para cuando alguno muera en la tienda. Cualquiera que entre en la tienda y todo el que esté en ella será inmundo 7 días. Y toda vasija abierta cuya tapa no esté bien ajustada será inmunda. Y cualquiera que tocare algún muerto a espada sobre la faz del campo, o algún cadáver o hueso humano o sepulcro, 7 días será inmundo. Y para el inmundo tomarán de la ceniza de la vaca quemada de la expiación y echarán sobre ella agua corriente en un recipiente. Y un hombre limpio tomará hisopo y lo mojará en el agua y rociará sobre la tienda, sobre todos los muebles, sobre las personas que allí estuvieren y sobre todo aquel que hubiere tocado el hueso o el asesinado o el muerto o el sepulcro. Y el limpio rociará sobre el inmundo al tercero y al séptimo día. Y cuando la haya purificado al día séptimo, él lavará luego sus vestidos y asimismo se lavará con agua y será limpio a la noche. ¿Qué significa todo esto? En realidad no es más que lo que el doctor Semmelweis dijo a los doctores. Tienen que lavarse las manos con bastante agua y tienen que hacerlo repetidamente. Debía haber un intervalo de tiempo sin desinfectantes para que las bacterias mueran. El cambiarse de ropa, no llevar esa ropa infectada a todas partes para evitar el infectar a otras personas. Estuve leyendo acerca de William Tyndale, quien tradujo el Nuevo Testamento al idioma inglés. Cuando él comenzó esa labor, fue tan perseguido en Inglaterra que tuvo que ir a Alemania para terminar ese trabajo. Cuando finalizó y llegó el día para poder imprimirlo, vándalos invadieron la imprenta y lo destruyeron todo, y él tuvo que comenzar nuevamente su laboriosa obra. Cuando terminó, él quiso regresar llevando el Nuevo Testamento en inglés a Inglaterra. Puso una gran cantidad de ejemplares en barriles llenos de harina para poder introducirlos de contrabando en Inglaterra, en donde la palabra de Dios comenzó a florecer. Pero como resultado de su trabajo, las autoridades comenzaron a perseguirle y en 1536 lo arrestaron y lo sentenciaron a muerte. Fue ahorcado y quemado por haber traducido la Biblia a un idioma común, su lengua materna. Pero la mayor prueba del valor y la inspiración de la Biblia es el cumplimiento de las profecías. Los enemigos de Jesucristo nos dicen que en realidad Jesús no cumplió las profecías, que él y sus apóstoles solo hicieron arreglos para aparentar que Jesús fue el cumplimiento de las profecías. ¿Qué cosas tuvo que hacer Jesús para lograr eso? Primero, se las arregló para nacer en Belén. Amigo, usted determinó el sitio en donde iba a nacer. La profecía de Miqueas dice que nacería en Belén Efrata, y así mismo sucedió. Luego, Jesús se las arregló para que el profeta Isaías, 700 años antes de que Jesús naciera, diera detalles precisos de su nacimiento. Ese sí que fue un arreglo extraordinario, ¿no le parece? Luego se las arregló para que el Salmo 22 describiera su crucifixión y la perforación de sus manos y sus pies en un tiempo cuando la crucifixión era totalmente desconocida como castigo capital. La crucifixión fue un invento romano. El apedreamiento era el castigo conocido cuando se escribió el Salmo 22, pero los enemigos de Jesús dicen que él arregló todo eso. Y Jesús arregló el ser crucificado entre dos ladrones, uno a su izquierda y otro a su derecha, como cumplimiento de lo que Isaías profetizó en Isaías 53, y de lo cual leemos en Mateo capítulo 27. Y no debemos olvidar los arreglos que hizo Jesús para que Judas lo traicionara por 30 piezas de plata, exactamente como lo profetizó Zacarías en el capítulo 11, verso 12. Pero el argumento clásico es el siguiente. Dicen que Jesús arregló para que al tercer día él saliera de la tumba y luego para ser visto por más de 500 testigos. No me digan que eso fue una alucinación. Segundo, la fe anclada en la evidencia va más allá de la evidencia. Dios no tiene que probar nada. Sin embargo, Dios nos da evidencias. Pero llega un momento en que usted debe ir más allá de la evidencia, hacia la fe. Busque Juan 7:16. Jesús está hablando con los que dudaban y les dijo: mi doctrina no es mía, sino de aquel que me envió. El que quiera hacer la voluntad de Dios conocerá si la doctrina es de Dios o si yo hablo por mi propia cuenta. ¿Qué quiere decir esto? Que si usted rinde su voluntad a Dios, Él se le revelará. Verá, fe no es una respuesta intelectual a Dios. La fe va mucho más allá. Fe es una respuesta moral a Dios. Jesús dijo: mis ovejas oyen mi voz. Si usted quiere conocer la verdad, Dios le hablará desde las páginas de las Escrituras y como resultado usted tendrá fe. Fe no es primordialmente algo intelectual, es algo moral. En Hebreos 3:12 leemos: mirad que no haya en ninguno de vosotros corazón malo de incredulidad. No está hablando de una cabeza vacía, sino de un corazón malo. Usted puede creer si quiere creer. Dios se revelará a aquel que desea entender. Cuando mis ojos están bien, respondo a la luz. Cuando mis oídos están bien, responden al sonido. Cuando mi corazón está bien, responde a Dios. Fe es la respuesta moral a Dios, y Él siempre le dará suficiente evidencia para creer, y le dará su Espíritu Santo para que pueda crecer. Tercero, la misma fe viene a ser su mejor evidencia. Busque el Salmo 34:8. Gustad y ved que es bueno Jehová, dichoso el hombre que confía en él. Yo nací en la Florida y allí abundan los mangos, y a mí me fascinan los mangos, qué ricos que son. Y si usted nunca los ha probado, no sabe lo que se pierde. Ahora, debo reconocer que muchas personas no saben lo que son los mangos. Suponga que alguien le regala un mango. Es una hermosa fruta. Usted puede decir que luce muy bien. Y si huele un mango, dirá que huele bien. Pero entonces pregunta, ¿cómo sé que realmente es bueno? Y alguien podrá responderle, porque los mangos siempre son ricos. Bueno, espere un minuto. Ese mango luce muy bien y huele muy bien. Esa es la evidencia. Y cuando alguien dice que los mangos son deliciosos, eso es testimonio. Pero cuando usted come un mango, eso es experiencia. ¿Ha escuchado y recuerda la historia del hombre que nació ciego y que Jesús lo sanó? Los fariseos y los líderes religiosos le preguntaron al ex ciego: ¿quién te sanó? ¿Cuáles eran sus credenciales? Explícanos lo que te sucedió. Y aunque el hombre no lo pudo explicar todo, sin embargo dijo: una cosa sé, que habiendo sido ciego, ahora veo. O sea, este hombre tenía la evidencia en sí mismo. Él era la evidencia. Primera de Juan 2:20 dice: pero vosotros tenéis la unción del Santo y conocéis todas las cosas. Y aquí se hace referencia al Espíritu Santo. Y un poco más adelante, en el verso 27, leemos: pero la unción que vosotros recibisteis de Él permanece en vosotros, y no tenéis necesidad de que nadie os enseñe. Así como la unción misma os enseña todas las cosas, y es verdadera y no es mentira, según ella os ha enseñado, permaneced en él. Guillermo Camper fue un hombre que vivió hace mucho tiempo y que sufría frecuentes lapsos de desaliento. Y sin embargo escribió las siguientes palabras: Dios se mueve en formas misteriosas para realizar sus maravillas. Pero antes de que él escribiera eso, estuvo en un profundo estado de desánimo y desesperación. Tenía pensamientos suicidas. Como vivía en Inglaterra, pensó tirarse al río Tames. y ahogarse. Alquiló un carruaje tirado por un caballo para que lo llevara hasta el río Tames. Era un día con mucha neblina, lo cual es lo normal en Londres, por lo cual quien manejaba el carruaje se perdió y no pudo encontrar el camino hacia el río, y de pronto estaban en el mismo punto de donde partieron. Guillermo Carper se desesperó aún más, compró una pistola, se la puso contra la sien, apretó el gatillo que por alguna circunstancia se trabó y no disparó. Más desanimado todavía, decidió envenenarse. Ingirió un veneno que lo enfermó, pero no le mató. Ya no sabía qué hacer. Y en la habitación del hotel en donde estaba, comenzó a caminar de un lado hacia el otro. De pronto sus ojos ven una Biblia. Nunca antes la había leído. La leyó ávidamente y descubrió al Salvador. Y allí mismo entregó su vida a Jesús. Y entonces escribió: Dios se mueve en formas misteriosas para realizar sus maravillas. Él pone sus pies en el mar y cabalga en la tormenta. Santos temerosos, tengan ánimo. Las grises nubes que tanto temen, llenas están de su misericordia y se romperán en bendiciones sobre sus cabezas. A lo mejor usted, mi amigo, es un santo temeroso en estos días desesperantes en los cuales vivimos. Aférrese fuertemente a la palabra de Dios porque, se lo aseguro, la va a necesitar. Y ustedes, padres y madres que me escuchan, es mejor que comiencen a inculcar verdades bíblicas a sus hijos. Estas verdades bíblicas no las van a aprender ni en la escuela, y ni siquiera en las clases de la escuela dominical, porque en ella solo probarán esas verdades. Piénselo. En promedio, los hijos de padres creyentes asisten 40 domingos a la escuela dominical de las 52 semanas que tiene el año. Y ya en la clase dominical solo recibirán de 25 a 30 minutos de enseñanza bíblica, o sea, 20 horas al año. ¿Cree usted que pueden llegar a conocer la Biblia con solo 20 horas al año? No. Los periódicos y las revistas no les enseñarán verdades bíblicas, y menos aún el canal MTV. Entonces, ¿cómo van a aprender las verdades bíblicas? Padres y madres, es mejor que comiencen a enseñar la Biblia a sus hijos, porque ustedes están marchando al ocaso de sus vidas mientras que ellos están comenzando la vida. Y cuando piense en esto con relación a sus hijos, no se olvide que a través de ellos usted estará enseñando verdades bíblicas a sus nietos, aunque usted ya no esté presente. Volvamos a 2 de Timoteo 3, los versos del 13 al 17. Mas los malos hombres y los engañadores irán de mal en peor, engañando y siendo engañados. Pero tú persiste en lo que has aprendido, y te persuadiste, sabiendo de quién has aprendido, y que desde la niñez has sabido las sagradas escrituras, las cuales te pueden hacer sabio para la salvación por la fe que es en Cristo Jesús. Toda la escritura es inspirada por Dios y útil para redarguir, para enseñar, para corregir, para instruir en justicia, a fin de que el hombre de Dios sea perfecto, enteramente preparado para toda buena obra. Padres y madres creyentes, hermanos y hermanas en la fe, debemos implorar a Dios que nos ayude a atesorar su palabra en nuestros corazones, que aprendamos su palabra, la obedezcamos, la enseñemos, la prediquemos y la compartamos. La Biblia tiene un héroe. Su nombre es Jesucristo. Y del Génesis al Apocalipsis, la Biblia tiene un mensaje central: Jesús salva. Y si usted pone su fe en Él, Él le salvará. La Biblia lo dice en forma clara, precisa y sencilla: cree en el Señor Jesucristo y será salvo. Y si usted, que me está escuchando este momento, no tiene la seguridad de ser salvo porque no tiene una relación personal con el Señor Jesucristo, le invito a orar conmigo la siguiente oración. Querido Dios, soy un pecador y estoy perdido. Mi pecado merece tu castigo, pero yo lo que necesito es tu misericordia. Señor Jesús, tú moriste para salvarme y prometiste hacerlo si confiaba en ti. Pues confío en ti para que me perdones y me salves, me limpies y me des una nueva y sobreabundante vida. Ven a mi corazón. Toma el control de mi vida. Hazme la clase de persona que tú quieres que sea. Desde ahora tú serás mi Salvador y mi Señor, mi Dios, mi Maestro, mi guía, mi ejemplo. Y ayúdame a jamás avergonzarme de ti, sean cuales sean las circunstancias. Lo pido en tu santo nombre. Amén. Si usted en forma sincera y seria hizo esta declaración espiritual, la invito muy cordialmente para que nos escriba al respecto. Deseamos ser parte de su alegría espiritual y también tener la oportunidad y privilegio de orar por usted y su nuevo caminar como creyente en el Señor Jesucristo.
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0: Señor, te necesitamos.
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0: 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Este reino milenial traerá paz universal y el cumplimiento de las promesas hechas a Israel en el Antiguo Testamento.
1: Sobre todo nombre, Jesucristo.

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1: Dile, Señor, tu misericordia.

0: Dale un momentito. El Espíritu Santo está en este lugar esta noche.
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0: nuestro que estás en los cielos. Santificado sea tu santo y bendito nombre, mi Señor. Venga a nosotros tu reino, Padre amado, y hágase tu voluntad, así como en los cielos, también aquí en la tierra. El pan nuestro de cada día, mi Señor, dánoslo hoy. Y perdona, Padre amado, todas nuestras deudas, así como nosotros también perdonamos a nuestros deudores. No nos dejes caer en la tentación, Señor, mas líbranos de todo mal, porque tuyo es el reino, tuya es la gloria, mi Señor, por los siglos de los siglos. Padre bueno, te adoramos en esta preciosa hora. Bendecimos tu nombre santo y poderoso. Bendecimos tu nombre majestuoso. Bendecimos tu nombre maravilloso, tu nombre que es sobre todo nombre, sea bendito, exaltado y glorificado por los siglos de los siglos, mi bendito Salvador. Te adoramos, te exaltamos y te bendecimos, mi Dios eterno. Te damos gracias, Padre bueno, Padre de bondad y de misericordias, por este día precioso, Señor, que nos regalas, por la bendición que nos das de acercarnos delante de tu presencia, Señor, para poder decirte gracias, para poder adorarte, exaltarte y bendecirte, mi bendito Salvador. Oh Jehová, Señor nuestro, cuán glorioso es tu nombre en toda la tierra. Tu nombre es grande, sublime, poderoso y majestuoso. Tu nombre es maravilloso. Tu nombre, que es sobre todo nombre, sea exaltado y glorificado, mi bendito Salvador. Oh, gracias, Padre de bondad, oh Padre de misericordias, por este día hermoso que tú nos regalas, por este día precioso, Señor, que tú nos concedes. Te damos gracias, mi Dios eterno, en ese nombre maravilloso, en ese nombre que es sobre todo nombre, mi Dios amado. Te damos gracias, te exaltamos y te bendecimos, Rey de Gloria, en este día maravilloso. Muchas gracias te damos, Señor, por este privilegio que nos concedes, Padre amado, de acercarnos delante de tu presencia para adorarte, para bendecirte, para darte gracias, alabanzas, honras y gloria. Oh Jehová, Señor nuestro, cuán glorioso es tu nombre en toda la tierra, ese nombre maravilloso, el cual Dios, el Dios Todopoderoso, le dio a Jesucristo, para que ante ese nombre se doble toda rodilla, de los que están en los cielos, en la tierra y aún debajo de la tierra, y que toda lengua confiese que Jesucristo es el Señor, para gloria de Dios el Padre. Te adoramos y te bendecimos, mi Dios amado, en esta mañana preciosa, en este día lindo, Señor, que tú nos regalas, que nos concedes. Te damos muchas gracias. Cuán bueno es alabarte, mi Señor. Cuán bueno es cantar salmos a tu nombre, oh Altísimo. Cuán bueno es anunciar cada mañana tus misericordias y tu fidelidad cada noche, Señor. Muchas gracias te damos en esta hora preciosa. Muchas gracias, mi Dios eterno, en ese nombre precioso, en ese nombre maravilloso, nombre que es sobre todo nombre, el nombre de nuestro Señor y Salvador Jesucristo. Muchas gracias te damos, Señor, en el nombre de Jesús.
1: Gracias te damos, Padre bendito, por este día que tú nos das, Señor, que tú nos regalas, Padre Santo. Gracias te damos, Señor, por la fuerza que nos has dado para podernos levantar. En este día, Señor, queremos reconocerte como único y verdadero Dios. Queremos Padre bendito, estar delante de ti, Señor, poner nuestras vidas delante de tu presencia, cada pensamiento, Señor, cada idea, cada plan, cada proyecto, Padre bendito, para el día de hoy, ponerlo primeramente en tus manos, Padre bendito, rindiéndonos delante de ti, Padre santo, postrándonos delante de ti, Señor, dándote la gloria, Padre bendito, dándote la gloria, Señor, dándote la gloria, Padre bendito, tú eres santo, Señor, y no hay nadie como tú. Eres santo, Padre bendito, y no hay nadie como tú, Señor. Te glorificamos en esta mañana. Exaltamos tu nombre, Padre. Nos postramos delante de ti, Señor, diciéndote, santo, santo, santo. Solo tú eres, Señor. Solo tú eres Dios verdadero. No hay otro como tú, Padre bendito. Gracias, Señor, tu majestad. Padre bendito, tu poderío, Señor, llena toda la tierra, Padre bendito. Y te agradecemos, Señor, cada bondad, cada misericordia, cada cosa que tú haces, Señor, sin que quizás nosotros nos demos en cuenta, sin que nosotros en nuestros pasos, en nuestro caminar, no tengamos, Padre bendito, a ver esas maravillas, esas bendiciones que tú tienes, Señor, cada día, Padre, pero en esta hora te damos gracias. No queremos comenzar el día si no es, Padre bendito, con tu bendición. No queremos salir, Señor, si no es con tu bendición, Padre bendito. Gracias, Señor. Tu nombre sea exaltado, tu nombre sea bendecido, Padre bendito. Que tu nombre sea alabado, Padre santo. Que tu nombre sea exaltado, Padre bendito. Que tu nombre, Señor, sea glorificado hoy y siempre, Padre bendito. Padre santo, eres bueno, misericordioso, majestuoso, Padre bendito. No hay nadie como tú. No hay nadie como tú. Eres un Padre ejemplar, un Padre que ama a sus hijos, un Padre que derrama amor, que derrama bendición, que manda a su ángel, Padre bendito. Gracias te damos, Padre bendito, en esta hora. Gracias te damos, Señor, en el nombre maravilloso de tu Hijo Jesucristo. A ti sea la gloria, a ti sea la honra, Padre bendito. Alabamos y bendecimos tu santo nombre. Te exaltamos, Señor. Te exaltamos, eres santo, maravilloso, majestuoso, y no hay nadie como tú, oh bendito Dios. Permite, Señor, que haya rodillas, Padre bendito, que solamente se doblen delante de ti, que aprendamos a esperar en ti, a confiar en ti, a tomarnos de tu mano, Padre bendito, a caminar, Señor, en tus sendas, Padre bendito. Permítenos, Señor bendito, que con, Padre, con un propósito de corazón, Señor, podamos, Padre bendito, ponernos esa meta, Señor, de seguir tus pasos, de cada día ser mejores para ti, Padre bendito, de cada día, Señor, cada día, Padre, luchar, Señor, por agradarte, por bendecirte, por exaltarte, que seamos esa luz, que seamos esa sal, Señor, donde quiera que vayamos, que nuestra meta, que nuestro propósito, Padre bendito, solamente sean exaltarte, sean solamente bendecirte, Padre bendito. Alabamos tu santo nombre, glorificamos tu santo nombre, Padre bendito, en el nombre maravilloso de tu Hijo Jesucristo. Señor, nos postramos en esta hora delante de tu presencia. Nos postramos a adorarte, a bendecirte, a exaltarte, Señor, a humillarnos delante de ti, Padre bendito, exaltando tu nombre, exaltando tu presencia, tu majestad, Padre santo, en el nombre maravilloso de tu Hijo Jesucristo. Queremos, Señor, bendecir tu nombre. Queremos bendecir tu nombre, Padre santo. Queremos bendecir y alabar tu nombre.
2: nombre, Señor. Queremos bendecir y alabar tu nombre en esta mañana, Señor, en esta mañana tan maravillosa. Que tu nombre sea exaltado y bendecido, Señor. Que delante de ti se postre, Señor, toda rodilla, Padre bendito, y te alabemos en espíritu y en verdad. Que tú puedas ver corazones sensibles, corazones humillados, corazones transparentes delante de tu presencia. Padre bendito, aquí estamos, Señor. Alabamos tu nombre, te amamos, Padre bendito, en el nombre maravilloso, en el nombre poderoso de tu Hijo Jesucristo, Padre bendito. Gracias te doy en esta hora, Señor. Gracias, maravilloso Jesús. Gracias, oh Dios. Gracias, Padre bendito. Gracias, oh bendito Dios, en el nombre poderoso de Jesús.
3: Mi Dios eterno, te alabamos, te adoramos y te bendecimos, Rey de Gloria. Te damos gracias, Padre Celestial. Muchas gracias en esta hora preciosa. Oh, mi Dios eterno, recibe toda la alabanza, la adoración por los siglos de los siglos. No hay nadie como tú, mi Dios amado. No hay nadie como tú, Señor, digno y merecedor de toda alabanza, de toda honra y de toda gloria. Hoy nos rendimos delante de ti, Señor, y te damos gracias por cada una de las personas que nos escuchan y nos ven, Padre amado. Todos los que van conduciendo hacia sus trabajos, oramos por ellos, Señor. Oramos para que la gloriosa presencia de tu Espíritu Santo sature los aires en esta ciudad. Mi Dios amado, tu presencia gloriosa ministre a todos los que están en sus hogares, Señor. A todos los que nos escuchan a través de la cadena radial Vida, Señor, dentro y fuera de los Estados Unidos, a todos los que nos ven, Señor, a través de la televisión, oramos para que tu Espíritu Santo, mi Dios eterno, tu Espíritu maravilloso, tu Espíritu de poder, Señor, pueda ministrar a todos, Señor, a todos los que nos escuchan, a todos los que están privados de su libertad, a todos, mi Dios eterno, los que están conduciendo, a los que están trabajando, a los que están en sus hogares, mi Dios eterno, hasta donde llegue la señal de Radio Vida. Oramos para que tu gloriosa presencia tome el control, tu gloriosa presencia sature los aires, Padre amado, tu gloriosa presencia, mi Dios eterno, ministrando cada corazón, cada necesidad, Padre mío, en el nombre poderoso de Jesucristo. Oramos por todos aquellos que están tristes, Señor amado, aquellos que están abandonados, aquellos que están, Señor, solos, aquellos, mi Dios eterno, que están pasando por dificultades, Señor. Oramos por ellos en esta hora preciosa. Oramos para que tu nombre precioso sea glorificado. Aquellos, Padre Celestial, que se encuentran perdidos, se sienten solos, oramos en esta hora para que tu Espíritu Santo, Señor, ministre esas vidas. Tu palabra dice que tú viniste a darnos vida y vida en abundancia. Ayúdanos, Padre Celestial, a disfrutar la vida en ti, Señor, a regocijarnos en ti. Y aquellos, Señor, que se sienten en esa situación, oramos para que tu Espíritu Santo, Señor, traiga, Señor amado, esa palabra a sus mentes, que puedan recordar cuán amados son por ti, porque tu palabra bendita nos dice que de tal manera tú amaste a este mundo, que nos diste a Jesucristo, tu único Hijo, para que muriera en la cruz del Calvario, para salvarnos, Señor, de la condenación eterna. Y hoy oramos, Padre mío, para que seas tú tocando corazones, Señor, rompiendo cadenas, ataduras, aclarando las mentes confundidas, Señor. En esta hora preciosa, mi Dios eterno, te rogamos en el nombre poderoso de Jesucristo, Señor, que tu nombre precioso sea exaltado, que tu nombre precioso sea glorificado. Oramos y clamamos a ti, mi Dios eterno, en el dulce y precioso nombre de Jesucristo, para que seas tú ministrando, Señor, para que seas tú hablando, Señor, a cada corazón, en el nombre poderoso de Jesucristo, en ese nombre maravilloso, en ese nombre que es sobre todo nombre, el nombre de nuestro Señor y Salvador Jesucristo. Oh Padre de bondad, bondad. Oh Padre de misericordia, sea tu nombre bendito, sea tu nombre exaltado en ese nombre maravilloso, Señor. Ante ese nombre hoy nos postramos para rendir alabanza, adoración y exaltación en el nombre precioso de Jesucristo. Mi Dios eterno, oramos en esta hora preciosa por todos los que están privados de su libertad, por todos, mi Dios eterno, aquellos que están atados por el pecado, para que tu palabra hoy los alcance, para que tu palabra hoy rompa cadenas, mi Dios eterno, y pueda traer libertad a todos aquellos que están oprimidos, Señor, encadenados por el pecado, en el nombre poderoso de Jesús. Te lo pedimos y te damos gracias, mi Dios eterno, en el nombre poderoso de Jesús.
4: Gloria a Dios, aleluya. Al Señor es la honra y la gloria por los siglos de los siglos, siempre, Señor, gracias. Te honramos y bendecimos tu bendito nombre, Padre Santo, porque tú nos has permitido, Señor, este día todavía aún, Señor, que nuestro corazón esté latiendo dentro de nuestro cuerpo, Padre amado. Gracias por el don de la vida, Señor bendecido. Gracias por tu amor, por tu misericordia, por tu cobertura, Señor, aún en esos tiempos difíciles, bendito Rey soberano, tú eres fiel. Decía el salmista: te exaltaré, mi Dios, mi Rey, y bendeciré tu nombre eternamente y para siempre. Cada día te bendeciré y alabaré tu nombre eternamente y para siempre. Grande es Jehová y digno de suprema alabanza, y su grandeza es inescrutable. Generación a generación celebrará tus obras y anunciará tus poderosos hechos. En la hermosura de tu gloria, de tu magnificencia y en tus hechos maravillosos meditaré. Del poder de tus hechos estupendos hablarán los hombres, y yo publicaré tu grandeza. Proclamarán la memoria de tu inmensa bondad y cantarán tu justicia. Clemente y misericordioso eres tú, oh Jehová, lento para la ira y grande en misericordia. Bueno eres tú, Señor, para con todos nosotros, y tus misericordias sobre todas tus obras. Te alabamos, oh Jehová. Todas tus obras y tus santos te bendicen. La gloria de tu reino diremos y hablaremos de tu poder, para hacer saber a los hijos de los hombres sus poderosos hechos y la gloria de la magnificencia de tu reino. Tu reino es reino de todos los siglos y tu señorío en todas las generaciones. Oh bendito Señor, tú sostienes, Padre Santo, a todos los que caen, y tú levantas, Padre amado, a todos los oprimidos. Tus ojos, Señor, están puestos en nosotros, bendito Rey Santo. Oh, bendecido eres tú, Señor, porque tú abres tu mano, Señor, y colmas de bendición a todo ser viviente. Justo eres tú, Señor, en todos tus caminos, y misericordioso, Señor, en todas tus obras. Cercano estás, Padre amado, a todos los que te invocamos y a todos los que te invocamos de verdad. Y tú nos verás, Padre Santo, cumplirás el deseo de los que te temen y oirás asimismo el clamor de todos nosotros, Señor, y nos salvarás. Nos has salvado, Padre bendito. Tú guardas a todos los que te amamos y destruirás a todos los impíos. La alabanza de Jehová proclamará nuestra boca. Estas ondas radiales, Señor, alabarán tu nombre. Alabaremos, Señor, tu presencia. Bendeciremos, Señor, tu nombre por siempre y para siempre. Y todo lo que respira, alabe a Jehová. Eso nos ordena tu bendita palabra. Oh, poder. poderoso eres tú, Señor, creador del universo, creador de las estrellas, creador de todos los astros, Señor. Aún lo intocable, Padre Santo, tú lo tienes en tus poderosas manos. ¿Cómo no adorarte, mi Dios? ¿Cómo no exaltarte, oh bendecido Rey? ¿Cómo no exaltar tu bendita presencia en todo el universo, Señor? Aún de las personas, Padre Santo, que dicen que no te han podido ver. Oh poderoso Señor, perdónanos, Padre Santo, porque te vemos a través de la naturaleza, porque te vemos a través de nuestros hijos, porque te vemos, bendito Rey, a través de nuestros padres y nuestras generaciones futuras, Señor, porque tú lo has prometido, Señor. Tu reino, Señor, prevalecerá por eternidad, Padre Santo, y nosotros lo creemos, bendecido Rey. Oramos en esta mañana, Padre amado, por todas las naciones de la tierra, Padre, por todos los continentes, en el sur, en el norte, en el oeste, Señor. Oh, poderoso Señor, y en el este, Señor, por estos 5 continentes, Señor, que a ti te place todavía tener en su sitio, Padre bendecido. Oramos, Padre Santo, por América, bendito Rey soberano, por las naciones, Señor, que se han levantado a proclamar y a respetar tu bendita palabra, por las naciones, Señor, que están alineadas a tu santa voluntad y que sus leyes, Señor, están basadas, Padre amado, en las tuyas. Bendecimos, Señor amado, a cada rey de cada nación, a cada presidente de cada nación, Señor, y pedimos, Señor, que sea tu sabiduría, Señor, tu inteligencia, Padre Santo, puesta en cada representante del mundo, Señor. Oh, bendecido Dios soberano, clamamos, Padre Santo, por aquel lugar en donde se está desarrollando esta guerra, Señor. Pedimos, Señor, por ese estrecho de Hormuz, Señor, Señor amado, en el cual a ti te plació, Señor, poner riqueza sobre riqueza, oh bendecido Rey soberano. Lamentablemente, Señor, se creó, Señor, esa soberbia, ese orgullo, oh Padre Santo, esas ganas de poseer todo lo que existe en ese lugar. Por eso, Señor, se levanta esta mañana, Señor, nuestra voz en oración, Padre Santo, para que seas tú, bendecido Rey soberano, llevando paz a ese lugar, Señor, llenando, Señor, de amor esos corazones, esas tierras, Padre Santo. Clamamos por las familias que están saliendo de esos lugares, oh bendecido Rey, por todo lo que está aconteciendo, Padre Santo, por órdenes de los mismos presidentes, Señor, están evacuando las áreas, Señor, llena de tu presencia, oh bendito Espíritu Santo, llega hasta esos lugares, bendecido Rey soberano, y que ellos puedan ver tu mano poderosa y tus proezas, bendecido Rey. Oramos, Padre bendito, por la paz de Israel, Señor, que sea tu Espíritu Santo, oh bendito Rey, quitando esas vendas de los ojos. Sí, Señor, clamamos por ellos, Señor bendito. Ponemos en tus manos todos sus proyectos, Señor, que sean proyectos divinos, Señor, que sean proyectos de edificación, Padre Santo. Dale, Señor, regocijo y paz. Oh bendecido Rey soberano, ponemos en tus manos, Padre bendecido, todas, Señor, las obras, Señor, que tú has propuesto en los corazones de nuestros pastores Julián y Maritza Herrera, Padre Santo, que sea tu llenura sobre cada uno de ellos. Guárdale, Señor, a donde ellos estén, a donde ellos vayan, oh bendecido Rey. Aporta, Señor, esas finanzas, Señor bendecido, que son necesarias para que este, Señor, para que este ministerio siga expandiéndose. Te lo pido todo esto, Señor, en el poderoso nombre de Cristo Jesús. A ti es la honra y la gloria por los siglos de los siglos. Tú eres nuestro Padre, Señor. Gracias por amarnos. Amén y amén, Señor. Gracias.
1: Aleluya, Padre bendito, te damos la gloria, te damos la honra solamente a ti, Señor. Te damos la gracia, Padre bendito, por este momento que nos das, Señor, de engrandecer tu nombre, Padre bendito. Gracias, Señor, por ser santo. Gracias, Padre bendito, por tener cuidado de nosotros, Padre bendito. Y en esta hora, Señor, te clamamos, Padre bendito, te suplicamos, Señor, Que seas tú sanando, Padre bendito, a todo aquel que en esta hora se encuentra enfermo, se encuentra desahuciado, Padre Santo. Que tú, Señor, hagas milagros y maravillas, Padre bendito. Que tú sanes, Señor. Que tú levantes, Padre bendito, aquel de ánimo cansado, Señor. Aquel que ya no tiene fuerzas, Padre bendito. Aquel que ya no tiene deseo de seguir adelante, Padre bendito. Aquel, Señor, que está en congoja, Padre santo. Ten misericordia. Ten misericordia, Padre bendito, ten misericordia. Aquellos que han de tener, Señor, una cirugía quizás el día de hoy, Padre bendito, y que solamente están esperando en ti, que han puesto su mirada, su corazón, su mente, Señor, solamente en ti, esperando un milagro, pues la ciencia quizás ya los desahució, quizás ya los desanimó, Padre bendito, pero aquel que espera en ti, aquel que se agarra de tu mano, aquel que confía en ti, aquel que te conoce, aquel que se humilla delante de ti, Padre bendito, aquel que solamente está esperando respuesta en ti, Padre bendito, en esta hora, Señor, haz milagros y maravillas, Padre, sanando aquel que está enfermo, aquel, Padre bendito, que está doliente de sus huesos, Padre bendito. Aquellos, Señor, que están pasando por esos problemas de cáncer, por esos problemas que quizás nadie ha encontrado, Padre bendito, la sanidad o qué tratamiento seguir, Padre bendito, y ya no aguantan, Señor. Aquellos que mejor te han dicho, quítame la vida, Señor bendito. Ten misericordia del dolor de mis hermanos, Señor, del dolor de la soledad que están pasando, Señor. Quizás, Padre bendito, ha sido abandonados en una casa, en un rincón, Señor bendito, como si fuesen muebles, Padre santo, pero te pido, Señor, en esta hora, te pido, Señor, que tengas misericordia, que tengas misericordia, que tengas bondad, que no mires, Señor bendito, nuestro pecado, nuestra vida, Señor, sino que por tu misericordia, Padre bendito, por tu bondad, Señor, sean derramadas esas sanidades en esta mañana, sean derramados esos milagros, Padre bendito, que aquel que no podía caminar, sus huesos se le enderecen en esta mañana, sus nervios sean conectados al cerebro, Padre bendito, y siendo tú, Padre Dios, Señor, porque los milagros no han pasado, porque tú sigues siendo el mismo de ayer, de hoy y de siempre, porque esta mañana en tu nombre clamamos, Padre bendito, en tu nombre clamamos, tú eres Dios, tú eres nuestro Salvador, tú eres nuestro sanador, y no hay nadie como tú, no hay nadie como tú, Señor, no hay nadie como tú, no hay nadie como tú, Señor. Visita en esta hora, Padre, visita, Señor, que tu presencia se pueda sentir, Señor bendito, en cada hogar, que tu presencia llene, Señor bendito, este momento, Señor, aquellos que están agarrados de ti, Señor, pidiéndote, Padre bendito, que los que lo

0: tú te estás moviendo, que tú amas a tus hijos, Señor bendito, y en esta mañana no hay milagro tan grande que tú no puedas hacer, ni hay enfermedad tan dura, Señor, de la cual no puedas sanar, Padre bendito, sea grande, sea mediana, sea pequeña, Señor bendito, cuando estamos delante de tu presencia, Señor, se va la enfermedad, se va el dolor, cuando aprendemos a deleitarnos delante de tu presencia y solamente caer rendidos delante de ti y darte la gloria y darte la honra, Padre, ser agradecido, Señor, tú haces todo lo demás, Padre bendito, mira cada vida que te está suplicando en esta hora, Señor, sé propicio a las necesidades de tu pueblo, no porque lo merezcamos, sino por tu misma presencia, Padre bendito, por tu bondad, por tu misericordia, por tu amor que es tan grande, Señor, que sobrepasa nuestro entendimiento, Padre bendito, en el nombre maravilloso de tu Hijo Jesucristo, Señor, rompe todas cadenas, todas aquellas cadenas de vicio, de rebeldía, Padre bendito, sean rotas en el nombre maravilloso y poderoso de tu Hijo Jesucristo, Padre bendito. Gracias, bendito Dios, gracias, bendito Señor, gracias, oh Padre Santo, gracias, Espíritu Santo, en esta hora, gracias, Espíritu Santo, en esta hora, gracias, Espíritu Santo, por estarte moviendo, por traer de tu amor y de tu misericordia, por traer aliento a aquel que estaba desalentado, Señor, ten misericordia, que tu nombre sea engrandecido en esta hora, en este día tan maravilloso. Gracias, bendito Dios, gracias, bendito Jesús, te alabamos, te bendecimos, Señor, te exaltamos, Padre Santo, nos alegramos en tu presencia, nos regocijamos, Señor, delante de ti. Gracias, oh Dios. Eres hermoso y maravilloso, Señor. Eres hermoso y maravilloso. No hay nadie como tú. Permítenos en esta hora estar delante de ti, Señor. Permítenos en esta hora poder entrar, Señor, poder estar delante de ti con un sencillo corazón, Señor, recibiendo, Señor, recibiendo de tu presencia, Padre bendito, en el nombre maravilloso, Dios, en el nombre poderoso de tu Hijo Jesucristo, Señor, te alabamos y te bendecimos en esta hora, en el nombre maravilloso de Jesucristo, te damos a ti la gloria, a ti la honra, Padre bendito, en el nombre de Jesús, amén y amén, oh Dios.
1: Oh, bendice alma mía Jehová, y bendiga todo mi ser su santo y bendito nombre. Bendice alma mía Jehová, y no olvides ninguno de sus beneficios. Tú eres quien perdona todas nuestras iniquidades, Señor. Tú eres quien sana todas nuestras dolencias, Padre mío. Tú eres el que nos rescatas del hoyo nuestra vida, Señor. Tú eres el que nos coronas de favores y de misericordias. Tú eres el que sacia de bien nuestra boca, de modo que podamos, Señor, rejuvenecernos como las águilas. Y Dios eterno, te adoramos porque tú eres un Dios justo, Señor. Un Dios justo que haces derecho, Señor amado, a todos los que padecen violencia, dice tu bendita palabra. Dice tu palabra que tus caminos notificaste a Moisés y a los hijos de Israel, tus obras poderosas. Señor, gracias porque eres misericordioso, porque eres clemente, Señor, porque eres lento para la ira, Señor, pero eres grande en misericordia. Mi Dios eterno, te alabamos, te adoramos y te bendecimos en esta hora preciosa. Te damos gracias, te damos alabanza, honra y gloria es a ti, mi Dios amado, en el dulce y precioso nombre de Jesucristo. Gracias por este día hermoso, Señor, por cada uno de los que hoy nos escuchan, por los que están a través de

0: la radio, a través de la televisión, los que están dentro y fuera de los Estados Unidos, Señor, te damos gracias en esta hora preciosa y oramos y rogamos, Señor, para que seas tú escuchando cada petición, cada corazón, Señor, que hoy se ha rendido delante de ti. Escucha, mi Dios eterno, en el nombre poderoso de Jesucristo, en esta hora preciosa, mi Dios amado, te damos gracias por todos los que están, Señor, privados de su libertad. Oramos en esta hora preciosa por todos los que forman parte del Club de Amigos de Radio Vida. Oramos, mi Dios eterno, para que tú seas con cada uno de ellos. Oramos para que actives ángeles protectores, Señor, les lleves con bien, les puedas traer con bien, Señor, donde quiera que vayan. Señor, que tú dirijas sus pasos, Padre mío, que tu palabra bendita sea, mi Dios amado, la que tome el lugar, Señor, en cada corazón. Entrónate en cada corazón, Padre mío, en cada vida, y que tu palabra, Señor, sea esa lámpara preciosa, alumbrando siempre nuestro caminar. En el nombre de Jesucristo, te damos gracias, Señor, por cada una de las estaciones de radio, te damos gracias por cada canal televisivo, te damos gracias porque hasta aquí tú nos has ayudado, te damos gracias, Señor, por este nuevo canal que se estará abriendo, Señor, el día de mañana, Señor, allá en la República Mexicana. Oramos, mi Dios amado, para que seas tú saturando los aires con tu gloriosa presencia. Oh, tu presencia, mi Dios amado, lo llene todo, Señor, de todos los que nos escuchan y nos ven. Tu presencia gloriosa, mi Dios amado, en el nombre poderoso de Jesucristo. Oh, te damos gracias, te damos alabanza, te damos honra y te damos gloria en este día lindo, Señor, en este día precioso que tú nos regalas. Oramos por cada programador, Señor. Oramos por todos los pastores que tienen un espacio aquí en Radio Vida, para que tú los uses con poder, con autoridad, Señor amado, en el nombre poderoso de Jesucristo. Oramos, mi Dios eterno, para que esa bendición tuya, esa bendición que enriquece, que no añade tristeza con ella, Señor, sea sobre tu pueblo, sea sobre cada uno, Señor, de aquellos corazones generosos, Padre mío, que han apoyado este ministerio. Hoy oramos y levantamos un clamor por ellos, mi Dios eterno. Oramos, Padre celestial, para que tu bendición sea con cada corazón generoso. Bendice a todos los que han aportado, Señor, para este ministerio. Y Señor amado, mañana creemos que tú harás un milagro, pero te rogamos que hoy toques corazones, Padre mío, y hagas posible esa petición tan grande de poder entrar en todos los hogares y en todos los lugares en el estado de Puebla, Señor, en el estado de Tlaxcala, en el nombre poderoso de Jesucristo te lo pedimos. Oramos en esta hora, Señor, por cada programador de Radio Vida. Oramos para que tú les uses con poder, Señor, con autoridad, para que seas tú, mi Dios eterno, ministrando, Señor, a través de la vida de cada pastor, de cada programador aquí en Radio Vida. Señor, limpia los aires con tu gloria, gloriosa presencia. Señor amado, que los aires sean limpiados, Señor, y tu Espíritu Santo fluya con poder, con autoridad, Señor amado, ministrando cada vida, cada corazón, en el nombre de Jesucristo te lo pedimos, te lo suplicamos y te damos gracias, mi Dios eterno, en el nombre poderoso de Jesús. Oramos en esta hora preciosa, Señor, por cada uno, Señor amado, de los patrocinadores. Oramos para que tú les bendigas. Oramos, mi Dios eterno, para que seas tú bendiciendo, proveyendo, supliendo, Señor, en el nombre de Jesucristo. Bendice sus negocios, Señor. Bendice todo lo que ellos tienen, lo que ellos poseen, Señor amado. Sea bendecido y prosperado por ti, en el nombre de Jesucristo te lo pedimos. Oramos por cada una de las familias, Señor, de Radio Vida, por cada una de las iglesias de Radio Vida. Oramos, Señor, por la salvación de la humanidad. Oramos, Señor amado, por todas las naciones de la tierra. Oramos por este gran país, mi Dios eterno, para que seas tú, mi Dios eterno, dirigiendo, Señor, el gobierno, el presidente de este país, sensibilizando su corazón, dándole sabiduría, Señor, para que pueda gobernar con justicia, con sabiduría, Padre amado, en el nombre de Jesucristo. Tu palabra dice que oremos por los que están en eminencia, y hoy oramos por nuestro presidente, Señor, y por todas las naciones de la tierra. Oramos por la paz de Israel, la paz de Jerusalén. En el nombre poderoso de Jesucristo te lo pedimos, te lo suplicamos, mi Dios eterno, en ese nombre precioso, nombre que es sobre todo nombre, el nombre de nuestro Señor y Salvador Jesucristo. Señor, abre las ventanas de los cielos en favor de este ministerio y permítenos seguir avanzando, creyendo, confiando, Señor, que tú estás con nosotros, en el nombre poderoso de Jesucristo. Oramos, Padre mío, por nuestro pastor, que tú lo bendigas, tú lo guardes, tú lo protejas en donde quiera que se encuentre, para que tú le des sabiduría, gracia y favor tuyo, mi Dios eterno, en el nombre de Jesucristo. Bendice, bendice a tu pueblo, bendice a cada corazón oyente, a cada televidente, en el nombre de Jesucristo. Hoy consagramos la programación de Radio Vida para tu honra y tu gloria, en el dulce y precioso nombre de Jesús. Amén y amén.
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2: Señor, te damos toda la gloria, la honra y la alabanza. Recíbelo, Señor.

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0: nuestro que estás en los cielos. Santificado sea tu santo y bendito nombre, mi Señor. Venga a nosotros tu reino, Padre amado, y hágase tu voluntad, así como en los cielos, también aquí en la tierra. El pan nuestro de cada día, mi Señor, dánoslo hoy. Y perdona, Padre amado, todas nuestras deudas, así como nosotros también perdonamos a nuestros deudores. No nos dejes caer en la tentación, Señor, mas líbranos de todo mal, porque tuyo es el reino, tuya es la gloria, mi Señor, por los siglos de los siglos. Padre bueno, te adoramos en esta preciosa hora. Bendecimos tu nombre santo y poderoso. Bendecimos tu nombre majestuoso. Bendecimos tu nombre maravilloso, tu nombre que es sobre todo nombre, sea bendito, exaltado y glorificado por los siglos de los siglos, mi bendito Salvador. Te adoramos, te exaltamos y te bendecimos, mi Dios eterno. Te damos gracias, Padre bueno, Padre de bondad y de misericordias, por este día precioso, Señor, que nos regalas, por la bendición que nos das de acercarnos delante de tu presencia, Señor, para poder decirte gracias, para poder adorarte, exaltarte y bendecirte, mi bendito Salvador. Oh Jehová, Señor nuestro, cuán glorioso es tu nombre en toda la tierra. Tu nombre es grande, sublime, poderoso y majestuoso. Tu nombre es maravilloso. Tu nombre, que es sobre todo nombre, sea exaltado y glorificado, mi bendito Salvador. Oh, gracias, Padre de bondad, oh Padre de misericordias, por este día hermoso que tú nos regalas, por este día precioso, Señor, que tú nos concedes. Te damos gracias, mi Dios eterno, en ese nombre maravilloso, en ese nombre que es sobre todo nombre, mi Dios amado. Te damos gracias, te exaltamos y te bendecimos, Rey de Gloria, en este día maravilloso. Muchas gracias te damos, Señor, por este privilegio que nos concedes, Padre amado, de acercarnos delante de tu presencia para adorarte, para bendecirte, para darte gracias, alabanzas, honras y gloria. Oh Jehová, Señor nuestro, cuán glorioso es tu nombre en toda la tierra, ese nombre maravilloso, el cual Dios, el Dios Todopoderoso, le dio a Jesucristo, para que ante ese nombre se doble toda rodilla, de los que están en los cielos, en la tierra y aún debajo de la tierra, y que toda lengua confiese que Jesucristo es el Señor, para gloria de Dios el Padre. Te adoramos y te bendecimos, mi Dios amado, en esta mañana preciosa, en este día lindo, Señor, que tú nos regalas, que nos concedes. Te damos muchas gracias. Cuán bueno es alabarte, mi Señor. Cuán bueno es cantar salmos a tu nombre, oh Altísimo. Cuán bueno es anunciar cada mañana tus misericordias y tu fidelidad cada noche, Señor. Muchas gracias te damos en esta hora preciosa. Muchas gracias, mi Dios eterno, en ese nombre precioso, en ese nombre maravilloso, nombre que es sobre todo nombre, el nombre de nuestro Señor y Salvador Jesucristo. Muchas gracias te damos, Señor, en el nombre de Jesús.
1: Gracias te damos, Padre bendito, por este día que tú nos das, Señor, que tú nos regalas, Padre Santo. Gracias te damos, Señor, por la fuerza que nos has dado para podernos levantar. En este día, Señor, queremos reconocerte como único y verdadero Dios. Queremos Padre bendito, estar delante de ti, Señor, poner nuestras vidas delante de tu presencia, cada pensamiento, Señor, cada idea, cada plan, cada proyecto, Padre bendito, para el día de hoy, ponerlo primeramente en tus manos, Padre bendito, rindiéndonos delante de ti, Padre santo, postrándonos delante de ti, Señor, dándote la gloria, Padre bendito, dándote la gloria, Señor, dándote la gloria, Padre bendito, tú eres santo, Señor, y no hay nadie como tú. Eres santo, Padre bendito, y no hay nadie como tú, Señor. Te glorificamos en esta mañana. Exaltamos tu nombre, Padre. Nos postramos delante de ti, Señor, diciéndote, santo, santo, santo. Solo tú eres, Señor. Solo tú eres Dios verdadero. No hay otro como tú, Padre bendito. Gracias, Señor, tu majestad. Padre bendito, tu poderío, Señor, llena toda la tierra, Padre bendito. Y te agradecemos, Señor, cada bondad, cada misericordia, cada cosa que tú haces, Señor, sin que quizás nosotros nos demos en cuenta, sin que nosotros en nuestros pasos, en nuestro caminar, no tengamos, Padre bendito, a ver esas maravillas, esas bendiciones que tú tienes, Señor, cada día, Padre, pero en esta hora te damos gracias. No queremos comenzar el día si no es, Padre bendito, con tu bendición. No queremos salir, Señor, si no es con tu bendición, Padre bendito. Gracias, Señor. Tu nombre se ha exaltado, tu nombre se ha bendecido, Padre bendito. Que tu nombre sea alabado, Padre santo. Que tu nombre sea exaltado, Padre bendito. Que tu nombre, Señor, sea glorificado hoy y siempre, Padre bendito. Padre santo, eres bueno, misericordioso, majestuoso, Padre bendito. No hay nadie como tú. No hay nadie como tú. Eres un Padre ejemplar, un Padre que ama a sus hijos, un Padre que derrama amor, que derrama bendición, que manda a su ángel, Padre bendito. Gracias te damos, Padre bendito, en esta hora. Gracias te damos, Señor, en el nombre maravilloso de tu Hijo Jesucristo. A ti sea la gloria, a ti sea la honra, Padre bendito. Alabamos y bendecimos tu santo nombre. Te exaltamos, Señor. Te exaltamos, eres santo, maravilloso, majestuoso, y no hay nadie como tú, oh bendito Dios. Permite, Señor, que haya rodillas, Padre bendito, que solamente se doblen delante de ti. Que aprendamos a esperar en ti, a confiar en ti, a tomarnos de tu mano, Padre bendito. A caminar, Señor, en tus sendas, Padre bendito. Permítenos, Señor bendito, que con, Padre, con un propósito de corazón, Señor, podamos, Padre bendito, ponernos esa meta, Señor, de seguir tus pasos, de cada día ser mejores para ti, Padre bendito, de cada día, Señor, cada día, Padre, luchar, Señor, por agradarte, por bendecirte, por exaltarte, que seamos esa luz, que seamos esa sal, Señor, donde quiera que vayamos, que nuestra meta, que nuestro propósito, Padre bendito, solamente sean exaltarte, sean solamente bendecirte, Padre bendito. Alabamos tu santo nombre, glorificamos tu santo nombre, Padre bendito, en el nombre maravilloso, en el nombre maravilloso de tu Hijo Jesucristo. Señor, nos postramos en esta hora delante de tu presencia. Nos postramos a adorarte, a bendecirte, a exaltarte, Señor, a humillarnos delante de ti, Padre bendito, exaltando tu nombre, exaltando tu presencia, tu majestad, Padre santo, en el nombre maravilloso de tu Hijo Jesucristo. Queremos, Señor, bendecir tu nombre. Queremos bendecir tu nombre, Padre santo. Queremos bendecir
2: bendecir y alabar tu nombre, Señor. Queremos bendecir y alabar tu nombre en esta mañana, Señor, en esta mañana tan maravillosa. Que tu nombre sea exaltado y bendecido, Señor. Que delante de ti se postre, Señor, toda rodilla, Padre bendito, y te alabemos en espíritu y en verdad. Que tú puedas ver corazones sensibles, corazones humillados, corazones transparentes delante de tu presencia. Padre bendito, aquí estamos, Señor. Alabamos tu nombre, te amamos, Padre bendito, en el nombre maravilloso, en el nombre poderoso de tu Hijo Jesucristo. Padre bendito, gracias te doy en esta hora, Señor. Gracias, maravilloso Jesús. Gracias, oh Dios. Gracias, Padre bendito. Gracias, oh bendito Dios, en el nombre poderoso de Jesús.
3: Mi Dios eterno, te alabamos, te adoramos y te bendecimos, Rey de Gloria. Te damos gracias, Padre Celestial. Muchas gracias en esta hora preciosa. Oh, mi Dios eterno, recibe toda la alabanza, la adoración por los siglos de los siglos. No hay nadie como tú, mi Dios amado. No hay nadie como tú, Señor, digno y merecedor de toda alabanza, de toda honra y de toda gloria. Hoy nos rendimos delante de ti, Señor, y te damos gracias por cada una de las personas que nos escuchan y nos ven, Padre amado. Todos los que van conduciendo hacia sus trabajos, oramos por ellos, Señor. Oramos para que la gloriosa presencia de tu Espíritu Santo sature los aires en esta ciudad. Mi Dios amado, tu presencia gloriosa ministre a todos los que están en sus hogares, Señor. A todos los que nos escuchan a través de la cadena radial Vida, Señor, dentro y fuera de los Estados Unidos. A todos los que nos ven, Señor, a través de la televisión. Oramos para que tu Espíritu Santo, mi Dios eterno, tu Espíritu maravilloso, tu Espíritu de poder, Señor, pueda ministrar a todos, Señor, a todos los que nos escuchan, a todos los que están privados de su libertad, a todos, mi Dios eterno, los que están conduciendo, a los que están trabajando, a los que están en sus hogares, mi Dios eterno, hasta donde llegue la señal de Radio Vida. Oramos para que tu gloriosa presencia tome el control, tu gloriosa presencia sature los aires, Padre amado. Tu gloriosa presencia, mi Dios eterno, ministrando cada corazón, cada necesidad, Padre mío, en el nombre poderoso de Jesucristo. Oramos por todos aquellos que están tristes, Señor amado, aquellos que están abandonados, aquellos que están, Señor, solos, aquellos, mi Dios eterno, que están pasando por dificultades, Señor. Oramos por ellos en esta hora preciosa. Oramos para que tu nombre precioso sea glorificado. Aquellos, Padre Celestial, que se encuentran perdidos, se sienten solos, oramos en esta hora para que tu Espíritu Santo, Señor, ministre esas vidas. Tu palabra dice que tú viniste a darnos vida y vida en abundancia. Ayúdanos, Padre Celestial, a disfrutar la vida en ti, Señor, a regocijarnos en ti. Y aquellos, Señor, que se sienten en esa situación, oramos para que tu Espíritu Santo, Señor, traiga, Señor amado, esa palabra a sus mentes, que puedan recordar cuán amados son por ti, porque tu palabra bendita nos dice que de tal manera tú amaste a este mundo, que nos diste a Jesucristo, tu único Hijo, para que muriera en la cruz del Calvario, para salvarnos, Señor, de la condenación eterna. Y hoy oramos, Padre mío, para que seas tú tocando corazones, Señor, rompiendo cadenas, ataduras, aclarando las mentes confundidas, Señor. En esta hora preciosa, mi Dios eterno, te rogamos en el nombre poderoso de Jesucristo, Señor, que tu nombre precioso sea exaltado, que tu nombre precioso sea glorificado. Oramos y clamamos a ti, mi Dios eterno, en el dulce y precioso nombre de Jesucristo, para que seas tú ministrando, Señor, para que seas tú hablando, Señor, a cada corazón, en el nombre poderoso de Jesucristo, en ese nombre maravilloso, en ese nombre que es sobre todo nombre, el nombre de nuestro Señor y Salvador Jesucristo. Oh Padre de bondad, oh Padre de misericordia, sea tu nombre bendito, sea tu nombre exaltado en ese nombre maravilloso, Señor. Ante ese nombre hoy nos postramos para rendir alabanza, adoración y exaltación en el nombre precioso de Jesucristo. Mi Dios eterno, oramos en esta hora preciosa por todos los que están privados de su libertad, por todos, mi Dios eterno, aquellos que están atados por el pecado, para que tu palabra hoy los alcance, para que tu palabra hoy rompa cadenas, mi Dios eterno, y pueda traer libertad a todos aquellos que están oprimidos, Señor, encadenados por el pecado, en el nombre poderoso de Jesús. Te lo pedimos y te damos gracias, mi Dios eterno, en el nombre poderoso de Jesús.
4: Gloria a Dios. Gloria a Dios, aleluya. Al Señor sea la honra y la gloria por los siglos de los siglos, siempre, Señor, gracias. Te honramos y bendecimos tu bendito nombre, Padre Santo, porque tú nos has permitido, Señor, este día, todavía aún, Señor, que nuestro corazón esté latiendo dentro de nuestro cuerpo, Padre amado. Gracias por el don de la vida, Señor bendecido. Gracias por tu amor, por tu misericordia, por tu cobertura, Señor, aún en esos tiempos difíciles, bendito Rey soberano. Tú eres fiel, decía el salmista, te exaltaré, mi Dios, mi Rey, y bendeciré tu nombre eternamente y para siempre. Cada día te bendeciré y alabaré tu nombre eternamente y para siempre. Grande es Jehová y digno de suprema alabanza, y su grandeza es inescrutable. Generación a generación celebrará tus obras y anunciará tus poderosos hechos. En la hermosura de tu gloria, de tu magnificencia y en tus hechos maravillosos meditaré. Del poder de tus hechos estupendos hablarán los hombres, y yo publicaré tu grandeza. Proclamarán la memoria de tu inmensa bondad y cantarán tu justicia. Clemente y misericordioso eres tú, oh Jehová, lento para la ira y grande en misericordia. Bueno eres tú, Señor, para con todos nosotros, y tus misericordias sobre todas tus obras. Te alabamos, oh Jehová. Todas tus obras y tus santos te bendicen. La gloria de tu reino diremos y hablaremos de tu poder, para hacer saber a los hijos de los hombres sus poderosos hechos y la gloria de la magnificencia de tu reino. Tu reino es reino de todos los siglos y tu señorío en todas las generaciones. Oh bendito Señor, tú sostienes, Padre Santo, a todos los que caen, y tú levantas, Padre amado, a todos los oprimidos. Tus ojos, Señor, están puestos en nosotros, bendito Rey Santo. Oh, bendecido eres tú, Señor, porque tú abres tu mano, Señor, y colmas de bendición a todo ser viviente. Justo eres tú, Señor, en todos tus caminos, y misericordioso, Señor, en todas tus obras. Cercano estás, Padre amado, a todos los que te invocamos y a todos los que te invocamos de verdad. Y tú nos verás, Padre Santo, cumplirás el deseo de los que te temen y oirás asimismo el clamor de todos nosotros, Señor, y nos salvarás. Nos has salvado, Padre bendito. Tú guardas a todos los que te amamos y destruirás a todos los impíos. La alabanza de Jehová proclamará nuestra boca. Estas ondas radiales, Señor, alabarán tu nombre. Alabaremos, Señor, tu presencia. Bendeciremos, Señor, tu nombre por siempre y para siempre. Y todos lo que respira, alabe a Jehová. Eso nos ordena tu bendita palabra. Oh, poderoso. maravilloso eres tú, Señor, creador del universo, creador de las estrellas, creador de todos los astros, Señor. Aún lo intocable, Padre Santo, tú lo tienes en tus poderosas manos. ¿Cómo no adorarte, mi Dios? ¿Cómo no exaltarte, oh bendecido Rey? ¿Cómo no exaltar tu bendita presencia en todo el universo, Señor? Aún de las personas, Padre Santo, que dicen que no te han podido ver. Oh poderoso Señor, perdónanos, Padre Santo, porque te vemos a través de la naturaleza, porque te vemos a través de nuestros hijos, porque te vemos, bendito Rey, a través de nuestros padres y nuestras generaciones futuras, Señor, porque tú lo has prometido, Señor. Tu reino, Señor, prevalecerá por eternidad, Padre Santo, y nosotros lo creemos, bendecido Rey. Oramos en esta mañana, Padre amado, por todas las naciones de la tierra, Padre, por todos los continentes, en el sur, en el norte, en el oeste, Señor. Oh, poderoso Señor, y en el este, Señor, por estos 5 continentes, Señor, que a ti te place todavía tener en su sitio, Padre bendecido. Oramos, Padre Santo, por América, bendito Rey soberano, por las naciones, Señor, que se han levantado a proclamar y a respetar tu bendita palabra, por las naciones, Señor, que están alineadas a tu santa voluntad y que sus leyes, Señor, están basadas, Padre amado, en las tuyas. Bendecimos, Señor amado, a cada rey de cada nación, a cada presidente de cada nación, Señor, y pedimos, Señor, que sea tu sabiduría, Señor, tu inteligencia, Padre Santo, puesta en cada representante del mundo, Señor. Oh, bendecido Dios soberano, clamamos, Padre Santo, por aquel lugar en donde se está desarrollando esta guerra, Señor. Pedimos, Señor, por ese estrecho de Hormuz, Señor amado, en el cual a ti te plació, Señor, poner riqueza sobre riqueza. Oh, bendecido Rey soberano, lamentablemente, Señor, creó, Señor, esa soberbia, ese orgullo, oh Padre Santo, esas ganas de poseer todo lo que existe en ese lugar. Por eso, Señor, se levanta esta mañana, Señor, nuestra voz en oración, Padre Santo, para que seas tú, bendecido Rey soberano, llevando paz a ese lugar, Señor, llenando, Señor, de amor esos corazones, esas tierras, Padre Santo. Clamamos por las familias que están saliendo de esos lugares, oh bendecido Rey, por todo lo que está aconteciendo, Padre Santo, por órdenes de los mismos presidentes, Señor, están evacuando las áreas, Señor, llena de tu presencia, oh bendito Espíritu Santo, llega hasta esos lugares, bendecido Rey soberano, y que ellos puedan ver tu mano poderosa y tus proezas, bendecido Rey. Oramos, Padre bendito, por la paz de Israel, Señor, que sea tu Espíritu Santo, oh bendito Rey, quitando esas vendas de los ojos. Sí, Señor, clamamos por ellos, Señor bendito. Ponemos en tus manos todos sus proyectos, Señor, que sean proyectos divinos, Señor, que sean proyectos de edificación, Padre Santo. Dale, Señor, regocijo y paz. Oh bendecido Rey soberano, ponemos en tus manos, Padre bendecido, todas, Señor, las obras, Señor, que tú has propuesto en los corazones de nuestros pastores, Julián y Maritza Herrera, Padre Santo, que sea tu llenura sobre cada uno de ellos. Guárdale, Señor, a donde ellos estén, a donde ellos vayan, oh bendecido Rey. Aporta, Señor, esas finanzas, Señor bendecido, que son necesarias para que este, Señor, para que este ministerio siga expandiéndose. Te lo pido todo esto, Señor, en el poderoso nombre de Cristo Jesús. A ti es la honra y la gloria por los siglos de los siglos. Tú eres nuestro Padre, Señor. Gracias por amarnos. Amén y amén, Señor. Gracias.
1: Aleluya, Padre bendito. Te damos la gloria, te damos la honra solamente a ti, Señor. Te damos la gracia, Padre bendito, por este momento que nos das, Señor, de engrandecer tu nombre, Padre bendito. Gracias, Señor, por ser santo. Gracias, Padre bendito, por tener cuidado de nosotros, Padre bendito, y en esta hora, Señor, te clamamos, Padre bendito, te suplicamos, Señor, que seas tú sanando, Padre bendito, a todo aquel que en esta hora se encuentra enfermo, se encuentra desahuciado, Padre santo, que tú, Señor, hagas milagros y maravillas, Padre bendito, que tú sanes, Señor, que tú levantes, Padre bendito, aquel de ánimo cansado, Señor, aquel que ya no tiene fuerzas, Padre bendito, aquel que ya no tiene deseo de seguir adelante, Padre bendito, aquel, Señor, que está en congoja, Padre santo, ten misericordia, Padre bendito, ten misericordia. Aquellos que han de tener, Señor, una cirugía quizás el día de hoy, Padre bendito, y que solamente están esperando en ti, que han puesto su mirada, su corazón, su mente, Señor, solamente en ti, esperando un milagro, pues la ciencia quizás ya los desahució, quizás ya los desanimó, Padre bendito, pero aquel que espera en ti, aquel que se agarra de tu mano, aquel que confía en ti, aquel que te conoce, aquel que se humilla delante de ti, Padre bendito, aquel que solamente está esperando respuesta en ti, Padre bendito, en esta hora, Señor, haz milagros y maravillas, Padre, sanando a aquel que está enfermo, aquel, Padre bendito, que está doliente de sus huesos, Padre bendito, aquellos, Señor, que están pasando por esos problemas de cáncer, por esos problemas que quizás nadie ha encontrado, Padre bendito, la sanidad o qué tratamiento seguir, Padre bendito, y ya no aguantan, Señor, aquellos que mejor te han dicho, quítame la vida, Señor bendito. Ten misericordia del dolor de mis hermanos, Señor, del dolor de la soledad que están pasando, Señor. Quizás, Padre bendito, han sido abandonados en una casa, en un rincón, Señor bendito, como si fuesen muebles, Padre santo, pero te pido, Señor, en esta hora, te pido, Señor, que tengas misericordia, que tengas misericordia, que tengas bondad, que no mire, Señor bendito, nuestro pecado, nuestra vida, Señor, sino que por tu misericordia, Padre bendito, por tu bondad, Señor, sean derramadas esas sanidades en esta mañana, sean derramados esos milagros, Padre bendito, que aquel que no podía caminar, sus huesos se le enderecen en esta mañana, sus nervios sean conectados al cerebro, Padre bendito, y sé siendo tú, Padre Dios, Señor, porque los milagros no han pasado, porque tú sigues siendo el mismo de ayer, de hoy y de siempre, porque esta mañana en tu nombre clamamos, Padre bendito, en tu nombre clamamos, tú eres Dios, tú eres nuestro Salvador, tú eres nuestro sanador, y no hay nadie como tú, no hay nadie como tú, Señor, no hay nadie como tú, no hay nadie como tú, Señor, visita en esta hora, Padre, visita, Señor, que tu presencia se pueda sentir, Señor bendito, en cada hogar, que tu presencia llene, Señor bendito, este momento, Señor, aquellos que están agarrados de ti, Señor, pidiéndote, Padre bendito, que los sanes, que los levantes, Señor bendito, que les des un nuevo día, pero un día para agradarte, para bendecirte, no para quejarse, Señor, un día para darte la gloria, un día para darte la honra, Padre bendito, un día para estar delante de tu presencia suplicándote, Señor, alegrándose en tu presencia, Padre bendito, en el nombre maravilloso de tu Hijo Jesucristo. Sé que tú estás aquí, Señor, sé que tú te estás moviendo, que tú amas a tus hijos, Señor bendito, y en esta mañana no hay milagro tan grande que

0: Señor, tú haces todo lo demás, Padre bendito. Mira cada vida que te está suplicando en esta hora, Señor. Sé propicio a las necesidades de tu pueblo, no porque lo merezcamos, sino por tu misma presencia, Padre bendito, por tu bondad, por tu misericordia, por tu amor que es tan grande, Señor, que sobrepasa nuestro entendimiento, Padre. Padre bendito, en el nombre maravilloso de tu Hijo Jesucristo, Señor, rompe todas cadenas, todas aquellas cadenas de vicio, de rebeldía, Padre bendito, sean rotas en el nombre maravilloso y poderoso de tu Hijo Jesucristo, Padre bendito. Gracias, bendito Dios, gracias, bendito Señor, gracias, oh Padre Santo, gracias, Espíritu Santo, en esta hora, gracias, Espíritu Santo, en esta hora, gracias, Espíritu Santo, por estarte moviendo, por traer de tu amor y de tu misericordia, por traer aliento a aquel que estaba desalentado, Señor. Ten misericordia, que tu nombre sea engrandecido en esta hora, en este día tan maravilloso. Gracias, bendito Dios, gracias, bendito Jesús. Te alabamos, te bendecimos, Señor. Te exaltamos, Padre Santo. Nos alegramos en tu presencia, nos regocijamos, Señor, delante de ti. Gracias, oh Dios. Eres hermoso y maravilloso, Señor. Eres hermoso y maravilloso. No hay nadie como tú. Permítenos en esta hora estar delante de ti, Señor. Permítenos en esta hora poder entrar, Señor. Poder estar delante de ti con un sencillo corazón, Señor. Recibiendo, Señor. Recibiendo de tu presencia, Padre bendito, en el nombre maravilloso. Dios, en el nombre poderoso de tu Hijo Jesucristo, Señor, te alabamos y te bendecimos en esta hora, en el nombre maravilloso de Jesucristo. Te damos a ti la gloria, a ti la honra, Padre bendito, en el nombre de Jesús. Amén y amén, oh Dios.
1: Oh, bendice alma mía Jehová, y bendiga todo mi ser su santo y bendito nombre. Bendice alma mía Jehová, y no olvides ninguno de sus beneficios. Tú eres quien perdona todas nuestras iniquidades, Señor. Tú eres quien sana todas nuestras dolencias, Padre mío. Tú eres el que nos rescatas del hoyo nuestra vida, Señor. Tú eres el que nos coronas de favores y de misericordias. Tú eres el que sacia de bien nuestra boca, de modo que podamos, Señor, rejuvenecernos como las águilas. Y Dios eterno, te adoramos porque tú eres un Dios justo, Señor. Un Dios justo que haces derecho, Señor amado, a todos los que padecen violencia, dice tu bendita palabra. Dice tu palabra que tus caminos notificaste a Moisés y a los hijos de Israel, tus obras poderosas. Señor, gracias porque eres misericordioso, porque eres clemente, Señor, porque eres lento para la ira, Señor, pero eres grande en misericordia. Mi Dios eterno, te alabamos, te adoramos y te bendecimos en esta hora preciosa. Te damos gracias, te damos alabanza, honra y gloria es a ti, mi Dios amado, en el dulce y precioso nombre de Jesucristo. Gracias por este día hermoso, Señor, por cada uno de los que hoy nos escuchan, por los que están a través de la radio, a través de la televisión, los que están dentro y fuera de los Estados Unidos. Señor, te damos gracias en esta hora preciosa y oramos y rogamos, Señor, para que seas tú escuchando cada petición, cada corazón, Señor, que hoy se ha rendido delante de ti. Escucha, mi Dios eterno, en el nombre poderoso de Jesucristo, en esta hora preciosa, mi Dios amado, te damos gracias por todos los que están, Señor, privados de su libertad. Oramos en esta hora preciosa por todos los que forman parte del Club de Amigos de Radio Vida. Oramos, mi Dios eterno, para que tú seas con cada uno de ellos. Oramos para

0: actives ángeles protectores, Señor, les lleves con bien, les puedas traer con bien, Señor, donde quiera que vayan, Señor, que tú dirijas sus pasos, Padre mío, que tu palabra bendita sea, mi Dios amado, la que tome el lugar, Señor, en cada corazón, entrónate en cada corazón, Padre mío, en cada vida, y que tu palabra, Señor, sea esa lámpara preciosa, alumbrando siempre nuestro caminar, en el nombre de Jesucristo. Te damos gracias, Señor, por cada una de las estaciones de radio. Te damos gracias por cada canal televisivo. Te damos gracias porque hasta aquí tú nos has ayudado. Te damos gracias, Señor, por este nuevo canal que se estará abriendo, Señor, el día de mañana, Señor, allá en la República Mexicana. Oramos, mi Dios amado, para que seas tú saturando los aires con tu gloriosa presencia. Oh, tu presencia, mi Dios amado, lo llene todo, Señor, de todos los que nos escuchan y nos ven, tu presencia gloriosa, mi Dios amado, en el nombre poderoso de Jesucristo. Oh, te damos gracias, te damos alabanza, te damos honra y te damos gloria en este día lindo, Señor, en este día precioso que tú nos regalas. Oramos por cada programador, Señor, oramos por todos los pastores que tienen un espacio aquí en Radio Vida, para que tú los uses con poder, con autoridad, Señor amado, en el nombre poderoso de Jesucristo. Oramos, mi Dios eterno, para que esa bendición tuya, esa bendición que enriquece, que no añade tristeza con ella, Señor, sea sobre tu pueblo, sea sobre cada uno, Señor, de aquellos corazones generosos, Padre mío, que han apoyado este ministerio. Hoy oramos y levantamos un clamor por ellos, mi Dios eterno. Oramos, Padre celestial, para que tu bendición sea con cada corazón generoso. Bendice a todos los que han aportado, Señor, para este ministerio. Y Señor amado, mañana creemos que tú harás un milagro, pero te rogamos que hoy toques corazones, Padre mío, y hagas posible esa petición tan grande de poder entrar en todos los hogares y en todos los lugares en el estado de Puebla, Señor, en el estado de Tlaxcala, en el nombre poderoso de Jesucristo te lo pedimos. Oramos en esta hora, Señor, por cada programador de Radio Vida. Oramos para que tú les uses con poder, Señor, con autoridad, para que seas tú, mi Dios eterno, ministrando, Señor, a través de la vida de cada pastor, de cada programador aquí en Radio Vida. Señor, limpia los aires con tu gloriosa presencia. Señor amado, que los aires sean limpiados, Señor, y tu Espíritu Santo fluya con poder, con autoridad, Señor amado, ministrando cada vida, cada corazón. En el nombre de Jesucristo te lo pedimos, te lo suplicamos y te damos gracias, mi Dios eterno, en el nombre poderoso de Jesús. Oramos en esta hora preciosa, Señor, por cada uno, Señor amado, de los patrocinadores. Oramos para que tú les bendigas. Oramos, mi Dios eterno, para que seas tú bendiciendo, proveyendo, supliendo, Señor, en el nombre de Jesucristo. Bendice sus negocios, Señor. Bendice todo lo que ellos tienen, lo que ellos poseen, Señor amado, sea bendecido y prosperado por ti, en el nombre de Jesucristo te lo pedimos. Oramos por cada una de las familias, Señor, de Radio Vida, por cada una de las iglesias de Radio Vida. Oramos, Señor, por la salvación de la humanidad. Oramos, Señor amado, por todas las naciones de la tierra. Oramos por este gran país, mi Dios eterno, para que seas tú, mi Dios eterno, dirigiendo, Señor, el gobierno, el presidente de este país, sensibilizando su corazón, dándole sabiduría, Señor, para que pueda gobernar con justicia, con sabiduría, Padre amado, en el nombre de Jesucristo. Tu palabra dice que oremos por los que están en eminencia, y hoy oramos por nuestro presidente, Señor, y por todas las naciones de la tierra. Oramos por la paz de Israel, la paz de Jerusalén, en el nombre poderoso de Jesucristo te lo pedimos, te lo suplicamos, mi Dios eterno, en ese nombre precioso, nombre que es sobre todo nombre, el nombre de nuestro Señor y Salvador Jesucristo. Señor, abre las ventanas de los cielos en favor de este ministerio y permítenos seguir avanzando, creyendo, confiando, Señor, que tú estás con nosotros, en el nombre poderoso de Jesucristo. Oramos, Padre mío, por nuestro pastor, que tú lo bendigas, tú lo guardes, tú lo protejas en donde quiera que se encuentre, para que tú le de sabiduría, gracia y favor tuyo, mi Dios eterno, en el nombre de Jesucristo. Bendice, bendice a tu pueblo, bendice a cada corazón oyente, a cada televidente, en el nombre de Jesucristo. Hoy consagramos la programación de Radio Vida para tu honra y tu gloria, en el dulce y precioso nombre de Jesús. Amén y amén.
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0: aquí estamos de regreso ya con la segunda parte de su programa de Amaneciendo con el Espíritu Santo. Gracias a todos ustedes por acompañarnos, que el Señor les bendiga mucho. A todos los que van conduciendo hacia sus trabajos, a los que ya están trabajando, que el Señor les bendiga. A todos los que están en las prisiones, que el Señor les bendiga. Saludando también a todos los que están conectados, aprovechando a saludar a los que están conectados. Mi hermana Carmen Velázquez dice, buenos días hermanitas, Dios les bendiga. Mi hermana María Félix dice, Dios me las bendiga. Mi pastora Maritza y hermanas, que Dios les bendiga en el nombre de nuestro Señor Jesucristo. Mi hermana Juliana Delgado dice, amén, gracias. Mi hermana Zoila Ramírez dice, Dios les bendiga, mis amadas hermanas, bendiciones, pastora Maritza, y saludos a hermana Claudia y hermana Lucy, muchas bendiciones para todas esas mujeres guerreras en el nombre de Jesús. Mi hermano Ulises, Dios le bendiga, dice, Dios me las bendiga, pastora Maritza y hermana Lucita, un gusto verlas temprano en el radio, Dios me las bendiga. Hermana Angélica Soto dice, Dios me las bendiga, hermanas Maritza y que las hermanas que la acompañan en esta hermosa mañana, saludos desde Puebla. Juliana Delgado dice, en Puebla está, ok, ya lo habías leído, ¿verdad,
1: sí,
0: Claudia?
1: Está sí, antigua, anterior a estos está Graciela Arzate.
0: Arzate, ok.
1: Amén, gloria a Dios, dice, bendiciones hermanos, está el hermano Gedeón Tlaxcani. Okay. Buen día, bendiciones, saludos para Gedeón Tlaxcani desde Puebla, dice, y también a todos los que escuchan la radio en Puebla y también por Arca 7.
0: Amén. Sí. Hermana Elvia Wallace dice, buenos días, mi pastora y mis hermanas, Dios me las bendiga en este hermoso día, que Dios me la bendiga, mi hermana Elvia, un abrazo bien grande, mi hermana
1: Maricela
0: Elvia
1: Bonilla
0: Wallace. También. Mi hermana Elvia, nosotros la llamamos como la hija mayor de nosotros, sí.
1: Maricela Bonilla también está ahí conectada desde temprano, ¿eh?
0: Ah, ok. Maricela Bonilla, ella es de San Bernabé Temoxtitla, y ella va los lunes al Monte de Dios, y bueno, también va al Zócalo, cuando vamos nosotros los martes al Zócalo, siempre está ahí también, que Dios le bendiga,
1: está
0: mucho a su suegra.
1: Está conectado Edilberto Zamudio, dice, buenos días hermanas, bendiciones, Juan García Flores, bendiciones pastora, excelente cronología, bueno, ya lo leí.
0: Ah, se la leía, ajá.
1: Sí, ya. Y los Catrachos Express, dice, Dios les bendiga hermanos.
0: Dios le bendiga. Mi hermana Lilia Mosorio dice, Dios me las bendiga, mi amada pastora Maritza y amadas, mis amadas hermanas Claudia y Lucy, es un placer saludarles, que tengan un excelente día, dice, un fuerte abrazo para las tres, Dios les bendiga, muchas gracias, Dios me la bendiga mucho. Jocelyn, un abrazo grande, hija, que Dios te bendiga muchísimo. Vamos a ver a quién más tenemos por acá, mi hermana Lilia, a mi hermana Jocelyn. Aprovechen hoy a ir al Monte de Dios, perdón, al Zócalo a comprar. Hermana Maricela, también que Dios te bendiga, un saludo bien especial. Elizabeth, también, ya la saludamos. Edilberto también, ¿verdad?
1: Sí,
0: Juan García también.
1: HL Heli, o
0: Jenny. Ah, mi hermana, ella es la hermana Angélica. Sí.
1: Okay. Y dice, buenos días, pastora Maritza, Dios lo bendiga, los bendiga, saludos.
0: Dios le bendiga mucho a mi hermana Angélica, un saludo bien especial para su familia también. Ellos, fíjate que fueron las personas que Dios utilizó para donar toda la piedra, la arena y la grava del Centro de Convenciones de Radio Vida.
1: Qué bendición.
0: Y eso, hermana Lucita, yo no sé si, bueno, usted ya lo conoció, ¿verdad? El Centro de Convenciones. Sí. No sé si usted puede ponerle ahí una o darnos una idea más o menos de cuánta arena, cuánta piedra, cuánta grava se utilizó para todo ese edificio. O sea, y Dios tocó el corazón.
2: Es muchísima y no... Sí. Son camiones y camiones.
0: Sí, y como yo les compartía, ¿no? La experiencia de hermana Lucita cuando llegó por primera vez a México, ella dijo, esto no tiene explicación, esto no es otra cosa más que la mano de Dios. Dios ha sido, por eso nosotros le creemos a Dios y por eso hacemos lo que hacemos con alegría, con gozo, con gratitud. No porque pretendamos pagarle a Dios lo que Él ha hecho, bien, pero por gratitud. Y qué hermoso cuando hay un corazón agradecido, porque de eso se trata. Fíjense que un corazón agradecido se nota por la generosidad. A mí me da tanto gusto ver, y es que es tan lindo, hay una satisfacción bien especial cuando uno sabe que lo que uno está dando, sabes que está dando frutos, ves los resultados. Entonces, el corazón agradecido busca siempre una oportunidad para poder siempre compartir, para poder dar de lo que hay, porque damos lo que tenemos. Amén. Amén. Damos lo que tenemos. Si en el corazón hay generosidad, vas a dar. De lo que tienes, vas a dar. Si hay agradecimiento para el Señor, vas a estar siempre ahí. En mi manera para demostrarle al Señor, Señor, aquí estoy dándotelo todo lo que quieras de mí, porque estoy agradecida. Porque nunca le vamos a poder pagar, nunca le vamos a poder pagar de por sí. Pero lo mínimo que podemos hacer es corresponder a lo mucho que Él ya hizo por nosotros,
2: amén,
0: ¿verdad?
2: Así es.
0: Porque ya lo dio todo. ¿Qué más pudo haberse? No se reservó nada. Dice que se despojó el Señor para ir a la cruz por la humanidad. Por eso es que a toda la audiencia de Radio Vida queremos que la gente sepa que hay un Dios que les ama tanto, pero tanto, tanto, tanto, que dio a Jesucristo para que muriera en la cruz del Calvario, pero que esa muerte, ese sacrificio tenía un propósito, y es que la gente no tenga que sufrir la condenación, la eternidad, separados de Dios. Amén. La vida es tan frágil, la vida es tan corta, estamos de paso en esta tierra. Ayer yo había salido a hacer unas diligencias y cuando regresé, mi papá estaba hablando por teléfono con uno de mis tíos, un hermano de mi mamá. Entonces ellos se llevan muy bien y a mí me encanta escucharlos platicar porque se, como dicen los hermanos mexicanos, se tienden en sus pláticas, ¿no? Pero ayer la conversación obviamente ya no les quedaba mucho tiempo cuando yo llegué, pero cuando terminaron en ese momento que yo ya estaba en la casa, y cuando ya terminaron, mi papá me empieza a relatar parte de la conversación que había tenido con él, con mi tío. Mi tío le había comentado, y después yo entendí porque había visto ciertos anuncios en Facebook, y en ese momento lo entendí de quién se trataba, pero no caí hasta que mi papá me contó lo que mi tío le dijo. Un muchacho muy joven venía de su trabajo en la noche, perdón, en la mañanita, en la madrugada, trabajaba toda la noche. El muchacho se durmió y se estrelló en un poste. Cuando se estrelló, el carro se encendió y el muchacho murió ahí calcinado. Muchacho joven, no sé cuántos años tendría, pero no creo que haya tenido ni siquiera 40 años. Muchas veces salimos nosotros y pensamos que tenemos toda una vida por delante, pero realmente solamente el Señor sabe nuestros días, solamente el Señor sabe hasta cuándo vamos a estar aquí en esta tierra. Y por eso es que es importante que la gente sepa y la gente esté preparada,
2: amén,
0: lista para saber dónde va a pasar la eternidad después que nos vayamos de esta tierra, porque nos vamos a ir en algún momento, ya sea que Jesucristo venga o ya sea que nos presentemos ante Él antes de que Él regrese, pero nos vamos a ir, y es ahí donde comienza la eternidad. Y la pregunta para la gente es, ¿verdad? ¿Dónde quiere pasar la eternidad?
2: Amén.
0: Hay gente que lamentablemente dice, ¿verdad? Bueno, donde Dios me quiera mandar. No es donde Dios lo quiera mandar, ¿verdad?
1: Dice que usted decida irse.
2: Que esa
0: donde es, la gente
2: es,
0: decida
2: esa
0: ir.
2: Es una de las cosas que no es donde Dios nos quiera mandar.
0: No.
2: Todo, o sea, debemos de agarrarnos de Dios,
0: ¿sí?
2: Y depender de Dios en,
0: ¿sí?,
2: todo lo que hagamos.
0: Exacto.
2: En nuestro trabajo, en todo. Pero esa decisión no es de Dios.
0: Ahí ya no es la voluntad de Dios, sino la voluntad del hombre.
2: Sí.
0: Fíjense, porque la palabra del, ajá, Señor habla de la voluntad de Dios.
2: Amén.
0: Y la voluntad de Dios es buena,
2: amén,
0: es agradable y es perfecta.
2: Amén.
0: ¿Dónde podemos ver la voluntad de Dios que se mueve? Algunas veces, por ejemplo, ¿verdad? Por ejemplo, ¿fue la voluntad de Dios que Job sufriera de la manera que sufrió? Porque Dios lo permitió. La Biblia dice que Dios lo permitió.
2: Tenía un propósito,
0: exacto. Hay situaciones que llegan a nuestra vida como resultado de nuestras acciones.
2: Pero dice, ¿verdad? Pero no le quites la vida.
0: Exacto.
2: ¿Por qué? ¿Por qué, hermana? ¿Por qué pasó todo eso, pero sin quitarle la vida? Porque ahí es era la decisión de Job.
0: Uh-huh.
2: De dónde se iba a ir.
0: Ajá.
2: Entonces, cuando nosotros...
1: Tuvo la opción, ajá, de maldecir a Dios.
2: Sí, hasta tuvo gente hasta tuvo gente que le hizo, ¿verdad?, barra, uh-huh, y le dijo, pues, ¿por qué no maldices,
0: sí,
2: a tu Dios?
0: Sí.
2: Ahora nosotros tenemos esa decisión.
0: Sí.
2: Nosotros tomamos, no es donde Dios me quiera mandar,
0: no
2: es donde usted se quiera ir.
0: Y ahí es donde Dios respeta, ¿verdad?, ese libre albedrío que le dio al hombre al haberlo hecho. de esa manera, porque amén. Dios lo hizo así. Dios le nos hizo hombres y mujeres amén. Pensantes, responsables de nuestras amén. Acciones. Entonces, en aquel día no le vamos a decir, Señor, pues es que yo no sabía que tú querías que yo me fuera al cielo. Claro que sí, por eso Dios fue que envió a Jesucristo para que muriera sí. en la cruz del Calvario. La voluntad de Dios, dice la palabra del Señor, que es buena, es agradable y es perfecta.
1: Fíjese, el libro de Deuteronomio, en el libro de Deuteronomio 30 dice, pero si tu corazón se aparta y no obedeces, y si te dejas arrastrar a inclinarte ante otros dioses y les rindes culto, yo les declaro hoy que de cierto morirán. No prolongarán sus días en la tierra, la cual, cruzando el Jordán, entrarán para tomarla en posesión. Y llamo hoy por testigos contra ustedes a los cielos y a la tierra, de que he puesto delante de ustedes la vida y la muerte, amén. La bendición y la maldición. Escoge tú, pues,
0: escoge.
1: La vida
0: escoge.
1: Para que vivas tú y tus descendientes.
0: Escoge, o sea, Dios nos da la elección, amén. Y amén. Usted y yo decidimos. Ahora, la voluntad del Señor, la palabra del Señor dice que es buena, es agradable y es perfecta, porque Dios es soberano y es moralmente superior a cada uno de nosotros, en contraste a la voluntad del hombre, ¿verdad? La voluntad del hombre, la voluntad del hombre está limitada. La voluntad del hombre tiene limitaciones y emociones humanas. Sin embargo, la voluntad del Señor es completamente diferente. Y como Dios no quiere que nadie se pierda, Dios se vale de gente que tiene un corazón agradecido.
2: Amén.
0: Un corazón que se desborda y que dice, Señor, aquí estoy yo para lo que tú me quieras usar.
2: Sí, siempre hay rodillas, siempre hay.
0: Y vemos, exacto, y vemos en el Antiguo Testamento, en el Nuevo Testamento, a todos esos hombres que lo dieron todo por el Señor, incluso su propia vida. Esteban murió apedreado.
2: Amén.
0: ¿Cuántos pasaron por momentos horribles, verdad? Encarcelados, latigados. Sufriendo frío, hambre, persecuciones, pero con todo eso, dice el apóstol Pablo, ¿quién nos podrá separar del amor de Cristo? Cuando ya hemos conocido del Señor, ¿verdad? Nadie nos puede separar, pero ¿qué nos toca a nosotros? Que como nosotros fuimos alcanzados por misericordia, ¿verdad? Buscar que la gente también escape y puedan optar por recibir a Jesucristo y asegurar su eternidad en el cielo. Por eso creo que este es un tiempo tan especial que estamos viviendo, y por eso queremos invitar a toda la audiencia de Radio Vida a que se unan a la visión, a que juntos entremos llevando la palabra del Señor a través de estos canales en la República Mexicana, en el estado de Puebla y en el estado de Tlaxcala. ¿Qué es lo que tiene que hacer usted? Usted dirá, quizás, es que yo no nací para predicar, como dice el pastor, la enseñanza que nos daba el domingo, ¿verdad? A veces queremos renunciar o a veces nos queremos soltar de una responsabilidad, pero no es en sí el propósito del Señor, sino que aprendamos y que reconozcamos que es una responsabilidad, porque amén. Cuando Jesús le dijo a los discípulos, ir por todo el mundo, no preguntó, a ver, levanten la mano a ver quiénes quieren, sí, quiénes quieren, ¿verdad?
1: Nadie lo hubiera levantado.
0: Ajá, o si les hubiese preguntado, ¿quiénes quieren ir? Todos tenían responsabilidades y podían decir, no, pues yo estoy muy ocupada, yo tengo a mis niños pequeños y yo no puedo salir, yo soy el único que trae el sustento al hogar, ¿verdad? O sea, tantas razones que podemos encontrar.
2: Y razones que son válidas.
0: Son válidas,
2: sin embargo, cuando se da un llamado.
0: No nos exenta de la responsabilidad. No.
2: Se da un llamado a cuando el mismo Dios despierte ese fuego.
0: Sí.
2: En la vida, ¿verdad? No importa qué cansado puede estar un hombre, puede estar una mujer,
0: sí.
2: Pero está aquí el anhelo de predicar la palabra
0: así
2: del Señor,
0: así es.
2: ¿Verdad?
1: Amar a
0: así
1: Dios es, dice, amar a Dios y servirlo es una elección. Dios no obliga a nadie a amarlo ni a seguirlo, porque entonces no sería algo sincero de nuestro corazón.
0: Sería una imposición. Entonces Dios desde un inicio nos hubiese hecho seres robóticos, ¿verdad? Así robotitos es. Por todos lados.
2: Pero Él mandó la invitación,
0: exacto.
2: Dice, para la boda, dice. Y aquello, ¿verdad? Que no queremos ir a la boda, no, ¿para qué vamos a estar el tiempo? Ahí lo dejó, pero la boda se tiene que hacer.
0: Sí.
1: Sí, también es posible que cuando pase esto, que no uno se se está resistiendo, no uno al servicio, es estar algo simple, es algo bien grande resistirse a servir a Dios, a elegir a Dios, a dejarse ser ministrados por Dios, es resistirse al propio Espíritu Santo, que es Cristo mismo aquí en la tierra.
2: Sí.
1: Es una oportunidad para sí. nosotros. Y bueno, pues Dios con su infinita misericordia todavía aquí está esperando a ver a qué horas
2: y llamando y haciéndonos un llamado a que hagamos conciencia, ¿verdad? ¿Qué realmente estamos haciendo en cuanto a esa orden?
0: Amén.
2: ¿Y qué estamos haciendo a la orden cuando Jesús nos dice vayan por todo el mundo? ¿Qué estamos haciendo? Y podríamos quizás muchas veces hacernos los desentendidos, pero hay una responsabilidad y no se trata de que si puedo o no puedo. Tenemos que buscar la manera cómo hacerlo, cómo hacer llegar el mensaje de salvación para que aquellos que no le han conocido tengan la oportunidad, así como Dios nos la dio a nosotros, pero Dios utilizó a alguien para que ese mensaje llegara hasta nosotros. Amén. Y quizás sacrificio de algunos, porque algunos han tenido que dar más, no solamente han tenido que dar del fruto de su trabajo, han tenido que dar su vida misma por amor a que las almas no se pierdan.
0: Amén.
2: Jesucristo dijo, ¿verdad? Yo soy el camino, yo soy la verdad. La gente quizás puede ir por la vida buscando una manera para acercarse a Dios, pero no hay otro camino, mi querido radio oyente.
0: Amén.
2: No hay otro camino. Por eso hoy queremos hacerle una invitación a todos los que han sido bendecidos, ministrados a través de Radio Vida, para que hoy juntos nos unamos. Hoy nos unamos para que pueda llevarse a cabo el canal de televisión en Puebla el día de mañana. Nos hacen falta recursos, pero creemos en la fidelidad de Dios y creemos en que Dios es el que opera el milagro en el corazón. Pero en esta mañana, usted que nos escucha, por favor, haga de esta responsabilidad, de este llamado, una prioridad. No posterguemos las cosas, no esperemos a después o no estemos esperando a que alguien más lo haga, porque el llamado es para todos. El llamado es para usted, para mí, que juntos hagamos llegar la palabra del Señor a todos los rincones de la tierra. Por ahí quizás alguien va a hacer esta la única oportunidad que va a tener de escuchar la palabra. La única oportunidad quizás, porque va a poder verlo a través de la televisión, va a poder encender la televisión, pero que Dios también quiere llegar a aquellos que esa será quizá la última oportunidad. Okay. Dios nos permitió el día sábado visitar a una persona que está prácticamente en una etapa final de cáncer y nos habían dicho que la persona ya no respondía, que la persona ya no conocía, que la persona ya no hablaba. Entonces cuando nosotros llegamos, me dice mi esposo, pero si no hay nadie. Y la persona me estaba escribiendo, me decía, si no les abren la puerta, pueden entrar por tal puerta, ella está en tal cuarto porque su hija tuvo que salir y el hijo que la cuidó anoche está dormido. Y entonces me dice mi esposo, pero no, ¿cómo vamos a entrar a una casa? No los conocemos, no nos conocen, no podemos hacer eso. Él necesita despertarse y abrirnos la puerta. Y finalmente el joven se despertó, nos abrió la puerta y pudimos entrar. Era su mamá prácticamente ahí postrada. Y la señora estuvo atenta. Obviamente no nos conocía, pero sí entendió de parte de quién nosotros habíamos llegado.
0: Amén.
2: Y la señora hizo la oración de fe.
1: Gloria.
2: Y quizá nos están escuchando en esta mañana, quiera Dios que le hayan dejado la televisión prendida, porque mi esposo le dijo, nos puede ver y escuchar a través de la televisión. Que Dios la bendiga.
1: Amén, sí.
2: Yo sé que si es la voluntad del Señor que ella se levante de ahí, el Señor la puede levantar.
0: Amén.
2: Pero si la voluntad del Señor es que ella ya tenga que partir con el Señor, ella ya tiene la puerta libre para entrar al cielo, porque ella tomó la decisión más importante de su vida, recibir a Jesucristo en su corazón.
1: Amén.
2: Dios está haciendo llegar este mensaje a través de los diferentes medios, porque el tiempo del fin se está acercando. Dios quiere que aceleradamente estemos compartiendo la palabra del Señor. Dios quiere que la gente escape de la condenación eterna. Un día de estos veía uno de los un video cuando el pastor, el evangelista Jimmy Swagger, visitó la República de El Salvador y estuvo en el estadio Flor Blanca. No sé si usted recordará eso, hermana Lucita, pero yo me acuerdo
0: la emoción de la gente por ir a ver, a escuchar al evangelista Jimmy Swaggart. Y cuando el evangelista está haciendo el llamado, cómo la gente empieza a salir de sus bancas corriendo. Así Dios quiere que la gente venga a sus pies. Amén. Hoy en día, que la gente haga conciencia, que se dé cuenta que la vida no la tenemos comprada, que la vida Él nos la dio, pero nos la dio con un propósito. Pero Él quiere que nosotros tengamos una relación con Él y que nosotros le sirvamos, que nosotros seamos instrumentos para que otros vengan a los pies de Jesucristo antes de que sea demasiado tarde.
2: Amén.
0: Porque una vez que la gente deja de respirar aquí en esta tierra, ya no hay otra oportunidad. Es cuando la mujer tiene vida. Por eso hoy, mi querido radio oyente, usted que quizás no ha recibido a Jesucristo en su corazón, hoy es el día de salvación, hoy es el día aceptable. Y usted que nos ha escuchado quizás muchas veces ya, presentándole la oportunidad de que nos unamos y de que juntos hagamos llegar el mensaje de salvación a la humanidad, hoy es la oportunidad para que usted también lo haga. Mire, cuando nos vayamos de esta tierra, no nos vamos a llevar nada.
2: No.
0: Todo se va a quedar aquí. Absolutamente todo.
2: Y aunque se lleve algo, va a quedar ahí. O sea, mucha persona dice, ¿verdad? Que me entierren con no sé. Oh,
0: con el mejor traje, ¿no?
2: Y el Rolex.
0: Ahí se va a quedar.
2: Y entonces piensa, ¿verdad? Que se lo va a llevar.
1: Tremendo.
0: Todo se va a quedar.
2: Y ahí se queda. O sea, vuelven, pueden llegar en 10, 20 años y desentierran ahí, ¿verdad? Porque quieren encontrar algo, el ADN. Y ya se fue, ¿verdad? Pero las cosas ahí quedaron. O sea, por más que quiera llevarse algo, ¿verdad? Nada.
0: Absolutamente.
2: No, nada, hermana. Ni un diente de oro para decir, ¿verdad? Que lo tenía ahí, ¿verdad?
0: Nada.
2: Pegado. Ni ese se lleva.
0: Nada. Nada. Así. Por eso la palabra del Señor nos enseña que hagamos tesoros en los cielos. Y usted que hemos sido alcanzados por gracia somos salvos, dice la palabra del Señor, no por obras para que nadie se gloríe. Y esto es fe, esto es un don de Dios, esto es fe, esto es la gracia bendita del Señor. Pero usted y yo que ya conocemos del Señor, somos los responsables de hacer llegar esta palabra a la humanidad. No hay otra manera, mi querido radio oyente, no hay otra manera, mi querido televidente, solamente Jesucristo. Por eso hoy invitamos al pueblo del Señor para que se haga presente.
2: Amén.
0: Para que hoy usted se reporte con nosotros, para que hoy usted nos llame y usted nos diga, yo también me uno a la visión porque yo quiero que la gente se salve. A lo mejor usted dirá, bueno, yo ni siquiera soy de México, mire, el Señor murió por toda la humanidad.
2: Amén.
0: No solamente murió por mí, que soy de Centroamérica, murió por los de Sudamérica, por el Caribe, por la humanidad. Y Él no quiere que nadie se pierda.
2: Amén.
0: Hoy repórtese con nosotros, por favor,
1: pastora,
0: llámenos.
1: ¿Y a qué teléfono pueden llamar?
0: Pueden llamar al teléfono 713-374-5027 o al 2222-99-9976. Pero insista. Llame hasta que le contesten. No vaya a decir usted, no, pues si me contestan era de Dios. Si no me contestan, no era de Dios. Es de Dios que la gente se salve. Es de Dios que usted y yo llevemos el mensaje a los hogares. Es de Dios que usted nos llame en esta mañana y usted nos diga, aquí estoy para apoyar a Radio Vida. Damos los teléfonos una vez más. Hermana Lucita, usted se lo sabe de memoria, ¿verdad?
2: Yo me puedo el de México.
0: Okay.
2: No sé por qué.
0: ¿En serio?
2: Nunca he hablado, pero...
1: Yo tengo memoria de teflón.
2: Ay, 22 22 99 99.
0: Ah, sí, porque 76. Ese está bien facilito, ¿verdad?
2: Ese me lo aprendí desde que lo dieron. 22, el otro 22. Es 713 39 no, a ver, se me olvida.
0: El 22, ¿qué?
2: El no, de aquí,
0: 713 374 5027. Hasta Mateo se lo sabe de memoria, tanto que lo escucha.
1: Entonces, 713. Entonces, si usted tiene
2: 374 5027.
0: Así es, así
1: y en
0: es.
1: En México es el 22 99 99 22 22 99 99 76.
0: Así es.
2: Y nada es tan poco para aportar para la obra del Señor. Así que yo sé que muchos tendrán mucho dinero, pero quizás habrá gente viuda, gente que tiene aquello, ¿verdad? Y lo quiere sembrar en el Señor. El Señor sabe el corazón. Así y así mismo el Señor va a bendecir. Recuerde, la palabra de Dios dice que cuando lleguemos delante de Él, ¿verdad? Muchos van a tener coronas de todo aquello que han hecho, de aquellos que han salvado almas. Fíjese que indirectamente estamos salvando almas.
0: Así es.
2: Y una persona puede decir, pero es que yo cuando fui joven nunca fui a predicar y pues no voy a salvar almas. Y cuando yo llegue al cielo no voy a tener esta corona por salvar almas. ¿Y usted qué sabe? Si su ofrenda usted la dio con el corazón, con el alma, para bendecir a otras vidas. ¿Y qué sabe si esa ofrenda sirvió para que una alma se arrepintiera? Y usted llegue allá y allá va a ser la sorpresa que usted también ganó almas medio de esa ofrenda. Los caminos de Dios nosotros no los conocemos. Usted no sabe qué hizo alguien más para que usted estuviera hoy aquí, de cuánto se despojó del tiempo de la ofrenda que otro hizo, para que usted un día pudiera escuchar la palabra de Dios. Sí, ahora usted tiene la oportunidad de lo que se hizo por usted, usted también lo haga por otro.
1: Así es. Sí, está. Mira, hermana, pastora, están mandando saludos Juan García Flores, no, perdón, María Luisa Janes Carrillo, está diciendo amén. Y Juan García Flores dice, pastora, deberían hacer un programa con este formato. Dios la respalda para hacer este programa. Me encantó. Y también un saludo, bueno, un saludo para usted, hermanito Juan García Flores, y también para Marilu Corbellini, en donde está haciendo un recordatorio del bazar, del Monte de Dios, porque hoy es el último día para apoyar también.
0: Excelente, así que vayan al Monte de Dios a comprar, porque todo lo que hoy compren va a apoyar esta causa, y es que necesitamos tener todos los fondos para poder.
1: Está surtido de ropa y todo, ¿verdad?
0: De todo, ropa de para jóvenes, para adultos, para niños, de todas las tallas, todos los estilos, todas las modas están ahí en el Bazar Vida.
1: Si está en Puebla, pues así es. Que puede llegar ahí, y si está en las redes sociales, usted puede directamente comunicarse a los ministerios de aquí de Radio Vida al teléfono 713-374-5027, si estuviese aquí en el estado de Texas, y al 2222-9999-76 si usted está en la República Mexicana.
0: Excelente. Bueno, se nos está terminando el tiempo y queremos agradecerles a todos. Repórtense, por favor, con nosotros. Hoy es un día muy especial. Hoy es el día de salvación, dice la palabra del Señor. Y queremos orar antes de salir del aire por todos ustedes que nos han acompañado y por todos aquellos que quieran tomar esta decisión tan importante. ¿Por qué no repite con nosotros y le dice al Señor, Padre Celestial, reconozco que soy pecador y que te he ofendido? Hoy te abro mi corazón, hoy me arrepiento de todos mis pecados, te ruego que entres en mi corazón, que me limpies y que me hagas una nueva criatura, ayúdame a conocerte y a amarte en el nombre de Jesús. Amén. Padre Celestial, oramos también por todos aquellos que hoy se van a reportar, Padre mío, para que este milagro suceda, para que mañana podamos entrar a través de este canal en Puebla. Señor, bendíceles, prospérales, tal y como tu palabra lo dice, Señor, que tú amas al lado alegre y que el alma generosa será prosperada. Amén. En el nombre de Jesús te damos gracias, Señor. Amén. Y amén. Recuerden nuestros números telefónicos para que se reporten hoy. El número 1.

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noche, padeciendo de una dolencia, padeciendo de una enfermedad, yo te invito a que te levantes en fe en el nombre de Jesús y declares que el Señor está en este lugar y Él está aquí para destruir toda obra del diablo. ¡Aleluya!

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Bendiciones, amada familia de Radio Vida. 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

0: Muy buenas tardes. Bueno, pues ya estamos aquí en los saludos y las complacencias. Muy buenas tardes, Izúcar de Matamoros y todos los alrededores, ¿cómo se encuentran? ¿Cómo están? Amigos y oyentes de Radio Vida también, los saludamos con ese amor, ese cariño de siempre, que Dios me los bendiga mucho. Y pues ya estamos aquí presentes, ya estamos aquí para que, si gustan pedirse una alabanza, pues para eso nos ponemos esta hora, que es de 2 a 3 de la tarde, que ahorita ya nos pasamos. Ahorita ya es más tarde, pero bueno, pero ahí estamos. Aunque sea tardecito, pero ya llegamos acá, ya estamos presentes. Ya estamos para servirles, para recibir llamadas y para saludarlos, porque tenemos que saludarlos para ver cómo está la audiencia de Izúcar de Matamoros, los hermanos de la iglesia también, cómo se encuentran, cómo están, todos los hermanos de la iglesia de Radio Vida y todos los hermanos de muchas iglesias, que somos nada más, hay un pueblo de Dios, que es el de uno nada más, no hay muchos, es uno, un pueblo nada más que es de Cristo. Así es que, pues ya aquí estamos, que Dios me los bendiga mucho, muchos saludos para todos los hermanos, para todos los que están oyendo Radio Vida, muchos saludos, muchas bendiciones, esperando que se encuentren muy bien. Ahorita con este frillito que está, pues estamos más contentos porque no hace calor, está fresco, estamos contentos. Con una taza de café del Monte de Dios, más contentos nos pondríamos con una tacita de café del Monte de Dios. Así es que, hermanos, que Dios nos los bendiga y muchos saludos para todos los de San Nicolás. Saludos para los de San Nicolás, para la hermana Gertrudis, para su hija, para la hermanita Filadelfia, para el hermano David. Muchos saludos. Bueno, vamos con la primera llamadita. Radio Vida, Dios le bendiga.
1: Hermana, Dios le bendiga. ¿Cómo está, hermana? ¿Cómo está? Dios me la bendiga.
0: Muy bien, hermanito.
1: Un canto, hermano.
0: Hermanito, Carlos, ¿verdad?
1: Exactamente. Ya conoció mi dulce voz, ¿verdad?
0: Así es, hermanito, mi hermanito, sí.
1: El morador de la tierra, Cumarino.
0: Ah, el morador de la tierra, Cumarino. Sí, hermanito.
1: Un canto nada más para que nos hable el Señor cómo están estos últimos días. Así se llama, el morador de la tierra, Cumarino.
0: Que está buena, ¿verdad?
1: Sí, hermano, un canto.
0: Allí nos habla.
1: Muy hermoso, Dios bendiga al varón que lo compuso.
0: Allí nos habla el Señor.
1: Sí, ahí nos habla cómo viene todo ya. Hermana, una preguntota extra.
0: Sí, hermanito.
1: Escuché que está en oferta el café, que también nos están dando en oferta o nomás en Puebla.
0: No, también acá.
1: Ah, bueno, entonces, ¿también? Si no pasó hoy, ¿me puede apartar la oferta para mañana?
0: Porque ahora era el último día, ahora, pero lo esperamos para mañana, hermano, no se preocupe. Sí.
1: Porque se dice que compran dos y unas.
0: Uno es gratis.
1: Y una es free, como dijeron los paisanos americanos.
0: Sí. Sí,
1: bueno,
0: sí,
1: hermano, todo. Dios me le bendiga, ¿sí? Por favor, ya sabe, el morador de la tierra con Marino,
0: sí, hermanito, con mucho gusto,
1: bendiga, hermana,
0: amén, hermanito, ya, sí, bueno, pues ahí estuvo el hermano Carlitos, que Dios me los bendiga mucho, también saludamos al hermano Luciano, con la hermana Raimunda también, muchos saludos para ellos ahí en Rancho Juanitos. ¿De quién? Sí, y aquí estamos entonces saludándolos. Así es que yo sé que está cumpliendo años el hermano Luciano. Felicidades, hermano, felicidades, que Dios me lo bendiga mucho y que Dios le preste muchos años, así como le ha dado años hasta ahorita, que Dios le dé muchos, muchos años más. De muchas felicidades, hermanito Luciano, que Dios me lo bendiga, que Dios me lo prospere siempre, siempre en salud, en gozo, en alegría, como hijos de Dios, que estemos siempre gozosos en la palabra de Dios. Así es que mi hermanito Luciano, pues muchas felicidades, hermanita Raimunda, que Dios me la bendiga. Vamos a agarrar una llamadita aquí. Radio Vida, Dios me lo bendiga. Ay, hermanita Filo, ¿cómo estás, hermanita?
2: Sí. A servirle. La de mi pastor, no le va.
0: con Leo Dan, ¿sí, hermanita? ¿Sí?
2: Leo Dan para Alejandra.
0: Sí, sí, sí.
2: Trabajan en el mercado.
0: Ajá, para Alejandra, que está en el mercado. ¿Sí, hermanita? Le mandamos saludos a Alejandra y que escuche.
2: Ahí no me acuerdo la que se toma el radio todo el tiempo, lo tiene en el mercado, ¿cómo se llama? La que está en la subida del baño.
0: Angélica.
2: Angélica, no sé cómo se llama.
0: Sí, Angélica. Ah, bueno, saludos para Angélica también.
2: También, padre.
0: Sí, sí, sí, amén. Gloria a Dios.
2: Le va a mandar con una señora a pedir el teléfono personal, para que le pida yo personalmente mis opusos.
0: Ah, sí.
2: Quiero, porque por acá no se puede, ya son dos veces y no me termina.
0: No, no, no, pero yo ahora para el sábado, pero no. Este es...
2: Por favor, se lo doy, ya, yo le llamo ya.
0: Sí, este sábado le voy a dar el número. Este mire, tiene este con qué anotar, le voy a dar mi número.
2: No, pues no lo tengo a la mano.
0: Ah, bueno, bueno, pero luego
2: sí,
0: se lo... sí, enseguida se lo doy, manita, o mañana se arrima por ahí su lapicero y su papelito y yo le doy el número, ¿sí?
2: Saludos a los dos.
0: Sí, sí, gracias, hermanita. Muchas gracias, mi hermanita, muchas gracias. Que Dios me la bendiga. Bueno, pues ahí estuvo la hermanita Filo. Ahí estuvo presente, que Dios me la bendiga mucho la hermanita Filo, que Dios la guarde siempre y la tenga sanita, sanita la hermana, hermanita Filo. Bueno, pues vámonos adelante saludando a los demás hermanos, mandándoles saludos a todos los hermanos y los que están cumpliendo años, díganos hermanos, díganos, nosotros estamos hambrientos para poner las mañanitas, para felicitarlos, luego no sabemos. No sabemos cuándo están cumpliendo años. Yo creo que vamos a ir anotando. Ahorita vamos a anotar lo del hermanito Luciano, que ahora estamos a cuánto, a 10, ¿no?
3: 9.
0: A 9 de junio. 9 de junio el hermanito Luciano cumple años. Por ahí anote, hermanitas. Jessy, anote. Radio Vida, Dios le bendiga. Hermanito, Demetrio, ¿cómo está mi hermanito?
4: Bien, aquí.
0: ¿Qué tal está
4: gracias a Dios, todo bien.
0: ¿Qué tal está lloviendo por allá, por Nueva York?
4: No, ahorita no ha llovido, una lloviznita, pero se puso un poco fresco.
0: Ah, sí, pero no ha llovido. Ah, mire. Entonces ahorita nos está tocando a nosotros aquí la agüita.
4: Sí, ¿verdad? Yo ayer, sí. Mi hermano mayor hablé con él y dice que ha estado lloviendo allá mucho.
0: Sí, bien bonito.
4: Uno también se llama San Nicolás en el Talco.
0: Ah, ¿no? Mire.
4: Y abajito de Siecla.
0: Ajá, ajá. No, bien bonito ha estado lloviendo, gracias a Dios. Le damos muchas gracias a Dios porque nos está mandando la agüita. Sí, hermanito.
4: Necesita, ¿verdad? Para ahorita, porque...
0: Claro, se necesita. No, y a todo tiempo se necesita la agüita. En todo tiempo, sí, hermanito. ¿Qué alabanza le ponemos?
4: Pues saludos para usted y para la hermana
0: Yesenia.
4: Jessica, Yesenia, ¿verdad?
0: Yesenia.
4: Para todo Radio Escucha, y mando saludos también para la iglesia de Alfa y Omega, que a lo mejor primeramente Dios.
0: Sí, de allá de Chetla.
4: Y también a ver si los visito, no sé si Dios lo permite el domingo, pero necesito que por mensaje, no sé si tienen mi número, que me manden el número exacto, como no sé, o sea.
0: ¿El número de aquí de. ¿Cuál número? ¿El número de la radio?
4: De donde se congregan.
0: Ah, de donde nos congregamos. Es aquí, por la Filadelfia. Es la Filadelfia, barrio San Juan Coahuizla, y por la calle, la calle Filadelfia, y el barrio es San Juan Coahuizla, el barrio.
4: Barrio San Juan Coahuizla.
0: Ajá, Coahuizla, y ya la calle es la Filadelfia, y de referencia tenemos la clínica Anglo, que está al entrar de la calle, y adelantito de la calle delante de la clínica estamos nosotros, adelantito poquito, como a media cuadra.
4: ¿Verdad? O sea, cualquier más, yo creo me va a dar ahí el lugar a donde es, pues.
0: Sí, hermanito, con mucho gusto. Sí, con mucho gusto, hermanito, con mucho gusto. Cuando venga aquí lo esperamos.
4: Y me podría poner un canto con Julio Covarrubia, de agradecimiento.
0: Ah, sí, hermanito. Agradecimiento, sí, ahorita se lo están anotando, se lo pone Manta y Jessy.
4: Que pasen una feliz tarde y pues ahí estamos, hermana.
0: Sí, hermanito, igualmente, hermanito. Saludos para toda su familia, ¿eh?
4: Gracias también, sí. Hermana.
0: Sí, hermanito. Adiós. Sí. Adiós, adiós. Bueno, ahí estuvo el hermanito. Bueno, también vamos a mandarle saludos, ¿sabe a quién, hermanita? Y así, a la hermanita, a doña Mari.
3: Ah, sí, doña Mari.
0: A doña Mari le vamos a mandar muchos saludos y le vamos a poner una. Ella le gusta, ¿cuál? La de, la de, ¿cómo se llama?
3: De Nena Leal.
0: Sí, de Nena Leal, de Nena Leal. Le vamos a poner, a ver si todavía está y escucha. Y bueno, muchas, la queremos mucho a doña Mari, la queremos mucho a doña Mari. Así es que muchos saludos para ella y le vamos a poner ahorita una alabanza. Y otra se la busca esta.
3: ¿El alfarero o cuál?
0: No, es otra. La almohada de una madre. La almohada de una madre le vamos a dedicar a doña Mari con Nena Leal. Así es que bueno, pues entonces ya entra la hermanita Jessy.
3: Bueno, pues muy, muy, muy buenas tardes, amada audiencia de Radio Vida. Que el Señor les bendiga siempre y grandemente. Y le vamos a poner su canto a doña Mari de una vez, no sea que se nos vaya a ir y ahí que nos espere. Que Dios me la bendiga mucho, doña Mari. Le dejamos el canto de Nena Leal.

0: Bueno, seguimos aquí con los saludos y las complacencias. Seguimos pues mandando saludos para todos los hermanos, para todos los oyentes de Radio Vida, todos los que andan manejando las combis. Les mandamos muchos saludos, los que andan en los carros, que les gusta pues Radio Vida, les gusta escucharlos. Y pues bueno, le voy a mandar saludos a la hermana Claudia. Voy a mandar saludos a Manta Elsa, también allá en La Paz, en la Cruz Verde. Que Dios me la bendiga, la Manta Elsa con Paquito. Y muchos saludos para Manto Esteban también. El Manto Esteban también nos escucha, ese nos escucha día y noche, siempre nos está escuchando el Manto Esteban. Para el hermanito Moy también, muchos saludos para el hermanito Moy. Para la hermanita Antonia, esperemos que nos esté escuchando hoy, la hermanita Antonia. Para toda su familia. Para todos ellos mandamos muchos saludos. Para el hermanito Martín de Nevada, que ahora nos ha llamado. ¿Quién sabe qué pasó con él? Yo creo que llega tarde del trabajo, le cambiaron el trabajo y ya no le da tiempo. Pero que Dios me lo bendiga y espero que esté bien. Y bueno, saludos también para la hermanita Modesta allá en Solonquiapa. Que Dios me la bendiga. Y para el hermanito Lalito, para sus hijas, sus hijos de la hermanita Modesta. Que Dios nos los bendiga a todos los hermanos que nos escuchan también allí en Casablanca. Casablanca, sí, ¿verdad?
1: Sí.
0: En Casablanca también mandamos saludos porque también allí nos escuchan. En Casablanca, que Dios me los bendiga mucho. Y bueno, nos vamos con otra alabanza, hermanita.
1: Así es, pues le mandamos muchas bendiciones a nuestro hermanito Luciano. Voy a agarrar una llamada.
0: Ah, sí.
2: De nuevo.
0: Bueno.
3: Dios la bendiga.
0: Amén. Amén, hermanita.
3: Sí. Gracias a la hermana Juanita de la Cruz Verde.
0: Ah, hermanita Juanita, ¿cómo está mi hermanita?
3: Bien, gracias a Dios.
0: Ah, mire. ¿No tiene usted el número de la radio?
3: ¿Ande?
0: ¿No tiene usted el número de la radio?
3: Pues no lo tengo. ¿Dónde estoy hablando? No está ahí.
0: ¿Está usted hablando en Radio Vida? ¿En Radio Vida está usted hablando, hermana Juanita? El número de cabina es el 243-688-5419. Ah, pues anótelo. Voy a agarrar un lapicero por ahí y es 243, que es la área.
3: 6 243 6 88 54 19.
0: Ese es el número de la cabina de Radio Vida de la 98.9.
3: Ah, bueno, hermanita.
0: Sí, manita. ¿Sí? ¿Querés una?
3: Que Dios la bendiga. Sí, que... un canto.
0: ¿Sí? ¿Cuál alabanza quería usted, hermanita?
3: Dios la bendiga.
0: ¿Una alabanza cuál? ¿La que sea?
3: Sí, la que sea.
0: Ah, bueno, está bien, hermanita. Que Dios me la bendiga mucho, hermanita Juanita. Me dio mucho gusto, ¿eh? Sí. Bueno, pues ahí seguimos. Ah, ya basta entrar, ¿verdad? Éntrale.
1: Bueno, vamos a ponerle las mañanitas a nuestro amado hermano Luciano, que Dios me lo bendiga mucho. Le mandamos un fuerte abrazo de aquí de Radio Vida y que se la goce. Y que esté disfrutando con su amada esposa, la hermanita Raimunda. Muchas bendiciones en Cristo.

Bueno, pues seguimos aquí en los estudios de Radio Vida de la 98.9. Estamos acá en la cabina y estamos aquí presentes esperando las llamadas para comunicarnos con ustedes y para recibir llamadas. Así es que esperemos que ustedes se encuentren bien, que estén bien y que pues hay que estar siempre, siempre buscando la presencia del Señor, como dice el Salmo 63. Sí, el Salmo 63 dice: Dios mío eres tú, de madrugada te buscaré, mi alma tiene sed de ti, mi carne te anhela, en tierra seca y árida donde no hay aguas para ver tu poder y tu gloria. Así como te he mirado en el santuario, porque mejor es tu misericordia que la vida, mis labios te alabarán, así te bendeciré en mi vida. En tu nombre alzaré mis manos, como de mello y de gruesura será saciada mi alma cuando me acuerde de ti mi lecho, cuando medite en las vigilias de la noche, porque has sido mi socorro. En tu nombre alzaré mis manos, como de mello y de gruesura será saciada mi alma. Queremos que nuestra alma sea saciada del poderoso de Israel, que nuestra alma se sacie, pero ¿cómo se va a saciar? Que nos paremos a alabar, a glorificar el nombre de nuestro Padre Celestial, porque Él nos espera a la madrugada. Dice la palabra de Dios que la venida del Señor va a ser al amanecer, a medianoche, o al canto del gallo, va a ser la venida del Señor. Entonces que nos encuentre alabando a Dios y diciéndole al Señor: Dios mío eres tú, que vienes ya, de madrugada te busco. Mi alma tiene sed de ti, mi carne te anhela. Así es que pedirle que nuestra carne lo anhele a nuestro Padre Celestial, estar firmes en la palabra. No se aparten, hermanos, no se aparten. Ese es el consejo de una persona que pues ya somos grandes, ya tenemos experiencia de las cosas malas y de las cosas buenas. Así es que tenemos que estar firmes en la palabra, no apartarnos ni a diestra ni a siniestra de nuestro camino que llevamos, porque es el mejor camino que hemos agarrado, el camino de Dios. Dijo el Señor: yo soy el camino, la verdad y la vida. Y como dijo eso, que era el camino, la verdad y la vida, entonces ese camino vamos a buscar, el camino de Dios, la vida que es. Si buscamos, vamos en el camino de Dios, es la vida eterna. Andamos buscando la vida eterna, no va a ser nada más de ahorita que estamos aquí con vida. Ahorita estamos con vida aquí porque es vida material, pero la vida espiritual, esa ya es vida eterna. Así es que vamos a estar firmes.

0: que me falta. Me acordé, ahorita decía, se me olvidó. Pero bueno, bendito sea el Señor. Vámonos con otra alabanza, hermanita.
1: Así es, vamos a ponerle el canto a nuestro hermanito Carlos, que Dios me lo bendiga mucho. Y le dejamos con el hermano Marino, el morador de la tierra. Muchas bendiciones.

Bueno, pues seguimos gozándonos, seguimos saludando a los hermanos, seguimos mandándoles saludos. Vamos a mandar saludos a la manta Silvia, espero que se nos esté escuchando. Saludos con el manto Everardo, ahí en las compis que se van para Rijo. Y para todos los de Rijo, ¿verdad? Que todos los sus pasajes que llevan en sus carros, que Dios me los bendiga mucho, mucho. Para el hermanito Carlos también.

0: que está arreglando ahí la computadora, que Dios me lo bendiga mucho. También, y para la Anta Sandra, no sé si nos está escuchando, que Dios me la bendiga. Para todos ellos, que Dios me los bendiga mucho. Y para todo Izúcar de Matamoros, todos los alrededores, para Colón, vamos a mandar saludos para Chetla también, para Tencingo, para el hermanito Samuel, no sé cómo esté el hermanito Samuel, pero lo que decíamos, que esté sanito, que esté bien, y mandamos muchas bendiciones para él. Vamos a agarrar otra llamadita. Radio Vida, Dios le bendiga.
1: Dios le bendiga, hermanito Zoila.
0: Hermanito Martín. Martín, hermanito Martín, ¿hasta cuándo lo escucho?
1: Ya tenía rato, hermana.
0: Sí.
1: Tenía rato que no nos veamos comunicado.
0: Sí, sí.
1: Yo
0: creo que
1: ayer estuve escuchando el programa, pero ya no me dio tiempo de hacer una petición de un canto.
0: Ay, hermano, pero bueno, gloria a Dios.
1: Un canto de la hermana Verónica Leal, no importa cuál sea.
0: Ajá. Ahoritita se lo busca la hermanita Jessie, ¿eh?
1: No, por ahí saludos a la hermanita Jessie.
0: Sí, hermanito.
1: Para su familia y para usted también, hermana.
0: Gracias, hermano.
1: Los hermanos de Solonquiapa también, sí. Para allá. Saludos a los de Izúcar de Matamoros.
0: Ay, sí, hermanito.
1: A los de Tatetla también. Y todos los alrededores,
0: ¿sí?
1: y muchos que no nos conocemos, pero sabemos que somos familia en Cristo Jesús.
0: Así es, hermanito, así es, familia en Cristo, hijos de un solo Dios.
1: Así es, hermana.
0: Sí, sí.
1: Bueno, hermanita. Pues gusto saludarla, mi hermana, cuídese mucho y ahí estamos en comunicación.
0: Sí, igualmente, hermanito. Saludos para toda su familia, para su esposita, para su mamá, para sus hijos, ¿eh?
1: Sí, aquí la está escuchando mi esposa.
0: Ah, qué bueno, gloria a Dios, qué bueno, gloria a Dios.
1: Hasta luego, mi
0: hermano.
1: Sí,
0: hasta luego, hermanito, hasta luego. ¿Tenemos? Entrale.
2: Bueno, vamos a poner otro canto para nuestra hermanita Filo, que Dios me la bendiga mucho. Ella le manda muchos saludos a Alejandra, nuestra hermanita Alejandra, allá en el mercado. Muchas bendiciones para ella y para toda su familia. Y le vamos a dejar el canto del hermano Leo Dan, Jesús es mi pastor.

0: tienes.
1: Amén, gloria a Dios. Vamos a ponerle otro canto a nuestro hermanito Demetrio allá en el condado de Brooklyn. Que Dios me lo bendiga mucho a usted, a toda su amada familia. Bendiciones en Cristo. Le vamos a poner el canto agradecimiento con el hermano Julio Covarrubias. Muchas bendiciones en Cristo.

Amén, gloria a Dios. Así es, nosotros siempre con un corazón humilde y un corazón muy agradecido con nuestro Señor Jesucristo, porque Él vino a la tierra a darnos la salvación y la vida eterna. No podemos hacer nada nosotros, pero sí ser muy agradecidos con nuestro Señor Jesús, y toda la gloria y toda la honra y toda la adoración y la alabanza para nuestro Señor Jesucristo, para nuestro Padre Celestial. Vamos a poner otro canto para nuestro hermanito Martín, allá en Nevada, que Dios me lo bendiga mucho, a él, a su amada esposa, a su mamá, a todos, que el Señor me los bendiga siempre y grandemente, y le mandamos un fuerte abrazo de aquí de Radio Vida. Bueno, le vamos a poner su canto de la hermana Verónica Leal, No Tengo Miedo a Seguir. Muchas bendiciones en Cristo.

Amén, gloria a Dios. Así es, con nuestro Señor Jesucristo, todo vencemos, dice la palabra del Señor, mas a Dios gracias, el cual nos lleva siempre en triunfo en Cristo Jesús. Bueno, les doy las gracias a toda la hermosa audiencia de Radio Vida. Gracias por acompañarnos, gracias por estar aquí con nosotros, gracias por estar en sintonía de Radio Vida y gracias por bendecir a toda la audiencia. Y bueno, vamos a poner el último canto a nuestra hermanita Juanita. Que Dios me la bendiga mucho. Le mandamos un fuerte abrazo de aquí de Radio Vida. Le vamos a dejar su canto del hermano Oscar Medina. Señor, te doy gracias.

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0: audiencia de Radio Vida. Qué alegría poderles saludar a todos ustedes en esta tarde bonita, en esta tarde fresquecita. Bueno, no tan fresquecita, pero lluviosa, nublada aquí en la ciudad espacial de Houston. Les mandamos un cariñoso saludo y les damos la más cordial bienvenida a todos ustedes que nos acompañan a través de Vida TV y Radio Vida aquí en la ciudad espacial de Houston. Saludando a toda nuestra querida audiencia de la gran cadena radial Vida y ahora la cadena televisiva, Vida, en la ciudad de Houston, en Lake Charles, en Puerto Arturo, en Corpus Christi, y por supuesto a toda nuestra querida audiencia en la República Mexicana. Les damos un gran saludo a todos ustedes. 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Para todos ustedes, mi nombre es Maritza Alfaro. Como siempre, un placer compartir los micrófonos con los abogados, y en esta tarde con el abogado Roberto Blum, abogado de inmigración, al cual le damos la más cordial bienvenida en esta tarde bonita. Abogado Roberto Blum, muy buenas tardes.
1: Hola, muy buenas tardes.
0: ¿Cómo está usted?
1: Aquí, excelente, como siempre, y listo para contestar todas las preguntas.
0: Excelente, bienvenido, abogado Roberto Blum, una vez más a este espacio que es de tanta ayuda para nuestra comunidad, agradeciéndoles a ustedes por su tiempo, por su dedicación, y por supuesto también por mantenernos al día con todo lo que son las noticias de inmigración, ¿verdad? Cuéntenos, abogado Roberto Blum, ¿qué tiene para compartirle a su público usted en esta tarde?
1: Así, de las cosas que ando viendo es esta política nueva del ajuste de estado de migración a residente legal. Y es una política nueva que, si alguien antes calificaba para meter su residencia aquí adentro de los Estados Unidos, uh-huh, ahora va a tener que pensarlo con más cuidado y ver si todavía es la mejor opción, sabiendo los riesgos y sabiendo qué opciones hay. Entonces ahora, si alguien va a querer arreglar aquí o si va a tener que salir fuera del país, va a ser algo que uno va a tener que tener mucho más cuidado, y deberían hablar con un abogado de confianza antes de meter cualquier papeleo ahorita, porque si meten algo y se los niegan, los van a mandar a un proceso de deportación, y entonces va a tener que estar listo y preparado en ese caso. Entonces, eso es de las noticias más importantes ahorita. Estoy listo para contestar las preguntas, entonces llamen y hagan su pregunta.
0: 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Estamos en vivo con el abogado Roberto Blum, abogado de inmigración. Bueno, abogado, no recuerdo cuánto tiempo tengo diciendo que usted tiene más de 10 años, pero es posible que ya pasó hasta del 11, ¿no? Y estamos pensando que son 10 años, abogado Roberto Blum. ¿Cuánto tiempo realmente es que tiene ejerciendo?
1: Así, ya voy para, ya casi 11,
0: Ya
1: entonces.
0: casi los 11. Bueno, ya no nos queda mucho tiempo para seguir diciendo 10, ¿verdad? Bueno, nos vamos a la línea telefónica. Adelante, por favor, con su pregunta para el abogado Roberto Blum. Háganos el favor de bajarle todo el volumen a su radio para que nos escuchemos solamente por el teléfono. Gracias. Adelante, por favor.
2: Es que quiero hacerle una pregunta al abogado.
0: Adelante, que él la escucha.
2: Ah, mire, quiero saber si es cierto de que cuando uno no tiene papeles no puede uno agarrar carro a su nombre.
1: Ah, entonces ahora en Texas han cambiado las reglas y sí lo hacen más difícil registrar un carro cuando no tiene papeles. Entonces son de las cosas que han estado haciendo para hacerle la vida imposible a los inmigrantes.
2: Ah, okay.
1: Entonces sí, ahí va a batallar.
2: Otra pregunta, abogado, disculpe. Y cuando uno se deporta, ¿es cierto de que el presidente le da un cheque?
1: Entonces también hay una aplicación de teléfono que se puede usar para autodeportar, la CBP1, y ahí supuestamente sí le van a dar algo de dinero, aunque no sé cuánto uno pueda confiar con eso, pero sí se supone que uno usa esa aplicación para registrar su salida, entonces ahí puede ser elegible para un dinero.
2: Okay, no es necesario que llegara abogado entonces.
1: Para eso no, sí, simplemente, pero lo que sí sería importante es hablar con un abogado antes de hacer eso, porque una vez que uno sale, puede haber consecuencias y uno se puede castigar también y a lo mejor ya no tiene los mismos derechos que si estuviera aquí. Entonces no necesita un abogado para eso, pero sí es recomendable consultar antes de tomar una decisión y antes de hacer cualquier movimiento.
2: Okay, gracias, abogado. Dios me lo bendiga.
0: 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Nos vamos a la siguiente llamada. Adelante, por favor, con su pregunta para el abogado Bloom. Hola. Adelante con su pregunta, por favor. Bueno, parece que se nos fue. Nos pueden seguir marcando, todas las líneas están disponibles en este momento. Lamentablemente, pues nada más podemos tomar una llamada a la vez, ¿verdad? Y sí, nos damos cuenta que hay una llamada entrante cuando usted nos está marcando, pero solamente ténganos un poquitito de paciencia. 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Y nos vamos a la siguiente llamada. Adelante con su pregunta, por favor, para el abogado Bloom.
3: Sí, se me cortó. Tengo
0: Adelante.
3: una orden de deportación junto con mis hijos. El caso fue de que me cambiaron la vía de la corte, pero no me notificaron a la dirección que tienen. Pero esto ya fue hace más de un año. ¿Qué puedo hacer?
0: Usted tiene deportación, usted y sus hijos, ¿verdad?
3: Así es.
0: ¿Y no le enviaron, dijo, notificación?
3: No.
0: Okay.
1: ¿Y usted ya ha intentado una petición para reabrir su caso?
3: No, porque cuando fui a consultar con la abogada que me iba a representar el día que supuestamente tenía la corte, ella me sacó que tenía orden de deportación, ya que me habían hecho cambio de día de corte.
1: ¿Y usted sí tenía su dirección bien con la corte?
3: Sí.
1: Ok, así entonces si uno tenía su dirección actualizada con la corte y la corte no le mandó una notificación de su corte, si la cambiaron, por ejemplo, entonces sí se puede reabrir el caso. Se hace una petición para reabrir. Hay una tarifa de $1,065 que hay que pagar, pero sí se puede hacer. Y cuando es la culpa del juez, que él o ella no mandó la notificación correcto, entonces ahí es muy claro que sí se puede abrir. Pero aquí sería de checar eso bien, porque lo que pasa es que a veces ellos lo mandan y si alguien cambió de dirección, le van a echar la culpa a uno. También a veces puede haber que el correo lo perdió. Pero sí, aquí suena que hay esa posibilidad de reabrir basado en que el juez no le mandó la notificación, así es que usted tenía su dirección actualizada con el juez.
3: Okay. Bueno, entonces me comunico.
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3: Okay, yo me comunico. Muchas gracias.
0: A usted, muchísimas gracias por llamarnos. 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Cualquier pregunta sobre un caso civil, caso criminal o caso de inmigración, aquí está el abogado para responderle. Nos vamos a la siguiente llamada. Adelante, por favor, con su pregunta para el abogado Roberto Blum.
4: Sí, es que quería preguntar, tengo corte, digamos, el día lunes, pero yo tenía corte de inmigración, una corte preliminar para el mes de julio, pero me la adelantaron sin previo aviso, la cambiaron para el próximo lunes y me cambiaron el juez.
0: ¿Para el lunes 8? ¿Este lunes 8?
4: Sí, para lunes 8, exacto. Para el julio. ¿Será que me puedo presentar sin abogado y pedirle al juez como un mes más de tiempo, ya que no puedo contratar un abogado porque me piden mínimo 30 días de anticipación o 20 días de anticipación para poder tomar mi caso?
1: ¿Y en dónde está ubicado usted, señor?
4: En Houston, Texas.
1: Okay, sí. Entonces déjame, qué bueno que habla y qué bueno que está checando esto, porque todos tienen que saber que andan adelantando muchas cortes y hay gente que tiene su corte preliminar como usted para, lo he visto en agosto, en septiembre, y luego se las andan adelantando y hasta lo andan haciendo sin notificar a uno, lo que llamó la persona anterior también. Entonces, ustedes chequen el sistema. Hay una página en el internet que pueden checar. Hay un número de teléfono para checar. Y si lo cambian, uno tiene que presentarse aunque no haya recibido esa notificación. Porque si no se presenta, el juez le va a dar orden de deportación y ahí va a estar en peligro. Entonces, en este caso, sí puede ir solo, no puede ir la primera corte, la primera audiencia y pedir tiempo para un abogado. Ahora, el juez solamente le debería preguntar su nombre, su dirección y si quiere más tiempo para un abogado y diga que sí. No empiece a hablar sobre si tiene miedo, si quiere pedir el asilo o lo que sea, porque ahí le puede preguntar cosas y uno puede responder mal. Solamente nombre la dirección y que quiere tiempo. Mucha gente se asusta y el juez le dice quiere tiempo para un abogado y piensa que tiene que decir que no, pero no es así. El juez no lo va a regañar la primera vez. Ya si son dos o tres veces, ahí es diferente, pero pidan más tiempo. También puede hablar a la oficina y sí es un poco corto, pero hable ahorita inmediatamente y yo les puedo avisar que va a hablar para que lo podamos orientar en más detalle y posiblemente hasta nosotros podemos ir, pero sí, entre más tiempo mejor. Es lo que ando viendo, andan cambiando las cortes y eso lo hacen desafortunadamente para hacerlo más difícil para uno y mucha gente no va a checar, va a perder la corte y va a tener una orden de deportación.
4: Muchísimas gracias, doctor. Sí, le decía porque yo tuve la primera corte preliminar hace un mes, fue el 6 de marzo y tenía la segunda, me pusieron la segunda el 6 de julio. Y ya yo tenía, bueno, debería ir con un abogado, pero estaba preparando el dinero para pagar ahorita a finales de mayo. Pero cuando chequeo, veo que me la cambiaron, o sea, me di cuenta hace 3 días que me la cambiaron para el 8 de junio y ya los abogados no quieren tomar mi caso. Entonces, pero me cambiaron la fecha y el juez. Y también es una audiencia preliminar, entonces mi miedo era ir sin abogado.
1: Sí, ahí creo que puede ir, pero habla ahorita, dígales que tiene la corte el lunes y ya les dejé saber que estén, que traten con prioridad esta llamada.
4: Gracias.
0: Muchas gracias a usted por llamarnos. 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
4: Muchísimas gracias.
0: Con mucho gusto. Nos vamos a la siguiente llamada. Adelante, por favor, con su pregunta para el abogado Roberto Blum.
5: Sí, buenas tardes.
0: Buenas señorita. Tardes. Adelante, por favor, con su pregunta.
5: Sí, mire, quiero solamente agradecerle a los abogados Juan Reyes y al señor Roberto Blum porque me aconsejaron muy bien, me asesoraron muy bien en todo lo que yo tenía que hacer para yo recibir mi mica, porque yo la había perdido. Entonces quiero agradecer, ¿verdad?, a los abogados, especialmente al señor Blum, y le estoy agradecida porque no tardé más que menos de 10 días en que recibí yo mi...
0: ¿Hola? ¿Sí nos escucha?
1: Creo que se cortó, pero yo reconozco la llamada. Alguien que llama varias veces al programa y...
0: Excelente.
1: Ayudamos a... Entonces me agradece, gracias por compartir eso, que ya le llegó su tarjeta y ahora ya ella vive en Brownsville, entonces la necesitaba. Excelente. Para poder cruzar y hacer los mandados en Matamoros.
0: Excelente.
1: Entonces, escuchar eso, gracias.
0: Excelente. 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Adelante, por favor, con su pregunta para el abogado Blum.
5: Se cortó la llamada, señorita, pero quiero agradecerle al señor Blum, ¿verdad?, al abogado Blum, porque mi residencia no me tardé más que menos de 10 días en que la recibí, y pues
0: excelente.
5: Agradecida con los abogados Reyes Blum, entonces pues es mi testimonio de agradecimiento.
0: Excelente, muchísimas gracias por llamarnos y por dejarnos saber su buena experiencia.
5: Gracias a ustedes.
0: A usted, muchísimas gracias. Y bueno, para eso están los abogados, y qué lindo que también, bueno, llamen, ¿verdad?, para expresar, para compartir su experiencia, cómo fue su experiencia en el trámite con los abogados Reyes y Blum, y para eso están ellos aquí, para llevarle de la mano en todo su trámite migratorio. Y le hemos dicho siempre, ¿verdad?, el éxito suyo es el éxito de los abogados Reyes y Blum. Así que gracias a todos ustedes por compartir sus historias también. 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Y estamos en vivo con el abogado Roberto Blum, abogado de inmigración. Nos vamos a la siguiente llamada. Muy buenas tardes. Adelante con su pregunta para el abogado Blum, por favor.
6: Sí, muy buenas tardes.
0: Sí, buenas tardes.
6: Le quiero hacer una pregunta al abogado.
0: Adelante, que él le escucha.
6: Mi esposo lo pidió mi hija, ya mi hija ya de 21 años, mi esposo entró con visa y ella ya lo pidió. Y ya llegaron unas cartas donde dice de que ha sido recibido su paquete, ¿verdad? ¿Qué hay que hacer después de esto? ¿Esperar a otra carta o solo espere y espere o qué? Porque estaba viendo que a veces puede que manden como alguna información y tal vez la dirección esté equivocada o algo así.
1: Sí, entonces ahí debería recibir ese recibo que ya fue recibido. Después va a recibir una cita para las huellas. Entonces, muy importante que cuando llegue eso vaya a la cita de las huellas. Y después de eso debería llegar el permiso de trabajo o el permiso de viaje, si es que lo pidieron. Y finalmente va a llegar una carta de una entrevista. Y entonces ya cuando llegue la entrevista hay que preparar para eso y llevar los documentos, llevar un intérprete también si lo van a hacer en español, y luego ir preparados ese día.
6: Para llevar el intérprete puede ser cualquier persona o un pariente o...
1: Entonces debería ser un ciudadano o residente de 18 años Puede ser familia o puede ser un profesional, alguien que contrató. No puede ser nadie del caso. Entonces, si la hija lo anda pidiendo, no puede ser la hija. Tiene que ser otra persona que no sea parte del caso y que pueda hablar español e inglés. Ahora, tome en cuenta que hay términos legales que no se significan lo mismo en un sentido común. Entonces, yo sí recomiendo que sea alguien que pueda, que conozca esos términos legales. Vale la pena contratar a un intérprete profesional que venga recomendado, porque uno anda pagando tanto dinero para esta aplicación, son más de 1,440, para que lo nieguen porque hubo un mal entendimiento o una interpretación mala. Eso me parece que es perder el dinero. Pero sí, ahí eso lo puede hacer ya cuando vaya a tocar la entrevista. En algunos casos le puede tocar muy buena suerte y pueden aprobarlo sin entrevista, pero ahorita la tendencia es que van a dar una entrevista para casi todos los casos de ajuste de estatus.
6: Pero, por ejemplo, una persona que esté bajo el programa DACA y que sea un intérprete graduado, que sea su hijo, ¿sí puede ir a servirle de intérprete?
1: Otro hijo, sí.
6: Ok. Y no hay problema con que él solo tenga el DACA.
1: No, tiene que ser residente o ciudadano. Pensé que era alguien que tenía DACA, pero que le habían dado la ciudadanía o la residencia.
0: Sí, dijo el abogado que debe de ser residente o ciudadano, el intérprete, ¿verdad?
6: Ah, ok. Muchas gracias.
0: A usted, muchísimas gracias. Entonces, por llamar.
6: Ajá. ¿Cuánto tiempo se puede tardar para eso de las huellas?
1: Eso típicamente unos 3 a 6 meses, como 3 meses.
6: 3 a 6 meses. Sí. Bueno, gracias, muy amable. Tenga linda
0: tarde. A usted, gracias por llamarnos y le recordamos el número de las oficinas de los abogados Reyes y Blum, 713-270-7171. Nos vamos a la siguiente llamada. Adelante, por favor, con su pregunta. Se nos fue. 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Nos vamos a la siguiente llamada telefónica. Adelante, por favor, con su pregunta para el abogado Blum. ¿Hola? Adelante, por favor, con su pregunta. Parece que se nos fue. 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Nos vamos a la siguiente llamada. Adelante, por favor, con su pregunta para el abogado Blum.
7: Sí, tenía una pregunta para el abogado. En el caso de la ciudadanía, cuando te preguntan si tienes o te han puesto otro nombre, ya ves que a veces mandan como ofertas o del banco o algo, ¿eso no califica como para otro nombre de repente que te pusieron un apellido que donde no iba o algo? ¿Eso califica como para poner que me pusieron otro nombre o usar otro nombre?
1: Yo creo que probablemente no. Ahí sí es un nombre que ha estado usando, si abrió cuenta de banco con ese nombre, tiene ya una historia. Pero si es algo de que alguien pidió información en el internet o algo, llenó una forma, un cuestionario, y a veces hasta ellos se equivocan y ponen el nombre mal. No tiene que mencionar eso, en mi opinión.
7: Okay, y por ejemplo, cuando uno saca la licencia como mexicano, ¿verdad? Ya ve que tiene 2 apellidos, 1. Sí. A mí me dejaron de residente los 2 apellidos, pero en mi licencia, en la primera que saqué, le puse el primero nada más. ¿Eso califica también para poner otro nombre o nomás con un apellido que ponga?
1: Sí, ahí lo puede mencionar ahí, como está en la licencia, ahí el nombre como aparece en la licencia, no es mayor problema eso.
7: Okay, pero mi pregunta es, ¿tengo que poner en la aplicación que sí, entonces tengo otro nombre o no?
1: El de la licencia, sí, pon ese.
7: Porque en la primera licencia tengo un apellido y en la segunda ya tengo los dos, esa es mi pregunta, sí. O sea, ¿tengo que poner?
1: Yo lo pondría, sí, porque hay una licencia y tiene un nombre y tiene solamente un apellido. Ponlo, no pasa nada.
7: Okay, Gracias, gracias por su respuesta,
0: A usted muchísimas gracias por llamarnos. Estamos en vivo con el abogado Roberto Blum, abogado de inmigración. 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Se nos fue. Síganos marcando, por favor, al 281-781-7930. Estamos en vivo con el abogado Roberto Blum, abogado de inmigración, y todas las líneas están disponibles para usted para que marque en este momento y le pueda preguntar directamente al abogado Roberto Blum. Adelante, por favor, con su pregunta para el abogado Blum.
8: Hola. Mi pregunta es, tengo un caso con una abogada muy famosa que acaba de ser acusada de fraude y salió de la firma y dejó su su licencia para ser abogado. Cambiaron en 2-3 días el nombre, pero siento que va a afectar a mi casa.
0: Okay.
8: La mayoría que estamos en, parece que tenía como 34,000 casos, parece que hay mucha gente que está preguntando qué hacer, que hay que preguntar a otros abogados a ver si pueden tomar los casos, porque obviamente, pues, si están muy piquis y ahorita más será por fraude acusada, entonces van a, si ven los trámites con el nombre de la abogada, vaya a ser algún problema. También muchos dicen que no se haga nada, que porque puede alargarse más, y francamente sí estoy con mucho pendiente.
0: Okay. Y la aplicación suya es sobre qué?
8: VAWA.
0: Okay, entonces usted tiene una aplicación de VAWA con esta abogada y la abogada salió de la firma.
8: Correcto.
0: Okay, entonces usted necesitaría, ¿verdad?, contactar a un abogado para que la pueda ayudar. 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No le cambie, por favor. Espérenos un momentito en la línea. No se vaya. Estamos en vivo con el abogado Roberto Blum, abogado de inmigración.

0: 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Lamentamos mucho que tenemos un poquito de problemitas con internet, me parece. Vamos a la línea telefónica. Adelante, por favor. Radio Vida, buenas tardes.
1: Buenas tardes.
0: Sí, buenas tardes.
1: Quería hacerme unas preguntas al abogado.
0: Ok, ¿cuál es su pregunta para el abogado?
1: La pregunta mía es, mire, del 90 a mí me pudieron un provecho.
0: ¿En el 90?
1: En el 90, sí. Entonces yo salía en esos años, salía todos los años, pero ahora que entró el presidente, me han dicho que los que tienen provecho los investigan aquí, que les pueden quitar los papeles.
0: Okay, ¿y usted tiene residencia?
1: Yo tengo residencia, sí.
0: Okay, entonces su pregunta es si tendría problemas al salir.
1: Problema ahorita que yo quiero viajar para mi país, pero el problema que tengo, que tengo miedo pues a regresar, que me vayan a quitar los papeles. Okay. Por el provecho que tengo, pero ese provecho ya pasó muchos años.
0: Okay. Y fue en los 90, ¿verdad?
1: Yo pues viajaba y iba y venía, pero ahora me estaban diciendo que puede haber peligro.
0: Okay. Número en cabina, permítanos un momentito, por favor, caballero, 281-781-7930, 281-781-7930, número para que nos llame y con mucho gusto aquí está el abogado Roberto Blum, abogado de inmigración, para contestar a sus preguntas, 281-781-7930, 281-781-7930. 30, el número para que nos llame. 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Estamos en vivo con el abogado Roberto Blum, abogado de inmigración, el abogado Roberto Blum contestando a cada una de sus preguntas. 281-781-7930, número para que nos llamen y con mucho gusto el abogado les estará contestando a sus preguntas. Perdimos la conexión por un momento con el abogado, ya estará con nosotros de regreso para poder seguir contestando a cada una de las preguntas. 281-781-7930, el número para que nos llame y con mucho gusto el abogado le estará respondiendo a sus preguntas. No le cambien, ya volvemos después de esta pequeña pausa.
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Mundial y por supuesto también a todos ustedes que nos acompañan en casita, a los que todavía están trabajando, que Dios les bendiga grandemente, a los que están preparando la cena, les mandamos también un gran saludo, y a los que ya están cenando, muy buen provecho para todos ustedes en esta tarde maravillosa. Bienvenidos sean todos ustedes a Remembranzas. El número al que ustedes pueden llamar es el 281-781-7930. Y comenzamos en esta tarde bonita con su programa de Remembranzas, recordándole, mi querido radio oyente, mi querido televidente, que solamente en Cristo, que solamente en Él hay salvación, que no hay otro nombre debajo del cielo por el cual el hombre pueda ser salvo, sino es a

En Él, solamente en Jesucristo se encuentra salvación, mi querido radio oyente. Gracias por estar con nosotros aquí en su programa de Remembranzas. Los cantos que usted desee escuchar, aquí le vamos a complacer con muchísimo gusto. Solamente necesita marcar al 281-781-7930. 281-781-7930. Deseándoles a todos ustedes un muy feliz regreso a casita, deseándoles una muy, pero muy feliz tarde, deseándoles una muy bendecida tarde a todos los que nos escuchan, a las damas y caballeros que nos escuchan en las prisiones, a usted que nos escucha en casita, le mandamos un gran saludo, gracias por estar en sintonía. Somos Radio y Vida TV, transmitiendo desde la hermosa ciudad espacial de Houston, en el 2902 Milroy Lane, aquí en la ciudad de Houston, y usted puede llamarnos, solicitar su clásico favorito, o si usted está buscando una iglesia donde congregarse, le invitamos para que se una a nosotros y juntos podamos cumplir con la gran comisión encomendada por nuestro Señor Jesucristo. Estamos ubicados en el 2902 Milroy Lane en Houston, Texas. También estamos ubicados en la ciudad de Puebla, en el estado de Puebla. Hoy tenemos un glorioso y maravilloso servicio en el Centro de Convenciones de Radio Vida en Puebla, Puebla. Mañana miércoles tenemos un glorioso servicio en Izúcar de Matamoros. Ahí en Izúcar de Matamoros les esperamos mañana a las 5 de la tarde, y el día jueves les esperamos en el Zócalo de Puebla. Ahí está la iglesia de Radio Vida en el mero Zócalo de Puebla. 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Y recuerde que todo esto es para ayudar a este ministerio al cual el Señor nos ha mandado a trabajar, al cual el Señor nos da un grande privilegio de poderle servir y poder trabajar en su obra bendita, recordando lo que nos dice el apóstol Pablo en su carta a los hermanos en Corinto, recordándoles a estar siempre firmes, creciendo en el Señor, y recordando también, mi querido amigo, hermana que me escucha en esta hora preciosa, que el trabajo, como dijo el apóstol Pablo, el trabajo en la obra bendita del Señor no es en vano. Hay una recompensa que nos espera en el cielo, y es lo que el apóstol Pablo nos dice en la primera carta a los hermanos Corintios, en el capítulo 15, en el versículo 58. Así que, hermanos míos, amados, estad firmes, constantes, creciendo en la obra del Señor, siempre, siempre, sabiendo que vuestro trabajo en el Señor no es en vano. Así que si usted trabaja en la obra del Señor, dele gracias al Señor, porque es un privilegio maravilloso poder trabajar en su obra bendita. Y trabajamos con esperanza, trabajamos con alegría para el Señor. El número en cabina, 281-781-7930.

TV, transmitiendo de la hermosa ciudad espacial de Houston para el mundo entero, aquí llevándoles el glorioso mensaje de la palabra del Señor y escuchando estos hermosos y preciosos clásicos, nuestros amigos hermanos Chacón, que nos han bendecido a través de los años con estos hermosos temas, y hoy escuchando el tema

Hermanos Chacón, con ese lindo tema. Y usted cuénteme qué clásico le gustaría escuchar. ¿Le gustaría escuchar uno de los que usted conoce y yo no los conozco? Bueno, entonces llámeme y con mucho gusto aquí le vamos a complacer en este hermoso tiempo de remembranzas, porque es para usted, mi querido radio oyente. Queremos saludar a todas nuestras amistades, a todos nuestros hermanos, a todos los programadores de Radio Vida, a todos los pastores también aquí en la ciudad de Houston. Les mandamos un gran saludo a todos los pastores en la hermosa y chula Puebla, a todos los que tienen un programa de radio. Bueno, queremos invitarles para que hoy no solamente se unan a la programación de Radio Vida, sino que también se unan a la programación por televisión, porque estamos ahora en televisión y les invitamos para que usted nos pueda llamar, para que usted se pueda unir, para que juntos podamos llevar esta gloriosa palabra del Señor a través de los medios de comunicación que el Señor nos ha confiado, con estos medios que el Señor nos ha encomendado. Así que en esta hermosa y preciosa tarde, le invito para que nos marque desde México en el desde México pueden marcar el 001-281-781-7930, el número para que usted nos puedan llamar y les vamos a complacer con su clásico favorito. Hay un canto lindo que se quedó pendiente desde ayer. Vamos a ver este canto. Hay un canto muy lindo. Creo que es este, En luchas y pruebas, así se llama. Y este canto nos lo pidieron y son los hermanos Alvarado. Creo que no es este, vamos a ver cuál es. Y tampoco es este. Hay un canto muy lindo que yo le comentaba en una ocasión que estábamos en el hospital con mi papá y a eso de la medianoche casi estaba yo escuchando la radio. A mi papá siempre le gustó estar conectado con Radio Vida y ahí el Señor me ministraba de una manera muy linda con este canto de los hermanos Alvarado y yo se lo quería dedicar a usted en esta tarde bonita, solamente que no lo encuentro. Este canto que así se llama Cuando en pruebas se llama este canto y lo interpretan los hermanos Alvarado. Alguien me había pedido un canto de los hermanos Alvarados, creo que ayer, y con mucho gusto aquí les vamos a complacer. Y me parece que fue, pues no me acuerdo quién fue, que me pidió el canto de los hermanos Alvarado. Vamos a ver si es este. Y si no es, igual se los dedico con mucho gusto, con mucho cariño. En este tiempo de remembranzas, donde usted puede llamar y usted puede solicitar ese clásico favorito, esos cantos hermosos, que no son otra cosa más que la palabra del Señor. Son cantos extraídos de la misma palabra del Señor, con la finalidad de bendecirnos, ministrarnos y traer mucho gozo también al corazón. Son las 5 de la tarde con 30 minutos, bueno, con 29 minutos, aquí en su programa de remembranzas, recordando los clásicos del ayer. A todos ustedes, muchas gracias por su fiel sintonía. A los que están a través de Facebook, un saludo muy cariñoso. Una vez más, el número en cabina para que nos llamen: 281-781-7000.

0: Vamos a la línea telefónica, Radio Vida, Dios le bendiga. ¿Con quién tenemos el gusto?
1: Buenas tardes.
0: Buenas tardes, Dios le bendiga. ¿Con quién tenemos el gusto?
1: Buenas tardes, quiero felicitar a mi niño que está cumpliendo años el sábado.
0: ¿Su niño va a cumplir años o cumplió años el día sábado?
1: Estaba cumpliendo 10 años el sábado, mi niño.
0: ¿Cumplió?
1: Sí.
0: Felicidades. ¿Y cuál es su nombre?
1: El nombre del baby se llama Rafael Granado.
0: ¿Y usted cómo se llama?
1: Mi nombre es José Granado.
0: Dios me lo bendiga, mi hermano José Granados, y muchas felicidades para su niño. Que el Señor lo bendiga y le conceda muchos, muchos años más.
1: Dios bendiga, hermana. Gracias.
0: Muchas gracias a usted por llamarnos. Feliz tarde. Dios me lo bendiga mucho y feliz regreso a casita y siga disfrutando de remembranzas. Saludos bien especiales para mi hermana Elena González y dice, buenas tardes, pastora. Si me puede complacer con un canto, dice, cuéntale a Dios. Gracias. Vamos a buscar ese canto que se llama Cuéntale a Dios. Con mucho gusto. Vamos a ver quién lo interpreta y con mucho gusto le vamos a complacer a mi hermana Elena. A mi hermano John Magno dice, buenas tardes, pastora, saludos a toda la audiencia de Radio Vida. Si me podría complacer con un canto, he peleado la batalla. Por supuesto que sí, mi hermano John Magno, así se llama el hermano John Magno. Con mucho gusto le vamos a complacer, he peleado la batalla, así se llama ese canto. Con mucho gusto le vamos a complacer aquí en su programa Remembranzas. A mi hermana Guadalupe Pérez dice, pastora, por favor, si me complace con una alabanza de Pascual Collazo López de Guatemala. Bueno, vamos a buscar para mi hermana Guadalupe ese tema, con mucho gusto. A mi hermana Guadalupe desde Puebla, el canto de Pascual Collazo, así se llama el cantante. Pascual Collazo de López, ese llama el cantante, y le vamos a complacer con mucho gusto. Mi hermana Alondra dice, el alfarero, por favor, con mucho gusto, gracias por llamarnos. Número en cabina, si desean llamarnos, saludarnos, 001-281-781-7930 desde México. Y en Estados Unidos, 281-781-7930.

0: Y qué hermoso escuchar a los consejos, ¿verdad? Los consejos de una madre, de un padre, porque ellos siempre nos van a dar el mejor consejo. Lamentablemente, llega una edad, el joven, la joven, donde pensamos que nuestros padres no tienen razón, donde pensamos que nosotros tenemos la razón, donde pensamos que ellos están equivocados, donde pensamos que nosotros lo sabemos todo. Es más, que el mundo lo tenemos en nuestra mano, ¿no? Y que todo nos va a salir bien en la vida. Pero la palabra del Señor nos manda, como hijos, a honrar y a obedecer a nuestros padres. El apóstol Pablo, aconsejando a los hermanos, también les dice a los jóvenes, aconsejando a los hijos, hijos, a los hermanos en Éfeso, les dice: hijos, obedeced al Señor. Hijos, obedeced a vuestros padres. Primeramente, obedeced al Señor, ¿verdad? Pero si obedecemos al Señor, vamos a obedecer, obviamente, a los padres. Entonces, el consejo es obedecer al Señor. Obedecer al Señor, al Señor y a honrar a nuestros padres, porque es el primer, dice el apóstol Pablo, el primer mandamiento con promesa. En el capítulo 6 de la carta a los hermanos en Éfeso, ese es el consejo de Pablo. Entonces, pero a los jóvenes les aconseja obedecer al Señor y a vuestros padres, porque esto es justo. O sea, es justo que el hijo honre a los padres. No es justo que el padre se sacrifica, el padre lo da todo por darle todo lo mejor a sus hijos. Muchas veces cometemos el gran error y decimos: yo quiero que a mi hijo nunca le falte nada, yo quiero que a mi hijo no tenga que sufrir lo que sufrí. Mire, démosle gracias a Dios, ya sea por lo poco o lo mucho que tuvimos, pero que nuestros padres lo hicieron con cariño, con amor, con esfuerzo, y que también se sacrificaron. Usted quizás se sacrifica de diferente manera, pero dele gracias al Señor por esos padres que se sacrificaron y que lo dieron todo por usted, y que ahora quizás que ya ellos son grandes, nosotros pensamos que los padres se equivocaron, que los padres no tenían razón, pero los padres siempre han tenido la razón. Y la palabra del Señor nos manda a honrarlos a ellos independientemente de cómo haya sido su madre, cómo haya sido su padre. Mire, esa es una cuestión entre Dios y él y ella, pero a nosotros nos manda el Señor a honrarlos. ¿Y qué es honrarlos? Es escuchar sus consejos, es obedecerlos, es estar pendiente de ellos. Obviamente hay líneas, ¿verdad? Por ejemplo, cuando los hijos se casan, los hijos se apartan para vivir su propia vida con su familia. Cada quien tiene su familia, pero eso no exenta a los hijos de la responsabilidad de estar pendientes de los padres. No significa que usted ya nunca va a estar pendiente de su mamá, de su papá. Claro que sí, el Señor nos manda a hacerlo. Hay una joven en la escritura que, a pesar de que ella era una joven, no tenía a sus padres, porque hay hijos que también no tienen a los padres. Se creció con su tío, pero fue obediente a su tío. ¿Y sabe qué? Dios la bendijo, Dios la honró, porque la obediencia agrada al Señor. Es más, Dios espera de nosotros, espera obediencia más que los sacrificios, porque los sacrificios no agradan a Dios. Dios hizo el mayor sacrificio por la humanidad. Así que si usted y yo pretendemos sorprender o atraer la atención de Dios por nuestros sacrificios, es en vano, es en vano. Dios quiere obediencia, tanto como de los padres para Dios, como de los hijos también para los padres. Nos vamos a la línea telefónica y vamos a ver a quién tenemos por acá. Radio Vida, Dios le bendiga.
1: Gracias igualmente, hermana. Mi nombre es Jorge.
0: Dios me lo bendiga, mi hermano Jorge. ¿De dónde nos llama usted?
1: Aquí de Houston, Texas.
0: ¿De Houston? ¿Y de qué parte de Houston nos llama?
1: Aquí de Houston.
0: Ok, ¿en qué área está usted?
1: Cerca de Pasadena.
0: Cercas de Pasadena. Bueno, estamos del otro lado, estamos en lados opuestos. Pero qué gusto poderle escuchar, que Dios me lo bendiga mucho. ¿Está usted sintonizando Remembranzas?
1: Sí, aquí escuchando
0: ¿en la radio?
1: La radio.
0: Excelente. Sí. Bueno, búsquenos también ahora en televisión, porque ya estamos en el canal 21.2 en señal abierta aquí en Houston también.
1: Ajá. Está bien, gracias.
0: A usted muchísimas gracias por llamarnos. Dígame, ¿cómo le puedo ayudar, mi hermano Jorge?
1: Que nos complazca con una alabanza.
0: Por supuesto. Dígame usted, ¿cuál quiere usted escuchar?
1: Sí, Acá ando con mi brother Valle, José Valle, el hermano José Brother Valle.
0: Un saludo bien especial para al brother Valle también, que Dios lo bendiga mucho. Y dígame, ¿qué canto quieren escuchar ustedes?
1: El lirio de los valles de los viajeros de Guatemala.
0: El lirio de los valles con los viajeros, sí. Viajeros de Guatemala, ¿así se llama el grupo?
1: Sí.
0: ¿Usted es de Guatemala?
1: Sí, claro, afirmativo.
0: Un saludo bien especial a la hermosa y linda gente de Guatemala. De verdad que qué corazón tan lindo tiene la gente de Guatemala. Son muy, muy especiales. Mi experiencia con la gente de Guatemala ha sido muy grata, muy agradable, muy lindo trabajar para el Señor con los hermanos de Guatemala. Que Dios me lo bendiga muchísimo y a toda su linda familia de Guatemala. A todos un gran saludo y muchas gracias por llamarnos aquí al programa de Remembranzas. Mi hermano Jorge, que Dios me lo bendiga mucho.
1: Bueno, gracias.
0: Con mucho gusto. Feliz tarde para usted. Igualmente, Dios me lo bendiga mucho. Feliz tarde para todos ustedes. Escuchamos este lindo tema. Saludando a mi hermano Jorge y al hermano José, que están ahí en sintonía de Radio Vida. Con mucho gusto, les vamos a complacer. Solo espero que me alcance el tiempo. Pero hablando de los jóvenes, esta joven de la cual nos habla este corrido de la hermana Karina Moreno, se llama Esther. Escúchelo, por favor.

El Salmos número 1 y versículo 6 dice, con tus ojos mirarás y verás, perdón, porque Jehová conoce el camino de los justos, es que dice el Salmos número 1, 6, porque Jehová conoce el camino de los justos, mas la senda de los malos perecerá. Eso dice el salmista en el versículo 6 del capítulo 1 del Salmos. Dice, porque Jehová conoce el camino de los justos. Dios conocía el camino y el corazón de Mardoqueo, de Esther. Le comentaba que Esther era una joven huérfana. No tenía mamá, no tenía papá. Y su tío Mardoqueo la había criado. Pero Esther, a pesar de vivir en una tierra extraña, porque habían sido llevados a Susa, donde ellos vivían, ahí reinaba el rey Asuero y había un hombre malvado con un corazón malvado. La Biblia dice que el corazón del hombre es perverso, y cuando el hombre se llena de ambición, cuando el hombre quiere poder, óigame, el hombre es capaz de hacer cualquier cosa, especialmente si no tiene a Cristo en el corazón, porque un hombre, una mujer con Cristo en el corazón, su deseo es agradar a Dios, es hacer la voluntad del Señor. Y dice la Biblia que este hombre se propuso eliminar al pueblo de Israel, a todos, completamente a todos. Y Dios usó a esta joven, pero ¿sabe cómo comenzó? Todo comenzó obedeciendo a su tío. Y Dios la honró. Ella no fue a destituir a Vasti, quien era la reina en aquel entonces. No, Vasti salió prácticamente corrida, prácticamente la destituyó el mismo rey Asuero. Y dice la Biblia que después buscaron a jóvenes doncellas y entre ellas se habían llevado al palacio también a Esther. Y Dios bendijo a Esther, honró la obediencia de Esther y la convirtió en una reina. Qué importante es honrar, obedecer a nuestros padres, a nuestros mayores, y obedecer y honrar al Señor en todo, con toda nuestra vida. Así que en esta tarde hermosa, querida audiencia de Radio Vida, nos vamos a complacer a mi hermano Jorge y a mi hermano José, que están en sintonía de Radio Vida, la 1480 M, de su canal televisivo. No sé en qué canal nos escucha, pero donde quiera que nos estén viendo y escuchando a través de la televisión, les mandamos un gran saludo a nuestra audiencia de Lake Charles, Texas, y Houston, Texas, a través de canal 21.2. Muchos saludos y muchas bendiciones a nuestra querida audiencia, a todos nuestros televidentes en Lake Charles y en Corpus Christi, Texas. Les mandamos un saludo. Este canto se llama así me apareció, el lirio de los, se llama el lirio de los valles, y este tema lo interpretan, se llaman Los Viajeros de Cristo. No lo encontré como Los Viajeros de Guatemala. Yo espero que este sea y que sea de su agrado, mis hermanos.

saludo bien especial a mi hermano Alberto Domínguez. Dice, escuchamos desde Huejotzingo, Puebla. Un saludo bien especial a toda la audiencia de Huejotzingo, Puebla. Dice, pastora, Dios le bendiga. Saludos a su esposito, al pastor Julián. Si puede poner la alabanza de Maranata con el grupo Generación. Dice, de Jesús. Gracias, pastora. Que Dios le bendiga. Mi hermana Luz Hernández dice, amén, amén, pastora. Mi hermana Graciela Arzate dice, amén, gloria a Dios. Saludos y muchas bendiciones para todos ustedes. Gracias por su fiel sintonía.

Ahí quedó ese hermoso tema, petición de mi hermano Jorge, mi hermano José, que el Señor les bendiga muchísimo. Y queremos, hermosa audiencia de Radio Vida, como siempre le comunicamos todo a usted, ¿verdad? Y le dejamos saber de todos los proyectos de Radio Vida. Esta tarde tenemos un glorioso servicio en el Centro de Convenciones en Chachapa. Y mañana es un día muy, pero muy especial, un día que cambiará la historia, con el favor de Dios, que cambiará la historia de México. La República Mexicana está siendo invadida, está siendo saturada con la palabra del Señor, con música que lleva bendición a los oyentes, pero no solamente a los oyentes, a través de la radio, a través de las plataformas digitales. Hoy estaremos entrando, con el favor del Señor, a través de un canal con señal abierta en la República Mexicana, algo que no había sucedido en la historia. Y usted y yo nos debemos de sentir más que complacidos, más que agradecidos con el Señor por darnos la grande oportunidad de ser parte de ello. Y quiero agradecer con todo mi corazón a todos los que forman parte del Club de Amigos de Radio Vida. Y usted que ha sido bendecido, usted que ha sido ministrado a través de la radio, yo le invito para que usted también se una a la visión y juntos hagamos llegar el glorioso mensaje de Jesucristo a través de este canal que se estará transmitiendo toda la programación. De hecho, desde Houston estará saliendo la señal para la República Mexicana. 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La palabra del Señor dice que Él no quiere que nadie se pierda, Él quiere que todos procedan al arrepentimiento. ¿Y sabe qué? Ese debe de ser su deseo, mi deseo como hijos de Dios. Porque como hijos de Dios, ese amor que el Padre tuvo por la humanidad es lo que se debe de reflejar en cada uno de nosotros también. 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Y aprovechando en esta tarde también para saludar a todos los cumpleañeros, el número para que usted nos siga llamando es el 281-781-7.

Que Dios me la bendiga, pastora. A ver si me pueden poner la alabanza de Loor a ti, mi Dios. Gracias, mi pastor. Saludos para toda la audiencia de Radio Vida. Saludos, mi hermana. Que Dios me la bendiga mucho. Dice, allá saludamos a Alberto Domínguez. Que Dios le bendiga desde Huajotzingo. Para María Inés Maravilla dice, cuando en pruebas, Trío Nazaret, bendición. Bendiciones, hermana, que Dios me la bendiga. A mi hermana Elena también, que Dios me la bendiga. Cuéntale a Dios, se llama el canto que ella quiere escuchar. Le vamos a buscar con ese tema y le vamos a complacer con mucho gusto. El tema que vamos a escuchar a petición de mi hermana Guadalupe, este tema que nos ha pedido ella del hermano Pascual, tema del hermano Pascual Collazo. Y el tema que dice, vamos a ver, el canto que teníamos aquí del hermano Pascual, lo teníamos aquí listo y le vamos a complacer a mi hermana con mucho gusto aquí en su programa de remembranzas. Gracias, muchas gracias por acompañarnos en este día hermoso aquí en su programa de remembranzas. 281-781-7930, el número. Este canto se llama Una Linda Canción y este canto lo interpreta mi hermano Pascual, y con este tema complaciendo a mi hermana Guadalupe.

las 5:55. Gracias por acompañarnos en este día hermoso. Que la gracia y el favor del Señor sea con cada uno de ustedes. Y nos vamos a escuchar este hermoso tema con los esposos por ti.

0: Señor sea sobre cada uno de ustedes. Les recuerdo, hoy es un día muy especial para reunirnos en el Centro de Convenciones de Radio Vida, para visitar el Bazar Vida también en el Monte de Dios, para visitar el Bazar Vida en Puebla también, y por supuesto para reportarnos y apoyar a Radio Vida, y juntos entremos a través de este canal llevando la palabra del Señor en la República Mexicana. Y yo les dejo con este hermoso versículo del capítulo 4 de Santiago, en el versículo 7. Someteos pues a Dios, resistid al diablo y huirá de vosotros. Acercaos a Dios y Él se acercará a vosotros. Pecadores, limpiad las manos, y vosotros los de doble ánimo, purificad vuestros corazones. Feliz tarde, feliz noche para todos ustedes. Hasta mañana, con el favor del Señor.
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distracción. Te vas fuera, espíritu de distracción. 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Con sangre ha ungido este lugar y no vas a robar la atención de los hijos de Dios.

los que no se rinden ante la persecución. Todavía hay gente que dice: así dice el Señor, y permanece.

0: Dios, gracias por conectarse con nosotros, amén.
1: Amén, amén.
0: Por tener ese nombre tan bonito.
1: Sobre todo, luz, ¿verdad? Luz en medio de las tinieblas, como sí, dice la Escritura. Sí, sí. Qué bendición. Un saludo para usted, hermanita Luz Hernández. Y también nos está escribiendo Silvia García.
0: Amén.
1: Dice ella, que Dios la bendiga siempre, mi pastora. Y hermanita que la acompaña, saludos a toda la audiencia de Radio Vida. Un saludo para nuestra hermanita Silvia García, que también no sé de dónde nos
2: desde está. Desde Izúcar, sí, ella es de Izúcar de Matamoros.
1: Perfecto. Ajá. Y bueno, Silvia García.
2: De la iglesia de Izúcar de Matamoros.
1: Ajá. Perfecto. Y también le manda saludos a usted, hermanita. Dice que Dios bendiga a mi hermana Lucita.
0: Amén. Ellos son de Izúcar de Matamoros. Nuestra hermana Alondra también, ¿verdad? De ahí.
2: Hermana Alondra es de Puebla.
0: Uh-huh. Oh, sí, pero sí, llegó a la iglesia de donde está su suegra.
2: No sé.
0: ¿Sí?
2: Es, ¿con que hay, el esposo? Es que hay dos Alondras. Ella es otra Alondra. Ah. La que llegó a Izúcar es una jovencita, una ¿sí? pareja joven.
0: Ajá.
2: Ajá. La otra hermana Alondra es de Puebla.
0: Amén.
2: Sí.
1: Okay. Ajá. Y también un saludo para nuestra hermanita Elizabeth Camil. Nos Canil. Está viendo, todavía no escribe, porque esta está conectada desde temprano, okay, ella okay. también.
0: Que el un Señor saludo, le bendiga.
1: Sí, amén, hermanita Elizabeth.
2: Sí, un saludo bien especial para Elizabeth.
0: Qué dicha que nos esté viendo.
2: Sí, ¿verdad?
1: Sí, hermanita Elizabeth, Dios la bendiga. Una mujer de mucha oración, ¿eh? Dios sí, la bendiga.
2: Que Dios la bendiga amén. Grandemente.
1: También uh-huh. nos está escribiendo nuestra hermanita Micaelina Trujillo y dice, buenos días, amadas hermanas y pastora. Que Dios les bendiga hoy y siempre, guerreras de Dios. Un saludo para ella también.
2: Amén. Qué lindo. Hermanita, Dios la bendiga, hermana Micaelina. Dios amén. Me la bendiga mucho.
1: Y nuestra hermanita Sola Ramírez, ella está ahí conectada y siempre está, ahorita está conectada. Un saludo donde se encuentre usted, hermanita Sola. Yo la recuerdo con mucho cariño. Que Dios le bendiga donde usted esté, a usted y a su familia. Y que el Señor le siga fortaleciendo amén. En Cristo.
2: Amén.
1: También nos está escribiendo Juliana Delgado o Julián A. Delgado. No sé quién sea. Yo creo que es Juliana porque tiene color pink sus letritas por ahí en un lado. Dice, muy buenos días a mi pastora Maritza y mis hermanitas. Que Dios les bendiga todos los días. Amén.
0: Amén.
1: Un saludo para ella también. Y bueno, Silvia García dice, hermosas mis hermanas Lucita y mi hermana Claudia. Ay, gracias. Y mi pastora, con todo el respeto que ustedes se merecen, que Dios les dé cada día más sabiduría,
0: amén.
1: Mucha salud y muchas fuerzas. Y que Dios bendiga a mi pastor a donde quiera que ande.
0: Amén.
1: Que Dios lo proteja, lo bendiga, le dé fuerzas y mucha salud.
0: Amén.
1: Muchas gracias, hermanita Silvia, por todos los deseos que tiene en su corazón y que sus oraciones están puestas, ¿verdad? Para estos ministerios. Dios le bendiga, hermanita García. Y bueno, ahora sí, Alondra Gómez dice, bendiciones, hermanas, hoy que es día 9. Ahí ya se corrigió. No es cierto. Alondra, ella se conecta en el programa de los viernes en la amén. Noche, ¿verdad?
2: Sí, siempre.
1: Ella
2: es le en da, todos los programas.
1: Sí, pero le da una vida al chat de ella tremenda. Sí. Esa está conectada y está estimando. ¿No? Sí. Ha de estar bien jovencita. Porque los jóvenes así se mueven rápido, sí. ¿no? Okay. Y Janet González, mira la hermanita Janet, Dios le bendiga, amén. Dice mis amadas hermanas en Cristo Jesús y también a la audiencia de Radio Vida. Un saludo para usted, hermanita Janet, para usted también bendiciones.
2: Que Dios la bendiga
1: amén.
2: Mucho.
1: Y la hermanita Guadalupe Pérez dice, buenos días a las tres hermanitas. Bendiciones amén. Para usted también, hermanita Guadalupe Pérez. Y sigue diciendo, pastora, la risoterapia es buena para el alma.
2: Amén.
1: Órale. Así es.
2: Claro.
1: La risoterapia. Hermana.
2: Ajá, hay que la risoterapia.
1: Sí, fíjese que sí, es bien buena. Es la sonrisa, el sonreír, está bastante
2: beneficioso. Es saludable.
1: Amén.
2: Claro.
1: Muchas gracias, hermanita Guadalupe Pérez. También está escribiendo nuestra hermanita Carmen Velázquez y dice: buenos días, hermanitas, Dios les bendiga. Gracias, amén. Hermanita Carmen Velázquez. También a usted, que Dios les siga guardando y bendiciendo. Ahora sí, nuestra hermanita María Félix, María González, como se hace llamar aquí, dice, Dios me las bendiga, mi pastora Maritza y hermanas, las bendigo en el nombre de nuestro Señor.
2: Gracias, hermana María Jesucristo. Félix, Dios le bendiga.
1: Amén. Gloria amén, a Dios amén. Por su vida. Y bueno, también nuestra hermanita Juliana Delgado nuevamente nos dice, gracias, Zoila ya dice, bendiciones a mis hermanas, pastora Maritza, y saludos, hermana Claudia, hermanita Lucy, Muchas bendiciones para todas estas mujeres guerreras en el poderoso nombre de Jesús. Luego escribe una hermanita de nombre Angélica Soto y dice: Dios le bendiga, hermanas Maritza y hermanas que la acompañan en esta hermosa mañana. Saludos desde Puebla, México. Amén. Dios le bendiga. Y luego nuestra hermanita Juliana dice que ya está chipi, chipi, chipi. Dice. Okay. En Puebla está chipi, chipi, chipi. O sea, está lloviendo. Chipia, chipi, chipi, poquito. Sí, sí.
0: ¿Está lloviendo?
1: Es poquito, sí. Sí, sí.
2: Lloviznando.
1: Está lloviznando, así. No chipi, chipi. Dice, ajá, el chipi, chipi, así decimos en México. Está chipi, está chipi, chipi. Está lloviendo. No, nada más está chipi, chipi, porque es poquito. Ajá, ajá. Dice, nada más, pero poquito, ¿verdad? Dice, muy bonito que está, como para estar en mi camita tomándome ese cafecito que mencionaron, hermanitas. Dice, qué rico.
2: Bueno, en Puebla también lo pueden conseguir, en el Monte de Dios. Amén. En San Andrés Azumiatla, lo pueden conseguir hoy. Hoy es martes, pueden ir al centro de convenciones también de Radio Vida, ahí está el café, y en la iglesia del Zócalo también ahí está. Amén. El café, en Izúcar de Matamoros también está el café, y creo que también en Yehualtepec, así que en todas las iglesias pueden buscar el café del Monte de Dios.
1: Bueno, así es que hermanita, sí. Juliana Delgado,
0: así es, así es. Aprovechando. Me admira que haya el Señor abierto puertas en el Zócalo. ¿Sabe por qué? Porque esos lugares, hermana, nunca los quieren abrir para una iglesia.
2: No, para algo así. Así
0: y cuando llegué y miré, ¿verdad? Los cuadros, como que han quitado cuadros de presidentes ahí de ese lugar y de saber, hermana, que ahí comenzó la historia, ¿verdad? La historia de Puebla, de ¿verdad? Puebla. De México. Ajá. Ahí. Y que le hayan dado el lugar.
2: Solamente Dios.
0: A Dios, sí, ¿sabes? Me llenó tanto, me sentí tan alegre de ver, ¿verdad? Ese edificio, de ver dónde exactamente, en el centro, sí. Exactamente en el lugar donde está la fotografía de los presidentes, donde, o sea, ese lugar, hermana, esa sala donde se está aplicando, es una sala donde se reunieron muchos presidentes, donde se hicieron muchos planes para la nación, ¿verdad? Y que el Señor haya abierto ese lugar es con un propósito.
2: Así es, sin duda que sí. Sin duda
0: que sí. No, es que es cuando vi, ¿verdad? Porque están los marcos especiales, son marcos especiales, no es marco cualquiera, donde se ponía los libertadores, donde se ponía aquellos que conquistaron, ¿verdad? Y que se haya quitado eso. Y ahora se esté predicando el nombre de Dios.
2: Y si se recuerda, hermana Lucita, bueno, usted que ya ha hecho viajes anteriores a México, ¿cómo fue que empezamos? No sé si usted tuvo la oportunidad de estar en donde comenzó la panadería, porque todo empezó con café. Empezamos regalando café y se compraba pan. Y después empezó a hacer el pan en una panadería. Después esa panadería se volvió muy pequeño el espacio. Ajá. Y nos fuimos a otro lugar más grandecito. Y luego la gente empezó a llegar ahí. Estaba ahí la pantalla. La gente empezó a llegar a escuchar la palabra del Señor por medio de la pantalla. Y después fue cuando ya el Señor nos llevó a lo que fue la 15 Sur. ¿Se acuerda? Ahora sí, ya un lugar más amplio.
0: Que
2: y
0: se llenó completamente.
2: Que se llenó también. Que se llenó completamente.
0: Hasta se quebró una pared.
2: Sí, para extenderlo más.
0: Una pared grande, fuerte, doble.
2: Sí, entonces, y fíjese todo lo que el Señor ha hecho, ¿verdad? Por amor a las almas, por amor a que la gente escuche la palabra del Señor. Entonces Dios nos ha ido moviendo de un lugar y va y nos pone ahora en el mero centro, en el mero zócalo de la ciudad, imagínate.
1: ¿Sabe que yo ayer estaba viendo un pequeñito así clip de Puebla, del zócalo de Puebla, porque a mí me gusta mucho la historia también, ¿verdad? Y estaba viendo, y ahorita no me, pues yo tengo una memoria inmediata, pero ahorita estoy consultando, y sí, está el zócalo, está considerado como un lugar histórico de la ciudad,
2: claro.
1: Patrimonio de la humanidad por la UNESCO.
2: Sí,
1: o sea que no está en cualquier lado.
0: No, hermana, es que cuando yo fui, esta vez que fui, ¿sabe que sentí aquello?
1: qué bendición.
0: De que a pesar que en México, ¿verdad?, se pelea, se hace que no se predique la palabra del Señor, y de una manera, hermano, que
2: inexplicable.
0: El pastor no lo anda buscando, ¿verdad? Se llevó la iglesia ahí, se llevó pues al Centro de Convenciones de Radio Vida.
2: Sí.
0: Se pensó, ¿verdad?, que ahí no se iba a hacer, que
2: exacto,
0: se iba a transportar.
2: Que la iglesia se iría para el Centro de Convenciones porque nos íbamos de la 15 Sur. No tenía caso ahora seguir pagando la cantidad que se pagaba por rentar el hogar de la 15 Sur. Entonces nos vamos ahora sí para el Centro de Convenciones en Chachapa. Pero después no, ahí empieza Dios como que gente nos empezó a buscar, no, que por qué, que cuándo van a hacer otra vez servicios aquí, que cuándo van a estar aquí. Y de repente, mira, se abre ese lugar y yo digo, Señor, gracias, porque eres tú quien lo haces, porque Dios ama tanto a la humanidad y le permite el Señor que la gente no tenga la excusa después para que diga, no, pues es que yo no tuve la oportunidad de escuchar, ¿verdad?
1: La palabra
0: está,
1: de Dios
0: está en el centro, está en el centro, está
2: en el mero centro.
0: Núcleo,
1: sí, está. No anda tan perdida, hermanita, porque usted, lo que usted percibió ahí, justamente eso es lo que ahí se vivió. En la biografía de ese lugar, exclusivamente de ese lugar, esa área, dice que hubo allí diversas manifestaciones civiles y religiosas de siglos antiguos hasta ahorita. O sea, ahí el gobierno se estableció, pero también ahí fue un lugar en donde se libraron muchas batallas, bastantes batallas cívicas, políticas, religiosas, culturales. Y hoy por hoy es un espacio que Dios ha otorgado a los ministerios.
2: Qué lindo.
1: Y hermana, usted,
2: gloria
1: lo que
2: a Dios.
1: Usted es algo poderoso.
2: Y fíjense, todo lo que Dios hace para mostrarle ese amor tan grande a la República Mexicana, porque todo nació ahí, si hablamos de Puebla, ¿verdad? Todo nació en un pequeño local donde empezamos.
0: ¿Y quién lo va a saber cuando dicen en el Zócalo?
2: En el Zócalo. Entonces, y Dios ahora no solamente permite que los poblanos tengan la oportunidad de ir al Zócalo, adorar al Señor, alabar al Señor, y estamos, Claudia, en una avenida grande, en una avenida muy, muy traficada, y estamos en el piso alto, entonces, y con las ventanas abiertas, es imposible que la gente que va caminando abajo, ¿verdad?, no escuche que ahí está sucediendo algo diferente, que ahí se está adorando al Señor en el mero centro de la ciudad.
0: ¿Sí?
2: Pero todo lo que Dios viene haciendo, fíjense, todo lo que Dios viene haciendo para después llevarnos a acomodarnos en las casas. Porque Dios nos está llevando a entrar a todos los hogares de Puebla. Con el favor del Señor, con el favor del Señor, mañana será un día histórico. Por eso fue que también el pastor nos otorgó este espacio para venir y compartirle a la humanidad, compartirle a toda la audiencia de Radio Vida, a todos los televidentes aquí en la ciudad de Houston, de que todos necesitamos ser parte de esta tremenda bendición, de todo lo que el Señor

0: medios que Dios ha utilizado desde aquí, desde Estados Unidos, tocando corazones de gente que generosamente ha donado artículos que han tenido que sacar de sus hogares, y otras personas que se han dedicado a pasar la voz, a pedir en sus lugares de trabajo para de esa manera apoyar también a Radio Vida. ¿Cómo no darle gracias al Señor, sí, verdad? Si Dios es quien hace todas estas cosas para que la palabra del Señor pueda llegar a todos los rincones. Amén. La palabra del Señor dice que Él no quiere que nadie se pierda, quiere que todos procedan al arrepentimiento, y Dios ha ido acomodando todas las sí. piezas, Dios ha ido trayendo al equipo, Dios ha abierto los lugares, Dios ha provisto, Dios es quien ha hecho todo.
1: Esas venas, sí, sí, ¿verdad? Pareciera que el zócalo fuera el corazón,
2: y es que era,
1: y esas venas que se van abriendo, la que nosotros no tenemos control.
0: Ajá.
1: Nosotros no tenemos control.
2: Y fíjese,
1: control.
2: Tan importante es Puebla, hablando ya más sí. para atrás, sí. tan importante es Puebla, también para los latinos aquí en Estados Unidos, uh-huh. que se festeja el 5 de mayo, que es el día de la batalla de Puebla, en la que los franceses entraron a Puebla sí. para tomar posesión sí. del gobierno y no pudieron.
0: Sí.
2: Entonces, el gobierno de Estados Unidos, el 5 de mayo, lo honra en agradecimiento, ¿verdad?
0: Sí, la batalla de Puebla que se ganó.
2: Entonces, uh-huh. todo lo que es Puebla tiene trascendencia hasta acá en la comunidad latina.
0: ¿Y sabían ustedes que su nombre es Puebla de Los Ángeles?
2: No.
0: Así se llama, Puebla de Los Ángeles.
2: Tremendo.
0: Entonces, no, Los Ángeles ya. Del Señor están en esa ciudad, y creemos que el Señor está haciendo muchas cosas que incluso ni cosas que nosotros ni siquiera imaginamos, pero el amor de Dios tan grande por la humanidad, ¿verdad?
2: Sí.
0: Y Dios se ha valido de aquellas personas sensibles, de aquellas personas con un corazón dispuesto, ¿verdad? Que no es la cantidad, sino la manera en que se hace, porque al final Dios podría tocar a un millonario, ¿verdad?
2: Sí.
0: Que provea todo, y es más, que nos provea cada mes.
2: Uh-huh.
0: Pero Dios nos quiere dejar ver a nosotros su poder. Esas cosas que no tienen explicación de cómo es que Dios opera usando a gente muchas veces con tan bajos recursos,
1: pero poniéndoles en el
0: pero
1: corazón,
0: poniéndoles en el corazón
1: mientras duermen, mientras
0: sí,
1: están ahí
0: sí.
1: mientras, mira, ¿y por qué tú no haces eso? Mira, ¿y por qué no es eso? Pareciera, uno puede decir, no, el pastor estaba insistiendo, no,
0: es Dios.
1: Eso viene así como aquel hombre, ¿verdad? Que estaba dormido, aquel rey, ¿verdad? Y se había tramado aquel plan contra Naamán, ¿verdad? Para hacerlo pagar, para llevar a la horca, y en la noche el Señor tráele los libros al rey, que lea los libros, porque tiene insomnio y algo tiene que leer, y vienen y le leen los libros y despierta aquel hombre y dice, ¿y qué se le hizo?
0: Uh-huh.
1: Antes nunca preguntó.
0: ¿Y cuánto tiempo habría pasado, verdad? Pero como Dios es el que hace todas las cosas, Dios inquietando el corazón.
1: En el tiempo exacto, porque a veces queremos que Dios actúe como hoy, ¿verdad?
0: En el tiempo que yo quiero.
1: A Dios no es que se le ha olvidado.
0: No.
1: El Señor tiene el plan, la hora específica, cómo va a premiar.
0: Absolutamente todo.
1: Y así se puso, ¿verdad? Esto que Dios permitió, que de un lugar, de una panadería, donde no tenía mucha vista, donde no se iban cerrando puertas, ¿verdad? Parecía que se iban cerrando puertas la panadería, no dio.
0: No, se cerró. No, o sea, como que fue el trampolín que Dios quiso utilizar. Dijo, las voy a poner aquí, pero aquí no se van a quedar.
1: Esto no va a ser una panadería. Ahí quedaron las máquinas, ahí quedaron
0: el equipo.
2: Y seguramente por la cabeza del pastor ni pasaba todo eso.
0: No, es que tremendo. Es más, nosotros ni pensábamos. Es que si vamos a la historia original, todo nació ahí en el Monte de Dios. Y el único deseo de mi esposo era un día poner una estación de radio. Eso era todo, poner una estación de radio para poder predicar. Pero los planes del Señor eran otros, eran completamente distintos a los planes nuestros, porque entonces empieza y nace no solamente la iglesia de Izúcar de Matamoros.
2: Amén.
0: Ahí comenzó con la radio de Izúcar de Matamoros. Uh-huh. Después Dios nos lleva al Monte de Dios. Yo me acuerdo cuántas veces fuimos ahí, que ahí no entraban carros, hermana Lucita, hoy entran carros ahí, pero antes nos quedábamos mucho más allá abajo.
1: Sí, pues la primera vez que fuimos la calle no estaba hecha.

0: Y no, una zangoloteada que
1: bueno,
0: no,
1: pero subimos en carro, pero antes teníamos que caminar.
2: Ahí se nos acomodó todos los huesos, se acomodaban.
1: Ajá. Pero antes, Claudia, no, nos quedábamos bien abajo porque había un charco, pero un tramo donde los carros no pasaban ahí. Y entonces caminábamos por la orilla de un murito, del muro. Y qué miedo, porque si
2: el
1: mirabas
2: voladero, el voladero,
1: sí. Lo bueno es que el muro era es un poquito ancho, ese muro. Entonces, ahí dejábamos el carro, hasta ahí llegábamos, de ahí íbamos caminando. Subíamos al Monte de Dios, subíamos y ahí no había nada, era un cerro, era un monte prácticamente ahí, pero íbamos y orábamos. Y fíjate que en varias ocasiones fueron pastores a orar con nosotros. Pero el sueño de mi esposo era un día poner una estación de radio, una antena, y poner ahí la torre para que de ahí saliera la señal para Puebla. Pero eso no era lo que el Señor quería. El Señor tenía otros planes que nosotros no los entendíamos. Y Dios fue abriendo las puertas. Y lo demás, pues ya usted lo ha escuchado. Nació ahí, no solamente la torre, se construyó un edificio pequeñito para guardar el material, después empezó a construir el auditorio, se construyó lo que es la casa que está al lado del auditorio donde están los estudios de Radio Vida, después se construyó el comedor, un lugar que ha sido de tanta bendición para los niños en Puebla. Tenemos ahora también el estudio donde se da computación para los niños, se construyó ahí un edificio con muchos baños para tener suficientes baños para la gente que se hospeda, se construyeron cabañitas por la parte de atrás de la cocina y el auditorio, hay 5 cabañitas ahí, y últimamente pues se construyó un gran muro también allá al lado, ¿verdad? Que se le llamó el Muro del Clamor, y ahora con una piscina hermosísima que se construyó ahí. Entonces, todo esto, fíjate, todo esto lo que el Señor ha permitido hacer, pero eso no es lo más importante es que Dios quiere que estos lugares y todo lo que ha sucedido, la gente pueda ver ahí los frutos del dónde está lo que la gente ha aportado. Ahí está invertido en todos esos lugares. Así después es. Llegó el centro de convención. Bueno, después de ahí nos fuimos a Puebla, ¿verdad? Al Zócalo, a la panadería. Después
2: ¿qué dijo Dios, pastora? Dijo, bueno, esos andan en las orillas haciendo y llevando gente, pero yo los voy a poner ahora en el centro. Ajá. En ese
1: lugar. Y espérate, y estuvimos en la 15 Sur, en la avenida 15 Sur. Ahí nació la iglesia, ahí se formó la iglesia. Y de ahí nos fuimos para Chachapa. Bueno, dijimos ahora ya nos vamos a un lugar propio. Se pagaba muchísimo dinero de renta en la 15 Sur, pero la gente empezó a buscarnos en el centro. En el centro, porque Dios nos quería ahí. Algunos hermanos, de hecho, no pudieron ir hasta Chachapa. Nosotros dijimos, bueno, ni modos, ¿verdad? ¿Qué vamos a hacer? Sabíamos que eso iba a pasar, que algunos hermanos no nos iban a seguir por la distancia. Pero la gente nos quería, la gente nos llamaba, la gente nos preguntaba.
0: No se quedó parada la gente.
1: No, la gente.
0: El Señor permitió que en el corazón hubiera aquello, ¿verdad?
1: La inquietud.
0: Ya se fueron, ¿verdad? Ajá. Señor, yo ya no puedo ir para allá, el bus no llega para allá, tú sabes que yo te quería buscar y no se pudo.
1: Sí.
0: No se quedó así.
1: No.
2: Wow.
0: Se quedó aquella semilla.
1: Sí, la inquietud en el corazón de la gente. Y sin duda los planes, ¿verdad? Lo que la palabra del Señor dice, que Él tiene planes de bien para nosotros, tiene planes de bien para sus hijos, tiene planes de bien para Puebla de Los Ángeles. Y Dios mañana, si Dios lo permite, nos dará la grande bendición de poder entrar, imagínate, por primera vez. Y esto es historia, porque nunca ha sucedido en ninguna. Fíjate cuánto Dios ama al estado de Puebla, ¿eh?
2: Eso no.
1: Cuánto Dios ama la ciudad de Puebla, Puebla de Los Ángeles, el estado de Puebla, que Dios ahora no solamente nos permite regresarnos al Zócalo, estar en el centro de convenciones en Chachapa, pero estar también en el Zócalo, pero ahora poder entrar a través de la televisión
2: a
1: todos los hogares de Puebla.
0: Amén.
1: Algo que nunca ha sucedido. Este día marca la historia de un antes y un después, yo creo, no solamente para el estado de Puebla, sino para la República Mexicana. Entonces, pueblo de México que nos escuchan, pueblo de Centroamérica, de Suramérica que nos escuchan, Dios quiere que nadie se pierda.
0: Amén. Gloria
1: a Dios. Todos procedan al arrepentimiento. Él no quiere que nadie nadie se pierda, mi querido radio oyente, sino que todos procedan al arrepentimiento, dice la palabra del Señor. Y por eso Dios está haciendo lo que Él está haciendo. Si se dan cuenta, hay cosas que están surgiendo de una manera inexplicable, pero sí, también aceleradamente.
2: Es como que se está desbordándose, como sí, que se está desbordando esto.
1: Es que el tiempo del fin se está llegando. Y Dios quiere que la gente reconozca que hay esperanza y que les ama el Señor, y por eso está haciendo todo esto, para que la gente no tenga la excusa en aquel día y decir, pues no, pues es que yo no escuché. Yo no supe dónde estaban en Puebla. Bueno, dice Dios, lo que no saben cómo llegar al Zócalo, nos vamos a meter a sus casas ahora a través de la televisión, ¿no? Imagínate, o sea, todo lo que Dios está haciendo. Aquellas personas que quizás no pueden ir a la iglesia, no pueden ir a Chachapa, no pueden ir al Monte de Dios, no pueden ir al Zócalo. Bueno, Dios dice ahora, les voy a llevar mi palabra a través de la televisión.
0: Amén.
1: Para que puedan escuchar la palabra. Fíjense, todo lo que el Señor hace por amor a la humanidad, y cómo no, ¿verdad? Sí. Si ya lo dio todo.
0: Amén.
1: Nos dio a Jesucristo de tal manera, dice la palabra del Señor, de tal manera, una manera única, una manera que no se compara con esa manera de amar a la humanidad, ¿verdad? Tenemos una llamadita por acá, Radio Vida, Dios le bendiga.
3: Dios le bendiga, mi pastora Maritza.
1: Mi hermano Misael, Dios te bendiga, Misaelito, ¿cómo estás?
3: Bien, aquí estamos ya, todavía ya como a media hora de salir, pero aquí estamos oyendo, ya prendimos la radio y ya estamos oyendo Radio Vida.
1: Gloria al Señor, que amén. Dios te bendiga mucho. ¿Y hacia dónde te vas a dirigir hoy en media hora?
3: Ajá, a la escuela.
1: Oh, ya, la escuela.
3: Espero que pare un poquito el agua porque hoy amaneció un poquito lluvioso.
1: Chipi, y, chipi.
3: Nubladito. Chipi,
1: chipi, chipi. Bueno, chipi, protégete de la lluvia. Protégete de la lluvia. Abrígate porque a veces se pone frío también. Que Dios te bendiga, que el ángel del Señor acampe alrededor de ti, te guarde y te defienda siempre. Un abrazo bien grande para mi hermana Marce, para tu hermanita, para tu mami y para ti también, Misael.
3: Sí, pastora, Dios le bendiga, y también que le bendiga a la hermana por ahí que está con usted.
1: Muchas amén. Gracias, hermano Misael. Amén. Que Dios te bendiga mucho, mi hijo. Hermana Claudia, hermana amén. Lucita. Gracias, Misael. Dios te bendiga. Sí.
2: Gracias.
3: Y igualmente, pastora.
1: Amén, amén. Qué pastora, lindo. Y siempre.
2: Hay mucha gente todavía conectada y el tiempo.
1: Sí, sí, claro. No, los vamos a saludar. Tenemos ahí a, vamos a ver, yo bien, vamos a leerlos más rápido, Claudia.
2: Elvia Wallace, hermano, después Joss Paz.
1: Okay, tenemos a Juana Ramírez, dice Dios les bendiga siempre, mis hermanas en Cristo, tengan un excelente día, saludos. Juan García Flores dice bendiciones, pastora, excelente cronología de la Iglesia de Radio Vida en Puebla, saludos desde Atlixco, que Dios le bendiga mucho. Saludos también para Edilberto Zamudio, dice buenos días, hermanas, bendiciones, que Dios le bendiga mucho. Hermana Elizabeth Canil Leal, que Dios le bendiga mucho. ¿Sabes qué SCL eso significa? Canil Leal. Oh. Ella es canil, pero bien leal. Oh, ella es bien leal. Que Dios te bendiga mucho, Elizabeth. Que Dios te bendiga. Dice buenos días, mi pastora. Qué bendición verlas, escucharlas. Dios las bendiga, mis amadas hermanas. Vamos a ver.
2: Pastora, aquí, hay una de Joss Paz Hernández.
1: Dice, a Jocelyn, que Dios está, te bendiga. Un dice, abrazo
2: Dios
1: grande.
2: Dios les bendiga, mi amada pastora. Buenos días, hermanas, y a toda la audiencia. 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
1: 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Y aprovechemos, apoyemos a Radio Vida. No le cambie, ya volvemos.
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